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natación a la vista, pero ni eso, mirá. Sin embargo, aquí estamos resistiendo y accionando. Sin esperanza de éxito alguno. Entonces, ¿para qué resistís?

esa no te quedó clara. Vos tenés que resistiendo vas a ser exitoso. No, querido, olvídate de eso. Es como, a ver, aspirar a ser famoso.

0: columna. Sí, no, la esperanza de jala, igual que la fe y esas cosas. Estamos viviendo en un mundo de terror. Sí. Somos conscientes de eso. Un mundo lleno de genocidios. Un mundo lleno de injusticias. Un mundo lleno de inequidades. Ese es el mundo en el que vivimos. Entonces digo, ¿qué estamos esperando de él? Está prácticamente todo en poder de una minoría así de chiquitita. Sí, el resto, y el resto somos hojarasca. Algunas hojarascas, como en mi caso, todavía comemos, tenemos abrigo, tenemos techo. Otras hojarascas no tienen nada. Otras hojarascas son víctimas de guerras. De guerras que son convenientes para seguir vendiendo armamento y fabricándolo, porque es un gigantesco negocio de esos poquitos. Esto no te lo discute nadie ya a esta altura del campeonato. Después voy a hablar con Diego, Genú, y voy a hablar con Melissa, y con Diana Cordon, y con Gabriel Brenner. Bueno, voy a hablar con ellos. Y cada uno de ellos me irá contando de qué manera estamos sufriendo toda esta situación. ¿Se entiende? A veces nos hacemos los boludos y miramos para otro lado. ¿Por qué? Porque no podés estar todo el tiempo mirándote las heridas, tenés que distraerte con algo. Y por otra parte, hay todo un plan de distracción con algo. Entonces, sí, intentan distraernos, adornis mediánteses. Intentan distraernos con decenas de cuestiones todos los días. Ahora nos van a distraer con el Mundial. Sí, el Mundial de Fútbol. Ahí nos vamos a olvidar de todo. De los sufrimientos, de las guerras, de las invasiones, de los sometimientos. De eso nos vamos a olvidar durante, no sé qué es, un mes y pico, ¿no? Sí, porque aparte hay un montón de equipos. ¿Cuántos son, loco? A, B, C, D, E, F, G, H, I, J. Son 10 grupos. ¿Son 40 equipos? Bueno, o más. ¿Quién sabe? No estoy muy informado con respecto a eso, pero se nos viene el Mundial encima. Y hay gente que no aparece. Estoy refiriéndome a mucha gente que no aparece. Y no aparece porque, de alguna manera, se trata de aleccionar. No podés armar un convoy de ayuda humanitaria para llevar a Gaza, donde todo está destruido, donde hay miles de niños muertos. No podés. Entonces, ¿qué hacen los israelíes? Mandan al ejército a interceptar estos convoyes de ayuda humanitaria, los destruyen, los encanan, los torturan, violan a las minas. ¿Para qué? Para que todo eso sirva de ejemplo y nadie más se anime a ayudar a Gaza. Porque Gaza es un territorio a ser anexionado por Israel. Primero la destrucción total y después la anexión del territorio. Y si vos te quejás o levantás la voz, sos antisemita, sos una mierda. Ah, mira qué bien. Quiere decir que despacito, despacito, y en esa batalla cultural nos van dejando afuera. Fíjate vos que de los convoyes que van a llevar ayuda humanitaria a Gaza, los medios no hablan. ¿Por qué? Porque tenemos un gobierno que está a favor de Netanyahu, tenemos un gobierno que está a favor de Donald Trump, tenemos un gobierno que está a favor de que Israel haga mierda a Gaza y se quede con ese territorio. Muy bien. Entonces, cualquier manifestación en contra, antisemitismo. No estamos usando el melón para todo esto. No estamos usando la crítica para todo esto. La ONU por ahí, no sé, Guterres creo que se llama, el de la ONU, levanta un dedo y dice, esto es un genocidio, pero nadie le da bola. O todo el mundo hace así con la cabeza y nadie actúa para nada. ¿Por qué? Y porque son aliados Israel y Estados Unidos en este poder de Occidente e inclusive sobre un cacho de Oriente. Ya ni siquiera se cuidan porque el cacho de Oriente está más cerca o de Rusia o de China. No, no, ya no importa. A Irán hay que hacerlo mierda también. Sí, claro, son todos medio indios, todos medio oscuros, ¿viste? Encima son negros sucios, no se bañan, tienen una cultura que oprime a las mujeres. Hay que hacerlos mierda. No. ¿Ves por qué te digo que estamos viviendo en un mundo de mierda? Porque estamos en un mundo de mierda y a veces nos distraemos porque no se puede vivir todo el tiempo pensando en que está todo destruido. No se puede. En un momento dado tenés que distraer el melón en alguna otra cosa. Ahí aprovechan y siguen avanzando, por supuesto. Por supuesto. Los que están a favor de la destrucción, de los negocios y de repartir entre muy poquitos todo lo de este planeta, están contentos de que no nos ocupemos 24 horas de estas situaciones. Están chochos de que los medios hegemónicos no se ocupen de esto. Están bárbaro con esto. Porque, imagínate, ni Paulino Rodríguez, a quien admiro, que está en La Nación Más, ni Paulino Rodríguez se mete con esto. Ni Pañi se mete con esto. Nadie se mete con esto. Ni los medios que están más a la izquierda se meten con esto. Bueno, no sé si... Por supuesto que no somos los únicos, hay otros medios, pequeños medios como nosotros, pequeños medios que sí se meten, cuestionan, se preguntan, ¿a dónde vamos con todo esto? La desaparición de parte o un grupo del que no se tiene noticias, de esos que van armando convoyes para llevar ayuda humanitaria y tratan de pasar por Libia, Egipto, ¿viste? Todas esas zonas que son complicadas y difíciles. Bueno, ahí están también los soldados israelíes, ahí está la marina israelí haciéndose cargo, entre comillas, de los buques que llevan o intentan llevar gente y ayuda humanitaria. ¿Para qué lo hacen? Para que nadie más se meta. Para que aprendan. ¿Por qué los soldados israelíes tienen la autorización bajo cuerda de violar a aquellas mujeres que atrapan llevando ayuda comunitaria? ¿Por qué? Te preguntás, ¿por qué? ¿Porque esos soldados son unos degenerados? No, porque es parte del plan de aterrorizar para que nadie más pise Gaza. Es parte del plan. Es obvio. María Paula Jiménez y Lucas Ezequiel Aguilera están detenidos en Libia. Paula es de Alvear, provincia de Mendoza, junto a Lucas. Formaban parte de un convoy internacional que intentaba trasladar ayuda humanitaria hacia la franja de Gaza por vía terrestre. El convoy es el Global Summit Maghreb y estaba compuesto por activistas, médicos y voluntarios de más de 20 países que buscaban trasladar alimentos, medicamentos y asistencia por vía terrestre. Paula Jiménez y Lucas Aguilera son periodistas, trabajan para Nodal. Ambos fueron retenidos en Bengasi, en el este de Libia, junto a otros activistas internacionales mientras intentaban destrabar el paso de la caravana solidaria. Desde el 24 de mayo no hay información oficial sobre su paradero y de eso no se habla en los medios de información. No vaya a ser que los acusen de antisemitas. No hay prueba de vida, aunque ahora un tuit de Cancillería dice que recibieron la noticia de que están vivos, junto a otros 8 más o 10 más. Estuvieron en el desierto, les dieron capacitaciones y durmieron en carpas. Llevaban 16 días parados porque no los dejaban pasar por Libia del Este para seguir a Egipto y de ahí continuar al paso con Palestina, describió Nora Otín. Nora es la mamá de Paula Jiménez.
1: Buen día. Mi nombre es Nora Otín, soy madre de Paula Jiménez. Ella formaba parte de del convoy terrestre Sudmud Magret, que se dirigía hacia Palestina con el objetivo de llevar ayuda humanitaria y abrir el corredor humanitario hacia Gaza. Ellos estuvieron varios días en Libia del Oeste, preparándose para seguir. Tenían que cruzar Libia del Este y de allí Egipto, y de allí llegar al paso de Rafah, que sería lo que los comunicaba con Palestina. En Libia del Este no es tan fácil el tránsito por ese lugar, así que se hicieron primeramente, o sea, anteriormente, dos negociaciones anteriores y que las dos fueron negativas y les dijeron que no podían avanzar. El día domingo deciden los organizadores del convoy avanzar. Y estaba compuesto aproximadamente por unas 250 personas. Se queda, digamos, la mayoría del convoy se queda a 60 kilómetros al sur de Sirte, y al oeste de Sirte, perdón. Y deciden ir 10 negociadores hasta el paso, hasta el puesto de control 5,5. Y entre ellos está Paula, está Lucas Aguilera y 8 compañeros más de distintos países. Hay uno de Estados Unidos, uno de Polonia, 2 de Italia, uno de Uruguay, uno de España, uno de Portugal, uno de Túnez y los 2 argentinos. Cuando han llegado a ese control, perdemos todo contacto. A las 15:59 fue el último contacto que tuvimos con ellos, y a partir de ese momento consideramos que han sido secuestrados. Por varios días no tenemos noticias, hasta que ayer

Esta que escuchaste es Nora Otín, la mamá de Paula. Escuchá la historia de Nora, porque la cuestión continúa. En 1973, Nora Cristina Otín se fue desde Alvear a La Plata a estudiar odontología. Allí conoció a Julio Pachecho, estudiante de arquitectura también en la Universidad Nacional de La Plata. Nos conocimos militando en la Juventud Universitaria Peronista, JUP. Eso fue en el año 73. En esos años la militancia era muy fluida, no teníamos ningún tipo de problemas. Ya en el año 74, la cuestión empezó a ponerse más peligrosa. En el año 75, la Triple A mató a algunos de nuestros compañeros y Julio fue amenazado cuando iba caminando por una calle céntrica de La Plata. Entonces Nora y su compañero Julio Pacheco, llegaron a Mendoza huyendo de la represión que se vivía en La Plata. Ella llegó a la provincia unos días antes del 24 de marzo del 76 y Julio llegó el mismo 24 porque había pasado a visitar a sus padres en Benito Juárez, provincia de Buenos Aires. Su testimonio aportó a esclarecer cómo fue el operativo conjunto entre fuerzas militares y policiales de abril del 77, del que fueron víctimas, ella embarazada de su hijo. Pasaron muchos años, la acabas de escuchar. El sufrimiento no cesa. María Paula Jiménez está detenida en Libia y tienen la esperanza de que continúen con vida. Por supuesto, no esperen nada de Cancillería Argentina. Es casi, te diría, infantil esperar algo de por ahí. ¿Por qué? Porque Argentina, de alguna manera, es cómplice de este genocidio llevado adelante en Palestina. Eso no sé si te queda claro. Lo vas a volver a votar, seguro, ¿no? Por supuesto. Porque le seguís teniendo fe, independientemente de las cuestiones. Hay que darle tiempo a este muchacho. Hay que darle más tiempo para que termine de destruir lo poco que nos va quedando. Lo poco que nos va quedando. Y así estamos, compañerito. Por eso digo, buen día. Hay un solcito medio lavadingui porque hay un techito de nubes. Se está asomando el solcito delante del Aguaribay, que está delante de mi casa.

Ya sabés de quién hablo. Se nos va mayo y sin la declaración jurada. Se ve que la va a presentar el 16 de junio. ¡Qué muchacho! Bueno, sigue el circo, y falta mucho de este circo, porque seguro lo vas a volver a votar. ¿Por qué? Porque le tenés que dar un poco más de oportunidades. Mirá lo bien que está yendo la economía, mirá si lo vas a parar ahora, boludo. No, hay que dejarlo porque viene todo muy bien. ¡Qué muchacho! Mientras tanto, desde el desconcierto, reclamamos la pronta injerencia del gobierno nacional. Reclamamos medio al pedo, ¿no? Pero reclamamos para que Paula Jiménez y Lucas Aguilera, que están detenidos en Libia, sean devueltos a sus países. Somos el desconcierto. Adrián Vadino, Laura Lobo, Martín Leguizamón, Alejandro Jasinski, Adriana Marcus, Beto Almeida, Luciana Glesser, Raúl Sivecki, Alejandro Remund, Nene Ábalos, Melissa Trad, Malmod, Pepe Esteves, Daniel Feierstein, Diana Cordon, Diego Genú, Fede Yáñez, Gabriel Brenner, Fernanda Nicolini, Julio Villarroel, Basti y Guille Piantoni. ¡Qué dos!, dijo el diablo y se estaba mirando los pies. Sebas Fernández, Sonia Tesa, Nico Tomé, Tanu Pessoa, Diagonal 8, Gonzalo Gesualdo, Mercedes Pessoa, Leda Berlusconi, Juan Stali, Juan Cabusch, Amadeo Rojo y, por supuesto,

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Bueno, y ahora, ¿qué te quería hacer escuchar? Algo que me pareció que teníamos que escuchar. Hubo un concierto conmemorativo de la amistad entre Argentina y Japón. Sí. La destacada violinista Akiko Suwanai se presentó junto al pianista Ryo Yana Kitani. Espérate, porque los nombres en japonés me hacen toser. Bueno, esto fue... el viernes 5 de junio, claro, a las 5 de la tarde, en el Teatro Colón, sala principal, Libertad 621 en CABA. Mirá, yo pensé que había pasado, pero no pasó. Se ve que me lo guardé con la debida anticipación. Bueno, el concierto entonces será el 5 de junio, a las 5 de la tarde, en el Teatro Colón, sala principal. Encontré algo de la destacada violinista Akiko Suwanai. Pero me impresionó algo más. Le sumo algo, porque te lo voy a hacer escuchar. No sé dónde está. A ver. Acá está, mira. Hace un pedacito de un concierto de Igor. No sé, si fuese yankee sería Igor. Pero es ruso, ¿viste? ¿Qué querés que te diga? Stravinsky. Te suena a músico clásico, te suena a contemporáneo de Beethoven, ni mamado. Beethoven anduvo por ahí, por el 1820, sí, por ahí. No, este murió en el año 1977 o 71, por ahí. El viejo este que te habla tenía 21 años y Stravinsky estaba vivo, sí. Recuerdo, estuve en una charla con Astor Piazzolla, y Astor Piazzolla hablaba muy bien de la música de Stravinsky. Yo en ese momento no entendí por qué hablaba bien de la música de Stravinsky. Bueno, pues bien, fíjate de dónde saca Piazzolla. No te digo que está copiando, boludo, no arranques con esa. Digo, ¿de dónde saca Piazzolla algún pedacito de la estructura musical que después incluyó en el tango y lo escuchamos hasta hoy en día? Esto que está tocando esta violinista es de Stravinsky. Prestale atención porque vas a descubrir un piazzolismo ahí. Sí. A ver.

Cosas de amor. 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

A ver, espérate, porque hay oyentes que nos dejaron mensajes. Les recordamos a quienes nos están escuchando que pueden escribirnos a eldesconciertodequiquepeso@gmail.com, y si tienen archivos o audios, por favor, no los envíen por las redes sociales. Envíenlos por correo. Muchas gracias por dejar nombre y apellido. Iván Giacone, primero desde Mar del Plata, la ciudad feliz. Sergio Leonardo Savia, buenos días. Saludos a la familia Pessoa desde Villa Los Coihues. Agustina Chirife, saludos desde Rosario. Jorge Pradi, buen día, Quique, desde Córdoba, capital de Gorilandia, ahora sin subsidio al gas. Ana Laura Gómez, oyente, juntemos firmas para que Quique siga en 2027. No me entra en la cabeza ni en el alma que se termine el desconcierto. Rufino Ortega, hola Quique, saludos desde Rosagasario. Valentín Torres, su lectura sobre Bolivia me pareció impecable. En algún momento, más allá de lo de Bolivia, me pareció que también hablaba de la Argentina. Soy un boliviano que vivió muchos años en Buenos Aires. Julio Cáceres, hola Quique, buen legado estás tejiendo. Abrazos para Leda y para vos desde Echegoyen. Andrés Clavijo, Quique querido, siempre un placer escucharte desde Radatili, Chubut. Sos mi compañía de los sábados a la mañana. Muchas gracias por hacernos pensar y reflexionar. Nos llevas por los temas actuales, navegándolos, atravesando varios estados de ánimo, entre la tristeza, la esperanza, algunas risas de sazón y luego la ilusión de que se puede mejorar, crecer, avanzar hacia algo mejor. Abrazo enorme, María Esteban. Qué lúcida es esa periodista especializada en economía. La producción a cota presurosa se refiere a la columna de Luciana Glesser. Mónica Butoni, tal cual, mientras nos entretienen con puteríos libertarios y audios hot del presidente, y mientras tanto nos entregan el cielo, el aire, la tierra y el futuro. Ya somos realmente una colonia. 25 de mayo, sin revolución, solo entrega. Mónica Carozzi, clarísimo. La producción a cota presurosa se refiere a la columna de Luciana Glesser. Roque Moreno, qué clarita la tanguera esa que habla de economía. ¿Viste que tiene voz de tanguera? Me gusta mucho. Sácala más seguido. Si la producción a cota presurosa se refiere a Luciana Glesser, claro. Mora Martínez, qué maravilla esa voz. La producción vuelve a acotar. Presurosa, incansable. Se refiere a Aubrey Johnson. Marcelo Ortiz, ¿me pasarías el nombre de la cantante de Scat que mencionó Quique? Gracias. La producción a cota presurosa se llama Aubrey Johnson. Aubrey, con Y final. Johnson. Johnson.

0: hay un ánimo. Espérate, yo voy a ir despacio. Hay un ánimo generalizado en gente como nosotros. Bueno, ¿qué quiero decir con gente como nosotros? Nos va mal, no nos está yendo bien. Yo, por ejemplo, no estoy en el límite de la pobreza, la indigencia, el hambre y esas cosas. No estoy ahí. Tengo el privilegio todavía de tener techo, comida, casa, laburo, etcétera, ¿no? Bien. Pero me voy haciendo comparaciones conmigo mismo en tiempos anteriores y digo, estamos cada vez peor, no me jodan. Sin embargo, mirando canales de por aquí y de por allá y escuchando algunas radios de por aquí y de por allá, la semana pasada, hoy es sábado, pero durante el transcurso de la semana estuve escuchando como algunos hálitos positivos en todos, Y yo la verdad no sé de dónde lo sacan. Sacan algunas cuentas, dicen algunas cosas. La imagen de Milei está mejorando levemente. No es conmigo que mejora levemente. No sé con quién mejora levemente la imagen de Milei. Pero bueno, le voy a preguntar a Dieguito Genú a ver si él sabe algo de esto, si entiende algunos porqués. Diego, ¿estás por ahí?
1: Hola, Quique, querido, sí.
0: Sí.
1: Comparto el análisis que haces. Me parece que lo advertís bien, ¿no? Te diría que está en marcha el operativo segundo semestre, ¿no? Ah. Que ya lo vivimos durante el gobierno de Macri.
0: Sí, muy bien.
1: Y otra vez está en marcha el operativo segundo semestre.
0: Sí.
1: La idea de que ahora sí vienen los brotes verdes.
0: Muy bien.
1: ¿Hay datos? Sí. Esos datos, ¿a quién benefician? Bueno, ese es otro tema. ¿Qué está festejando esta semana el gobierno? Bajó el riesgo país.
0: Sí.
1: Por debajo de la línea de los 500 puntos. El clima financiero mejoró. Mejoró con Argentina, mejoró a nivel global. Bueno, no importa. La cuestión es que bajó un poco el riesgo país. Y entonces Caputo está más cerca de volver a tomar deuda otra vez.
0: Sí.
1: Porque durante el primer reinado de Caputo agotó toda la fuente de crédito externa del universo.
0: Muy bien.
1: Y ahora tiene que pagar lo que en ese momento tomó. Pero que el riesgo país baje mejora para que Caputo diga, bueno, quizás en algún momento puedo volver a tomar deuda. Y después hay algunos otros datos, como vos mencionabas. La cuestión de que Milei dejó de caer, ¿no? Y que también coincide con un Adorni que salió del centro de la escena por lo menos por unas horas, por unos días,
0: sí, okay.
1: Hasta que lo llamen a indagatoria.
0: Sí.
1: Entonces Milei salió del rincón, llevaba 2 o 3 meses en un rincón que le daban, le estaban sangrando las cejas.
0: Sí.
1: Bueno, dejó de sangrar. Y aparecen esos datos, después está el dato real del que hemos hablado muchas veces, de que este año va a haber un boom exportador. Argentina está exportando más porque está Vaca Muerta, porque está en menor medida la minería, pero sobre todo Vaca Muerta.
0: Ajá.
1: El problema es a dónde va ese boom exportador, quién se queda con los beneficios de ese boom exportador.
0: Sí, okay.
1: Porque es un país al que le sobran 30 o 35 millones de argentinos, y el otro día me escribía alguien y me decía, yo soy uno de esos que vos mencionás, yo soy uno de los 30 o 35 millones de argentinos
0: que están sobrando.
1: Sobrando, sí. En este modelo. Pero no es un invento mío, lo dice Redrado, que de progresista o de preocupado por lo social, yo nunca supe que tuviera nada Redrado.
0: Sí,
1: pero
0: okay.
1: Redrado dice, es un modelo para 10 millones de argentinos. El modelo de Milei. Entonces, evidentemente está en marcha el operativo segundo semestre, de que vienen los brotes verdes, de que ahora sí se sale, de que la inflación, bueno, no es tan alta como fue en marzo, y de algo que hay que ver si es cierto, de que empieza, bueno, tocó fondo la economía y empieza a rebotar, lo cual es parte del relato del gobierno, pero me parece que no tiene que ver con la realidad.
0: Sí.
1: Porque yo hablaba con gente del gobierno de la ciudad, gente del gobierno de la provincia de Buenos Aires, y me decían, la recaudación sigue para abajo. En la ciudad de Buenos Aires, que es el maxiquiosco, como dice el turco Asís, y en la provincia, que bueno, que sufre mucho el ajuste y la parálisis.
0: Sí.
1: Entonces no es que hay rebote, es que Milei dejó de caer en las encuestas y que el clima financiero, me parece, mejora, pero no sabemos bien si por mérito de Milei o porque la economía mejora.
0: Lo que nos resulta más complicado a los ciudadanos de a pie, porque yo no me disfrazo de periodista informado y hablo desde ahí. Soy también un ciudadano de a pie laburando de periodista y te hago preguntas e indago. Leo tus columnas semanales. Das una serie de datos, nombrás gente y nombrás empresas que yo desconozco en absoluto. Me imagino el otro ciudadano de a pie, el que no está en contacto, lee eso y dice, ¿y estos cosos quiénes son? ¿Son los que se llevan la guita? Sí, ¿y de qué me sirve a mí, como ciudadano de a pie, enterarme de esos nombres, de esas sociedades anónimas? Cuando hablas del río Paraná, de quién se va a quedar, aparecen empresas de Budapest, no sé de dónde mierda. Entonces digo, ¿cómo hacemos para entender un poco más esta realidad, Diego?
1: Y bueno, ahí está. Me parece que hay que tratar de poner en contexto, porque lo que falta, le falta a la mayoría de los argentinos, alguien se lo lleva, porque es un país rico, Quique. Somos un país que tiene casi todo. Sí. Tiene casi todo. Tiene recursos. Tiene. El otro día, mirá, veía una imagen. Veía un padre con un pibe en la bicicleta con casco a las 8 de la mañana, un día de frío, pedaleando, y pensaba, las reservas del pueblo argentino son inagotables. No es solo la riqueza la naturaleza que nos bendijo, creador, o la naturaleza, alguien nos bendijo porque vivimos en un país maravilloso, sino que las reservas del pueblo son inagotables, siempre para adelante, toda la mañana para adelante, ir a buscar la sobrevida. Entonces, bueno, si este país con tanta riqueza que va a exportar, dicen, este año 100.000 millones de dólares, tiene tanta gente que no llega a fin de mes, es porque nos están cagando. No digo que empezó con Milei, pero nos están cagando. Y el plan Milei es, bueno, que se la lleven algunos.
0: Sí.
1: Lo que vos decís es el Paraná, la mal llamada hidrovía, algo que no empezó por eso con Milei, empezó con Menem en el año 95, le dieron un contrato a una dragadora belga que se llama Jan de Nul. Empezó por 10 años, lleva 31, y ahora en estas horas se está definiendo quién se la queda por 25 años más.
0: Bueno, entonces convengamos que el ciudadano de a pie, a quien yo mento en este caso, no debe sentir culpa alguna, no debe ni siquiera atisbar a pensar, ay, ¿y yo qué no hice o yo qué hice? Lo que tuvimos fueron siempre unos políticos de mierda, ¿o no?
1: Sí, yo creo que, a ver, es una respuesta para mí difícil de darte, porque obviamente mucha gente tiene que parar la olla y no tiene posibilidad de prestar atención a tantas cosas.
0: Pero sí
1: te diría algo más básico.
0: Sí, a ver.
1: Acá no hay salvación que va a venir desde arriba, y esto lo venimos charlando hace un cuarto de siglo nosotros.
0: Sí, señor.
1: O sea, solo el pueblo salvará al pueblo, decía, no sé, la CGT de los argentinos, ¿quién decía eso? Y en ese sentido, sí, yo creo que esperar que el voto nos salve, bueno, nos condena en alguna medida. Puede venir un presidente mejor, una presidenta mejor. Obviamente que no todo es lo mismo, porque eso es parte del engaño, no es todo lo mismo. Cada cosa es distinta. Pero sí me parece que necesitamos, por lo menos los que podemos, involucrarnos, tratar. Yo esto lo hago como esa nota que escribo, y qué sé yo, es aportar elementos al que pueda, como una botella al mar, de decir, bueno, estos son los que se la están llevando, se están peleando por un gran negocio.
0: Sí.
1: Salen el 80% de las exportaciones de Argentina por el río Paraná.
0: Sí.
1: Y bueno, Estados Unidos quiere quedarse con un pedazo de ese negocio. Directamente se quiere quedar a través de alguna de estas dos empresas, decir, dame acciones.
0: Sí.
1: Hay una cosa que se llama el Fondo Soberano de Riqueza que creó Trump, que es justamente para comprar acciones en empresas estratégicas a lo largo del planeta. Y Argentina está en ese tablero mundial, porque la vía fluvial Paraná-Paraguay atraviesa 5 países, hay mucha riqueza, va a salir la riqueza, no solo la riqueza cerealera, minera de la Argentina, sino también el mineral de hierro de Brasil, bueno, la soja de Paraguay. Y esto debería estar en cadena nacional, pienso yo, discutiéndose.
0: Claro.
1: Debería más que la cascada de Adorni.
0: Sí, claro.
1: Y obvio que no te van a mostrar esto, te van a mostrar la cascada de Adorni, los medios que quieren que este plan termine con éxito.
0: Sí. Ahora, espera un cachito, volvete un poco al Toto Caputo. Y que esté contento porque bajó el riesgo país de 500 para abajo y esto le permite contraer deuda y trata en lo posible de contagiarnos su alegría. Digo, ¿para qué contraer deuda? ¿Para que se la sigan llevando los de siempre? ¿O para pagar viejas deudas? ¿O para qué?
1: Sí.
0: La alegría de contraer deuda es un desastre.
1: Sí. A ver, es un poco de todo eso, yo tampoco es que soy economista, sigo estos temas y pregunto y hablo con economistas, pero sobre todo te diría, el gobierno necesita mantener esta estabilidad o esta paz de los cementerios hasta que lleguen las elecciones. Falta un montón,
0: sí.
1: Pero el año que viene y este año también hay vencimiento de deuda, no sé, alrededor de 30.000 millones de dólares tiene que pagar la Argentina. Una parte es con organismos de crédito, el Fondo, el Banco Mundial, etcétera, que se pueden pedalear.
0: Sí.
1: Pero las otras hay que pagarla. Cada 6 meses el gobierno paga.
0: Sí.
1: Ahora en julio paga, en enero paga. Y bueno, si los fondos de inversión que condicionan a todo gobierno se ponen ansiosos o dicen este no me va a pagar o qué sé yo, el gobierno que va a elecciones sufre. Le pasó al frente de todo, le pasó a Macri, cuando vienen las elecciones, aparte los argentinos que tienen capacidad de ahorro se están dolarizando.
0: Claro.
1: Entonces, más deuda es tratar de blindar este experimento para que no haya turbulencia en lo financiero hasta que lleguen las elecciones. Me parece que ese es el objetivo fundamental. Después seguro que algunos se la lleva, pero lo que quiere que hicieran durar estos muchachos. Leía una nota de Alejandro Vanoli, que es un economista, fue presidente del Banco Central con Cristina, y hacía como paralelismo, ¿no? Bueno, no se preguntaba directamente esto, pero repasaba un poco la historia y decía, 1995 o 1994, 1995. Menem ganó ya con una economía, su reelección ganó ya con una economía que hacía agua por un montón de lado. Un ratito después tuviste ya los piqueteros, contra el COE, después de la reelección de Menem.
0: Sí.
1: Pero ganó la reelección.
0: Sí.
1: Y después rompió ese modelo, estalló, tardó un montón en estallar, pero digo, ya la crisis la viste en el prime time de Telenoche, ya la veíamos en el 95, después de la reelección, en el 96.
0: Sí.
1: Entonces, ahí está, me parece, uno suele mirar con el espejo retrovisor. ¿Esto qué es? Es parecido al fin de la convertibilidad. No es igual porque tenés Vaca Muerta, porque es otro contexto, porque está la UH, por lo que vos quieras. Pero ¿es la agonía de los años finales de la convertibilidad? ¿O estamos en el 95 y todavía la gente dice, bueno, por lo menos tenemos la inflación baja y no tenemos la inflación descontrolada?
0: Sí, claro.
1: Y estamos en la mitad del río.
0: Sí.
1: Me parece que es un poco esa la especulación. Yo creo que esto no da para más. Que no da para más y el gobierno no va a cambiar. No va a cambiar el modelo, por supuesto. No va a lograr reactivar. No se va a reactivar el consumo. No van a abrirse fuentes de trabajo importantes.
0: Claro.
1: No va a volar la construcción, ni el comercio, ni la industria. No va a pasar porque el modelo es este. No es que está saliendo algo mal. Las cosas están saliendo de acuerdo a lo que Milei y Caputo diseñaron. El problema es que sobran 30 o 35 millones de personas, me parece.
0: Hablaste de mantener esta estabilidad. La estabilidad no existe para esos 35 millones de habitantes. Compran cada vez menos, consumen cada vez menos, se alimentan cada vez menos. No hay estabilidad, es un tobogán hacia abajo.
1: Sin duda. Pero en el promedio, ellos te van a... te muestran el gráfico y te dicen, minería, tanto para arriba.
0: Claro.
1: Petróleo, sí, tanto sí. para arriba. Agronegocio, tanto para arriba. Entidades financieras, tanto para arriba. Y te dicen, mirá, están volando todos los segmentos desagregados. En realidad lo único que nos crecen son tres. Bueno, sí, pero la Argentina vive de esos tres. Ese es el problema. Que de esos tres vive la mayor parte de los argentinos hace muchos años. Entonces me parece que sí, hay una parte de la Argentina que está yéndose en picada,
0: sí.
1: y hay otra parte que está volando, y las dos cosas son ciertas, pero la que está volando vuela sola, ¿no? Incluso ni siquiera genera tanto empleo, más allá de que no creo que nadie lo cambie. Si mañana, el año que viene, gana el peronismo, gana otro gobierno, nadie va a decir apagá vaca muerta. Nadie lo va a decir.
0: Claro.
1: Pero sí, alguien se va a tener que preguntar cómo vuelve a incorporar al resto de los argentinos a la rueda del consumo, de no tener la dificultad que hoy tanta gente tiene de la morosidad, Quique, porque el otro gran motor que tuvo este experimento en un momento fue el boom de crédito.
0: Claro.
1: Ya ni me acuerdo cuándo, pero creo que lo hemos hablado. Segundo semestre de 2024 hubo un boom de crédito. Bueno, ese boom de crédito no estaba atado a ingresos altos o a ingresos crecientes de la población trabajadora. Entonces, hoy esa gente que tomó crédito está endeudada hasta las pelotas.
0: Sí.
1: Y te lo dicen todo, con billetera virtual, con bancos, y ni hablar en los barrios vulnerables, que te lo dice la gente de los movimientos sociales, con el narco,
0: claro.
1: que viene y te revienta una casa.
0: Sí.
1: Esto está pasando en los conurbanos del país, y después las billeteras virtuales también te revientan con las tasas.
0: Sí.
1: El otro día leía un informe del Banco Provincia, que genera informes semanales. La morosidad entre los jóvenes de 18 a 24 años es de 40%.
0: Mamá mía.
1: Los jóvenes, muchos votaron a Milei.
0: Sí.
1: Muchos son los que sufren más el desempleo, porque el desempleo juvenil es el doble o el triple del índice general. Cuando vas a ver, che, ¿cuánto están desocupados? El índice de desempleo juvenil no es 8, ni 9, ni 10. Es 15 o 16 o 17.
0: Claro.
1: Entre 18 y 24.
0: Sí.
1: Y ahí, que son números parecidos a los de las fines de 90, pero para los jóvenes. Y ahí hay mucha gente que está endeudada, muchos pibes que están endeudados. Entonces no va a volver el crédito, quiero decir.
0: Claro.
1: Además de que mucha gente está muy, muy apretada y cobra y dice, esto va para la deuda, y ya, claro, ¿qué te queda? Porque primero pagás la deuda. El argentino siempre quiere tratar de cumplir con las deudas que tiene, porque
0: claro.
1: tiene malos recuerdos,
0: claro.
1: y dice, pago y después veo.
0: Sí.
1: Bueno, pagás y mucha gente no le queda nada. Entonces el crédito no va a volver. Por eso digo, la economía es difícil que crezca. Sí, crecen esos sectores de los que habla el gobierno,
0: decime,
1: la sociedad argentina la ve pasar.
0: Si no te llamo más, ¿la cosa va a mejorar?
1: Y por ahí sí, para el oyente, para la oyentada. Por ahí mejora de no tener que escuchar estas cosas.
0: No, pero hay un desánimo generalizado que se palpa en el ambiente, ¿no? No como para organizar una revuelta, pero hay desánimo. Y creo que si aumenta el desánimo, la revuelta se aleja cada vez más también. No tenés ánimo ni pasaría a la calle.
1: Esta semana acá en Buenos Aires vos habrás visto, bueno, protestas, creo que en todo el país, con paro docente otra vez, universitario, protesta de los estudiantes. Bueno, obviamente que la universidad es importante y es quizá una de las últimas instituciones que preservan algo de lo que fue la movilidad social,
0: la posibilidad de movilidad social.
1: Pero bueno, ahí hay muchos pibes que están peleando. No sé, serán la nueva generación dirigente. En algunos casos son pibes de colegios de élite. En otros casos no.
0: Sí.
1: En todo el país pasa. Pero bueno, que haya gente peleando por el derecho a la educación pública me parece que da ánimo. Y es más, te diría que le preocupa a Milei y a sus voceros de que haya pibes confluyendo incluso con los jubilados o en los reclamos.
0: Claro.
1: Bueno, no sé,
0: te voy a volver a llamar. Aunque la cosa empeore. Te mando abrazo grande, Dieguito.
1: Abrazo enorme, Quique, querido.
0: Lo escuchaste a Diego Genú. ¿Dónde lo escuchaste? Y lo escuchaste en el desconcierto.
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0: Claro, hay muchas cosas para preguntarle, porque pasan muchas cosas, siempre pasaron muchas cosas. Pasa también que ahora hay una sobrepoblación de informaciones. Por lo tanto, vos crees que estás mejor informado, pero la verdad es que esa abundancia no te garantiza la calidad, ¿no? Es más, estoy casi seguro que la sobreabundancia de información deforma todo. Pero bueno, estas son pavadas que se me van ocurriendo antes de decirle, Melissa Trad-Malmod, ¿estás por ahí?
1: Estoy por acá y te agrego algo más. Dale. A esa sobreinformación que obviamente complejiza la vida para todos y todas. Y es que por supuesto que los líderes o que de todo tipo, no solamente los políticos, ¿no? Los empresarios, sí, demás, los que cortan el bacalao, también saben que hay una guerra de información, ¿no? Y entonces también utilizan esa sobreinformación para confundirnos más, ¿no?
0: Muy bien,
1: si no, vayan a leer alguna vez los tweets que escribe Donald Trump. Y van a estar más desinformados acerca del mundo que lo que estaban antes de leerlos.
0: De cualquier manera, ni Donald Trump ni siquiera Milei escriben esos tweets. Lo hace gente que trabaja para ellos con indicaciones, sí, pero no creo que sean ellos mismos.
1: Yo creo que la mayor parte de los líderes no son ellos mismos. Pero hay algunos con cierta personalidad que me animo a decir que, no sé si, no creo que los escriban todos, sí, pero que cada tanto tienen una mano.
0: Y meten la cuchara.
1: Sí. Que aparte hay una cosa del ego también, ¿viste? Porque uno trabajando en comunicación también sabe, por más que vos respetes lo que te pide la otra persona, hay una cosa del ego que siempre se juega ahí, de querer comunicarse directamente, más hoy que hay muchas herramientas así, comunicarse directamente con la gente, ¿no?
0: ¿Y qué están comunicando hoy en Bolivia, por ejemplo? ¿Con qué le están mintiendo a los laburantes?
1: Mira, hace rato que venimos con muchas semanas de protestas. Creo que a la Argentina, por alguna razón, ha llegado como un poco más tarde la noticia sobre lo que estaba pasando en Bolivia, cuando ya, viste, se ha picado un poco, si se quiere.
0: Sí.
1: Pero ya llevamos varias semanas donde ahí ha estado la central obrera boliviana, después con grupos también de los pueblos originarios y demás, algunos que vinculan estos grupos a Evo Morales, otros que dicen no, estos grupos pueden haber sido aliados en algún momento, pero no necesariamente hoy siguen, viste, el mandato de Evo Morales. Pero la cuestión es que han salido a las calles, los precios de los combustibles estaban ahí rozando el cielo, hubo mucho además como polémica alrededor de que les estaban vendiendo también combustible adulterado.
0: Sí, exactamente, ¿no? Sí.
1: Eso obviamente que ha hecho que las cosas se pongan peor porque estaban ya los precios muy altos. Y sobre esto hubo toda una discusión también alrededor de la propiedad de la tierra, cuestiones que siempre, ¿no? O sea, son un poco, creo yo, los mismos factores de siempre, que en algunos momentos vienen algunos gobiernos que toman decisiones más jugadas, como el de Rodrigo Paz, que además se vendía, viste, al principio como una cosa medio de centro y demás, que ya sabemos lo que eso termina significando, y el tipo lleva unos 6-7 meses en el poder, o sea, lleva muy poco en realidad, viniendo de un discurso así en campaña, y termina tomando unas medidas súper fuertes, que sabés el tipo de repercusión que van a tener, más que nada en un pueblo como Bolivia, que es un pueblo que sale a las calles también, que se enfrenta, que ha tenido, digo, no hace tanto fue este golpe de Estado que le intentaron hacer Evo Morales. Ha estado muy convulsionado. Todos tienen un poquito, viste, de responsabilidad, me parece a mí, en las cosas que han pasado. Evo Morales también ha jugado mucho con el tema de la democracia y de no querer irse y de no querer respetar las reglas que están asentadas en la democracia boliviana para sostenerla como tal.
0: Claro.
1: Más allá de que sí tiene una legitimidad del pueblo y demás. Que todo ha ido echando como un poco de leña al fuego. Pero creo que lo que yo he visto, sobre todo en estos últimos tiempos, donde, bueno, ha habido muchas tomas, ha habido cortes de rutas, ha habido algún que otro muerto por la represión también del Estado boliviano, yo lo que veo es que claramente hay problemas estructurales que no se terminan de saldar y entonces, bueno, viene un gobierno que te puede tomar estas medidas y se vuelven a poner en discusión un montón de cuestiones en un pueblo que sí, gracias a Evo Morales, ha logrado que la población indígena tenga un lugar mucho más relevante en la gobernanza de ese país también, ¿no? O sea, el pueblo indígena es un pueblo que sabe que tiene sus derechos y que cuando intentan coartarlos, bueno, están ahí en las calles, ¿no? No se quedan rezagados.
0: ¿Y nosotros por qué no reaccionamos? ¿Qué nos pasa? Porque tenemos, no te digo que son las mismas provocaciones, pero no estamos saliendo a la calle. ¿Qué pasa? ¿Somos descendientes de italianos y no tenemos tantos aborígenes como en Bolivia?
1: No, mira, vos sabés que yo siempre que viajo y que estoy como con gente de otros países, me gusta contar la historia de que en la Argentina pasa algo y es que claramente hubo una gran masacre de los pueblos originarios en la Argentina,
0: sí, claro.
1: Que hubo gobiernos que quisieron incentivar la migración para poblar este territorio tan grande que teníamos,
0: sí.
1: Y que esos líderes obviamente querían una migración blanca, europea, no
0: buscaban
1: eso y en efecto en cierta parte lo lograron, pero a mí lo que me encanta de esa historia es que mucha de la migración que vino a la Argentina, por más que hayan sido blancos y españoles e italianos, y ni hablar también de otros lados, a veces nos olvidamos de hablar de la migración árabe y un montón de cuestiones, pero enfocándonos en eso, creo que la ironía de esa historia es que a la Argentina también llegan un montón de socialistas, comunistas, anarquistas, gente perseguida políticamente en Europa.
0: Sí.
1: Y entonces yo creo que eso está muy en los genes de la Argentina, por más que este sea un momento particularmente especial donde sentimos que hay una cosa medio dormida, pero yo creo que no hay que olvidar que las raíces de lo argentino están mucho también en esa cosa revolucionaria, en esa cosa, viste, de ir contra el status quo. Yo creo que lo tenemos en la sangre y uno lo ve porque uno, por eso a mí me gusta la política internacional, porque cuando uno se está mirando el ombligo todo el tiempo se pierde algunas cosas.
0: Muy bien.
1: Y en cambio cuando miras al afuera te das cuenta que nosotros en realidad salimos muchísimo a las calles, muchísimo en comparación con otros países donde no pasa nada, está bien. Cada país tiene su propia realidad, a los pueblos los enojan distintas cosas, eso está claro. Pero la Argentina tiene una cosa de salir a la calle fuertísimo. Y yo lo sigo viendo, a pesar de que sintamos de que quizá ahora estamos en un momento donde sentimos que la cosa no cambia mucho.
0: Muy bien.
1: Pero yo el otro día fui a una marcha federal universitaria donde las calles de San Juan, que no somos tantísimos y es una provincia chica, estaban bastante llenas también. O sea, creo que nos ha desbordado un gobierno que nos pega por todos los frentes y es difícil sostener como una resistencia a eso a veces.
0: Vos sabés que
1: creo que estamos adormecidos, pero hay algo.
0: Tenés razón. No repasamos como corresponde aquellas asonadas argentinas. No repasamos como corresponde que aquí se juzgó a la criminal junta militar y en países supuestamente más avanzados que el nuestro, como en España, eso no se hizo hasta muchos años pasado. Recién ahora se está intentando ubicar algunos cadáveres en los costados de la ruta. Pero nosotros hace muchos años hicimos lo que hicimos. Y éramos vistos.
1: Ha sentado mucho precedente.
0: Es verdad.
1: De cuestiones en relación a los derechos humanos. No lo vemos hoy porque la Argentina hoy vota desastrosamente en las Naciones Unidas por cosas como, che, la esclavitud de los países africanos estuvo mal, la Argentina vota en contra porque necesita alinearse con Estados Unidos y con Israel.
0: Claro.
1: Yo creo que es un paréntesis en la historia, un triste paréntesis.
0: Qué lindo.
1: Y que hay que hacer algo con eso. También yo creo que esta cosa de que la historia nos pase pasivamente es muy triste.
0: Sí.
1: Uno quisiera ser protagonista de los tiempos que ocupa, ¿no? Creo que hay mucho por hacer, pero que no hay que olvidarse de esa historia y que justamente creo yo que el salir a las calles es lo que te encuentra con otros, es lo que te vuelve a dar cierta como energía de, bueno, che, hay un otro. O sea, en momentos de discursos individualistas, viste, del todo lo logro solo. Incluso ni siquiera hay que irse, viste, al mundo de, no sé, los criptobros que te venden que te tenés que levantar a 5 de la mañana para ser exitoso. Sí. No va a suceder, viste, menos que yo soy de una provincia, eso no sucede. pero pasa hasta en sectores, yo lo veo mucho hasta en el feminismo, viste, donde hay un discurso de vos lo podés lograr, vos podés ser la primera mujer en tu familia. Mm.

0: De la población de esta tierra, que además viene de una institución que tiene cientos y cientos de años. La encíclica que hace un papa generalmente para los fieles será algo así como un faro moral.
1: Claro.
0: Para el resto no tiene por qué ser eso, pero sigue siendo una interlocución política relevante de mirar, ver qué se está diciendo desde esa institución. Y lo que ha llamado mucho la atención esta semana es que la encíclica del Papa tuvo que ver con la inteligencia artificial.
1: Ajá.
0: Y uno diría, Twitter está lleno de memes diciendo, nunca me imaginé que la pelea contra las máquinas iba a venir desde la iglesia. ¿Viste cómo esos son los tiempos que
1: pero
0: corren?
1: Pero no plantea una pelea con las máquinas, plantea otra cosa.
0: No. Exactamente, creo que... uno se queda con el nombre, ¿no? Y uno dice, bueno,
1: claro,
0: estamos hablando de la Magnífica Humanitas sobre la custodia de la persona humana en el tiempo de la inteligencia artificial. Y muchos dicen, bueno, habla de la IA. En realidad, más que de la IA, habla de qué hacemos como pueblo, como humanidad, frente a la inteligencia artificial. Y me parece que al menos ha movido un poco el avispero, porque tiró una frase que fue así titular en esa, al menos en la presentación, que fue, hay que desarmar la IA, ¿no? Y en ese sentido estuvo hablando de cuál es el rol de la gente frente a algo que uno siente que es una ola que te arrastra y que no queda otra, y que viene la inteligencia artificial y es lo que hay.
1: Sí.
0: Y bueno, que estamos viendo un montón de cosas que nos hacen ruido y que además quienes terminan decidiendo sobre qué pasa con esto por ahora siguen siendo... empresarios que nadie votó, que además nosotros no estamos ni cerca, ni siquiera son, viste, de nuestros países.
1: Ajá.
0: Y entonces hay una discusión hace rato, obviamente, que viene acerca, viste, de la regulación y demás. Yo les recomiendo, si les interesa el tema, Europa, la Unión Europea es más o menos la que ha desarrollado algunos documentos en relación a intentar regular la inteligencia artificial, pero el problema es que Europa no es la que está al frente de esta carrera. Quienes están en esa carrera de la inteligencia artificial, más allá de que todos podemos tener cierta injerencia, pero los que están a la cabeza son Estados Unidos y China.
1: Claro, y vienen también a hacer negocios acá, donde tenemos a un Sturzenegger en contra de cualquier regulación.
0: Claro, hemos tenido también a Peter Thiel, como le quieren decir, no hace tanto.
1: Sí.
0: Claro que estamos parados desde ese lugar, pero de nuevo yo creo que hay que entender, así como la encíclica del Papa hacía referencia a otra encíclica de otro Papa, no sé si se le llamaba encíclica en ese momento, pero bueno, al mismo tipo de generar un documento sobre la situación social de otro Papa que lo hizo durante la Revolución Industrial. Acá me parece que hay un poco una cuestión también de decir, hay gobiernos que tienen sus periodos y que veremos además qué pasa con las próximas elecciones y lo que sea, pero las revoluciones tecnológicas los trascienden, ¿no? Entonces podemos hoy tener estos gobiernos que igual, digo, creo que los hemos visto también hacer mucho más daño de lo que creíamos, ¿no? O sea, realmente un gobierno en 4 años puede destruir un montón de cosas, lo venimos viendo, pero sí creo que hay una cosa a decir, en realidad esto es una discusión más amplia. Hoy tenemos este gobierno, nos tenemos que enfrentar desde lo que se puede. Hay obviamente una cosa de seguir los pasos de Estados Unidos y de Israel desde lo que es la política exterior de este gobierno actual en particular.
1: Sí.
0: Pero mañana vendrá otro y las discusiones nosotros ya las tenemos que ir dando. Tenemos que ir entendiendo a dónde queremos estar parados frente a esta revolución. ¿Y cuánto o no se puede regular? O sea, creo que el Papa lo que hizo con esto fue un poco un parate de decir, che, esto que está sucediendo no está sucediendo de manera natural. Hay gente que está impulsando esto, son unos pocos, tenemos que ser muchos más, sentados en esa mesa. Y de hecho, ojo, porque incluso cuando él presentaba la encíclica, tuvo algunos empresarios del mundo de la inteligencia artificial que estaban sentados ahí, como el líder de Anthropic, por ejemplo, que es un tipo que ha tenido problemas con el Pentágono allí en Estados Unidos porque se negaban a dos cosas. Una, que la inteligencia artificial que están creando pueda ser usada como para la vigilancia, ¿no?, de sus propios ciudadanos, como venimos viendo en Estados Unidos con ICE y demás.
1: Sí.
0: Y por otro lado, la cuestión de que la inteligencia artificial, que ya se hace, lo ha hecho Israel en Gaza, lo ha hecho en el Líbano, que es usar la inteligencia artificial para identificar cuáles son

0: blancos legítimos de guerra. O sea, ¿a quién yo puedo matar en un contexto de conflicto armado? Anthropic, a ver, por ahora, ¿viste? Estas empresas uno no puede poner las manos en el fuego por nadie. Pero era una empresa que un poco se negó o está en pone en discusión estas cosas, ha sido golpeado por el gobierno de Trump y el Pentágono, les han quitado algunos permisos. Sí. Y esta vez estaba sentado al lado del Papa hablando también, ¿no? O en esa misma presentación, planteando ciertas digresiones con cómo se está llevando la inteligencia artificial. Desde incluso una empresa, ¿no? No estamos hablando de un gobierno de izquierda, ni mucho menos. Entonces, creo que en función de esto que me decías vos antes, de bueno, ¿qué pasa? ¿Estamos dormidos? Creo que esto es interesante de mirar. Lo que ha hecho el Papa es un documento bastante largo, pero hay bastantes resúmenes también online si les interesa, que tiene que ver también con cómo nos paramos como humanidad frente a esto que nos está arrasando. Yo sé que son un montón de frentes.
1: No,
0: pero
1: ya
0: bueno.
1: sé, pero ¿no es un poco tarde para realizar esa advertencia?
0: Yo creo que no, porque en realidad la inteligencia artificial, digo, es una gran promesa, pero hay muchas cosas que todavía no vemos. Obvio que, a ver, nosotros miramos la punta del iceberg, hay cosas que se cocinan, viste, detrás, que andás a ver por dónde andan. Pero yo creo que hay algo que nunca es demasiado tarde. Obvio que deberíamos haber empezado antes, quizá no nos imaginábamos el monstruo que teníamos enfrente. Hay una cuestión también de que, digo, no es tan simple decir, bueno, vamos a regular. Hay muchísimos intereses económicos. Estados Unidos, que está en el centro de esta carrera de la inteligencia artificial, no lo hace solamente por decir, ay, viste los grandes progresos de la humanidad. Lo hace porque tiene una industria bélica con la que recibe millones de dólares y también se beneficia de tener una inteligencia artificial que está al servicio de la guerra. O sea, el Papa planteaba esto también. Yo creo que más allá de que ha dicho cosas que las podemos haber venido discutiendo en algunos ámbitos, no es menor que lo diga un líder como el Papa. Me parece que es que mueve mucho el avispero en muchos sectores. Como decía, no tiene por qué ser nuestro faro moral, pero sin dudas lo es para gran parte del mundo. Y entonces, ver qué está diciendo y con qué términos, porque me parece que esta frase de hay que desarmar la IA es bastante fuerte, ¿no es?
1: Sí.
0: Veamos qué sucede, regulemos.
1: Muy bien.
0: Hay que desarmar la IA. Sí. Entonces, creo que al menos mueve el avispero y que de alguna manera alguien con una voz fuerte tenía que hacerlo. Más allá de que uno pueda o no coincidir con un montón de otras cosas,
1: que es la iglesia,
0: uno no le va a pedir peras al olmo.
1: Sí.
0: Pero hay algo ahí, me parece a mí, para mirar y para ver a dónde nos lleva también toda esta cuestión de la inteligencia artificial, ¿no? Que parece un tren que nos arrastra, pero hay mucho para ver, hay mucho para desarrollar todavía, y porque además nunca sabes hasta qué tan peor se puede poner esto. Uno cree que es grave, pero uno nunca sabe.
1: Bueno. Gracias, Melissa. Te mando abrazo grande.
0: Un abrazo grande.
1: ¿Dónde te sigo a vos o te persigo?
0: Estoy ahí, bueno, en redes, como Melissa Trad, T-R-A-D, en Twitter, Instagram, Facebook, donde quieran. Seguimos hablando de esto porque, bueno, claramente es una de las grandes discusiones de nuestro tiempo.
1: Beso grande.
0: Un abrazo.
1: La escuchaste a Melissa Trad Malmod. ¿Y dónde la escuchaste? ¿Y dónde la vas a escuchar? La escuchaste en El Desconcierto.

0: hablando cosas de amor.
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Esperate porque tengo más oyentes que nos dejaron mensajes a el desconcierto de quiquepesoa@gmail.com. Luz María Pacheco, Quique, escuchando y viendo tu desconcierto del sábado pasado, no podía abrir el de hoy. Todos tus sábados nos dejas todo lo que nos hace bien. Estás con Esteban Morgado, disfrutando recuerdos que compartieron, tu saber escuchar, aportando detalles y sentimientos que nos permiten involucrar nuestro amor a la música con la trayectoria de Morgado, su encantamiento con la música. Seguimos con mi esposo planeando llegar a La Merced. Nuestro auto está viejito como nosotros, con idea de cambiarlo para viajar más tranquilos. Abrazos a la patroncita y para vos. La producción acota presurosa. Gracias, Luz. Estuvo unos días caído el sistema de streaming internacional, por eso no pudiste abrir la página. Los hackeos están a la orden del día. Ana María Soteras, qué bueno escucharte, Quique. Gabriela Cornara, buen día, Quique. Siempre es una alegría compartir los sábados con vos. Carlos Paroja, buenos días, abrazos desde Bariloche. Rubén Galabotti, gran artista, con un talento y una humildad dignos de elogio. Muchas veces uno conoce de un artista su obra, parcialmente muchas veces, e ignora qué vivencias sustentan esa trayectoria. Gracias. La producción acota presurosa, se refiere a la nota con Esteban Morgado. Liliana Beatriz Semino, buenas. Recordemos poner el me gusta y de paso les comparto Gacetilla. Ojalá puedan ayudarnos a difundirla. 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Miranda Roque, impecable el historiador, impecable la producción acota presurosa, se refiere a la columna de Martín Leguizamón. Ana Francisca María Donato, buen sábado, admirado Quique, con ladrido de perro allí y aquí, porque mi mascota escuchó chumbar y creyó que era aquí, salió presurosa a defender su territorio. Deseo expresarte una vez más la satisfacción que nos brindas escuchándote y escuchando los diferentes columnistas, a Martín Leguizamón, que me desasna e informa sobre nuestra historia. Me encanta seguir aprendiendo a mis 74 años la verdadera historia de nuestra querida patria. No dejes de transmitir, por favor. Te abraza y esperando volverlos a visitar allí en tu hostería. Valeria Porta, Martín Leguizamón me hace explotar el cerebrito. Me quedo regulando todo el fin de semana y no sabes lo que me gustaría que esté mi vieja acá para contarle algunas cositas de la historia que ella tenía tan memorizadas de

Entre meses sanmarqueños, Gloria Alcán. No se vaya a creer que siempre pasa lo mismo. Piense, para el ojo inexperto en la cancha, todos los domingos son iguales. Y sin embargo, para el periodista y para el hincha, todos los domingos son apasionantes y distintos, aunque el partido termine 0-0. Con el bochinche de los perros, es igual. No está muy difundido, pero hay perros románticos, tradicionalistas, bohemios, de moral ligera, vehementes, trogloditas y, cosa curiosa, perros amantes del arte. Bueno, no es su culpa. Como suele suceder, uno ama lo que conoce y los perros de San Marcos Sierras han visto miles de conciertos, cientos de danzas, decenas de poetas y cada uno ha formado una opinión al respecto. Como saben, el arte no es para cualquiera. Los humanos podemos manifestar nuestros gustos haciendo algo tan simple como juntar las manos en ruidoso encuentro. Algo tan sencillo que, aunque no se relacione directamente con el famoso pulgar opuesto, los perros no pueden hacer. Por eso no debe sorprendernos cuando en el medio de un concierto un perro comienza a aullar, ladrar o toser. Hasta aquí llega nuestro entendimiento, pero también es cierto que, con determinados ritmos, algunos perros emiten un sonido subaudible que a otro cuadrúpedo le resulta indignante y quizá por esto reacciona a la canción o a la opinión canina sobre la misma con un terrible tarascón a la yugular. En este tema, los perros suelen ser menos tolerantes que nosotros, o menos diplomáticos, porque allí se inician las discusiones. ¿Te gustó? Si ya lo escuchaste mil veces. ¿A vos qué te gusta? ¿Esos que cantan mirando al cielo? No te voy a permitir que ladres así de mi grupo favorito. Ya sabemos cómo sigue esto. Creemos que luego intervenimos nosotros y les hacemos entender a los cuadrúpedos de que es inútil pelear por algo tan nimio. Pero no es así. Son ellos mismos los que deciden volver a la tensa calma. No lo hacen por nosotros ni por su propia salud. Lo hacen porque, como ya dije, los perros de San Marcos son verdaderos amantes del arte. Alejandro Raimond.

0: No sé, varias cuestiones, ¿no? Que por ahí se me van ocurriendo. Estás haciendo un dulce, ¿no es cierto? Bueno, tenés que pelar la fruta primero, cortarla en pedacitos, buscar la vieja paila de cobre que usaba la abuela para hacer dulce. Muy bien, pues encendés el fuego, pones la paila, todo tiene un devenir. Hay una cierta velocidad para las cuestiones, que es inevitable para algunas cuestiones. Pero parece ser que esto que digo como un acierto ineluctable, no lo es. Todo tiene que ser rápido. Entonces, ¿para qué voy a hacer dulce que me va a llevar mucho tiempo? Más vale voy y lo compro, ¿no? Está bien eso, no está mal. Pero digo, las cosas tienen un término propio. Vas al cine, si ibas al cine, o ves una peli por televisión. Todo tiene un desarrollo y un tiempo o un tempo. Para la música hay un tempo y para las otras cosas hay un tiempo. Y resulta ser que el otro día te leí un artículo donde dice con respecto al scroll, que es eso de pasar el dedo en la pantalla y pasar de imagen en imagen con movimiento, que si a los 6 segundos no te enganchó, sigue el scroll. 6 segundos, ¿entendés? No te da tiempo a nada. Salvo que las cabezas de un viejo como yo, por ejemplo, ya no den para esas cuestiones, y los pibes sí. Bueno, esto es lo que yo no sé. ¿Y cómo repercute en el alma de un individuo esa especie de inmediatez? Se la pregunto a quién. ¿Y a quién le voy a preguntar esto? A Diana Cordon. Diana, ¿estás por ahí?
1: Sí, estoy acá y te estoy escuchando, Quique.
0: Bueno, ¿y cómo repercute esto en la gente?
1: Bueno, mira, yo es un tema que a mí me preocupa mucho este. No solo desde ya mucho en los jóvenes y después te iba a decir por qué. Sí. Pero me preocupa por esto. Yo siempre tengo la idea de que frente a los avances científicos y técnicos... no se trata de romper las máquinas como en la revolución industrial.
0: Ajá, okay, sí.
1: ¿No? Es una idea que tengo, que bueno, que el avance de la ciencia a mí me parece que tiene que estar al servicio de la humanidad.
0: Sí, señor.
1: Bien. Una de las cosas que me ha producido, viste que vos sabés que yo tengo un delirio con el universo, que me gusta todo el tema de la astronomía. Y una de las cosas que me produjo una angustia muy grande fue un artículo que leí alrededor de cómo están disputando las grandes potencias ya quién va a conquistar y qué pedazo de la luna, ¿no?
0: Sí.
1: Es decir que ya se reproduce el modelo capitalista y expoliador en la conquista de la luna.
0: Muy bien.
1: Que tendría que ser solo una conquista de la humanidad.
0: Sí.
1: Bueno, entonces, a mí me parece que hay un tema que es este, que el avance de la ciencia y de la tecnología y ahora la inteligencia artificial, a mí me parece que son avances gigantescos que van a cambiar hasta la composición del sujeto, digamos,
0: sí,
1: ¿me explico?
0: Sí, no hay duda.
1: Alguna vez hablamos con vos, por ejemplo, que uno diría ya el celular es parte del esquema corporal en los jóvenes.
0: Muy bien.
1: ¿No? Mm. Bien. Ahora, yo creo que hay algunos problemas que son, desde ya, digamos, para contextualizar, estamos claros que el problema... es que hay dueños de la nube, digamos, ¿no?
0: Sí.
1: O sea, que no todo ingenuidad ni nada por el estilo. Pero hablando más de lo que ocurre con lo subjetivo, a mí me parece que lo que vos planteas afecta el alma y afecta el pensamiento.
0: Ajá.
1: ¿No? Entonces, por un lado, afecta el pensamiento, ¿por qué? Porque esa inmediatez... esa respuesta que te da la máquina todo el tiempo para todo, es un factor que al eliminar el factor tiempo,
0: ajá,
1: como vos decís,
0: sí,
1: piensa por vos.
0: Sí, así es.
1: ¿Quieres saber algo?
0: Sí.
1: Entonces, está muy bien, yo de golpe quiero saber en tal película quién la dirigió, no me acuerdo qué sé yo, ¿qué hacemos todos? Me voy rajando a Meta o a Google o a ChatGPT,
0: sí,
1: pregunto todo, etcétera, y me devuelve todo. Y me no me hace falta tratar de acordarme cómo se llamaba aquel actor que no me acuerdo.
0: Bien.
1: ¿Me explico?
0: O sea que esto de alguna manera conduce a cierto, ¿cómo se dice? Cuando uno está sin hacer ningún trabajo, holgazán, se holgazanea el cerebro.
1: Al ocio dirías vos, pero es más grave, porque el problema es que vos sabés muy bien que cuando una función no se utiliza, se atrofia.
0: Sí, muy bien, ¿no? Sí, sí.
1: En tiempos, no, obviamente no es que se va a atrofiar de un día para el otro, okay. Pero hay algo de la función de pensamiento que requiere la demora, que requiere trabajo psíquico.
0: Ajá, sí.
1: Que requiere, no porque seamos conscientes de eso, ¿me entendés? Pero cuando uno trata de acordarse o trata de pensar un tema, le va dando vueltas, da vueltas por acá, por allá, llega, etcétera, va dudando. Todo ese proceso, basta.
0: Sí.
1: Basta. Le pregunto a la máquina me contesta. ¿Me explico? Ya ni siquiera... Entonces, a mí me parece que hay un primer problema que es la afectación del pensamiento. Y te digo más, yo no me quiero meter a decir boludeces, disculpando el término, pero hay gente que trabaja en neurociencia que dice que cambian los circuitos cerebrales que se ponen en movimiento cuando trabajamos con la máquina que cuando trabajamos con nuestra propia cabeza.
0: Sí.
1: Entonces, esa urgencia para todo simultáneamente atraviesa la subjetividad, ¿me explico?
0: Por
1: si
0: supuesto.
1: Yo tengo que yo quiero ir a la heladería, tengo que hacer la cola, si la heladería me gusta, tengo que hacer la cola. Con, como vos dijiste, no hay cola para hacer, ¿me explico?
0: Sí.
1: Todo es inmediato. Entonces, ese es un tema que a mí me parece que tenemos ahí como problema, digamos. Entonces se trata de que no se use romper la máquina, no se trata de romper la máquina,
0: se
1: trata de comprender que estamos frente a situaciones de riesgo. Otro tema, una cosa es tener vínculo y otra cosa es tener conexión.
0: No es lo mismo.
1: Los pibes se encierran en la pieza y están en la red. Los chicos ya, nadie los jorobe.
0: Conectados.
1: En vez de salir con nuestra época, que los pibes iban a jugar, ¿no? En tu época seguramente iban al baldío a jugar al fútbol.
0: Por ejemplo.
1: Pero bueno, yo tenía mis amigas, mis hijas tenían sus amigas, cuerpo presencial, etcétera.
0: Sí.
1: ¿No es cierto? Y ahí se armaba el vínculo de la barra, de los chicos, de etcétera, etcétera. Ahora, eso, los chicos están hiperconectados.
0: Sí.
1: Pero la construcción de vínculo es otra cosa.
0: Muy bien.
1: Y eso también es otro problema que está absolutamente en riesgo, porque al revés de lo que es armar vínculo, la hiperconexión produce aislamiento.
0: Sí. Ahora, todos estos problemas que estamos viendo en los últimos años y que estamos analizando y le damos vuelta, bueno, yo desde el llano absoluto, pero lo vamos tratando, ¿no serán inevitables? Y nos estamos haciendo problemas por algo que es inevitable, porque esto parecería ser que la inteligencia artificial y el reemplazo que producen nuestros melones es inevitable, sigue avanzando por más que nosotros levantemos el dedito y digamos, che, esto me parece que tal cosa, pero a lo mejor es inevitable.
1: Mirá, Quique, yo creo que lo que decís, yo te diría, casi es tal cual para mí. Yo me pregunto cómo va a ser el mundo en unos años,
0: por
1: con
0: eso,
1: los cyborgs, con los robots haciendo las tareas de la gente.
0: Sí.
1: Yo creo que el mundo va a cambiar de una manera completamente inimaginable para nosotros, ¿me entendés?
0: Okay.
1: ¿Me entendés?
0: ¿Te quiero decir? Sí,
1: entonces, yo estoy de acuerdo con que no se trata de que uno se queje ¿Me entendés? No se trata de quejarse, pero siempre hablamos que no es lo mismo comprender que quejarse. Que uno comprenda que algo ocurre de cierta manera, por lo menos te da la idea de que socialmente es posible pensar y pensar qué direccionalidad favorable al alma, como dirías vos, y a la inteligencia humana se le puede dar a estos grandes avances.
0: Claro.
1: Ahora, ¿qué es inexorable? Yo creo que es inexorable, ¿me explico?
0: Muy bien.
1: Y que por eso no estoy de acuerdo decir que a empezar a protestar que la inteligencia artificial es un retroceso, bla, bla, bla. No, es el mundo como se va cambiando y nosotros tenemos que repensar este mundo.
0: Correcto.
1: Es un desafío. Tremendo para la generación.
0: Sí, tremendo. Sí, sí, sí.
1: Para nosotros ya estamos jugados, Quique.
0: Sí,
1: tratamos de entender lo que podemos, pero las nuevas generaciones están interpeladas a qué hacer con esto que cambió la faz del mundo. ¿Me explico?
0: Sí.
1: Yo, cuando era joven, pensaba en el socialismo. Perdóname, sigo pensando que toda mi vida voy a morir estando contra la explotación del hombre por el hombre.
0: Muy bien.
1: Va a ser, ya es una enfermedad, la tengo, no la voy a cambiar. Pero pensaba cosas y actuaba en función de cosas que podía tener representadas en mi cabeza.
0: Ajá.
1: Tengo la sensación de que no tengo la más remota idea de lo que va a ser los 20 próximos 40 años. No sé cómo va a ser la humanidad, qué es lo que va a pasar.
0: Sí.
1: ¿Viste? Es incertidumbre. Lo que sí creo es que, por ejemplo, comprender esto nos puede ratificar en búsqueda de sentido para la vida. ¿Me explico?
0: Ajá.
1: Y eso sí creo que podemos hacer, sin pensar en lo grande. Digo, que siempre puede haber un sentido para la vida. ¿Me explico? Entonces, ahí sí hay cosas en las que algunos lo llaman la micropolítica que uno puede operar.
0: Entiendo.
1: No sos simplemente un espectador.
0: Claro. Sí, sí. No estar de brazos cruzados mientras esto continúa hacia adelante, sino que nosotros tenemos también una vida y ese cachito de circunvolución cerebral que nos va quedando, tenemos que aprovecharlo.
1: Sí. Sabiendo que por eso que es un cambio del mundo total.
0: Sí.
1: Después sí quiero decirte algo que a mí me desconcierta como terapeuta. No me desconcierta, me preocupa porque a veces no sé qué hacer. Te voy a dar un ejemplo.
0: Sí, ok.
1: Un ejemplo. Es muy frecuente hoy en las chicas adolescentes el corte que se hacen, los cortes, ¿viste? Que
0: sí, lo sé.
1: Muy bien. No es que en otro momento, si una piba adolescente yo veo que se corta, yo digo, es un equivalente a una actuación suicida, ¿me explico?
0: Muy bien, sí.
1: Entonces, esto se ha difundido de tal manera que las redes son la zona de intercambio, por decirlo de alguna manera, donde los pibes, las chicas, digo, sobre todo porque los cortes son infinitamente más en chicas que en varones, ¿no?
0: Ajá.
1: Entonces, ¿qué haces con los padres? Me explico, yo no atiendo adolescentes, pero atiendo mujeres o hombres que son padres y madres. ¿Qué hace? ¿Le saca el celular? ¿Le controla el celular? ¿Qué haces con eso? Que al mismo tiempo el chico tiene que tener autonomía y derecho a independizarse a su intimidad.
0: Por supuesto.
1: ¿Me explico?
0: Por supuesto.
1: Bueno, es una problemática con los adolescentes, ya ligada a este tema de las redes, de los celulares, etcétera, que nos plantea problemas también complejos. Yo, imagínate, toda mi vida laburé para tratar de que los padres toleren la independencia de los hijos.
0: Ajá.
1: Que los hijos son otro que ellos mismos, etcétera, que los hijos no tienen...
0: Pero independencia, independencia no significa despreocupación. Bueno, hay un montón de razones por las cuales hoy en día los padres tienen 14 laburos y no se ocupan mucho de los chicos. Digamos, una nena que se produce esos cortes también tiene una cierta soledad familiar.
1: Sí, pero te quiero decir que el fenómeno está tan extendido que es cierto que uno tiene que tratar de entender cuál es la situación familiar que deja, que hace,
0: claro,
1: que favorece
0: desamparo,
1: que un chico,
0: sí,
1: ok. Ese desamparo. Planteado este problema,
0: man,
1: efectivamente, en una madre que sí está preocupada, a pesar de que no hizo las cosas del todo bien,
0: no, está bien.
1: Cuesta decir,
0: sí,
1: todo bien con los chicos, ¿no? Pero ¿qué haces? ¿Invade, vos promovés, no promovés? ¿Te parece que hay que controlarle todo lo que es la intimidad de este chico para que no? Lo mismo con la porno, ¿me explico? Hay una cantidad de problemas. Entonces, ¿cómo haces? ¿Te metes en el celular y le controlás lo que el chico hace con el celular? ¿Me explico? Hablo de pibes de 15 años que no le podés sacar el celular. O le sacás el celular si ve que está conectado mal y el pibe queda con una vivencia catastrófica.
0: Mamma
1: bueno,
0: mía,
1: todo esto plantea también nuevos problemas concretos en lo que sería para nosotros la clínica, ¿me entendés?
0: Ok.
1: Bueno, o sea que... No, te menciono esto también.
0: Sí, está bien, pero no, con eso de la clínica vos no te podés dormir. Estás todo el tiempo alerta.
1: Sí, claro. Alerta, pero replanteándote problemas, ¿me
0: seguro,
1: entendés? No tenés
0: seguro
1: a Freud ahí al lado que te explique. No, lo tenés a Freud, pero con Freud solo no resolvés, ¿me entendés?
0: Sí.
1: Ni con Freud ni con Lacan solo, nada. Son nuevas demandas que nos producen a todos, Quique. Las condiciones en las que vos laburás ahora no deben ser las condiciones con las que laburabas hace 20 años, 30 años.
0: Para
1: ¿me explico?
0: Nada, para nada.
1: Entonces, no se trata, como decís vos, esto es inexorable, esto tiene grandes ventajas en un sentido, pero después depende qué direccionalidad tome, ¿me explico?
0: Sí, qué sé yo.
1: A veces pienso, ¿sabés en quiénes pienso siempre? Pero porque, viste que uno tiene obsesiones, yo siempre pienso en esos científicos, en Oppenheimer, digamos, en todo el conjunto, científicos que hicieron la bomba atómica, científicos que eran comunistas algunos de ellos, ¿me entendés?
0: Okay.
1: Hicieron la bomba atómica. Bueno, es, ¿cómo te puedo decir? En este momento que el mundo cambia de esta manera, ¿cómo nos ubicamos? Es tremendo. Lo que yo sí creo que en lo micro podemos tratar de preservar que la subjetividad sigue existiendo.
0: Eso es.
1: Vínculos siguen existiendo.
0: Sí,
1: que uno puede tener un amigo, puede tener una amiga, puede tener un asado que se hace en la casa.
0: Sí.
1: Bueno, si hay guita para hacer el asado, digamos.
0: Claro. Bueno, tiene sentido pensar en esas cosas del futuro, pero también tiene sentido ocuparse de este presente y de alguna manera ir al rescate. Claro, ir al rescate de un montón de cosas y agarrar la paila de la abuela y hacer un dulce.
1: Exacto, tal cual. Y no estar siempre quejándonos de que...
0: No, claro, sí. Ok. Bueno, seguramente en un futuro mi lugar lo va a ocupar la inteligencia artificial, tu lugar contestando preguntas de la inteligencia artificial. ¿No serás vos producto de la inteligencia artificial y yo me estoy engañando con que sos un ser humano?
1: Sí.
0: Bueno, y se completa el triángulo porque el oyente o el que va a consumir esto también es parte de la inteligencia artificial.
1: Claro.
0: Decime,
1: ¿vos sos vos?
0: Eso. Bueno, beso grande, cuídate mucho y seguí preocupada.
1: Bueno, sí.
0: Gracias.
1: Es parte de la inquietud de la vida eso también.
0: Muy bien. Bueno, gracias, Diana.
1: Un beso grande.
0: La escuchaste a Diana Cordon. ¿Y dónde la escuchaste? Y la escuchaste en El Desconcierto.

0: qué.
1: Y ahora... Amadeo Rojo.
2: 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Alabados sean los dedos arrugados. ¿Te has quedado alguna vez tanto tiempo en el agua que los dedos de las manos y de los pies se te han arrugado? Aunque es un fenómeno algo raro y desagradable, en realidad se trata de una adaptación muy importante. El patrón de arrugas ayuda a que el agua se escurra de las puntas de los dedos, facilitando la toma y sujeción de objetos mojados, que de otro modo se resbalarían, dado que no necesitamos esta capacidad de agarre adicional. Cuando las manos están secas, nuestro cuerpo evolucionó más que se arruguen solo cuando están mojadas. Inteligente, ¿verdad? Las almohadillas de los osos polares tienen microestructuras que les ayudan a no resbalarse en el hielo. Los humanos no son los únicos los animales que se les arrugan los dedos. También le pasa a un tipo de primate llamado macaco. Los geckos se agarran en las paredes gracias a los pelos microscópicos que tienen en las patas.

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0: siempre me está dando vueltas en la cabeza el tema de los prejuicios, ¿no? Y lo jodido que son y todo lo que te acompañan también. Porque a veces te ahorran un montón de cuestiones, porque no todos los prejuicios están errados ni equivocados. Hay algunos prejuicios que te ayudan a dar por zanjadas algunas cuestiones y le metes para adelante. Pero hay otros prejuicios que son sumamente chotos y de alguna manera hay que volver a evaluarlos para ver si sirven o no sirven. Si a vos no te gusta este gobierno, el gobierno de Milei, porque no lo votaste, porque te parece que es toda una basura, por supuesto que todo lo que ha pasado durante estos, digamos, 2 años de gobierno, todo está mal. Pero no te asesoraste bien. Usaste el prejuicio de decir, bueno, si este tipo hizo 10 mal, seguramente los 100 que hizo están todos mal. Digo, ¿será así realmente? Me lo preguntaba respecto de la educación. Y digo educación, digo Gabriel Brenner. Y si alguien puede saber qué es lo que ha pasado en materia educativa en este tiempo, es Gabriel Brenner. Gabriel, ¿estás por ahí?
1: Y que querido, acá estamos como una vez más escuchándote en forma muy atenta y yo agregaría a tu introducción, o me arriesgo a esta hipótesis, yo creo que buena parte de quienes votaron sí, a Milei
0: sí.
1: no lo hicieron otorgando el decidido mandato de vaciar la educación pública. Me parece importante este dato a lo que estabas diciendo porque... Sí. Yo te puedo entender que en la bronca y en la desidia que hubo en ese voto, especialmente en los jóvenes, algunos dicen los jóvenes varones, hay un montón de análisis que dan vueltas, pero es cierto, tiene que ver con, de alguna manera, la desidia y la desesperanza y el darse cuenta que los gobiernos de distinto signo político y color no les daban respuesta. Entonces, sí, digamos, ¿no?
0: Okay.
1: Encontraron eco. Pero puntualmente me parece importante destacar esto porque... ¿Por qué? Porque yo creo que pasada la mitad ya de este mandato, el caso de la educación requiere que pueda tener alguna desagregación de información. Por supuesto, Quique, quédate tranquilo que no voy a precisar, podría hacerlo, pero me parece que no es la intención ni tampoco ayudaría a la audiencia a llenar de datos, de porcentajes. Sí me parece importante decir que la educación en este casi llegando a 3/4 de gobierno
0: sí.
1: Puede entenderse desde un lugar de un profundo ajuste y vaciamiento y permitime que te diga algo para mostrar algunos indicios. Vos sabés, Quique, y si que seguro que sí, pero capaz uno a veces pasan tantas cosas que no lo recuerda, y lo mismo le digo a la audiencia, que apenas asumió este gobierno dejerarquizó al Ministerio de Educación en el lugar de una secretaría. Digo,
0: sí, sí.
1: Es un dato que no es menor, pero digo, esa desjerarquización, ahora me doy cuenta, en ese momento simplemente fue un ruido molesto y un dato que nos atemorizaba, pero se confirma que esa desjerarquización de Ministerio de Educación a Secretaría de lo mismo, marcó un inicio de una cuesta abajo, porque es cierto que durante el macrismo hubo desfinanciamiento educativo, pero en este caso hay, de alguna manera, la intención de eliminar todo tipo de contribución financiera
0: sí.
1: Que tenga que ver con la educación. Y Quique, ni acá, ni en Europa, ni en ningún país del mundo se puede gobernar la educación sin recursos.
0: Claro.
1: Y, a ver... Ejemplos, no voy a darlos ni en orden ni de manera seguramente exhaustiva, porque no nos da el tiempo, pero lo primero que tengo que decirte es que digo, hoy yo mismo estoy haciendo paro. Yo tengo hoy que estar dando clases en la Universidad
0: ajá,
1: Nacional. Por lo tanto, me parece importante decírtelo a vos, decirle a la audiencia, ¿y por qué paro? No solamente paro para reclamar por la dignidad de salarios docentes.
0: Sí.
1: Sino fundamentalmente por la defensa de la democracia. ¿Por qué, Quique? Porque empiezo por ahí a decirte que la última movilización de las 3 muy importantes que se han hecho durante el gobierno actual no es simplemente por reclamar condiciones dignas en el salario docente universitario, infraestructura que pueda mantenerse, porque el hospital de clínicas no se mantiene, por generación espontánea,
0: claro.
1: Sino porque se ha votado, Quique, en el Congreso una ley... y que ha sido refrendada nuevamente en el Congreso frente al veto presidencial, que ha sido refrendada por la justicia. Nuestra democracia tiene el poder ejecutivo, el legislativo y el judicial, y entonces ya no hay más instancias que el ejecutivo cumpla con lo que el Congreso y también la justicia indican.
0: Sí.
1: Eso es lo que está en pausa. Por lo tanto, la última movilización, a diferencia de las otras dos, fue para reclamar el funcionamiento de la democracia, no solamente
0: claro.
1: La dignidad del salario docente. ¿Me explico?
0: Sí,
1: ¿no?
0: Sí, entonces, totalmente.
1: Me parece que estas son explicaciones, digamos que cualquier oyente desprevenido que está, por supuesto, preocupado por cómo pasa el día 20 del mes, uh-huh. porque está muy claro que, al mes le, digamos, al salario le sobra mes. Entonces, en sí, ese sentido, me sí. parece uh-huh. importante no solamente aclarar con biografías personales de docentes universitarios que tienen que completar con una aplicación de Uber el salario uh-huh. Docente que no alcanza, sino también que hay un montón de decisiones que ha tomado este gobierno nacional, que permitime que te las nombre porque es necesario poder sí. ponerlas sobre la superficie, en donde dan cuenta de este vaciamiento o de esta deliberada decisión de eliminar toda contribución financiera a la educación. El FONID, Quique, a uno escuchado, digo, ¿qué es eso del FONID con la sigla? Bueno, es el Fondo Nacional del Incentivo Docente, Quique, que desde, no quiero ser, digamos, extenso, desde la sanción de una ley que es la 25053 en el 98, completa el salario docente en todas las jurisdicciones. Uh-huh. Para decírtelo, entre el 10 y el 15% del sueldo se completaba con el FONID, que se ha quitado de manera, digamos, determinante y fundamentalmente atenta contra las provincias más débiles de aquello que empezamos hablando. O sea,
0: sí.
1: es curioso que un montón de decisiones de este gobierno tiene que ver con enardecerse y hacerse fuerte con los débiles, y claramente muy débil con los poderosos, tanto de adentro como de afuera. Ha disminuido, Quique, el salario docente un 20%.
0: Uh-huh.
1: Para darte una información más precisa y a los que nos están escuchando también, distintos referentes, por ejemplo, hay una organización que se llama Argentinos por la Educación, sí. que uno podría decir que incluso comulga en algunas cuestiones con este gobierno, sin duda con el gobierno de Macri, pero ha informado que el salario docente, Quique, escucha esto,
0: sí.
1: es el peor de los últimos 20 años. Uh-huh. Digo, para que también tengas esa información, sí. que no solamente es de proselitismo electoral o de la oposición, datos concretos. Se ha disminuido de una manera increíble las becas estudiantiles. Digamos, no hay, y se ha interrumpido cualquier tipo de distribución que tenga que ver con tecnología.
0: Claro.
1: Vos podés llamarla de otra manera, eso intentó hacer el gobierno de Mauricio Macri. Acá se ha interrumpido y se ha entregado cero tecnología. Lo único que mantiene vivo este gobierno educativo es lo que se conoce como un plan nacional de alfabetización.
0: Ajá.
1: Es el único. A ver, para este gobierno la educación no es una inversión, sino que es un gasto.
0: Correcto.
1: ¿Está claro?
0: Sí, sí.
1: Pero lo único que mantiene es el plan nacional de alfabetización y los operativos de evaluación. Ahora, en lo que gasta en torno a ese plan nacional de alfabetización, una gran parte corresponde a una política que se retomó en el 2023, que tiene que ver con una hora más de escuela.
0: Claro.
1: Por lo tanto, es muy pequeña la inversión y fundamentalmente ha hecho acciones como, por ejemplo, le llamó un voucher educativo, ¿no? Que más bien es un programa de subsidios a sectores medios cubriendo el costo de la cuota del colegio. Y me refiero a sectores medios bajos porque tienen que ser escuelas que sean, subsidiadas, escuelas del sector privado subsidiadas por el Estado, que sumen entre los miembros de la familia no más de 7 salarios mínimos. O sea, es un monto para colaborar, por supuesto, con la economía dolida de un montón de familias de sectores medios,
0: sí.
1: pero al mismo tiempo también es para seguir desfinanciando al Estado. O
0: Seguro.
1: Sea, algunos planteaban que de alguna manera es un doble subsidio al sector privado, porque por un lado se le está dando este voucher, pero por otro lado ya reciben subsidio
0: claro.
1: las escuelas privadas
0: claro.
1: desde el Estado.
0: Sí.
1: La escuela técnica, Quique, yo recuerdo cuando yo dije voy a hablar con Quique, tengo en la mente el esfuerzo tuyo personal, comunitario, de llevar en un camión para instalar, vinculado a una escuela técnica en Rosario, corregime, porque recuerdo perfectamente
0: sí,
1: ese programa.
0: Sí, sí, sí.
1: Y digo, la escuela técnica solamente está siendo sostenida por los Quique Pessoa y las ayudas comunitarias, porque el Estado ha decidido abandonar la escuela técnica. O sea, no es eufemismo, Quique. Es decir, no hay inversión para la escuela técnica en la Argentina, que ha sido una herramienta de desarrollo industrial, social. La escuela técnica es la escuela en la que se han formado centenares, miles de generaciones, la verdad que miles de personas, perdón, de distintas generaciones. A ver, me parece que, bueno, ni hablar de la infraestructura, Quique, porque así como sufren las rutas argentinas tremendos cráteres, lo mismo pasa con la infraestructura escolar.
0: Claro.
1: Y no dije algo antes que me parece importante decirlo. Lo único que, digamos, este gobierno educativo sostiene es el plan de alfabetización en función de los resultados de las evaluaciones Aprender, así se llaman, vinculadas a lectura y escritura. Pero claramente, digamos, descontinuó y después retomó una mínima entrega de libros, cuando debería ser una entrega masiva de libros. Y ahí me parece que hay una contradicción que está bueno decirla, ¿no? Yo siempre pregunto a cualquier persona, si pudiese contestarme, ¿vos podés jugar a la pelota o al fútbol sin pelota? Y la respuesta que obtengo es, alguna vez te lo conté, es absoluta. Nadie puede aprender a jugar a la pelota sin pelota. Bueno, entonces es curioso, ¿no? Porque se pone la energía como única política pública en educación en el plan de alfabetización y no hay una entrega de libros como debiera existir.
0: Claro.
1: Y mucho más cuando la gente no llega a mitad o fin de mes, no para los libros, sino para comer y ciertos gastos básicos. Por lo tanto, bueno, podría seguir agregando datos. No,
0: está bien, está bien, pero déjame.
1: Una referencia mínima.
0: Sí, pero déjame que vuelva al principio. Y, digo, y como dije, algunos prejuicios son dañinos y otros prejuicios te ayudan a seguir entendiendo alguna cuestión. No todos los prejuicios son malos, algunos te ayudan a pensar también. Bueno, en este caso, sabemos que, ya lo dijo el presidente, vine a destruir el Estado. En ese sentido, el tipo es de una honestidad a rajatabla, porque dijo, vengo a destruir el Estado, soy un topo. Dentro del Estado está todo esto que estás describiendo, y no solo todo esto, el tema salud, también salud de la población, el tema de los discapacitados. ¿Podés pensar en algo más traicionero que abandonar a un discapacitado? Bueno, no lo podés pensar. La pregunta que me sigo haciendo para este ejemplo y para otros ejemplos es, ¿por qué va a ser distinto? No es distinto. Está todo yendo hacia el mismo lugar. Tienen el ajuste como elemento fundamental y se ajusta en cualquier parte, no importa dónde. Fíjate los extremos a los que se llega, ¿no?, con el tema del ajuste. Es decir, en este caso el prejuicio está funcionando.
1: Sí, tenés razón. Me parece importante, igual en este espacio en el que puedo ofrecer estas informaciones y acuerdo con tu con el inicio de lo que comenzaste planteando y con lo que dices ahora, me parece que también hay que ver cuál es la reserva, no diría moral, ¿no?, sino la reserva ética, cuál es la reserva pedagógica que de alguna manera existe en nuestra sociedad toda para poder resistir, pero fundamentalmente decir a viva voz que la educación pública no es patrimonio de un sector político determinado. La educación pública no le pertenece a los radicales, tampoco al peronismo, bueno, menos al PRO, y ni hablar con la Libertad Avanza. La educación pública es patrimonio de la sociedad argentina a lo largo de generaciones y le ha dado identidad y valor al interior de las biografías familiares, digamos, ¿no? Desde mi hijo el doctor, pero también pensando en lo que fue que la Argentina se embanderara en la región como el primer país que logró alcanzar a cubrir la escuela primaria obligatoria cuando muchos países de la región no lo hacían. No quiero caer en las nostalgias para que sean moralizantes. Lo que quiero decir es que claramente va a ser muy difícil reconstruir lo que en muy poco tiempo se está dilapidando. No estoy dando cuenta de invento, estoy diciendo todo lo que cualquier persona que está escuchando sabe. Además, el elemento también singular que quiero mencionar de Quique, porque curiosamente vos sabés que así como vos decís, dijo todo lo que iba a hacer, sí. Y es cierto, te agregaría también a lo que vos dijiste, que me acuerdo allí en el Foro Internacional de las Américas, el propio mandatario dijo que la educación pública ha hecho mucho daño lavando el cerebro de la gente. Digo, porque si esa es tu opinión de la educación pública, cuando claro. Te estoy planteando que es patrimonio de toda la sociedad, también dije al principio que, y lo sostengo, no tengo encuestas porque no me dedico a eso, pero sostengo que muchos de sus votantes no acuerdan con este claro proceso de destrucción de la educación pública. Sí, con otras cuestiones, pero no con esto. Sin embargo, también en su escuela, donde fue egresado hace algunas décadas, que se llama Cardenal Copelo, que queda en el barrio de Devoto, hizo una estigmatización de los zurdos, de las feministas, e incluso Quique hizo unas humoradas, no con uno, sino con dos chicos que al estar parados desde hacía rato se trastabillaron y se desmoronaron porque le bajó la presión.
0: Sí, sí.
1: El primer mandatario hizo chistes en torno a esa situación, lo cual ya es de un grado de, digamos, de preocupación que sí ya mismo. No tiene que ver simplemente como decías vos, las políticas, lo que han avisado, sino que estamos hablando ya con un grado de crueldad, de deshumanización, que nos tiene que permitir, digamos, de alguna manera, ponernos de pie. A ver, yo también quiero agregarte, hay dando vueltas, todavía no fue redactada formalmente, un proyecto que se denomina Ley de Libertad Educativa. Te digo esto porque circuló mucho en los medios de comunicación, pero no ha sido presentada formalmente en el recinto. Incluso te comento algo que no lo digo yo, circula. El propio Paolo Roca ha contribuido con sus equipos a redactar las líneas de este proyecto de ley de libertad educativa. Mirá qué curioso, ¿no? Paolo Roca, que ahora está como enemistado circunstancialmente con el presidente, pero me parece importante decirte que también fue Roca, pero otro Roca, Julio Argentino, con quien se votó la 1420 que permitió que se desarrollara lo que recién comentábamos en torno a la alfabetización

0: familias, que claro, es un eufemismo para no decir que pase al dominio total del mercado.
1: Claro.
0: Vos sabés que una de las cosas que propone es el homeschooling, o sea, la escuela desde el hogar.
1: Sí.
0: Yo a veces digo, y las familias que van a ocuparse de entonces nombrar profesores y directores son las familias que, digamos, tienen que sobreocuparse para poder llegar al 25 del mes. Por lo tanto, si antes trabajaban 8 horas, ahora trabajan 15. ¿Cuándo van a ir a la escuela a ocuparse de la...? Entonces, entre otras cosas, plantea un montón de decisiones que tienen que ver con, fundamentalmente, quitar la principalidad del Estado en educación, que fue lo que le dio sustento a esa soberanía educativa o a esa educación pública que antes te dije, patrimonio del conjunto de la sociedad. Entonces, podría seguir con un montón de cuestiones, pero me parece importante en esta columna haber dado una referencia de qué pasa con la educación en estos casi, ya casi tres cuartos del gobierno actual.
1: Y vayamos pensando, despacito también, en que hay cosas que se están pariendo en este momento, que va a ser inevitable que se transformen en una realidad. Porque uno puede pensar que un proyecto medio disparatado va al Congreso, y en el Congreso hay dos o tres tipos más o menos serios que levantan la mano y dicen, che, eso no puede ir. No, acá las voluntades del Congreso se compran, se venden, se alquilan de ratos, con lo cual tampoco podemos esperar en ese funcionamiento para que esto no se produzca. Digo, falta un rato todavía de todo esto, y como vos dijiste, la velocidad de la destrucción y de la construcción es totalmente diferente. Se destruye a la velocidad del rayo, justamente. Se construye.
0: Sí, también es cierto,
1: con
0: y vos
1: mucha
0: lo sabés,
1: paciencia,
0: que la única lucha que se pierde es la que se abandona.
1: Por supuesto.
0: También me parece importante decir que, a ver, aquí está también en cuestión, ¿sí?, la educación. Tiene que seguir siendo un derecho, muchos creemos que sí, o si tiene que pasar a ser un servicio o un mero privilegio, ¿no?
1: Claro,
0: porque fíjate que hasta también hay ciertos deslizamientos semánticos que me parece importante decirte, ¿no? Se encuentra un pibe con otro pibe y le dicen, ah, vos vas a la universidad con la mía.
1: Ajá.
0: Me detengo en esa frase y digo, qué curioso, porque se ha privatizado hasta el lenguaje.
1: Claro.
0: Porque yo diría, no, pará, rebobiná. Y la frase sería, para en todo caso discutir, vos vas a la universidad con la nuestra. Y en ese deslizamiento semántico que también habla de modos de entender el mundo, lo que estamos planteando es que durante muchos años en este país, con la nuestra, logramos que muchísimos que tienen muy poco pudieran acceder a la primaria, a la secundaria,
1: muy bien,
0: y soñar con ser odontólogos, o arquitectos,
1: lo que fuere,
0: o poetas.
1: Sí.
0: Y creo que eso está en juego también en la sociedad argentina, para decirlo claramente. Con la nuestra sostenemos una comunidad de la que somos parte, porque después no vale gritar por la selección y ponerse la celeste y blanca y no discutir la celeste y blanca en estas cosas que estoy planteando. Por lo tanto, me parece importante poder decir, si queremos que la educación siga siendo un derecho de cada uno y cada una de las argentinas y argentinos que vivimos en esta patria, o si pretendemos que se convierta en una simple mercancía en donde comprar educación sea lo mismo que comprar un paquete de galletita en el súper.
1: Bueno,
0: entonces digo, si vos pretendés que en todo caso la educación o una escuela sea igual a una empresa, que un director sea un gerente y que el profesor sea un simple promotor, porque es muy fácil hablar bien de los profesores, pero cuando se les paga el peor salario en los últimos 20 años, se acaba todo relato.
1: Sí.
0: Y el alumno, ¿qué tiene que ser? ¿Un cliente? Hay que disminuir la edad para que pueda ir preso y al mismo tiempo para que pueda acceder a la timba financiera, porque estoy dando dos hechos concretos, que se baja la edad de imputabilidad y se baja la edad para participar en actividades de tipo financiera. Y después para conversar y discutir sobre política, son muy chiquititos. O sea, son grandes para encerrarlos y son chiquititos para discutir ciudadanía.
1: Sí.
0: Estas cosas aquí que hay que discutirlas abiertamente en la sociedad.
1: Muy bien.
0: Nadie tiene la última verdad ni la razón, pero creo que están ocurriendo cosas que nos están avisando que la educación pública es un bien perecedero, Quique, y hay que luchar y sostenerlo y defenderlo, y no simplemente creer que siempre va a estar resucitado.

0: Gritando, ¿no? Como la cigarra. Hay que, en todo caso, activar, hay que conversar, hay que aprovechar este espacio como lo abrís vos para que oyentes que no están vinculados directamente con la educación digan, pará, la educación pública, no, che, eso es okay. La bandera de todos nosotros. Bueno, me parece que estas discusiones hay que poder abrirlas un poco más. Repito, nadie tiene la última verdad, nadie tiene toda la razón, pero me parece que hay que poder aprovechar, intenté eso en este rato, ofrecer algunos argumentos para mostrar que estamos en una situación de enorme riesgo.
1: Gracias, Gabriel. Te mando abrazo.
0: Abrazo para vos.
1: Lo escuchaste a Gabriel Brenner. ¿Y dónde lo escuchaste? ¿Y dónde lo vas a escuchar? Lo escuchaste en El Desconcierto.

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A ver que tengo más oyentes que dejaron mensajes a eldesconcierto@gmail.com. José Luis Tombo, lo de Adriana Marcus es una mezcolanza de pseudociencias. Cuando describe las enfermedades como un encuentro romántico con la naturaleza y sugiere que las vacunas son una agresión macanea. Viviana Federico, gracias. Excelente y clara explicación. El sistema inmune detecta lo propio y lo ajeno y ya viene con nosotros y está alerta para regular a todo lo que existe en el mundo y nos sostiene. No nos quiere eliminar ni atacar. Gracias. Mariano Genaria, hace tiempo traté mis gripes con paciencia, cama y parecido a lo que cuenta Adriana Marcus. Hace años que no me enfermo, pero me preparo bien para las etapas de cambio de tiempo y me cuido mucho del clima. Gracias por charlar tan libremente sobre estos temas. Mauri Aiden del Cerro, genia siempre, Adriana, Jorge Esteban Galuga, hola, Quique, mientras haces el programa, hay un tipo con sombrero blanco y tiradores que te está revisando toda la casa. Hugo Fiorito, se viene el Mundial, socorro, los mundiales de fútbol se han vuelto un mandato, un gigantesco mandato al que todos acatamos, inútil buscar una salida donde no la hay, salida que sería un refugio, y no es que el fútbol me desagrade, todo lo contrario, como me gusta, de seguro veré los partidos que me interesen, pero no me sumo a esa histeria colectiva que provoca un nacionalismo de pacotilla, una mascarada impuesta que ya vivimos en dictadura o en el fracaso democrático. Para este reiterado simulacro da lo mismo, se lo come todo, como dijo León Gieco, además de ser, y esto lo sabemos todos, un colosal negocio para una runfla de fulieros. Pero así son las cosas con relación al programa. Hace rato que venís insistiendo en la necesidad de la duda, dudar de todo, también de las cosas que dicen los que supuestamente saben de los temas que tratan. El párrafo que sigue ilustra y ratifica esa forma de pensar. Si vas a ser un real explorador de la verdad, es necesario que al menos una vez en tu vida dudes tanto como puedas de todo, sentenció Descartes. Albert Einstein dudó siempre y fue precisamente su capacidad para cuestionar aún las cosas que parecían más evidentes, lo que le permitió colonizar territorios intelectuales aparentemente inalcanzables para un ser humano. Del libro Einstein para Perplejos, editorial Debate, salute y lo mejor para ustedes. Me gustan los mensajes cortos así.

0: A ver, déjame que lea un poquito acá lo que tengo. Ivana Noemí Wenelaf, madre de 6 hijos y abuela de 7 nietos, nació en un paraje al pie de la cordillera de los Andes. Es mapuche, tehuelche y acompaña las recuperaciones de territorio. Actualmente vive en la comarca andina, más precisamente en Mallín Ahogado, en un territorio en comunidad llamado Tierra y Dignidad. Trabaja en la feria regional, es profesora de judo, primer dan, con chicos en Lago Puelo. Estuvimos con ella en El Bolsón cuando viajamos a presentar el libro que escribió doña Leda Berlusconi, mi compañerita, sobre Bolivia y el Che. Nos dio un dulce que ella misma hizo con frutillas de su tierra para que se lo llevemos a Norita Cortiñas, y Norita lo disfrutó mucho, pero mucho. Hace 4 años, Ivana Wenelaf interpeló a la justicia argentina a que se inicie el juicio por la verdad respecto de la campaña Conquista del Desierto, denunciando que se trató de un genocidio. Vamos a charlar un rato con Ivana sobre esto, a ver si ella puede aclararnos bien de qué se trata, cómo está yendo eso, si es que está yendo con una justicia perezosa como la que tenemos, o perezosa y a veces totalmente paralizada. Ivana, ¿estás por ahí?
1: Mari Marí, Felei Mai, Futaku y Fi, aquí estoy en Mallín Ahogado con un sol maravilloso.
0: Qué linda.
1: Y
0: bueno,
1: sí, acá estamos, siguiendo la justicia, porque ese juicio sigue en pie.
0: Sí.
1: Juicio que se presentó en el año 22,
0: sí,
1: en agosto, donde me representa jurídicamente el doctor Fernando Cabaleiro, y en donde salió de testigo de concepto en ese año,
0: sí,
1: la ñaña Norita Cortiña.
0: Uh-huh.
1: Y se presentó una denuncia de genocidio en Comodoro Py,
0: sí,
1: en donde cayó al juez Rafeca,
0: sí,
1: y al fiscal González, Ramiro González.
0: Ahora, Ivana, perdón,
1: sí,
0: apenas empezaste a plantear esto, ¿no te dijeron,
1: sí,
0: mirá, esto es historia antigua, esto pasó hace tanto tiempo que, bueno, ¿qué vamos a andar revolviendo el pasado? ¿No te pasó eso?
1: Sí, de hecho, está así la causa. Rafecas dice de que no pueden seguir con la causa porque a los que se los denuncian están muertos. Entonces,
0: sí,
1: que no da lugar. Y a raíz de esto, hay otra comunidad que,
0: sí,
1: se suma a la denuncia como querellante, la comunidad Rupuantú de Lincoln.
0: Sí.
1: Ellos se suman a mi denuncia como querellante, pero también presentan una denuncia paralelamente en La Plata por los campos de concentración, sobre todo la de la isla Martín García. ¿Por qué esto? Porque quien les habla, en el año 2017, cae en una represión en donde fui judicializada por,
0: ajá,
1: Benetton,
0: sí,
1: y fui perseguida y seguimos siendo perseguidos. Entonces, en esto de andar en el Avia Yala, tuve la suerte y la bendición de poder cruzar esa mirada con Norita Cortiña,
0: sí,
1: y de acerenciarnos. Me emociona.
0: Sí, sí.
1: Y
0: sí, nos. Sí.
1: Y de verdad que me llegó el tugún de poder escucharla.
0: Ajá.
1: Aprendí que había que escucharla. Y la escuché. Entonces, en sus rondas y en sus charlas, porque eran hermosas y siguen siendo,
0: sí,
1: en el pulio, en el espíritu, esos encuentros que tuvimos furtivos después de las rondas,
0: sí,
1: y las charlas, ella decía que en esos encuentros Osvaldo Bayer le decía que era muy importante hacer la denuncia de genocidio.
0: Claro.
1: Entonces, cuando hay una represión aquí, que nunca cesaron, las represiones, las persecuciones y la desterritorialización de los pueblos aquí,
0: sí,
1: cae Elías Garay en la Cuesta del Ternero.
0: Uh-huh.
1: Matan a Elías Garay. Entonces yo tenía que viajar a Buenos Aires reconstruyéndome mi pulgar izquierdo, en donde en donde me dieron en la represión del 2017, donde tuve que reconstruir mi mano. Sí. Y sigo reconstruyendo. Entonces tomamos esa decisión. Me acompaña un abogado y sí. Me acompaña Norita y me dijo, hagamos la denuncia de genocidio. Uh-huh. Y así fue. Una tarde me fui hasta Castelar, tomamos sí. un café, ah. me regaló el libro de Osvaldo Valle, hablé con el abogado, sí. Ella en su silloncito hizo la llamada sí. y me dijo, mañana nos presentamos. Y así fue.
0: Sí. Ivana, ahora, vos dijiste recién que por ahí desestiman la causa porque están todos muertos. Ahora, si la causa de alguna manera arranca descubriendo el velo histórico de que se trató de verdad un genocidio, el Estado tiene que hacerse cargo independientemente de que vivan o no vivan las personas que lo realizaron. ¿O digo mal?
1: No, estás totalmente acertado, porque la cuestión es esta. Ellos son los que no quieren investigar de que haya sido un genocidio.
0: Okay.
1: Porque la presentación que nosotros hicimos relatoría de ellos. O sea, fue ir a los archivos de la Nación, en sus propios archivos tienen ellos las cantidades de chinas, de pichiqueche, de niños, de huentru, de hombres que se llevaron desde este lugar.
0: Sí.
1: Algo de 20.000 pobres almas, dicen en un relato escrito sí. por Avellaneda y por Roca y por todos ellos. Sí. Y uno, al pedir este, que se reconozca que el pueblo, el Estado, reconozca que fue un destierro de nuestro pueblo, tiene que hacer al lugar a que se haga eso, la investigación. Ellos dicen que no, y que tienen que haber gente capacitada, como historiadores, ólogos, digo yo.
0: Sí.
1: Y sí, lo hay. De hecho, lo presentamos porque pedimos permiso a algunos escritores, historiadores, y le presentamos. Ellos no están teniendo la voluntad de poder abrir los archivos, como decía Norita. Mm. Esos archivos tienen que ser abiertos, como los de hace 50 años y como los de hace 100, porque no prescriben. Y una manera de que eso no prescriba tiene que seguir así. Nosotros, como querellantes, seguir sumando lamienes, o sea, gente del territorio,
0: sí.
1: comunidades, uh-huh. A querellar. Uh-huh. Porque yo no busco culpables. Busco responsables,
0: claro.
1: porque el Estado fue el responsable
0: sí.
1: de lo que sucedió. Y el Estado sigue siendo responsable de lo que nos sigue sucediendo en este territorio que lo denominamos Puelmapu.
0: ¿Y qué cosa alegan? ¿Que en aquel momento no se pensó en un genocidio, sino en extender la civilización y combatir la barbarie? ¿De alguna manera alegan eso? ¿Que en ese momento no se trataba de un genocidio, sino de una limpieza étnica?
1: Exacto, está dicho como usted lo dice, era una limpieza étnica nuestra y que no la pudieron lograr. Entonces, habemos descendientes de esa historia.
0: Sí.
1: Entonces, creo que es el momento de empezar a escribir nuestra propia historia, porque como que tenemos un hartazgo de que vengan y escriban. Está bien, siempre hay corazones voluntarios, gente buena que escriben nuestras historias, pero nunca las hablamos desde lo que nos está pasando y nos sigue pasando y nos pasó ancestralmente. Porque esta desterritorialización sigue, porque siguen incendiándonos. Hoy no es al pueblo mapuche, hoy es a la sociedad completa de estos territorios,
0: claro.
1: porque sabemos los intereses que tienen. Está más que dicho en el en este estado en el que nos encontramos ahora, ¿no? Sí, en la que estamos viviendo, que hay una, ¿no? Un regale de tierras y de derechos que nos están vulnerando, ¿no?
0: Uh-huh. ¿Qué te pasa cuando te dicen India?
1: Me encanta.
0: Ajá, bien. Vamos por ahí. Vamos por ahí.
1: Sí, no me ofende. Sí. No me ofende, al contrario, con mucha honra, porque por más que me vista con boina, con pañuelo, mi cara de cultrún no cambia.
0: Qué maravilla, qué maravilla. Bueno, indígena, la palabra indígena, ¿cómo te suena? ¿Te suena más a indigente o a qué te suena?
1: Y hoy me siento indigente en la situación económica.
0: Qué maravilla.
1: Me viene re bien la palabra indígena.
0: Muy bien. O sea que sos una india indígena.
1: Indígena, marrona, todo lo que quieras. Sí. Terry, no puedo salir, hay algo que no puedo hacer, es cruzar a Chile, porque tengo, estoy en la lista de terrorista.
0: Ah, mira.
1: Y hasta eso me han dicho terrorista, y la verdad que en este momento no me afectan esas palabras, son sencillamente palabras, y lo que creo hay que valorizar es la acción en esta resistencia que estamos teniendo hoy, el pueblo entero, no solo los indígenas, los indigentes.
0: Claro. ¿Y te acompaña todo este pueblo que vos nombrás como pueblo así en general? ¿Te acompañan todos o hay algunos renuentes que dicen no nos metamos en esto porque esto es inútil? ¿Hay gente así?
1: Sí, y más en nuestro pueblo, porque estamos súper colonizados y seguimos colonizados. Entonces, y nos van a seguir colonizando, y a veces sabemos cómo se manejan las instituciones, agarran a alguien así como un poco más mediático para poder hablar sobre nosotros, pero hay mucho acompañamiento, sobre todo a mí lo que más me importó fue el acompañamiento de los papás y de los chachay, de los abuelos y las abuelas. Ajá. Porque antes de tomar esta decisión yo me acerqué a un montón de instituciones como la Confederación de Neuquén, como el Parlamento de aquí de Río Negro, como en Chubut, a toda la gente, loncos, huarquenes, y estaban, ellos en algunos momentos me dijeron que esto no era de suma urgencia, que habían otras prioridades.
0: Sí.
1: Entonces, como habían esas prioridades, dije, bueno, voy. Y con el acuerpamiento de Norita creí que no necesité más nada.
0: Claro. ¿Cómo crees que sigue esto? ¿Cómo crees que se desarrolla esto? ¿Va a haber mucha resistencia? ¿Serán esfuerzos, no te digo inútiles, pero serán esfuerzos durante mucho tiempo? ¿Cómo pensás que sigue?
1: Como sigue, por la justicia judicial la van a encajonar, pero hay algo que hemos aprendido en esto de la de estar judicializados.
0: Sí.
1: Yo estuve en juicio con Benetton y tuve que viajar muchísimo a Esquel para poder quedar absuelta de lo que se me acusaba.
0: Sí.
1: Benetton me acusaba a mí y a otras 6 personas de robarnos 365 vacas en una camioneta.
0: Ah,
1: y en realidad habíamos ido
0: una camioneta larga,
1: a solidarizar.
0: Sí.
1: Y de carne no tengo nada, me encontraron ni carne ni nada. Lo único que encontraron fueron mi agenda y cositas que llevaba para acompañar en el pull-off. Pero judicialmente, volviendo a eso, hay que seguir insistiendo y hay que empezar a tomar conciencia que esto no es solo del pueblo originario, indígena, sino que es de la sociedad completa, porque hoy la justicia está viciada. Yo creo que yo creo en esto, de que para que, y lo aprendí de acá, desde el desconcierto, que hay que comprometerse y hay que poner el cuerpo y dejarse de quejar. Porque con la panza llena, estamos todavía todos con la panza llena. Por eso no ha colapsado esto. Y aquí en los territorios hay mucha solidaridad, porque acá Acá nos corren con el fuego ahora. Ajá. Y esto no es nuevo.
0: Claro.
1: Ancestralmente nos corrían con el fuego. Y esto sigue sucediendo.
0: Sí.
1: Entonces, empezar a esto, a tomar conciencia, los mapuche, y lo, porque en este caso es una judicialización del pueblo originario, y tomar conciencia de que todavía tenemos gente que puede hablar de los campos de concentración, son papá y con muchas edades, pero los tenemos. Todavía hay muchísima herramienta para que esto pueda, no sé si cambiar, pero para que tenga otras perspectivas como pueblo originario y que empiecen a reconocer estos derechos que tanto insistimos, ¿no? Que nos corresponden.
0: Hay un elemento que es la educación, ¿no? Que para estos casos se debería tener muy en cuenta. No se tiene muy en cuenta. Es como la educación sexual en las escuelas. Está todo el mundo haciéndose el boludo y pasando así una especie de pequeña lamidita sobre el tema y a otra cosa mariposa. La sociedad blanca, esta, hegemónica en la que vivimos, sigue considerando a los indios de mierda. Esto es así.
1: Tal cual.
0: Claro.
1: Tal cual. De hecho, estamos en una situación ahora que nos aqueja un montón y a mí sobre todo me preocupa. Es la situación de el lonco Facundo Jones Guala.
0: Ah, Jones.
1: Sí, y que también está siendo judicializado y perseguido por escribir un libro, ¿no?
0: Sí.
1: Y mucha gente de nuestro pueblo no se quiere comprometer porque está teniendo miedo a la justicia.
0: Claro,
1: porque hoy te judicializan nada, por salir a una marcha.
0: Sí, sí.
1: Entonces, eso. Sí, yo creo que
0: hay que empezar hay que empezar por la educación, me da la sensación, ¿no?
1: Sí, pero la educación
0: está en mal.
1: Está también bastante atravesada por todo esto que.
0: No, está atravesada. Sí, no basta.
1: Súper atravesada.
0: Claro.
1: Sí.
0: Claro, me gusta.
1: Pero hay algo que estamos haciendo en estos lugares, en estos territorios, y yo creo que también en esos montes, que es empezar por la ruca, empezar por los vecinos, empezar por las comunidades, y no nos van a doblegar. Don Quique, no nos van a doblegar.
0: Qué lindo,
1: porque porque somos un montón.
0: Sí.
1: Lo que pasa es que no acá en el territorio nos ve, acá se ven los pingos.
0: Okay.
1: Entonces, nada, vamos a seguir resistiendo para que se reconozca este genocidio, porque ya hubo un reconocimiento de genocidio y sabemos que es Napalpí. Entonces, desde ahí tomamos el ejemplo. Y esto no es copiarse ni es nada, es seguir por la verdad, porque la verdad no busca culpable, sino que busca responsable.
0: Okay.
1: Y sobre la verdad va a salir la memoria, como decía Norita, y de la memoria va a salir la justicia. Entonces, justicia para los que no están y protección para los que seguimos aquí, pues.
0: Mis respetos, Ivana Wenelaf. Gracias por esta charla, siempre esclarecedora. Sí, muy amable.
1: Agradecida, un honor y mis cariños principalmente para Leda.
0: Okay.
1: Un saludo ahí para todo el equipo y agradecida a Adriana que me prestó la ruca porque esto de en alguna parte la verdad que esto de no de enseñarnos voy a tener que empezar a aprender un poco de tecnología.
0: Dale.
1: Porque no pude entrar al Zoom.
0: Dale.
1: Así que mil disculpas. Y acá está la compañera que me así que muy agradecida por darnos este espacio y darnos la voz, porque vamos a seguir resistiendo. No es una lucha, la lucha es de par a par. Esto no es una lucha, es una resistencia.
0: La escuchaste a Ivana Wenelaf. ¿Y dónde la escuchaste? Y la escuchaste en el desconcierto.
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Para hoy, Mercedes Pessoa seleccionó La táctica del avestruz, de Sergi Pamier. Es un escritor y periodista nacido en Francia en 1960 y criado en Cataluña. Es conocido por sus cuentos breves, con humor, ironía y una mirada aguda sobre la vida cotidiana. Se desempeña como columnista en diversos medios y es una figura destacada de la literatura catalana.

Insomnio es espiral, te engulle y te escupe hasta que pierdes la conciencia de estar despierto, dormido o en el limbo de una inestable vigilia. También es una rutina que asumo como una de las consecuencias de envejecer. No es la única, y desde la cama me estoy acostumbrando a enumerarlas con rigor notarial, sin añadir ningún barniz hipocondríaco, y a constatar que el inventario de males es más eficaz que el recuento de ovejas. Siento los latidos de mi corazón, siempre acelerado pese a la medicación que tomo, y aplico los consejos, a menudo incongruentes, que a lo largo de los años me han ayudado a convivir con un variado repertorio de arritmias, taquicardias y lo que mi padre llamaba palpitaciones. Si el inventario no funciona como bálsamo contra el desvelo, me concentro en escucharlo todo con la atención de un guepardo enfocado por la cámara de un documental sobre naturaleza. Accedo a frecuencias que de día son imperceptibles. Paradoja, que el silencio sea un amplificador de la respiración, del roce con las sábanas y de los ruidos procedentes de la calle, la insolencia de una moto que espera a que el semáforo se ponga verde, el diálogo estridente entre dos borrachos, las ruedas de las maletas que a todas horas entran y salen de los pisos turísticos o de todo lo que se mueve más allá de la puerta de mi dormitorio. Cuando aún dormía acompañado, todo quedaba restringido a las reacciones de dos cuerpos aparentemente armónicos. De unos años a esta parte, la soledad me ha obligado a ampliar el radio de atención. Incluso con la puerta del dormitorio cerrada, puedo llegar a escuchar el remoto zumbido de la nevera o el goteo intermitente de la ducha, como si los objetos dialogaran en un idioma que, en momentos de euforia, me parece entender. ¡Niek! El oído detecta un crujir que se sale de la gama de ruidos habituales. Lo interpreto como la apertura de una puerta. Reacciono abriendo los ojos y, sin que exista ninguna lógica en este movimiento, tomando el móvil. La pantalla me informa que son las 3:34. En otro momento habría jugado a extraer alguna conclusión numerológica, pero ahora solo estoy pendiente del crujido que se transforma en una secuencia de pisadas de alguien que, deduzco, anda de puntillas. Los prejuicios se imponen. Imagino a un hombre tatuado, miembro de una banda de delincuentes albano-kosovares y con un padre alcohólico que de pequeño lo maltrataba. En vez de decir algo, encender la luz o levantarme, y siguiendo el impulso de una intuición que me mantiene bloqueado, dejo el móvil. Si llamo a la policía, y aunque susurrara, el albano kosovar podría oírme. Sobre la mesita de noche, dejo el móvil y concluyo que alguien ha entrado en mi casa forzando la puerta. Las palpitaciones multiplican mi capacidad de imaginar qué debe estar pasando. No son especulaciones recreativas, sino el diagnóstico de una realidad que se desdobla, la que transcurre más allá de la puerta y la que vivo dentro de mi cerebro. En ambos casos prevalece el miedo. Miedo a ser agredido, herido o asesinado. Y, siguiendo la misma lógica de la bola de nieve, al miedo físico hay que añadirle el miedo a que me roben. Simultáneamente intento interpretar cada ruido y deduzco que el intruso, a estas alturas aún no sé qué grado de peligrosidad asignarle, está desconectando los cables de mi ordenador y apresuradamente buscando objetos susceptibles de ser revendidos en el mercado negro. Por el resquicio que separa la puerta del parqué,
se adivina el movimiento de un haz de luz de linterna. Y recuerdo que las últimas semanas el conserje me había comentado los robos en fincas cercanas. Enemigo del alarmismo, es un lujo que creía que ya no podía permitirme, reaccioné de un modo que ahora se ha demostrado erróneo. Creía que, si yo fuera ladrón, el último piso en el que entraría a robar sería el mío, precisamente porque no tiene una puerta blindada ni un aviso de instalación de alarma. Pensaba que un ladrón mínimamente profesional deduciría que aquí no hay nada que robar. Sin saber si han transcurrido 10 segundos o 10 minutos, es una obviedad, pero me vuelve a sorprender. La angustia altera la percepción del tiempo. Decido acurrucarme en posición fetal debajo del edredón. La reacción sigue un razonamiento cobarde, pero pragmático. Si el ladrón tiene intenciones violentas, prefiero no verle la cara. Si tienen que apuñalarme, que la última imagen que vea en vida no sea la expresión brutal o sanguinaria de un psicópata. Ahora, bajo el edredón, ya no puedo seguir los movimientos de la linterna, solo imaginarlos. Y los sonidos sigilosos del ladrón ya no me llegan con nitidez hasta que, cloc, reconozco el sonido de la puerta de entrada cerrándose. A continuación, silencio. Es un silencio relativo, de angustia y también de cierto alivio, que en vez de hacer que me levante para comprobar qué ha ocurrido, me mantiene en la misma posición. La negociación conmigo mismo continúa, y este espejo opaco me devuelve la imagen de alguien miedoso, contradictorio, que practica lo que llamamos, en el momento de pensarlo me doy cuenta de que ya no se dice tanto, táctica del avestruz. Las hipótesis se atomizan a medida que el silencio se confirma, incluso la impresión inoportuna y fugaz de que los avestruces han dejado de ser animales pintorescos, populares y simpáticos. Con un gesto inseguro, saco la cabeza de debajo del edredón y respiro hondo. Calculo los inconvenientes que me provocará haberme quedado, lo doy por hecho, sin ordenador y tener que hacer la denuncia en comisaría, pero agradezco que, como mínimo, no se hayan oído destrozos ni reacciones de tensión o de violencia. La llegada del camión de la basura me devuelve a la rutina. Es la referencia sonora de un paso del tiempo que en los peores días, mejor dicho, en las peores noches, no solo no avanza, sino que a veces retrocede. Debería levantarme y llamar a la policía, pienso, pero no me muevo. Siento sobre los párpados el peso de una fatiga inesperada. La reconozco. Es el presagio de una ola de sueño. Me mantengo expectante y con el inestable equilibrio de un surfista me preparo para que, a saber hasta cuándo, el sueño me arrastre. Sergi Pamier.

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0: La Universidad Nacional de Entre Ríos le da la temperatura en la ciudad de Concordia.
1: La temperatura, 14 grados, 4 décimas.

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0: La Universidad Nacional de Entre Ríos le da la temperatura en la ciudad de Concordia.
1: La temperatura, 14 grados, 4 décimas.

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0: La Universidad Nacional de Entre Ríos le da la temperatura en la ciudad de Concordia.
1: La temperatura, 14 grados, 4 décimas.

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0: La Universidad Nacional de Entre Ríos le da la temperatura en la ciudad de Concordia.
1: La temperatura, 14 grados, 4 décimas.

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0: La Universidad Nacional de Entre Ríos le da la temperatura en la ciudad de Concordia.
1: La temperatura, 14 grados, 4 décimas.

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0: La Universidad Nacional de Entre Ríos le da la temperatura en la ciudad de Concordia.
1: La temperatura, 14 grados, 4 décimas.

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0: La Universidad Nacional de Entre Ríos le da la temperatura en la ciudad de Concordia.
1: La temperatura, 14 grados, 4 décimas.

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0: La Universidad Nacional de Entre Ríos le da la temperatura en la ciudad de Concordia.
1: La temperatura, 13 grados, 3 décimas.

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0: La Universidad Nacional de Entre Ríos le da la temperatura en la ciudad de Concordia.
1: La temperatura, 13 grados, 3 décimas.

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0: La Universidad Nacional de Entre Ríos le da la temperatura en la ciudad de Concordia.
1: La temperatura, 13 grados, 3 décimas.

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0: La Universidad Nacional de Entre Ríos le da la temperatura en la ciudad de Concordia.
1: La temperatura, 13 grados, 3 décimas.

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0: La Universidad Nacional de Entre Ríos le da la temperatura en la ciudad de Concordia.
1: La temperatura, 13 grados, 3 décimas.

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0: La Universidad Nacional de Entre Ríos le da la temperatura en la ciudad de Concordia.
1: La temperatura, 13 grados, 3 décimas.

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0: La Universidad Nacional de Entre Ríos le da la temperatura en la ciudad de Concordia.
1: La temperatura, 13 grados, 3 décimas.

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3: Buenas, buenas, arrancamos un nuevo programa de Aulas Argentinas. Mi nombre es Agus Colucci y los vamos a estar acompañando durante este ratito junto a Leandro Crabé, que ya está acá preparado con toda la información.
4: ¿Cómo te va? ¿Bien?
3: Bien, muy bien. Te veo bien, Leo, Te veo que el
4: invierno
3: te está tratando
4: renovado.
3: Bien. Si lo quieren ver a Leo, sí. Vaya a nuestro canal de YouTube, nos buscan como Aulas Argentinas, también en Instagram, o si no, nos pueden escuchar en las radios universitarias de todo el país y también en las radios comunitarias. Vamos a ir directamente, porque ya tenemos invitado que nos está esperando, para hablar de una buena noticia, que quienes venimos del palo audiovisual nos gusta dar estas noticias, porque sabemos lo que cuesta realizar un corto, sabemos lo que cuesta elegir un tema, sabemos lo que cuesta llevar adelante una producción. Y el cortometraje Un Año Sin Luz, que fue dirigido por Lautaro Arias Camacho, ganó el premio a Mejor Cortometraje en el NOA, en la edición del Festival Internacional del Cine de las Alturas. Por suerte lo tenemos a Lautaro. Lautaro, primero para felicitarlo y también para que nos cuente cómo fue todo este proceso. Hola, Lautaro, bienvenido a Aulas Argentinas.
5: Hola, buen día, gracias por la invitación. Bueno, no sé qué quieren que les cuente. Yo, si quieren, les hago un resumen de qué se trata un poquito el corto y me preguntan lo que ustedes quieran.
3: Primero eso, porque no adelantamos nada del tema. Queremos que vos cuentes el tema, porque no es un tema cualquiera y es un tema que ponerlo en debate y en agenda es importante.
5: Buenísimo. Bueno, antes que hacer un cortometraje, Un Año Sin Luz es una tesis. Es mi tesis de maestría en Derechos Humanos. En la Universidad Nacional de Salta tenemos la carrera que es maestría en Derechos Humanos y el reglamento permite hacer tesis no convencionales. Entre esas tesis de producción, y yo decidí hacer un cortometraje. Es decir, mi tesis fue ese corto. Que luego empezó a circular ya en tanto cortometraje. Entonces, primero sí reúne algunas exigencias metodológicas y reglamentarias para hacer tesis. Luego de aprobada, bueno, ya se convirtió en corto y empezó a circular. Digo que, y aclaro que es una tesis en materia de derechos humanos, porque el tema es la reconstrucción de experiencias de personas privadas de libertad sometidas a una práctica muy particular, que es el aislamiento en solitario. No es lo mismo que en algunos lugares, en algunas provincias se conoce como el chancho, en otras se conoce como el buzón, porque no hablamos de un fenómeno de hacinamiento, sino del aislamiento individual, la privación de el preso de cualquier contacto humano significativo durante un tiempo prolongado. Y el cortometraje se llama Un Año Sin Luz porque reconstruye básicamente la experiencia de una de las personas que pude entrevistar, que estuvo más de un año en tiempo continuo en una celda de aislamiento individual. Y de hecho, en algún momento, y esto está en el corto, él toma conciencia de que había pasado un año porque a través de la rendija de la celda, que da a un cerro, para los que no conocen Salta, a donde mires hay un cerro. Él ve el cambio, se da cuenta que había pasado un año por el cambio del follaje del cerro, que habían cambiado realmente, habían vuelto a brotar las hojas. Entonces, viene por ahí, más que ser un cortometraje de denuncia en sí, es esto, ¿no? Reconstruir sensorialmente y a través de posibilidades poéticas del lenguaje audiovisual lo que se experimenta estando en esa situación, ¿no? Todo lo que produce en el cuerpo y en la psique, la privación de la luz, la privación del contacto humano significativo, es un fenómeno realmente cruel y que se supone que no existe, ¿no? Si hablamos de derechos humanos, es algo que está prohibido y la legislación argentina no permite este tipo de prácticas. Se supone que no debieran existir. Hemos firmado tratados internacionales en materia de derechos humanos que dicen que no tienen que pasar estas cosas, pero bueno, evidentemente suceden, ¿no?
4: Lautaro, ¿qué tal? Leo Kravitz te saluda. Es interesante saber, digo, que pudiste realizarlo, porque me imagino que el sistema penitenciario, si sabían de qué iba el corto, qué es lo que estabas buscando retratar, qué es lo que querías contar, con algo que entiendo que es ilegal, realmente hubiese tenido más, más inconvenientes para hacerlo. ¿Cómo pudiste pilotear esta situación?
5: Me gustaría poder contarte más, porque el proceso por el cual yo obtuve la información, los mecanismos, te aseguro que son mucho más interesantes que el corto en sí, y que en algún momento a mí me gustaría poder compartirlos, pero muchos de las personas que contribuyeron conmigo aún están en privación de libertad. Y yo entiendo que se exponen, si yo llego a individualizar, cuál es la institución penitenciaria concreta en la que trabajé y cuál es el mecanismo. Me encantaría, porque estoy seguro que es mucho más interesante que el corto en sí poder contarle cómo se obtuvo esta información. Tal vez en algún tiempo, cuando yo tenga la certeza de que ya terminaron de ejecutar su condena y que ninguno de los que contribuyó conmigo en el proceso está aún cumpliendo condena, me explayaría muchísimo. Yo me voy a limitar a decir que tengo más información que la que pude volcar en el corto. En el corto se materializa un testimonio, entre otros varios que tengo. De hecho, ahora estoy trabajando y aprovecho estas instancias para hacer toda la publicidad posible. Estoy trabajando en hacer un largometraje. Quiero hacer un largometraje para poder emplear toda la información recolectada. Así que la idea es poder capitalizar eso y en algún momento poder explicar en mayor detalle.
4: ¿Cuánto dura el corto?
5: El corto dura 8 minutos.
4: 8 minutos, claro.
5: 8 minutos, sí. Sí, respecto a posibilidades de producción, no contamos con ningún tipo de financiamiento, no aplicamos a ningún fondo. Se hizo 100% por la voluntad de algunos amigos que querían que termine la tesis y que creyeron en la idea. Y uno dijo, yo pongo luces, otro yo pongo cámaras, algunos estudiantes adscritos míos en la UNSA dijeron, queremos colaborar con vos, e hicieron de asistentes. Así que creo que lo que más me orgullo me da de todo el proceso es esto que se hizo de manera absolutamente colectiva y sin ningún financiamiento. Si vos ves el corto, ni al comienzo, al final, no hay placas de nada, porque no hubo ningún tipo de apoyo económico, porque tampoco lo he buscado en su momento, sino que se hizo 100% con voluntad y con un grupo de amigos que me apoyaron en esto.
3: Lautaro, y pienso qué importante es la formación, ¿no? Nosotros estamos ahora en un momento que todo es muy audiovisual, que cualquiera puede acceder al audiovisual desde un celular, desde lo instantáneo. ¿Cómo crees vos que impacta, ¿no? Esto de poder formarse, de poder formar también equipo con otros profesionales que también se han formado en la universidad pública?
5: Bueno, me parece fundamental trabajar desde la universidad, por supuesto, pero desde todas las instituciones posibles en democratizar el uso del lenguaje audiovisual. A ver, todos consumimos audiovisual, todos somos permeables a la producción de sentidos que opera a través del lenguaje audiovisual, como de todo otro producto cultural, pero sigue siendo hasta el día de hoy un privilegio el poder producir audiovisual. Y digo producir audiovisual porque decir hacer cine es todavía dar un salto de clase aún más arriba. Entonces me parece fundamental que desde todas las instituciones posibles, a mí me encantaría que desde la escuela primaria se empezara a trabajar con esto, pero bueno, creo que es un camino largo por recorrer, pero vale la pena militarlo. Es decir, tenemos que democratizar el uso del lenguaje audiovisual, porque si no, siempre son los mismos sectores sociales, los mismos sectores económicos los que tienen materializado el derecho del acceso a la imagen. No todos podemos producir imagen.
4: Eso estábamos pensando hoy, cuando hablábamos de esta nota, decíamos, si no es por la universidad pública, si no es por este tipo de mecanismo donde vos también querés denunciar algo, y digo, tu profesión es, sos abogado, sos comunicador, digo, esto no sale a la luz, o sea, si lo basamos en otro tipo de consumos.
5: Claro, y totalmente, imagínate, yo en tanto docente y en tanto abogado he tenido acceso, te diría por una mirilla, a una realidad que se vive detrás de los muros. Creo que lo ideal sería en algún momento poder ver cine carcelario hecho por los propios protagonistas de todo este tipo de experiencias, ¿no? Hay estudiantes universitarios y estudiantes de la carrera de comunicación en las cárceles de Salta, y me parece muy, muy valioso el solo hecho de imaginar y planteármelo como un horizonte posible, que desde ciertos sectores puedan acceder, como les decía hace rato, al uso del lenguaje audiovisual y poder expresar desde ahí, ¿no? Me parece, sería muy, muy valioso.
3: ¿Te imaginaste cuando arrancaste la tesis que iba a terminar en un corto, que iba a ser realizado, que lo ibas a poder materializar en imagen? ¿O fue parte, después se fue dando?
5: No, si soy honesto, sí, fue el objetivo, decir, a ver, hay una discusión permanente que tenemos todos los que estamos en la academia, que es decir, ¿para quién produzco yo conocimiento? ¿Y en qué manera impacta y circula fuera de la sociedad? A veces hay tesis que son producto de una investigación fantástica, pero terminan en algún archivo de alguna facultad, y el impacto que puede tener hacia afuera a veces es limitado. Yo desde un comienzo pensé en esto, bueno, sí, quiero terminar la carrera alguna vez, pero por otro lado siempre pensé en las posibilidades de circulación. De hecho, es casi un apostolado, un sacerdocio mío el militar, la producción de conocimiento científico por lenguajes que no sean exclusivamente lenguaje escrito, o siendo escrito, que no sea estrictamente dentro de las limitaciones que la academia a veces puede significar, ¿no? Me preocupa muchísimo eso, y creo que ahora se siente esa desconexión entre las esferas intelectuales y el resto de la sociedad. Por eso es tan fácil atacar a la universidad, por eso es tan fácil atacar sobre todo a las ciencias sociales, porque hay que hacer una autocrítica del punto en el que se ha perdido esa conexión con la mayor parte de la sociedad.
4: Sí, además por el esfuerzo que implica a veces escribir una tesis, no es que se escribe en 2 minutos, una tesis de maestría implica un montón de trabajo, y poder plasmarlo en algo concreto que los demás puedan apreciarlo y puedan hacer incluso algún juicio de valor, la verdad que está bueno como mecanismo.
3: Y darle,
4: ¿no?,
3: visibilidad a algo que no se conoce, porque de este tema no se habla.
5: Exacto, pero aún en los temas de los que sí se habla, yo creo que... Y algo que repito a veces hasta el hartazgo es que el audiovisual, la imagen, producen algún tipo de sentido, y muchas veces naturalizamos o desnaturalizamos situaciones en función de los productos culturales que circulan y de las imágenes que consumimos y que a la vez nosotros ponemos a circular. Entonces, si hablamos de racismo, clasismo, violencia o un montón de otros fenómenos sociales, no podemos ignorar la injerencia que tiene en eso la producción audiovisual y los productos culturales en general, ¿no? Yo hablaba esto el otro día con unos amigos, le digo, a ver, ¿en qué momento como sociedad hemos permitido que se repitan una y otra vez que un argentino protagoniza un episodio de racismo en otro lugar? ¿Cómo hemos permitido como sociedad que todos los miércoles le estén pegando a jubilados y no indignan? ¿Qué pasó con nuestra capacidad para indignarnos? Y es que evidentemente lo que una sociedad, entiendo yo, permite o no permite que le suceda a sí misma es porque hay un régimen de sensibilidad abajo que lo hace aceptable, tolerable o no. Y los productos culturales y el audiovisual tienen un montón que ver. Y se los digo desde el norte distante, digamos, donde si pongo a circular acá, la mayoría tienen este color de piel más o menos. Hay una serie de disputas en torno a la imagen, ¿no? ¿Cuál es la legitimidad del argentino? ¿Quién tiene derecho a ser reconocido y mostrado como argentino? Son discusiones que ahora están un poco en boga por todos los ataques que recibe, por ejemplo, Milo J, por decirte una cosa, pero yo, fuera de las veces que he tenido la oportunidad de salir del país, nunca jamás alguien ha pensado que yo era argentino, ¿eh? es muy gracioso porque en todas partes directamente me preguntaban cómo era México o japonés incluso, pero nunca nadie se imagina. Y es que sí, hay una construcción de la imagen, claro, del argentino, por dar un ejemplo nada más, de cómo la imagen tiene cierta relevancia en la construcción de una determinada sensibilidad a nivel social. Y a mí en estos tiempos me preocupa sobremanera porque creo que la Argentina está atravesando síntomas de lo que algunos pueden considerar hasta un fascismo tardío, ¿no? Así que nada, me parece fundamental trabajar en el audiovisual desde ese punto.
3: Lautaro, ¿hay alguien a quien quieras mencionar y agradecer? Porque son 8 minutos, pero 8 minutos de mucho trabajo. Hacer un corto es laburazo.
5: Buenísimo. Primero que nada quiero agradecer a los compañeros privados de libertad que me brindaron su testimonio, que algún día voy a poder decir con nombre y apellido quiénes son, sobre todo a ellos por tener la generosidad de compartir experiencias muy personales y muy difíciles, a los compañeros que me asistieron en todo el proceso. Se llaman Dalmiro Zavala, Pablo Garzón, Maximiliano Montañez, Sol Villena y otros compañeros que pusieron tiempo, material, y lo hicieron posible, y a la universidad pública siempre. Yo accedo a dar entrevistas, lo que sea, porque quiero que se sepa que en la universidad pública se está haciendo audiovisual, que en la Universidad Nacional de Salta, que aunque no tiene una carrera específicamente dedicada al audiovisual, se está produciendo, tenemos un laboratorio de producción, y me parece buenísimo saberlo.
4: ¿Está subido en algún portal, en algún, digo, en YouTube, se puede ver?
5: No, en el sentido, está, pero no está. Está mientras esté en circulación y en posibilidades de seguir compitiendo en festivales, no lo puedo hacer público.
4: Ah, mira.
5: Yo una vez que se aprobó en cuanto a tesis, hablé con una distribuidora que se había encargado de poner a circular un corto mío anterior, y ellos se encargan de inscribirlo en distintos festivales y demás, porque a mí me da muchísima pereza hacer eso. Y nada, entiendo que para muchos festivales es reglamentario que no sea público. Luego, que ya circule un poco, ya. Bueno, se abrirá.
3: Lautaro, primero nos tenés que ir avisando si se presenta en otro festival, te comprometemos al aire, y te agradecemos también por estos minutos porque es muy inspirador para los pibes y pibas que hoy están estudiando audiovisual en las distintas universidades del país, que también es una carrera de la cual prácticamente no es reconocida por las nuevas políticas de este momento, que hay que ir a la universidad nada más a estudiar medicina, 2 o 3 carreras más. Lo importante que es la cultura, ¿no? Y la cultura con identidad, aparte, propia.
5: Exacto. Bueno, estuvo participando en el Festival Internacional de Cine y Derechos Humanos. Estuvo también, no me acuerdo, en 2 o 3 festivales, en el Festival de Cine Latino de Filadelfia. Y ahora hay un par de nominaciones que me hicieron saber informalmente y me dijeron que no publique hasta que no sean las propias redes de los festivales las que lo pongan a circular, pero va a tener un poco más de circulación todavía, así que
3: bueno, felicitaciones.
5: Ojalá visibilidad y sirva para que consigamos financiamiento para hacer un largo.
3: Tal cual. Bueno, vamos por eso, así que felicitaciones para vos, para todo el equipo, para la Universidad Nacional de Salta también, que apuesta y que sigue apostando lo que es la comunicación audiovisual. Te mandamos un gran abrazo.
5: Otro para ustedes, y gracias.
3: No,
5: gracias.
3: A vos. Bueno, lo escuchábamos a Lautaro Arias Camacho, que el corto Un Año Sin Luz fue elegido como mejor cortometraje en el Festival Internacional del Cine de las Alturas. Qué bueno, ¿no? Hablar de otros temas, siempre hablamos de los mismos temas, ¿no? Uno si ve los últimos cortos que se publican, lo que son los circuitos más comerciales, los temas, las historias van siempre por lo mismo. Nos hemos enterado de una realidad que no conocíamos.
4: Y me gusta el mecanismo de tesis en el lenguaje que uno ha estudiado, ¿no? Si estudiaste comunicación, está bueno poder expresarlo de la forma que estudiaste y que puedas, digo, mostrar un trabajo documental, puedas salir, hacer un trabajo que los demás puedan apreciar, lo puedan ver. Me inclinaría por ese tipo de... Sí, es una elección, ¿no? Algunos prefieren sentarse y escribir, que es válido y es interesante también, porque además es la forma de compartirlo después. Pero está bueno esto, ¿no? Una tesis audiovisual me pareció también hermoso.
3: Sí, y también pensar en esto, Leo, vos recién lo dijiste, o sea, una tesis es un laburazo, es un montón hacer una tesis, es mucho trabajo. ¿Qué pasa una vez que, viste que a veces las tesis se hacen para aprobar?
4: Pero viste,
3: pero a veces como que las tesis se piensan para aprobar, recibirse y
4: cerrar,
3: ya está.
4: Cerrar el
3: ciclo. Qué bueno que esas tesis puedan
4: tener una vida útil,
3: claro, para toda la sociedad. Que ya sucede, pero bueno, no en todos los casos.
4: Mi trabajo de tesis es parte de las materias de comunicación, porque yo trabajé artística de radio, ¿no? Entonces, en las carreras de comunicación se utiliza parte de un extracto de mi tesis. Así que me pone muy contento que así sea, porque digo, está bueno.
3: Dicen que tenemos que cerrar.
4: Bueno, no quieren que hable de mi tesis. Pero bien
3: vamos
4: que
3: a leerla en vivo. Vamos a leerla en vivo al final del programa. Quédense, ahora nos vamos a ir a la semana de vinculación tecnológica y después vamos a leer en vivo la tesis de Leandro Cravé.
4: No.
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3: Seguimos en Aulas Argentinas y la semana pasada charlábamos que se viene la semana de vinculación tecnológica del Consejo Interuniversitario. Y nos vamos a ir ya mismo directamente a la Universidad Nacional de Rafaela porque vamos a charlar con Andrea Minetti, que es secretaria de Investigación y Transferencia Tecnológica de esta universidad. Hola Andrea, ¿cómo estás? Bienvenida a Aulas Argentinas. Agustina y Leo, te saludamos.
7: ¿Qué tal? Muy buenos días. Muchas gracias.
3: Bueno, charlemos un poco primero de lo que va a ser esta semana de vinculación tecnológica y después hablamos un poco también de lo que es la universidad, que creo que es la primera vez que salen Aulas Argentinas, así que estamos muy contentos.
7: Bueno, muchas gracias por la invitación. Por supuesto que nos sumamos a la semana de vinculación tecnológica. Tenemos previstos, por lo pronto, dos eventos. El evento central, que lo vamos a estar realizando el jueves 11 de junio, a las 18 horas. Es un evento que en este caso, o este año en particular, lo hacemos en torno a la biotecnología. Van a estar participando dos empresas o dos startups, que una es Ergo Bioscience, que es una startup tecnológica que está incubada en el Centro de Innovación Tecnológica Empresarial y Social del grupo Sancor Seguros. Y después también vamos a tener la participación de Biotecnofe, que también es una empresa que está radicada en el Parque Tecnológico Litoral Centro. Vamos a contar un poco las experiencias de estas dos empresas en el marco de lo que es el Día de la Vinculación Tecnológica. Y también vamos a tener, este es el evento central. Después también tenemos otro evento que se va a realizar el 5 de junio, que ahí unimos dos fechas, por un lado el Día de la Vinculación Tecnológica y también el 5 de junio que se conmemora el Día Mundial del Ambiente. En este sentido vamos a estar realizando la segunda Expo Circular, que básicamente es una jornada que está orientada a la promoción de la sustentabilidad, la economía circular y la educación ambiental. Particularmente este evento, bueno, se va a realizar en UNRAF, es un evento también presencial, se va a realizar de 10 de la mañana a las 17 horas y en esta oportunidad lo realizamos con el Instituto de Desarrollo Sustentable perteneciente a la Municipalidad de Rafaela. Vamos a tener una jornada muy movida con visitas al complejo.

0: universidad, para un pibe, una piba que está por arrancar la universidad, dice, bueno, ¿qué trabajan en el área tecnológica? Que es un montón, ¿no? Pero bueno, que queremos que nos cuentes vos.
1: Bueno, a modo de resumen, dentro de lo que es la Secretaría de Investigación y Transferencia Tecnológica, tenemos el UNRAFTEC, que es nuestro Centro de Investigación Aplicada. Este Centro de Investigación Aplicada está conformado por 12 laboratorios. Estos laboratorios están en línea con las carreras que tenemos en la universidad. A modo de ejemplo, listo alguno de los laboratorios, pero bueno, tenemos de gestión de la información, de alimentos, de entretenimiento digital, diseño industrial, innovación laboral, bueno, distintos laboratorios. Que son un poco el punto de contacto que tenemos con las organizaciones a la hora de realizar servicios tecnológicos. Entonces, en ese sentido, con estos laboratorios nos acercamos a las organizaciones para atender las necesidades y demandas puntuales que tienen. Y bueno, en esos servicios tecnológicos participan no solo docentes de la universidad, sino también estudiantes, graduados. Así que en ese sentido es una linda forma de hacer, en algunos casos, primeras experiencias. Nuestros estudiantes participan en ese primer contacto con las organizaciones y también, bueno, salen al campo laboral.
2: Andrea, ¿qué tal? Leo Crave te saluda. Estaba viendo un poco la historia de estos encuentros y aparece la figura de Jorge Sábato, que crea un sistema, ¿no?, de vínculos a partir de los gobiernos, las universidades, el sector social y productivo. Digo, se creó un sistema ahí para que sea colaborativo y que todos participen de este proceso del conocimiento, ¿no? ¿Es así?
1: Exactamente. Bueno, y en Rafaela, puntualmente en UNRAF, es un proceso muy natural. Nosotros este vínculo con las organizaciones, con el entramado productivo, con el INTI, INTA, la municipalidad, bueno, sin ir más lejos, esta actividad que les comentaba que realizaremos en conjunto con la municipalidad de Rafaela, a la hora de organizar el evento del UNRAFTEC y el evento del Día de la Vinculación Tecnológica, es muy natural este vínculo y contacto que tenemos con las organizaciones. La verdad que Rafaela tiene un entramado productivo en el cual, bueno, UNRAF como universidad joven se insertó y viene trabajando muy bien.
2: Claro, sí, y que no sea que la universidad le habla a la universidad, sino que aparezca Este diálogo social y que participe también, porque digo, también sirve que la universidad sea financiada también por los privados, que a partir de eso se conozcan proyectos que puedan encontrar también financiación. Digo, es un círculo virtuoso.
1: Exactamente, sí, no solo la pata de investigación, que por supuesto siempre está presente, pero cómo trasladamos ese conocimiento a las organizaciones. Eso también para nosotros es fundamental, y que no solo quede puertas adentro el conocimiento y lo que realizamos desde la universidad, sino que también haya una apropiación por parte de las organizaciones, no solo de Rafaela, la región, incluso tenemos ya también algunas experiencias internacionales. Así que en ese sentido, UNRAF presente, claramente.
0: El otro día charlábamos con la Universidad Nacional de Villa Mercedes, charlamos con la Universidad Provincial de Córdoba, y en todos los casos nos contaban cómo modifica la llegada de la universidad a las comunidades. ¿Cómo es la matrícula? ¿Cómo está compuesta un poco la matrícula de alumnas y alumnos de la universidad? ¿Son únicamente de la ciudad? ¿Van de otras regiones?
1: No, eso con el paso del tiempo se ha ido consolidando UNRAF como un referente en la región. Hoy en día contamos con una matrícula de 5.000 estudiantes aproximadamente, y la verdad es que eso se verifica. Ya UNRAF, uno cuando sale a la calle de Rafaela, se vivencia ese clima universitario. Por supuesto, hay barrios donde los estudiantes, paran o vienen a vivir y se siente un poco más, pero sí, UNRAF y Rafaela en sí ya se está consolidando no solo con la Universidad Nacional de Rafaela, sino con las otras casas de estudio como un polo educativo.
0: Bueno, tienen mucho trabajo por delante esta semana para organizar todo. Me imagino que coordinar aparte todos esos espacios es muchísimo, y aparte es un área que es transversal a todas las carreras, ¿no?, de la universidad.
1: Sí, totalmente. Pero bueno, como les comentaba, sin ir más lejos, el UNRAFTEC está formado por 12 laboratorios. estos laboratorios, tiene la participación de profes, estudiantes, así que en ese sentido siempre el trabajo es colaborativo y todos están a disposición, así que sí, son esta y la semana próxima, dos semanas bastante movidas, pero bueno,

0: afrontamos también con alegría, son lindas actividades.
1: ¿Es abierto a la comunidad? Digo, ¿es como una muestra también para que participe la gente que va?
0: Sí, sí, exactamente. Incluso la actividad del 11 está prevista como una actividad híbrida, por lo cual quienes no se puedan acercar, también tenemos un link que podemos poner a disposición para que puedan conectarse virtualmente.
2: Acá estoy viendo la página de UNRAFTEC, 156 empresas vinculadas, 270 profesionales contratados y más de 70 estudiantes colaboradores. Es un trabajo enorme que aparte genera más trabajo.
0: Exactamente, porque no solo a veces se ofrecen servicios tecnológicos que tal vez exceden o por las disponibilidades de nuestros docentes no podemos cubrir, y también se salen a buscar profesionales de otras casas de estudio o distintos profesionales que pueden abordar esos servicios tecnológicos, así que en ese sentido también es una fuente de trabajo.
2: Bueno, Andrea, te agradecemos muchísimo por estos minutos. Ahora vamos a compartir, la página es unraftec.unraf.edu.ar para que puedan, aparte es una página muy linda, la verdad que estoy viendo acá todos los laboratorios que tienen, laboratorios digital, de medios audiovisuales, entretenimiento, diseño, innovación laboral, la verdad que es impresionante el trabajo. Es una universidad joven, la Universidad de Rafaela.
0: Sí, recientemente cumplimos nuestros primeros 10 años. Pero bueno, la verdad es con mucho empuje y mucha fuerza para afrontar estos tiempos también.
2: ¿Vos sos de Rafaela o estudiaste en otra universidad?
0: Sí, yo soy de Rafaela, estudié en Rafaela, ahora estoy haciendo un doctorado en la UNR, pero sí, con el corazón aquí en la ciudad.
2: Bueno, 100% Rafaela, qué lindo. Bueno, felicitaciones. Y felicitaciones por todo el trabajo. Vamos a estar mirando el evento que va a ser híbrido y ahora vamos a compartir la página para que puedan ir también y conocer. Pasan tantas cosas dentro de las universidades que a veces no llegamos a abarcar todo.
0: Totalmente, por supuesto, los esperamos, las esperamos y estamos a disposición por si surge alguna duda o consulta.
2: Bueno, muchísimas gracias, Andrea, por estos minutos.
0: Muchas gracias a ustedes.
2: La escuchábamos, Andrea Minetti, secretaria de Investigación y Transferencia Tecnológica de la Universidad Nacional de Rafaela, una universidad que conocimos hoy en Aulas Argentinas en el contexto de lo que va a ser la Semana de Vinculación Tecnológica del Consejo Interuniversitario. Recuerden que durante la primera semana de junio va a haber un evento que es a nivel federal, que todas las secretarías de investigación y vinculación de las universidades públicas van a estar haciendo actividades. Pueden ver en la página del cin.edu.ar, ahí toda la información. Hay actividades que van a ser presenciales, otras van a ser híbridas, como recién contaba Andrea, esto va a ser en todas las universidades, y hay también material que va a quedar a disposición para poder conocer. Pasan tantas cosas en las universidades, acá estoy viendo los laboratorios que tienen bioinformática, alto rendimiento deportivo, esto es de la Universidad de Rafaela.
1: Sí, pero está buenísimo, además,
2: innovación laboral.
1: Que se formalicen los vínculos, o sea, decir, bueno, vamos... el lugar de encuentro es este, bien, baja el municipio, baja el empresario, sí. Está la universidad, esto es lo que tiene la universidad para ofrecerle a empresarios que no siempre tienen el tiempo y le pueden dedicar, digo, a ponerse a investigar qué innovación está llegando, ¿no?
2: La verdad que... Y del territorio. No, lo que pasó en la primera entrevista, en el primer bloque, que escuchábamos a una persona de Salta contando las historias de Salta, y acá, bueno, una graduada de la Universidad de Rafaela, hoy secretaria de Investigación y Transferencia Tecnológica de esa universidad, vinculándose con las empresas, con el municipio, con todas las áreas de interés que son
1: algo,
2: para la universidad
1: interesante.
2: Pública.
1: No habló de un método que le trajeron de otro lugar, porque digo, está planteado como que es una metodología. Pero, digo, dijo, es normal, esto lo hacemos siempre, surge casi naturalmente. Bueno, eso es lo ideal, ¿no? Que las universidades puedan no solamente hablarle a la universidad, sino también estrechar lazos con todos los sectores.
2: Dejamos la página, unraftec.unraf.edu.ar. Vayan a chusmear la página, por parte está muy... Hay un catálogo también para mirar, está todo el repositorio de contenido, la verdad que está muy bueno. Así que vayan a ver la página, que ahí está toda la información. ¿Seguimos con más?
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2: Último tramo de Aulas Argentinas, seguimos. Recuerden que nos pueden ver a través del canal de YouTube, Aulas Argentinas, capaz nos están viendo en este momento, y si no, nos pueden escuchar también en las radios universitarias y comunitarias de nuestro país. Bueno, estuvimos hablando del audiovisual, de las personas privadas de la libertad, de la importancia de hablar de otros temas, estuvimos hablando también de ciencia y tecnología, y ahora vamos a ir a una nota que la hacemos todos los años. La verdad que yo ya considero que es una amiga de este programa, que me encanta escucharla, y más en esta semana, ¿no? Poder hablar un poco de feminismo y que el feminismo, ¿no?, de la diversidad también que hay dentro de los feminismos, ¿no? Vamos a hablar con Adriana González Burgos. Ella es docente, investigadora universitaria y aparte es la coordinadora de la Diplomatura Feminismos Comunitarios Campesinos y Populares en Aviala, y pertenece también a la comunidad aborigen de Rodero y coordina la Casa Mamá Quilla. Adriana, qué lindo poder escucharte nuevamente en Aulas Argentinas. Agustina y Leo te saludamos.
6: Hola, ¿cómo están Agustín y Leo? Bueno, primero decirles que el cariño es mutuo y no me refiero solo a mi persona, sino a Casa Mamá Quilla, al Instituto Rodolfo Kusch, a la Universidad Nacional de Jujuy, porque este programa abre siempre sus puertas, sus ventanas para escuchar lo que tenemos para decir desde el norte argentino.
2: Me da mucha felicidad que estos espacios sigan creciendo, aún y más allá de los momentos que nos toca atravesar, ¿no?
6: Vos sabés que ha sido muy difícil sostener nuestro proyecto político, porque es un proyecto político, el año pasado y este año sobre todo, pero también da cuenta de que resistir es la única apuesta que tenemos en este momento, ¿no? Entonces, la diplomatura y lo que venimos haciendo desde Tricara se ha convertido en un bastión de resistencia para nosotros. Y podemos decir que con mucho esfuerzo estamos cumpliendo ya la sexta edición de la Diplomatura de Feminismos Comunitarios Campesinos y Populares en Aviala. Este año la vamos a dedicar a los temas de cuidado.
2: Adriana, qué importante también es encontrarse, ¿no? Creo que la diplomatura también como espacio de encuentro, de contención, de conocer otras realidades también.
6: Vos sabés que el encuentro es lo que nos sostiene, ¿no? Porque esta diplomatura también deriva en un encuentro en agosto, que los hemos invitado siempre. Esperemos que este año pueda venir a Aulas Argentinas al encuentro que vamos a realizar el 14, 15 y 16 de agosto, que es para la Pachamama y para nuestro feminismo. Pero este encuentro, que lo hacemos de manera virtual en la diplomatura, tiene como esa parte de corporalidad donde nos abrazamos, nos vemos. Igual, contarles también a nosotros que nos dedicamos a la educación universitaria, a la educación pública, que hemos tirado abajo todos esos prejuicios respecto de la educación a distancia, de la educación virtual, ¿no? Porque no sé si ustedes recuerdan que había una discusión respecto de que no era lo mismo que estar en el aula, de que tenía grandes dificultades para el encuentro. Nosotros hemos roto con esas barreras. Hemos roto con esa barrera. Quien ha podido y ha tenido la posibilidad de encontrarse en un seminario de nuestra diplomatura, en un solo encuentro, sabe que nosotras hemos roto la barrera de la distancia, de la virtualidad, porque hay afecto, hay ternura, y eso trasciende cualquier pantalla, ¿no?
1: Adriana, ¿qué tal? Leo Clavé te saluda, ¿cómo te va?
6: Hola, Leo, ¿cómo estás?
1: Bien. ¿Cómo nos podés explicar por qué hay una perspectiva comunitaria, campesina, popular? ¿Qué implica esto?
6: Bueno, yo voy a compartirte esto, que me parece que en otras oportunidades ya también lo he contado aquí en Aulas Argentinas, ¿no? Hay distintos feminismos que son diferentes y que corresponden también a las agendas y a las necesidades de cada grupo social y en algunos casos comunitarios también. En el nuestro, y particularmente puedo decirlo ahí en primera persona, cuando yo formo parte de esta universidad, no me encuentro dentro de los feminismos que, por ejemplo, estaban muy vivos en las áreas de género, que por supuesto tienen su valor, ¿no es cierto? Pero sentía que no contemplaban las demandas que nosotras teníamos. Me refiero a nosotras, a las mujeres que venimos de el campo popular, de los pueblos indígenas, del campesinado, ¿no? Y claro, ¿por qué pasa? Y porque el sentido de mundo es diferente. Entonces, mi sentido de mundo, cómo yo habito el mundo, cómo habitan mis hermanas el mundo, tiene que ver con el arraigo a la Pachamama, a la Madre Tierra, con la relación con el territorio, con una idea de cuidado distinta, ¿no? Por ejemplo, en el mismo tema del cuidado, pensemos que durante muchísimo tiempo para los feminismos más de corte occidental, el cuidado ha sido visto como una gran carga, ¿no? Y, bueno, nos movilizamos en contra del cuidado como una carga, ¿no? Vinculado también la feminización del cuidado. Bueno, desde los feminismos comunitarios campesinos y populares en Avellala, el cuidado es sostenedor de la vida. Lo que nosotros reclamamos es una distribución de los cuidados, ¿sí? Pero no despreciamos el cuidado. Creemos, de hecho, que esta sociedad actual en la que nosotros nos encontramos, y me refiero a la local, a la regional, a la nacional y a la internacional, necesita escuchar lo que tenemos para decir los feminismos comunitarios, campesinos y populares, porque traemos una apuesta distinta que tiene que ver con poder cuidar la vida, con la idea de reproducción de la vida, ¿no? Y no con la idea esta de la reproducción social que hace de las mujeres unas especies de incubadoras de seres humanos, ¿no? De reproductoras de seres humanos. No, nosotros hablamos de la reproducción de la vida, del cuidado de la vida. Es un sentido totalmente diferente, Leo. No sé si me expliqué.
1: Sí, no, me imagino que dentro del feminismo esto debe generar unos debates fuertes, ¿no? Y a la hora de también explicar una posición relacionada también a la forma de vivir, porque digo, no todos vivimos de la misma manera, claro, y en no. los mismos lugares, ¿no? Evidentemente esto debe generar fuertes discusiones también, ¿no?
6: Claro que sí, claro que sí. Y son válidas, ¿no? Y porque también sí quiero decir que nosotras no buscamos convencer a nadie de lo que sostienen nuestros feminismos, ¿no? De los principios que construyen nuestro feminismo. Pero sí queremos que nos respeten, claro, ¿no? Entonces, en estas discusiones que se arman y que son además bastante interesantes, porque lo que se discute ahí, y esto hay que decirlo porque estamos en un ambiente universitario, se discuten cuestiones epistemológicas, principios políticos, se hacen recorridos históricos. El tema es que en las distintas llamadas olas del feminismo, y las mujeres de los pueblos indígenas, las mujeres negras, las mujeres de los sectores populares, las mujeres campesinas, quedan fuera de las olas. Cuando se habla de esas olas del feminismo, esas olas del feminismo solamente remiten a un grupo de mujeres y de diversidades también, ¿no? Entonces, bueno, lo que decimos nosotras es, acá estamos nosotras también, ¿no? Y tenemos una manera distinta de entendernos en esta relación con el mundo, con la vida, porque de eso se trata el feminismo en términos epistemológicos y políticos, es cómo nos relacionamos con la vida, cómo nos relacionamos con los otros, con las otras, con les otras también, ¿no?
2: Es como decís vos, Adriana, sí, a veces si no se reconocen ciertas situaciones socioeconómicas determinadas y territoriales, y eso es únicamente feminismo, y no, hay muchas realidades, y aparte está buena la discusión también, poder discutirlo. Contanos un poco cómo va a ser esta diplomatura, cómo va a ser el encuentro de agosto también para quienes nos están escuchando.
6: Bueno, esta diplomatura tiene un desafío enorme, porque todas las ediciones anteriores tuvieron que ver y solamente que ver con nuestras propuestas, perspectivas y principios. Digo, la de nuestros feminismos comunitarios, campesinos y populares en Avellala. En esta edición hemos invitado a compañeras y hermanas que son activistas de estos otros feminismos, pero además son activistas reconocidas, por ejemplo, entre tantas que tenemos, como referentes de cuidado está Eleonor Faur, de economías feministas está la Vero Gago, ¿no? Entonces, estas hermanas, digo, por mencionar algunas, hay muchísimas otras, ¿no? Pero estas hermanas vienen a contarnos cómo se mira el cuidado desde, por ejemplo, un feminismo académico, un feminismo más de perspectiva occidental, que le discute, que le demanda al Estado, ¿sí?, que se haga cargo de los cuidados. Porque lo que creemos nosotras es que esta tensión entre el cuidado como un derecho ancestral y el cuidado que hoy es un derecho humano, digamos, estamos aquí arrojadas en medio de esa tensión, digamos, ¿no? No es ni lo uno ni lo otro. Entonces, esta visión tiene que ver con eso, con poder decir, bueno, a ver, estamos todas nosotras en esta mesa, discutamos qué es el cuidado y además nos entendamos mutuamente, ¿no? ¿Qué está queriendo decir la hermana cuando está demandando al Estado? Porque tenemos dentro de nuestro feminismo compañeras, hermanas que están en contra del Estado, porque el Estado siempre nos ha traicionado a los pueblos indígenas, ¿cierto? Pero bueno, sí. Entonces, para aquellos que reconocen el Estado, entonces, ¿qué Estado? ¿Qué están diciendo cuando dicen Estado? ¿Qué están diciendo cuando dicen que le reclaman al Estado los derechos que regulen, que resguarden los cuidados, ¿no? Y todo eso con el gran eje de qué son los cuidados, ¿no?
1: Después te iba a preguntar, todos los tipos, ¿a qué nos referimos, no? ¿Qué tipo de cuidados?
6: Y bueno, ahí, Leo, tenemos, por ejemplo, el cuidado de sí mismo, ¿no? Es decir, cómo nos, el autocuidado. Tenemos el cuidado de lo otro, que cuando digo lo otro, en términos filosóficos y epistemológicos, ontológicos, nos estamos refiriendo, por ejemplo, a la Pachamama, a la Madre Tierra, al agua. Nos estamos refiriendo a hoy lo que se conoce como la ecología, el sistema ecológico, ¿no? Del mundo, el cuidado del mundo, del otro es del mundo. Para nosotras, desde nuestro feminismo, de la Pachamama, de la Madre Tierra. Y el cuidado también de los otros, de las otras y otras, que tiene que ver con esto. A ver, ¿cómo cuidás vos de Agustina? ¿Cómo cuidás en tu casa? ¿Cómo cuidás en todos los ámbitos de la vida? ¿Cómo cuidamos nosotras? ¿Cómo cuidamos las mujeres? ¿Qué diferencias hay de género en los roles de cuidado, en las cargas de cuidado, ¿no? Y también de un cuidado del nosotros, es decir, del colectivo, de lo colectivo, que en estos momentos sabemos que hay políticas que tienen la total intención de romper con lo colectivo, es decir, con la idea de un nosotros, ¿no? Pero para que haya un nosotros también tiene que haber un yo Adriana, un yo Agustina, un yo Leo.
1: Interesante.
2: Sí, es hermoso escucharte, Adriana, siempre. Bueno, el tiempo de radio, viste que es corto, pero no da para poder charlar, la verdad que podría ser una charla mucho más extensa.
1: Las cursadas son 6 meses.
2: Son 6 meses, 100% virtual, así que anímense, quienes están del otro lado, escriban, consulten. ¿Dónde pueden hacerlo, Adriana?
6: Bueno, tenemos un teléfono que les dejo, un WhatsApp, es 388-347-5000, ¿sí? Y después en las redes estamos como @ Instituto Rodolfo Kusch. Entonces creo que esos resultan como los canales más fáciles de retener, ¿no? Y bueno, invitarlos a ustedes, a Aulas Argentinas, Agustina, Leo, a que se vengan en agosto. Si tienen ganas de formar parte de alguno de los seminarios que damos, están invitadísimos, por lo menos, no sé, digo, con la oferta inclusive que puedan registrar un poquito de lo que dice alguna de estas grandes que tenemos en invitadas como conferencistas. Está Rita Segato, está Aura Cume, está Elvira Espejo ahora con la situación que está viviendo Bolivia. Tantas maravillosas hermanas. Está Yuderkis este año. Entonces, bueno, de la que ustedes quieran, ¿sí? Están invitados a participar y bueno, también es una manera de sostenernos mutuamente, es una manera de cuidado, ¿no? Entonces nosotros desde nuestro feminismo, desde el instituto y desde la diplomatura, cuidamos Aulas Argentinas porque es un programa que nos cuida, ¿no? Que nos da siempre un espacio, que difunde nuestra voz, entonces de esa manera también ejercemos la reciprocidad con ustedes y ojalá que estas formas de cuidado a partir de la reciprocidad se puedan difundir, ¿no? Y podamos hacer cadenas de reciprocidad, cadenas de cuidado.
2: Es así. Adriana, bueno, muchas gracias. Ojalá que sí, que un día nos podamos abrazar personalmente. Nos encanta siempre escucharte y tenerte en el programa, y sabes que contás con este espacio, cuentan con este espacio siempre. Gracias por estos minutos.
6: Bueno, un abrazo enorme, gracias a ustedes, y bueno, que tengan muchos años más de vida Aulas Argentinas.
2: Gracias. Escuchábamos a Adriana González Burgos, ella es docente, investigadora universitaria y aparte es la coordinadora de la Diplomatura de Feminismos Comunitarios Campesinos y Populares en Abya Yala, que pertenece a la comunidad aborigen de Rodero y coordina la casa Mamaquilla. Hermoso escucharla, Adriana, siempre, la verdad que es una nota que a mí en lo particular me encanta hacer, y me encanta también que podamos contar de esto, ¿no? De la universidad pública como la casa de todas y todos.
1: Sí, los espacios de debates, ¿no? Dar por sentado sí. Las cosas que son de una forma.
2: Claro, una cosa es el feminismo de la mujer, claro, de la ciudad, y otra cosa son los feminismos campesinos. Y tiene que
1: populares.
2: Haber, claro, espacio para todo, para que podamos debatir, para que podamos pensar. Bueno, nos toca justo la nota en una semana que estamos muy atravesados por todo lo que está pasando, por todo lo que ha sucedido y lo que sucede todos los días, ¿no?
1: Sí, Más allá pensaba cuando hablaba del cuidado, cuando no se cuida al otro y las consecuencias, ¿no? Al otro y a las otras, y nos damos cuenta que los descuidos del Estado, los descuidos del Poder Judicial. Digo,
2: de los medios de comunicación
1: medios
2: también.
1: De los medios de comunicación.
2: Que estigmatizan. También. Tenemos que hacer una gran revisión sobre cómo hablamos, cómo contamos, qué contamos. Me parece que bueno, todo lo que ha pasado con Agostina estos días,
1: ¿no?
2: Sí, y con tantas mujeres. Pero bueno, como decís vos, ¿no? El cuidado tiene que ser colectivo, lo que decía Adriana. Es hacia uno mismo, hacia los demás y hacia el respeto también. Así que bueno. Bueno, terminamos este programa, cerramos este programa. Recuerden que nos pueden ver en las redes sociales, en Instagram, como Aulas Argentinas, también en el canal de YouTube. Saludamos a quienes nos escuchan a través de las radios universitarias. Gracias, Leo. Programa súper extenso hoy, de muchas cosas.
1: Sí, si escuchas muy algo movilizante. O ves algo en las redes, compartilo. ¿Te
2: compartilo,
1: gustó?
2: Compartilo, ponelo me gusta, compartilo, tal cual. Gracias, Sergio Sosa. Gracias, Pablo Martínez, Matías Pantano, Marianela Alvira, Gianfranco Colucci, Agustín Juárez.
1: Vamos
2: mucha
1: a ir
2: gente
1: a leer la tesis
2: que
1: ahora.
2: Vamos. Ay, teníamos que leer la tesis de Leo. Bueno, perdón.
1: Artística,
2: yo les prometo que el próximo programa nos encontramos para hacer Aulas Argentinas y leer la tesis de Leandro Cravé sobre artística de radio.
1: Ahí está.
2: En
1: y
2: vivo.
1: Las conclusiones.
2: Nuestro primer vivo de YouTube va a ser la tesis de Leo. Bueno, nos volvemos a encontrar.
1: Vamos a hacer.
2: Estoy pensando un montón de maldades que no puedo decir públicamente.
1: La tesis Aulas Argentinas en cualquier momento, ¿eh? Ojo.
2: El corto Aulas Argentinas.
1: El corto.
2: Imagínate, mostramos a todos los que están atrás del vidrio. Por favor. Nos volvemos a encontrar la semana que viene.

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2: Hola, hola, ¿cómo están? Bienvenidos a Paralelo Turístico Radio. ¿Con ganas de viajar? Bueno, elegiste el bien, el lugar.

0: Así es, mucha magia, mucha cosa hay aquí en Entre Ríos, esta gran isla que tenemos, este territorio diferente que tiene la República Argentina, totalmente rodeado por agua, por eso es tan verde, por eso tiene tanta naturaleza y también tiene otros recursos culturales, recursos históricos. La verdad que tenemos todo en este lugar y por eso te lo recomendamos semana a semana aquí en Paralelo Turístico Radio. Estamos, bueno, aquí en el Sistema Integrado de Radios de la Universidad Nacional de Entre Ríos, por eso vamos a decir muchísimas gracias a los dueños de casa por abrir las puertas para que hagamos hace tantos años ya, 16 años, la versión radial de este Paralelo Turístico que ya está por cumplir 1000 emisiones en la televisión. Casi 25 años juntos, recorriendo todas las semanas de forma ininterrumpida los paisajes entrerrianos. A veces nos vamos un poquito más allá también para tener, bueno, un panorama de lo que sucede alrededor de esta gran isla que es Entre Ríos. Y por supuesto, bueno, le decimos también gracias a los que representan a este Sistema Integrado de Radios, en este caso el señor Neri Carlos Cotto, que está en los controles, y nosotros por cábala lo aplaudimos. Además es jurado del premio Río de los Pájaros que hacemos con la Fundación Paralelo Turístico. Bueno, tiene muchas cualidades, muchas virtudes. Aquí acompañándome en el piso el señor Ramiro Sureda, ¿cómo le va?
1: Hola Marcelito, gracias por la presentación. Y sí, si no lo aplaudimos, mirá si un día no toca el play, no salimos al aire, nada.
0: Y a veces pasan esas cosas, igual te digo. Bueno, pero viste que puede fallar, dijo Tuzán.
1: Así es, lo bueno, que no fallan son los viajes semanales de Paralelo Turístico a través de la Radio UNER.
0: Por supuesto, porque nosotros siempre viajamos, mira, haya vacaciones, le buscamos la vuelta, ¿eh? Hacemos el programa enlatado, lo hacemos en otro estudio, pero siempre acompañando a la gente porque creemos que el turismo es la vuelta que le tenemos que encontrar a la provincia de Entre Ríos. Las actividades económicas, por supuesto, algunas están pasando por momentos complicados y bueno, el turismo si lo fortalecemos, bueno, un poquito ayudamos. Y la verdad es que tenemos mucho, así que está bueno contarle a los que escuchan de más lejos que esta es una gran provincia, que este es un gran lugar para viajar, para conocer y para recorrer.
1: Y vamos a saludar entonces a quienes hacen posible que nos escuches ahí en tu casa. Por ejemplo, desde el Sistema Integrado de Radio de la Universidad Nacional de Entre Ríos, nos escuchan en Concepción del Uruguay a través de la 91.3, en Concordia y Salto a través de la 97.3, en Paraná y Santa Fe a través de la 100.3. Pero no todo queda ahí porque nosotros nos cruzamos el río Uruguay, que nos une con el hermano país, y ahí nos escuchan a través de la regional, que es la radio de la Universidad de la República. Y en el país federal, en el corazón del país federal, ¿quién nos escucha, Marce? La gente de Córdoba Capital, a través de la 98.7, que es Radio 10 Córdoba, y en toda la provincia a través de su web www.radio10.ar, sin el con.
0: Hablando de páginas web, te cuento que tenemos la página de Paralelo Turístico, que todavía la tenemos ahí en funcionamiento. Algunos dicen, ¿para qué una web? Bueno, está como organizadita la cosa, así que por ahora la vamos a sostener, www.paraleloturistico.com.ar. Allí tenés como la columna vertebral, pero tenés otras maneras también de acceder a Paralelo Turístico, porque tenemos canal digital, nuestro propio canal de YouTube, que tenemos transmisiones en vivo, tenemos todo el archivo de la era digital de Paralelo Turístico para que busques todo el material. De hecho, son muchísimos los que lo utilizan como material de consulta, de estudio. Solamente tenés que poner Paralelo Turístico en YouTube, y cuando ves el loguito redondo, ingresas al canal, suscríbete, porque es la forma de que te van a empezar a llegar notificaciones de los videos que vamos subiendo, y bueno, cuando veas algo que te interesa, podés ingresar y compartirlo, por supuesto. Teníamos, decíamos, el canal de YouTube, pero tenemos mucho más que el canal. Tenemos también una app que podemos descargar en el teléfono.
1: Así,
0: Ramiro.
1: Es, a través de Play Store podés descargar Paralelo Turístico TV, que es muy liviana para la memoria de tu celular y hace posible que donde vayas esté Paralelo Turístico acompañándote. Y como siempre decimos, no nos quedamos ahí, nosotros siempre queremos un poquito más, y por ejemplo tenemos presencia en nuestro, a través de nuestro perfil de Instagram, y también en nuestro perfil de Facebook y en nuestra fanpage de Facebook. Uh-huh. Que ahí es la red social donde más interactúa el público con nosotros, porque nos acerca, consejitos para ver qué nuevo destino podemos visitar, nos cuenta cosas que le gustaron de nuestro propio contenido. Así es. Que bueno, ahí es donde más cerquita estamos.
0: Y además ahí tenemos las transmisiones en vivo también, porque sí, nosotros transmitimos desde YouTube, pero en simultáneo con Facebook, y es donde tenemos la mayor cantidad de seguidores. Está bueno que compartas esto. Tenemos que entre todos hacer conocer Entre Ríos. Aquellos que están lejos y que nunca llegaron, que descubran que aquí tenemos más de 17 pozos de aguas termales, por ejemplo, que para esta época del año vienen súper, súper bien. Así que son muchos los motivos. Y ni hablar si vos tenés un hotel, un restaurante. Bueno, ahí también, Ramiro, podemos tener un servicio totalmente gratuito para que quedes súper, súper con tus clientes.
1: Claro que sí, Marcelo, porque ellos pueden poner en sus pantallas, en sus locales, a Paralelo Turístico, la transmisión que hacemos de Paralelo Turístico, para que sus clientes se entretengan, para poder embellecer un poco sus locales y también para darle un valor agregado a sus productos o servicios.
0: Buenísimo. Estás desayunando en un hotel, por ejemplo, y en vez de tener el noticiero ahí, estás mirando paisajes entrerrianos y decís, che, ¿cuántos días nos quedamos? ¿Uno o dos? Vamos a quedarnos un día más porque yo quiero conocer ese parque nacional que están mostrando acá los amigos de Paralelo Turístico. Para eso sirve la transmisión en vivo que hacemos. Es fácil encontrarla, tenés que entrar al canal de YouTube Paralelo Turístico y el primer video que está allí en forma destacada es la transmisión más reciente. Te recomendamos que siempre utilices ese contenido que es el que está actualizado y vigente. Ramiro, bueno, dicho todo esto, esta provincia de Entre Ríos tiene muchísimos destinos que son... digamos, recomendables, ¿no? Cada pueblito, incluso aquellos que no están a la vera de los ríos, aquellos que no tienen complejos termales para disfrutar, tienen también cuestiones históricas, cuestiones que tienen que ver con la inmigración, por ejemplo, ¿no? Y en esta época, qué lindo que es entrar allí y degustar, por ejemplo, platos típicos que han llegado de ancestros de Europa, por ejemplo, que siguen a veces con las mismas recetas. Creo que Entre Ríos es el lugar ideal porque está cerca, además, para visitar y para recorrer. Pero si te parece, vamos a comenzar por el centro. No el centro geográfico, pero sí podemos decir la ciudad más importante de la provincia.
1: Así es, porque como hablabas vos de los pueblos que están a la orilla del río, también de los lugares más internos de la provincia, no podemos dejar de mencionar que tenemos grandes ciudades, que tenemos una ciudad tal vez compatible con una capital vecina que es Paraná y Santa Fe, y que entre las dos a veces eventualmente se convierten en un polo turístico, sobre todo para el turismo de evento, de mayor magnitud. Así que ahora vamos a conocer algunos aspectos del lado entrerriano, de Paraná, señores.
0: Paralelo Turístico sigue recorriendo la provincia de Entre Ríos y hoy le toca el turno a la ciudad capital. La verdad que un gusto estar aquí en este lugar con un día fantástico. Karina Caminos, bueno, bienvenida a Paralelo Turístico una vez más y bueno, gracias por recibirnos en este día.
2: Bienvenidos a vos, Marcelo, y a toda tu audiencia de Paralelo Turístico a la ciudad de Paraná. Como decís, disfrutando de este día maravilloso de esta ciudad que tiene historia, arte, cultura, naturaleza, nuestro río, nuestra gastronomía, que los invita a ser vivida durante todo el año.
0: Qué bueno, ¿no? Decíamos, Paraná tiene con su río, bueno, un romance eterno, podríamos decir, por eso iniciamos la recorrida desde aquí, ¿no? Estos balcones naturales que la verdad hacen que la ciudad se vea realmente muy imponente.
2: Sí, nuestra historia está relacionada justamente, nace nuestra ciudad junto al río, que nos da su nombre. Paraná en lengua guaraní significa pariente del mar, y estamos en lo alto de la barranca, en este Parque Urquiza, nuestro pulmón natural por excelencia en la ciudad de Paraná, con una vista maravillosa de nuestro río, las islas y este parque natural para ser disfrutado. Nuestra historia relacionada con el río, porque nace junto al río la ciudad, en lo que hoy es conocido como el barrio de Bajada Grande, antiguamente la Baxada de la otra banda del Paraná, y años más tarde se traslada hacia el sector que hoy conocemos como la Plaza Principal Primero de Mayo, que luego vamos a estar recorriendo. Y la época de mayor esplendor de la ciudad, cuando fuimos capital del país entre 1854 y 1861. Una ciudad que tiene esta particularidad que nunca fue fundada, no tenemos ni fecha, ni acta, ni fundador alguno. Si bien vale la aclaración que festejamos el cumpleaños de la ciudad el 25 de junio por haber sido reconocida como villa un 25 de junio del año 3.
0: Decíamos que es una ciudad que ha sido muy importante a lo largo de la historia, pero lo sigue siendo también a través del tiempo, sede de eventos muy importantes, está estratégicamente muy bien ubicada también, y bueno, vemos a cada paso la pujanza, ¿no? Es como que el tiempo parece no detenerse nunca, con muchas obras, con muchas ganas de posicionarse y seguir siendo líder en el litoral.
2: Sí, estamos con una ubicación estratégica, sigue en crecimiento, bueno, el turismo de reuniones en nuestra ciudad, que tenemos el orgullo de decirle que estamos hoy en un ranking a nivel nacional, ocupando el séptimo lugar, que eso nos da mucho orgullo. Una ciudad muy pujante que sigue trabajando para que esté bonita para quienes nos visitan y para el propio ciudadano a través de las diferentes obras, con el Centro Provincial de Convenciones y los diferentes salones que hay a lo largo del recorrido de la ciudad para aquellas personas que desean realizar un evento. Estamos en un lugar estratégico, cerca de Rosario, cerca de Buenos Aires, contamos con un aeropuerto también que tiene frecuencia diaria, estamos ubicados estratégicamente.
0: Karina, bueno, decíamos Parque Urquiza, vamos a contar un poco, bueno, cuántas hectáreas tiene este espacio, qué características tiene, no solamente son barrancas y lomadas que descienden hacia el río, sino que además también culturalmente está muy enriquecido, la mano del hombre, la verdad que le ha hecho muy bien y se ha ensamblado, ¿no?, con el paisaje, regalando, bueno, una postal inconfundible.
2: Exactamente, nuestro Parque Urquiza, te cuento, tiene 44 hectáreas de extensión. La particularidad que tiene es que está dividido en tres niveles bien definidos: costanera alta, media y baja. Cada una de ellas se caracteriza por algo particular. Por ejemplo, en la costanera alta vamos a tener el monumento que más se destaca en homenaje al general Justo José de Urquiza, y tenemos un paseo donde se entremezclan monumentos, monolitos, esculturas, una costanera media también con el anfiteatro natural Héctor Santángelo, este anfiteatro con una ubicación privilegiada, con una muy buena acústica por el lugar a donde se encuentra el mismo, y una costanera baja donde vamos a tener un paseo donde se encuentra el sector de playas, el sector de la nueva costanera, el puerto nuevo. O sea, tres niveles bien definidos, con parques infantiles también a lo largo de estos niveles, ideal para recorrerlo en familia, ir descubriendo a través de sus diferentes escalinatas y sus senderos la verdadera belleza natural e histórica que resguarda este parque. Las tierras le pertenecían al general Justo José de Urquiza. Cuando a él lo matan y se da a conocer su testamento, estas tierras quedan como herencia a su señora esposa, doña Dolores Costa, y mediante las gestiones de dos intendentes, como fue el señor Jaime Bausis y el señor Bartosi, se logra la donación de las 44 hectáreas originales. En su momento el señor Bartosi, teniendo como mano derecha, podríamos decir, al ingeniero Nux, se comienza a ver la planificación de este parque, para lo cual se lo trae también a Carlos Tay, este paisajista tan renombrado y creador de tantos parques a lo largo de nuestro país, para que interviniese aquí en la ciudad de Paraná, regalándonos estas 44 hectáreas de parque original que tenemos, con una vista hacia nuestro río Paraná maravillosa.
1: Y bueno, pivoteando así a lo paralelo turístico, vamos a ir desde la costa del Paraná hasta la costa del río Uruguay, más específicamente a la ciudad de Colón.
0: Así es, nos vamos hasta Colón, que por supuesto es turismo todo el año también, porque si bien se hizo famosa por sus playas y por esos magníficos bancos de arena, obviamente las aguas termales han llegado para romper la estacionalidad y para decirle a los que eligen la provincia de Entre Ríos que tenemos un excelente destino para disfrutar. Estamos en comunicación con Sebastián García, precisamente allí del complejo termal de Colón, y bueno, por supuesto, un amigo ya, porque hace mucho que interactuamos y compartimos en Paralelo Turístico TV y en Paralelo Turístico Radio todos los contenidos que registramos allí. Sebastián, gracias por recibirnos y bienvenido a Paralelo Turístico Radio. ¿Cómo estás?
3: Marcelo, muy buenas tardes. Bueno, muchísimas gracias a ustedes por la invitación. Me gusta que lo digan ustedes, amigos de la casa, amigos de Termas Colón, saben que son bienvenidos cuando quieran, y bueno, un placer enorme poder estar compartiendo con ustedes y agradecerles obviamente el espacio para poder difundir nuestro complejo.
0: Qué bueno, un complejo que es uno de los que más evoluciona, te diría, ¿no?, en la provincia de Entre Ríos, porque algunas termas, bueno, ya las conocemos, viajamos de nuevo y básicamente encontramos lo mismo. En Colón siempre hay cosas nuevas, siempre nos van sorprendiendo, y bueno, suponemos que en esta temporada también tienen novedades y tienen invitaciones especiales para hacer al público que nos escucha de Argentina, de Uruguay y del centro del país también, en la provincia de Córdoba, que retransmita nuestro Paralelo Turístico Radio.
3: Bueno, buenísimo. Sí, la verdad es que estamos enfocados en una mejora constante. Ustedes lo decían, escuchaba ahí atentamente la nota anterior, esto de estar en constante evolución y cambios, adaptándose a los nuevos paradigmas del turismo, donde la gente por ahí que nos visita hace mucho hincapié en las experiencias, un poco el objetivo que venimos trabajando mucho en Termas Colón, tiene que ver con no solo ofrecer servicios, sino de generar experiencias. Y bueno, se logra obviamente con cuestiones naturales que tiene nuestro complejo, como vos ya sabés y le comentamos a la audiencia. Termas Colón está ubicado dentro del casco urbano de la ciudad, apenas a 10 cuadras del centro. Un arte folclórico que tiene nuestra ciudad es que la gente anda caminando en bata por la calle porque pueden ingresar y salir a pasear y hacer un paseo comercial, digamos, en la calle. Es un complejo que tiene 4 hectáreas y media y que abre de 9 de la mañana a 20, por lo cual la idea es que puedas pasar todo el día acá dentro del complejo. Que estamos en el sector norte de la ciudad, lindantes a la Reserva Norte, una reserva especial que cuida la flora y la fauna, y enfrente al río Uruguay con un palco maravilloso que bueno, que la gente lo destaca muchísimo, y eso hace que se empiecen a gestar las primeras experiencias, que cada uno la va formando, y después obviamente un equipo maravilloso de más de 50 personas que trabajan en el complejo, que hacen que cada estadía y cada visita sea única.
0: Qué bueno. Hablabas de experiencias y bueno, cada uno después sacará su propia conclusión, pero por lo pronto podemos contar que allí tenemos ese mirador, ¿no?, hacia la reserva natural, que además no solamente para observar, sino que además está muy bien acompañado por ilustraciones, por explicación, y el personal también está capacitado si nosotros necesitamos algún asesoramiento. Tenemos el spa también como otra de las experiencias fundamentales, ¿no?, para el que quiera algún servicio superior, digamos, y después tenemos, además de las piscinas exteriores, que te confieso que son las que más me gustan, incluso en invierno, porque a mí me encanta tomar sol y ser la envidia, ¿viste? Cuando dicen, ¿de dónde venís vos que estás todo con ese colorcito? Y bueno, Entre Ríos tiene esa posibilidad, ¿no? Cuando no hace tanto frío, cuando el viento no está tan fuerte, la verdad que es un placer estar allí en el agua calentita, disfrutando del sol entrerriano, pero para aquellos que por ahí no quieren algo tan expuesto, tenemos también peletas que están vidriadas, que están techadas. Tenemos patios de duchas que también están muy bien contenidos dentro de, digamos, de su cerramiento, y eso hace que, bueno, para todos los gustos podamos tener posibilidades, y ni hablar cuando el calorcito empieza, los fines de semana largos, ya que ya no hace tanto frío, se empieza a abrir el parque acuático, y bueno, y ahí sí, ¿qué te digo para los chicos lo que es, ¿no?
3: Bueno, lo resumiste vos de una manera espectacular, todos los servicios que ofrecemos en Termas, y bueno, me alegra esto, y algo que lo hemos hablado incluso personalmente muchas veces, uno tiene que vivir la experiencia para poder venderlo, no es lo mismo hablar del complejo sin haberlo vivido, y que vos lo puedas transmitir con esas palabras, que la verdad que esté muy muy claro. A mí me pone muy contento, sobre todo porque se nota que en la forma en la que lo expresás lo disfrutás también cuando venís, y ojalá eso se pueda transmitir también a través de las ondas radiales, y que la gente también se entere. Y comentarte también que, como vos decías, siempre nos renovamos. Esta vez tengo para presentarte que hemos incorporado un nuevo sector cubierto al complejo, en lo que es el sector paraíso, lindante a la reserva natural que vos mencionabas. Hemos incorporado un domo geodésico que está cubriendo una de las piscinas de ese sector, y bueno, que también invita a tener una nueva experiencia.
0: ¿Qué sería eso del domo geodésico? Vamos a contar un poco, porque yo he visto el bosquejo en su momento, pero bueno, por ahí suena como extravagante. A ver, ¿de qué se trata?
3: Es una estructura que se forma a través de un sistema rectangular de caños de acero galvanizado. Eso hace que se forme una semiesfera que va posada sobre la piscina. Eso durante el verano lo tuvimos de manera descubierta, y ahora se incorporó una cubierta que es a través de una lona de alta densidad con una mezcla de varios componentes que básicamente se forman con PVC, y que tiene un sistema que genera un microclima dentro de esa piscina. Es decir, en esta época de invierno, como vos decías, es una piscina que originalmente está al aire libre y hace mucho frío, el viento por ahí en ese sector puede soplar y hacernos sentir un poquito el frío de la temporada, y ahora con el domo se genera un microclima en esa piscina muy lindo. Además es un domo muy grande, tiene una altura de casi 12 metros, son 180 metros cuadrados que cubre, así que es un sector que lo estamos acondicionando además para dar una nueva experiencia pegadito al spa, en un sector exclusivo que tiene nuestro complejo.
0: Qué bueno, qué bueno. Algo que tenemos que destacar de todos los complejos que tiene la provincia de Entre Ríos, a diferencia, no quiero nombrar a nadie, porque viste que por ahí uno nombra a otra provincia y no quiero que piensen que uno tiene alguna animosidad, pero a veces Hay personas que hacen miles de kilómetros para ir a disfrutar de termas y tienen solo eso, digamos. Nosotros tenemos siempre ciudades importantes que acompañan con distintas experiencias, ¿no? Colón tiene, bueno, tiene la característica de ser prácticamente la capital del turismo de la provincia de Entre Ríos, así la han denominado por lo menos muchos de los usuarios, y tiene excursiones, tiene paseos, incluso tiene paseos por el río, tiene cosas todo el año. Está bueno porque no vamos a ir solamente a termas, vamos a tener toda una estadía, digamos, con múltiples propuestas que van a hacer que realmente no estemos aislados de todo. Podemos estar en las termas disfrutando de la terapéutica termal, de las propiedades del agua, pero no se nos termina el mundo ahí, digamos. Cuando la familia tiene diferentes gustos, hay para todos.
3: Exactamente, exactamente, como decís vos. Y además, no solo nos pensamos como destino de ciudad, sino microregionalmente. Nosotros estamos en lo que es la región Tierra de Palmares. Esto lo compone el departamento Colón y el departamento San Salvador. Somos seis ciudades o seis municipios, y dentro de esos seis municipios se encuentran tres complejos termales, obviamente nosotros, de Termas Colón, Termas San José y Termas Villa Elisa. Y como te decía, que nos presentamos de manera microregional, durante todo el mes de junio está vigente nuestro pasaporte termal. Es una acción comercial que hemos hecho en conjunto entre los tres complejos termales y que permite al usuario que haya visitado Termas Colón acceder al 50% de descuento en Termas San José y en Termas Villa Elisa. Lo mismo si empiezan en cualquiera de los otros complejos. Cualquier visitante que venga a Termas Colón, a Termas San José o a Termas Villa Elisa va a tener un 50% de descuento en la visita del segundo y el tercer complejo, y tiene que ver con esto que hablabas de multiplicar las experiencias, extender la estadía y que conozcan que nuestra región tiene más de una actividad y que todos estamos pensando en lo mejor para brindar mejor servicio y mejor confort al visitante.
0: Seba, bueno, la verdad que no, nos convenciste. Ahora creo que los que están del otro lado también se habrán convencido. Ojalá que los que escuchan de un poquito más lejos, de las provincias vecinas o incluso de la República Oriental del Uruguay, de la provincia de Córdoba, que es uno de los que más emite también turismo para Entre Ríos, que se animen y que se vengan. Hay que reorientar ese GPS. Las vacaciones no solamente transcurren en la costa atlántica, en las sierras o en las cataratas, también Entre Ríos es una posibilidad que está muy cerca de los principales polos emisores y además con toda esa diversidad de la que hablábamos, así que los esperamos a todos por acá.
3: Obviamente, los esperamos en Termas Colón. Nos gusta pensar que no somos solo un destino de vacaciones, somos un destino de todo el año, que cualquiera puede ser la excusa para salir un ratito de la rutina, del atrejeo que trae a veces estar dentro de una actividad constante, y venirte unos días a Colón, poder relajarte, y esta parte te va a hacer muy bien. Y que obviamente, lo decías vos, estamos muy cerca de todos los destinos. Estamos cerca de Rosario, cerca de Buenos Aires, varias localidades de la República Oriental del Uruguay también. Así que me parece que la oferta está hecha y que es momento de buscar ese espacio, ese hueco y venirse.
0: Así es, a visitar entonces Termas Colón. Gracias, Eva. Y bueno, nosotros nos vamos a seguir viviendo esta provincia de Entre Ríos. Ahora, vivir Entre Ríos a través de la música. También una pausita musical que viene muy bien, con autores entrerrianos.

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Así es, no hay límites en paralelo turístico, pero no vamos a viajar tan lejos ahora. Vamos a ir aquí unos 100 kilómetros de donde estamos en este momento, porque esta región maravillosa de la costa del río Uruguay tiene destinos que todos tienen lo suyo para ofrecer y hay uno que nos encanta visitar. Estamos en comunicación telefónica con Anabela Lugo, que es la secretaria de turismo de esta localidad que está allí en el departamento Colón, que tiene playas, que recién mencionábamos y hablábamos de lo ingeniosa que ha sido esa campaña El Verano Más Largo, y ahora también tienen ingeniosas propuestas para esta estación. Anabela, bienvenida a Paralelo Turístico Radio. Acá estamos con Ramiro Sureda saludándote y bueno, queriendo charlar un poquito de todo lo lindo.

0: Lo que hay por allí, ¿cómo estás?
1: Hola, ¿qué tal, Marcelo, Ramiro, al estudio y a toda la audiencia? Muy bien, por acá trabajando, organizando un evento muy importante que se viene ahora a partir del jueves y viernes en nuestra ciudad, así que con todas las pilas puestas en esa, pero también en el desarrollo del fin de semana próximo, también que tenemos eventos deportivos, con una agenda muy variada por acá por San José.
0: Qué bueno. Hablemos un poquito para la gente nueva, para aquellos que están por primera vez, nos están escuchando de varias ciudades, del Uruguay, de bueno, en Concepción del Uruguay también, en Paraná, en Santa Fe, en Córdoba. Bueno, vamos a contar cómo es San José, dónde está ubicada, cuál es el principal valor que tiene este destino de la costa del río Uruguay.
1: Bueno, San José está ubicada en la región turística Tierra de Palmares. ¿Por qué Tierra de Palmares? Porque tenemos a 40 minutos de nuestra ciudad al Parque Nacional El Palmar, que seguramente han escuchado muchísimo hablar de este lugar que es tan majestuoso, reserva de la palmera yatay y de una inmensidad de flora y fauna de la región, y la integra a esta región Tierra de Palmares los departamentos de Colón y de San Salvador. La mayoría de las ciudades están sobre la costa del río Uruguay, particularmente la nuestra, y eso nos permite disfrutar de un sinfín de actividades y propuestas que se pueden realizar en nuestro destino, que van desde el turismo de sol y playa en los meses de temporada estival, que, bueno, como bien decías, lo del verano más largo, nosotros particularmente acá, el verano se puede disfrutar desde octubre hasta Semana Santa, en todo su esplendor, con el 100% de los servicios habilitados, pero también el balneario, las instalaciones del balneario se pueden disfrutar durante todo el año, no teniendo el servicio guardavidas, pero sí teniendo un camping 100% habilitado y las actividades náuticas y acuáticas que se pueden desarrollar en este espacio natural tan particular. Tenemos un complejo termal que es sede del próximo foro de termalismo y enoturismo que se va a hacer este jueves y viernes próximo, que tiene 12 piscinas de aguas cálidas, tiene parque acuático habilitado durante todo el año, y tenemos también circuitos activos y recreativos con unas reservas naturales, turismo de aventura y la marcada historia, que es algo que nos caracteriza muchísimo, que es un producto también de todo el año y que es un imperdible para quienes visiten nuestra ciudad y la región, porque aquí en San José fue la cuna de la colonización agrícola que se dio en 1857 con la llegada de los primeros inmigrantes a nuestra colonia San José, y es la segunda colonia agrícola a nivel país, así que vaya si tenemos historia, y todo eso lo pueden recorrer y lo pueden conocer a toda nuestra historia en un montón de atractivos vinculados con la cultura. El principal atractivo, el Museo Histórico Regional de la Colonia San José, que nos llena de orgullo, que es un lugar que es emblema a nivel nacional, pero también la fábrica de licores Bar, la granja de la administración, el molino Forclaz, el establecimiento franco-suizo, las bodegas, bueno, todos tienen un fuerte arraigo en la historia de la conformación de la colonia.
0: Qué bueno, qué bueno. Recién justamente compartíamos con nuestro público una recorrida por Licores Bard y, bueno, contaba allí su propietaria las características, ¿no?, de estos licores que tienen tantos años con la misma fórmula, hechos con los mismos elementos, realmente como que si nos trasladáramos en el túnel del tiempo, y eso también le da una particularidad, porque no sabemos que es solo un producto para degustar algo regional, sino que además tiene todo el peso y la carga, ¿no?, que trajeron aquellos que eligieron nuestra región para instalarse y para desarrollar su vida, ¿no?
1: Sí, exactamente. Y hoy en día, a todo esto que contás, que usan los mismos elementos, la misma receta, el espacio está atendido por los descendientes de aquellos inmigrantes. Ellos son la cuarta y quinta generación, los que hoy en día nos reciben en ese espacio, que es muy particular, lleno de emociones, y nos explican todo el proceso mediante el cual, cómo se produce el vino en los establecimientos vitivinícolas, pero en este caso el licor, y también finaliza la visita con una exquisita degustación que es imposible no llevárselos, y quedas bien como souvenir de la visita a San José, llevar un licorcito Bar, llevar un licor también de los primeros colonos, que es una fábrica que tenemos aquí en la ciudad, o las nueces. La verdad que hay muchos productos que nos caracterizan porque se distinguen, ¿no?, en su calidad y bueno, y en todo esto que es mucho más fuerte que la calidad, es que es la historia que llevan detrás.
0: Qué bueno. Hablabas del foro de termalismo y de enoturismo. Esta vez se traslada directamente al complejo termal. Eso quizás le va a dar una impronta más turística también, porque sabemos que llegan de distintos lugares a participar. Y bueno, es mostrarle el principal atractivo de esta estación del año, ¿no?
1: Sí, exactamente. Es sede de nuestro complejo de termas San José, que desde el año 2022 es administrado por el municipio, al cual también hay una política fuerte de promoción, de que cada día se siga sosteniendo la mejora continua. Y bueno, y este año en la segunda edición del foro decidimos que sea Termas San José la sede, así que allí vamos a recibir, son más de 150 los inscritos que tenemos a este momento, con más de 25 disertantes que vienen de distintas partes del país, de la República Oriental del Uruguay, a contarnos sus experiencias, cuáles son las tendencias, cómo están hoy en día ideando sus establecimientos o sus destinos, de acuerdo a las nuevas demandas y a las nuevas exigencias del turismo actual. Así que se va a desarrollar durante jueves y viernes próximos. También a quienes nos estén escuchando, vénganse, es un encuentro muy lindo en donde van a estar profesionales, productores, expertos en la materia, estudiantes. Es un gran encuentro del turismo que es completamente gratuito. También la participación, pueden inscribirse en nuestra página web, que es www.sanjose.tour.ar. Allí está todo el programa, el formulario de inscripción, y no solamente son disertaciones, sino también que tiene una parte social, una parte de feria, de bodegas, destinos y visitas técnicas a los establecimientos productivos vitivinícolas, porque si bien estamos inmersos en el complejo termal, pero también nos interesa muchísimo y es otra pata del foro lo que es la vitivinicultura, así que vamos a visitar las bodegas que tenemos aquí en la ciudad.
0: Excelente, excelente programa. Anabela, contanos qué es el pasaporte termal. Nosotros muchas veces hemos hablado de eso, sabemos que también es una forma de mostrar una región, ¿no? Hoy en día parece que los destinos solitos, cuando salen a promocionarse, no tienen tanta fuerza como hacerlo. Vos mencionabas al comienzo la microrregión Tierra de Palmares, que nosotros siempre la ponemos de ejemplo porque trabajan de manera muy articulada los destinos. Bueno, ¿qué sería ese pasaporte?
1: Bueno, el pasaporte termal ya está vigente, comenzó ayer lunes hasta el 30 de junio. Y es una estrategia de comercialización de los tres complejos que tiene la región Tierra de Palmares de termas. Termas Colón, Termas San José y Termas Villa Elisa. Y consiste en que cualquier persona que llegue en este periodo de tiempo, desde ayer hasta el 30 de junio, a cualquiera de los tres complejos, paga por primera vez el valor de una entrada general, obtiene un pasaporte físico, un papelito que es el pasaporte, para ingresar a los otros dos complejos restantes a un 50% de valor en el ingreso de la entrada. Es decir, abonan la primera del 100%, pero la segunda y la tercera, dentro de este periodo de tiempo, la abonan al 50%. Y así se promueve, ¿no?, este circuito por las tres termas que no quedan a más de 20 minutos de distancia unas de otras, y que la verdad que las tres se complementan, son diferentes entre sí en las propiedades del agua, en los servicios que ofrecen, pero todas tienen su parte destacada y invitan a recorrerse las tres. La verdad que no pueden irse de la región sin recorrer los tres complejos termales que hay.
0: Qué bueno, qué buena idea. Bueno, ¿cómo la pasaron en el Río de los Pájaros? Nosotros hemos hablado tanto del Río de los Pájaros, ahora queremos que hablen los que estuvieron allí disfrutando, los que vinieron a compartir. Creo que fue una noche fantástica, ojalá que hayan surgido muchos intercambios, y de última es un posicionamiento, estar presentes ante tantos medios de comunicación, bueno, es marcar un poco la cancha y decir, existimos, acá estamos, y bueno, empezar de a poquito a divulgar todo lo que tenemos, ¿no?
1: Espectacular, la verdad que la pasamos muy bien, particularmente en mi caso, es el segundo año que Turismo San José recibe este galardón. Yo el año pasado no pude ir, entonces tenía todas las expectativas puestas en esta jornada, poder asistir. Tuve muy buenos comentarios de la edición anterior, pero realmente lo comprobé en carne propia, que es una noche muy amena, muy emotiva también. La verdad que todos los que están ahí creo que se merecían el galardón, porque escuchar el trabajo que hacen desde lo comunicacional, pero también del prestador turístico que le pone el lomo, hablando coloquialmente, en estos tiempos difíciles para poder sostenerse, para poder acompañar también. La verdad que es súper importante y para nosotros como destino turístico, además de esa caricia, ¿no?, que es recibir el galardón, también es un gran lugar para poder posicionarse y para decir, hola, acá estamos, existimos. Después de que supieron que Turismo San José recibió el galardón, tuvimos un montón de llamados de colegas, de periodistas, acerca del premio, que nos contaron las bondades del destino. La verdad que es un gran canal, una gran vidriera también para visibilizar a los destinos y a los prestadores turísticos ese encuentro de la comunicación y turismo. La verdad que felicitaciones porque nos sentimos muy a gusto.
0: Bueno, qué bueno, qué bueno. Y te cuento que nosotros ya hemos tenido una charla muy informal, pero yo te la voy a tirar por acá porque me encanta tirar esos titulares, que el año que viene, cuando volvamos a hacer el Premio Río de los Pájaros, ya en la edición número 14, tenemos muchas ganas de generar, obviamente que tenemos que coordinar acciones, pero que la excursión del día jueves de todos los comunicadores que ya están visitando la región sea a la ciudad de San José. Porque es un destino que hace muchos años visitamos y sería espectacular coordinar con la gente del Molino Forclaz. También queremos convocarlos a ellos para entregar una distinción por el laburo que hacen. Y sería espectacular hacerle una visita teatralizada y, bueno, mostrarle todas las bondades que ustedes tienen, que recorran el balneario, que recorran las termas, ni hablar si generamos alguna cosita por el río, como hemos hecho en otros destinos, pasearlos un poquito, que vean algo. Es otra cosa, ¿viste? Cuando alguien se sube a una lancha, le cambia la mirada y después como que abre su corazón para promocionar de una manera muy generosa los destinos. Yo creo que va a cocinar un gran impacto, así que es una tarea pendiente que nos tendremos que sentar a buscarle la vuelta y a diagramar. No nos cuesta mucho hacerlo, tenemos que poner algunas cuestiones logísticas, pero creo que es muy posible que lo hagamos.
1: Sí, bueno, encantadísimos. Ojalá que sí, ojalá que se pueda concretar desde nuestra parte toda la predisposición. Todo el sector turístico, bueno, muchos de ellos son amigos prácticamente de Paralelo Turístico, así que por supuesto que encantadísimos de que se pueda hacer acá en la ciudad.
0: Bueno, la próxima lo queremos al intendente sentado ahí, en la gala. Hay que traer al intendente. Sí, sí. Porque viste que, yo no sé si vos te diste cuenta, pero estaba el intendente de Santa Ana todo el tiempo con una sonrisa. Estaba en Disney.
1: Yo creo
0: que es una noche tan linda. Viste que uno como que se saca los rótulos y la gente comparte como uno más y es uno más ahí en el grupo. Bueno, creo que te tocó cerca incluso de Darío Lopilato. Así que también es un personaje adorable, con una sonrisa a pesar de todo lo que le pasó, que venía con las muletas, pobre, pero la verdad es que estuvo muy buena onda.
1: Sí, es súper lindo para encontrarse con nuevos amigos, con colegas, intercambiar opiniones. La verdad que es un lugar muy cómodo, nos sentimos pero muy, muy a gusto.
0: Bueno, gracias a ustedes por acompañar, porque nosotros también esto tratamos de que sea un ida y vuelta, ¿no? Ustedes acompañan hace rato también la propuesta de Paralelo Turístico, son tiempos difíciles, sabemos que no es gran cosa lo que nosotros tampoco pedimos a los municipios, pero el esfuerzo está y nosotros les queremos retribuir eso. Creo que entre todos tenemos que hacer que el turismo crezca en la región, nosotros desde nuestro lugar, ustedes desde el suyo, los prestadores también, y bueno, el evento creo que es un buen motivo como para generar mucho intercambio. En buena hora que se estén produciendo esas cosas, y te digo que estos días, así como los llamaron a ustedes, a nosotros también infinidad de medios de comunicación, sobre todo los que han participado, la gente de Radio Sónica que vino con 11 programas, creo que en 6 ya hemos salido al aire y el otro tenemos pendiente ahora, y obviamente que hablamos de la región, hablamos de la provincia, es un pequeño aporte que hacemos porque sabemos que ellos nos llaman gratuitamente y estamos saliendo al aire ante miles de personas que están escuchando que existimos. Así que bueno, este trabajo no lo podríamos hacer sin ustedes, así que gracias por el apoyo y esperamos seguir trabajando juntos.
1: Bueno, muchísimas gracias a usted, Marce. La verdad que es muy importante y valoramos muchísimo el trabajo que hacen. Como bien mencionabas, no son tiempos fáciles, pero creo que la salida es entre todos, no sobra nadie en el turismo, así que tenemos que tirar todo el carro para el mismo lado y bueno, y que estamos convencidos de que pronto van a venir tiempos mejores para todo el sector y que esto obviamente, si le va bien al sector, se traduce en beneficios para todas las comunidades.
0: Bueno, hablamos luego entonces para ajustar detalles de lo que te anticipábamos, pero bueno, gracias por todo. Y bueno, así pasaba Anabela Lugo, entonces secretaria de Turismo de la ciudad de San José, en la microrregión Tierra de Palmares, uno de los destinos más lindos que tiene la provincia de Entre Ríos. Gracias por acompañarnos.
1: Gracias, los esperamos, saludos.

0: Qué lindo lugar San José, qué lindo encontrarnos en cada año, en cada gala del Premio Binacional Río de los Pájaros, que le hace homenaje con su nombre al río Uruguay. Y ahora vamos a ir a la otra costa entrerriana, a la costa del río Paraná, el pariente del mar, que siempre nos muestra sus aguas color chocolate y que esta vez nos permite descubrir la isla Curupí.
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0: Seguimos recorriendo la capital entrerriana. Parece que estamos muy lejos, pero realmente estamos muy cerca de la ciudad. Elías, es algo nuevo esto, ¿no? Tener un guardaparque aquí en la capital de la provincia. ¿Cómo estás?
1: ¿Qué tal? Buenos días. Bueno, antes que nada, muchísimas gracias por el espacio. Sí, mi nombre es Elías. Estudié en Misiones para guardaparque. La verdad que parece que estamos lejos de la ciudad, pero estamos a minutos en embarcación. Así que es por eso que tiene un potencial increíble el área protegida. Más que nada por la visibilidad que tiene, por el ambiente que está conservando también. Así que sí, un poco mi idea es traer la figura del guardaparque a la ciudad, que se hable más de las áreas protegidas y que se sigan creando áreas protegidas en la zona. Ese sería como mi ideal.
0: Realmente es muy importante, ¿no? Tengamos en cuenta que estas islas se inundan y por eso también están así resguardadas y conservan todo lo natural, digamos. Es solamente para venir, para disfrutar a pleno de lo que tenemos.
1: Claro, tal cual. Sí, el río es súper cambiante, va fluctuando, las lagunas internas que tienen las islas se secan, se inundan, pero la parte comercial o la parte productiva puede ser más que nada el turismo en estas áreas protegidas. Por eso las categorías de manejo que se les pone a las áreas protegidas son de usos múltiples. Entonces quiere decir que se pueden hacer actividades comerciales dentro de las áreas protegidas y no son solamente restrictivas las cosas que se pueden hacer.
0: Es un espacio relativamente nuevo todavía este, ¿no? Pero ya el paranaense y el turista que se acerca a la ciudad, obviamente que quiere venir y disfrutar del lugar. Estamos, como decíamos, muy, pero muy cerca. Escuchamos prácticamente el sonido de los autos, de la gente que camina por la costanera. Y como decíamos, parece que estamos lejísimos.
1: Sí, tal cual, tal cual. Ese por ahí es como el potencial del área protegida, que tiene una cercanía increíble con la ciudad. Pero una vez que te metes a la isla, te olvidás de la ciudad porque la perdés de vista completamente. Así que es increíble. Y el uso que le dan a la isla, también los que andan en kayak, los nadadores, los que practican remo, también es como un refugio para ellos, porque hay veces que quieren descansar o en un futuro también se quiere planear hacer tipo un refugio por si les agarra la tormenta en el río, poder usar la isla y que sea parte de toda la comunidad de paranaense y de entrerrianos también.
0: Buenísimo. Contanos qué dimensión tiene el islote y qué parte es la que podemos utilizar para transitar, bueno, por estas pasarelas que realmente han quedado fantásticas.
1: El islote tiene de 16 a 20 hectáreas. Las islas son fluctuantes y van creciendo, se van achicando, así que aproximadamente unas 18 hectáreas. En el sector donde estamos por pasarela, es el sector que podemos transitar, que son 500 metros de pasarelas, y después se llega a un lugar más descampado que también se puede transitar por ahí. La isla está zonificada para poder incorporarse al sistema provincial de áreas protegidas, necesita un documento legal. Ese documento legal genera una zonificación en el área. Esa zonificación se diferencia en las áreas donde se puede hacer un aprovechamiento, donde se puede utilizar, y también tienen zonas intangibles que es las que van a quedar resguardadas sin ninguna actividad para que queden como muestrario de lo natural, del crecimiento natural de la isla.
0: ¿Estamos en vías, digamos, de incorporar el islote a, digamos, a esa red de áreas protegidas?
1: Sí, para poder incorporarse al sistema provincial de áreas protegidas, el área protegida necesita tener un documento legal que se llama, que es un plan de manejo, que es un documento rector que lo va a regir de acá a 5 años. Entonces, una vez que se aprueba ese documento legal, ahí es donde se incorpora al sistema provincial de áreas protegidas, que eso sería una muy buena noticia para el área.
0: Elías, bueno, hablemos un poco de la biodiversidad que tiene este lugar, ¿no? El hecho de contar con pasarelas nos permite también introducirnos dentro de la naturaleza sin dañarla prácticamente, solamente como observadores.
1: Sí, exactamente. Por ahí lo que tienen las pasarelas, que hay mucha gente que dice que es mucho impacto el que se genera, pero a largo plazo no genera tanto impacto porque no pisoteamos el terreno. Entonces es una buena alternativa por ahí para poder caminar en algún lugar. Y sí, como hablábamos de la flora y de la fauna, es muy variada, pero son típicas las especies de isla. Por ahí no se comparte tanto con lo que es el monte de espinal y eso, sino que son más especies típicas de isla, como por ejemplo los alisos de río, los sauces, los sangres de drago, los tipó blanco, curupí, laureles de río, que esos son los principales formadores de las islas. Es lo que se puede ver a medida que vamos recorriendo las pasarelas. Y con respecto a la fauna, hay muchas aves acuáticas y ahora que había ingresado agua a la laguna interna de la isla se empezaron a ver cómo las aves acuáticas utilizaban mal la isla con la llegada del agua. También se han registrado carpinchos en el islote, nutrias, lobitos de ríos. Pero una vez de que las áreas naturales protegidas se establecen y están bien conservadas, los animales encuentran la tranquilidad y llegan al lugar. Así que la idea de seguir creando áreas protegidas y conservar nuestros ambientes es una muy buena alternativa para cuidar ese bicherío, vamos a decirle.
0: Bueno, te agradecemos y por supuesto le decimos al público de Paralelo Turístico que cuando venga a la capital entrerriana a hacer algún trámite, se tome un ratito, que venga hasta la costanera, que hay embarcaciones que, nada, en 2, 3, 5 minutos nos cruzan al islote y es una experiencia que no se la pueden perder.
1: Perfecto, así que sí, invitados cuando quieran venir, yo voy a estar acá también en la isla como guardaparque, así que mi nombre es Elías Sigura, por cualquier cosa pueden ponerse en contacto y ni un problema en que vengan a visitar.
2: Yo pensé que la señal esa significaba estiren, no, era que ya no tenemos aquí, Marcelo.
0: Y se nos fue el tiempo, hablamos mucho con Anabela, teníamos mucho para hablar en realidad.
2: Así es.
0: Y además, bueno, paseamos, hablamos del Río de los Pájaros, bueno, todo, cumplimos con todo, creo. Por hoy cumplimos bastante. Ramiro, bueno, vamos a seguir entonces nosotros a través de las redes, porque hay cosas que no hicimos hoy, que si me permitís las voy a hacer rapidita.
2: Pero
0: tenemos
2: supuesto,
0: unos segunditos,
2: por ejemplo,
0: algún que otro segundo.
2: Nosotros aquí en el programa de radio no tenemos publicidad, pero sí en el programa de televisión hay ciertas marcas que nos abrazan y que acompañan a Paralelo Turístico.
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0: Así es, nos vamos entonces y saludamos a las radios, al Sistema Integrado de Radios de la UNER, a la emisora que está en Concepción del Uruguay, en la 91.3, Concordia y Salto, 97.3, Paraná y Santa Fe, que nos escuchan a través de la 100.3.
2: Saludamos también a la gente que nos escucha a través de la regional, que es la radio de la Universidad de la República, y en Córdoba Capital a través de Radio 10, FM 98.7, y en toda la provincia a través de Radio 10.ar.
0: Nos vamos con los consejos: a tratar bien al visitante,
2: a cuidar nuestros lugares.
0: Recordemos que el turismo nos beneficia a todos.

mal. Sí. Viste que no siempre estás triste, no siempre estás alegre. Estamos cambiando todo el tiempo. Creo que de eso se trata la vida, ¿no?

apertura del desconcierto es alegrona, pero también es un poco nostalgiosa, ¿no? Porque la hice hace muchos años. Me puse ahí con el Pro Tools y empecé a mandarle fruta, track tras track, y después mezclita y palmas y qué sé yo. Bueno, estoy mirando por la ventana del estudio, el día está tristón como yo. Lo que no significa que vaya a estar todo el tiempo triste, esto siempre fue así, pero tenés algunos periodos de tristeza, de melancolía, de pensar que esto no tiene arreglo y empezar a putear es inútil, porque tenés ganas de putear, pero es inútil. Ayer, acá en el pueblo, se ahorcó una nena de 11 años. Dicho esto así brutalmente, a mí me produce una tristeza muy grande. Porque, a ver, las otras cuestiones que vienen pasando, bueno, hay algunas que son inevitables. La muerte, por ejemplo, es inevitable. Sí. Pero que se ahorque una nena de 11 años. ¡Wow! Te tiene que hacer pensar un poco, porque como no podés revolverte con bronca, ¿viste? Pasa, qué sé yo, un femicidio o un feminicidio, no sé si sabés la diferencia. Yo la tengo, pero agarradita con alfileres. Creo que femicidio es esto, lo que ya conocemos. Feminicidio es cuando a ese femicidio se le suma la inacción del Estado. Ah, bueno, por lo menos es una de las interpretaciones. Entonces, en esos casos, vos podés echarle la culpa a alguien. Pero cuando se ahorca una nena de 11 años, cuando espera la noche y en su habitación se cuelga, ¿qué tenés para decir, para pensar? ¿A quién puteás? Seguro que vas a buscar a alguien para putear. Sí. Alguien se equivocó, alguien no hizo las cosas bien, alguien se descuidó. Bueno, justamente para estos temas que nos están ocupando, traje un par de artículos para compartir que de alguna manera se ocupan de que pensemos en estas cuestiones. Encontré una columna de Carolina Fernández y también una columna de Cecil Castro titulada Mirar al Endriago. Después wikipediame Endriago, es una especie de monstruo, sí, mitológico, el Endriago. Cecil Castro escribe ese artículo titulado Mirar al Endriago, que también nos hace pensar, nos implica en estas cuestiones. Y Carolina Fernández, que escribe una columna titulada La culpa siempre. Entonces, yo no sé si me salgo de mi tristeza leyendo estos artículos, y no es que me distraiga con cualquier cosa, no, porque estoy muy triste y encima el día me acompaña, el cielo está todo gris. ¿Cómo es posible que se ahorque una nena de 11 años?
¿cómo es posible que no hayamos previsto que podía ahorcarse? ¿Cómo es posible que no hayamos podido auxiliarla? Amigo. Porque, a ver, la muerte del indio Solari es la muerte del indio Solari. Muere, como murió Maradona, como moriré yo, como morirá Messi, como morirás vos. ¿Ok? Sí. 77 años, Parkinson, un montón de cosas. Bien. Todo es más comprensible. Doloroso, pero más comprensible. Una nena de 11 años que se ahorque en su habitación de noche. No. No hay manera de entrarle. No hay manera de entenderlo. Podés empezar a buscar si la familia no atendió, si la atendió, si le pegaban, si no le pegaban. No sé. Se ahorcó una nena de 11 años. Por supuesto aparecen todas las responsabilidades y estamos tratando todo el tiempo de encontrar culpables, ¿viste? Como dice mi amigo el chino, el argentino busca culpables. No sé si es solamente el argentino, si es el humano que siempre está buscando culpables. No lo sé. También dice el chino que los argentinos vamos al circo a ver cómo se cae el trapecista. Sí. Bueno, a veces encontramos algunas cosas de las cuales reírnos de nosotros mismos. A mí no sé qué es lo que me puede causar gracia de todo esto. No sé qué es. Carolina Fernández dice, el concepto moral de la mala madre actúa como una justificación del discurso menos interpelado por la sociedad. Juzgarnos se ha transformado en un cliché judicial y mediático. El estereotipo de la mala madre recorre las narrativas sobre los femicidios. Descuartizan a nuestras hijas, las prenden fuego, las violan en pluralidad. Son sometidas a grooming. ¿Qué es grooming? Es como un ciberacoso, ¿no? Sexting. No sé qué es. Sextortion. No sé qué es. No reciben la cuota alimentaria. Las cagan a palo sus padres, padrastros o novios. Sin embargo, la culpa... parece que cae ineludiblemente en las madres. Demonizar a las madres es entregar al monstruo los cuerpos de nuestras pibas. Es matarlas por adelantado, es arrebatarnos la posibilidad de que nos crean. Es permitir que desangren a las infancias. ¿Por qué es tan importante desandar el camino de la estigmatización basado en la ignorancia y el odio voraz? Los datos son contundentes y en las últimas horas las pruebas están a la vista. Agostina tenía 14 años, fue abusada sexualmente, ahorcada y desmembrada. El femicida, Claudio Barrelier, contaba con un prontuario del horror. Una denuncia por violación en manada hace más de 10 años a una niña de 12. En el 2025, la denuncia por privación ilegítima de la libertad y abuso sexual lo llevó a estar solo 20 días preso. El fiscal Iván Rodríguez lo sobreselló. No le creyeron a las víctimas del puntero y barra brava cordobés. La justicia es la responsable directa del femicidio, en este caso, feminicidio de Agostina.
El sobreseimiento se ha convertido en una herramienta a la mano, un camino corto y sin tanto firulete para el patriarcado con cargo judicial. Recordemos el caso Luli en Tucumán y el sobreseimiento vendido por el juez Augusto Paz Almonacid a los 4 exjugadores de Vélez. El caso M en Cava y el sobreseimiento a Brian Cufré y Fabricio Alvarenga por la jueza Alejandra Provítola. Recordemos el caso Carolina Monteros en Tucumán y la sugerencia de sobreseimiento del ministro público fiscal a los 2 violadores, uno de ellos empresario encumbrado del jardín de la impunidad. Por cada sobreseimiento hay un mensaje de silenciamiento para las víctimas que deben denunciar. El 77% de las víctimas de violencias y abusos no denuncian. Aún así, el 17% de los femicidios y feminicidios fueron perpetrados con denuncias previas. Hay hoy una denuncia del 2025 contra el progenitor de Agostina. Eso devela algo que, para nosotras, las que acompañamos víctimas, es moneda corriente. La madre de Agostina denunció por lesiones a Gabriel Vega, quien, según reza la denuncia, había propinado una golpiza a su hija hoy muerta. Mientras el violento se pasea por todos los canales y es recibido con abrazos y compasión, la demonización a la madre, que estuvo en terapia intensiva por una descompensación producto del dolor, es constante, descarnada e inhumana. Nadie nos mira cuando corremos de un trabajo a otro. Pedimos changas extras. Hacemos malabares para llevar un plato de comida. Nadie nos mira cuando inventamos juegos para dejar a nuestros hijos solos en casa porque no podemos pagar a alguien que ejerza el rol de cuidadora. Nadie nos mira cuando lloramos en la ducha porque no sabemos cómo abordar la violencia psicológica de un padre o de un entorno que nos critica la crianza cuando hacemos mucho más de lo que podemos. Nadie nos mira cuando sacamos fuerzas y nos maquillamos para salir a robarle a la vida un poco de seducción y goce y así olvidarnos de todos los golpes que hemos recibido. Nadie nos mira cuando tomamos decisiones solas, perdidas, con miedo. Pero somos las únicas que podemos decir sí o no, simplemente porque no hay padre. Nadie nos mira cuando vamos de juzgado en juzgado reclamando una cuota alimentaria que va a cumplir una década dormida. Nadie nos mira cuando vamos a la comisaría porque la nena tenía que llegar a un horario. Pasaron 2 horas y su celular está apagado. Nadie nos mira cuando pasa un día y gritamos y suplicamos que nos tomen la denuncia porque algo raro sucede. Nadie nos mira cuando salimos a buscar con una foto carnet a nuestra hija por los descampados y la policía se niega a comenzar la búsqueda. Nadie nos mira durante esas horas que son las más enloquecedoras. Nadie nos mira mientras el puñal del presentimiento se retuerce en nuestro pecho intuyendo lo peor. Nos miran cuando, después de juntar los pedazos de hija que nos dejaron en un basural, una cámara séptica o un departamento sobre un charco de sangre, hurgan en nuestra intimidad y en la de nuestras hijas. Buscan como perros de caza algo para dar vuelta el arma y apuntar directamente a las madres. La criminalización de las madres que denuncian a través del inexistente síndrome de alienación parental o el proyecto de falsas denuncias, sumado a la estigmatización de las madres que no llegamos a tiempo porque hay una estructura femicida al acecho, nos pone a las mujeres a cargo de las infancias frente a un callejón sin salida. Mientras nos devuelven a nuestras hijas en trozos,
El patriarcado hace un inventario de nuestra vida sexual y de las faltas en las escuelas para dibujar a mano alzada el mapa odiante que nos da el golpe final. La pregunta que debemos hacernos es: ¿hasta cuándo vamos a permitir que nos pongan en el ojo de una tormenta generada sistemáticamente por quienes de una forma u otra son partícipes necesarios del circo que se lleva la vida de una mujer cada 31 horas? Lo firma Carolina Fernández. Y en esto de tratar, no sé si decirlo periodísticamente, de echar miradas desde sitios diferentes todo el tiempo, para ver si podemos sacar una conclusión, no fanatizarnos con una sola postura, como solemos hacer siempre. Me pareció interesante compartirlo. Dura la nota. El Mumi, que es conductor de un programa en la FM Ferroviaria de Cruz del Eje, me pidió que le grabe esta nota de Cecil Castro. Por acá tengo quién es Cecil Castro, antropóloga, docente de antropología sociocultural en la Facultad de Ciencias Sociales de la Universidad de Córdoba. Me pidió que le grabe esto para pasarlo en su programa, en su radio. Mirar al Endriago. Ahí nomás fui a buscar Endriago. Monstruo. Mítico. Dice Cecil Castro: ¿qué sabemos de los varones que matan? ¿Qué formas sociales los producen? Quizá en estos días de junio debamos desplazar hacia ellos el foco de la mirada pública. Desde que apareció la noticia de la búsqueda y posteriormente del feminicidio de Agostina Vega, vengo haciendo algo que forma parte de nuestro oficio como comunicadores sociales, antropólogos: escuchar. Escuchar las conversaciones en el colectivo, en el barrio, conversar con mis vecinos, leer comentarios en las redes sociales, prestar atención a las preguntas que aparecen debajo de las publicaciones periodísticas. Allí me detengo en los modos en que las personas intentan darle sentido a lo ocurrido. Y hay algo que me llama la atención. Una y otra vez, la conversación vuelve sobre Agostina, sobre dónde estaba, con quién se encontraba, qué hizo antes de desaparecer, cómo era su familia, cuáles eran sus vínculos. Los medios hicieron algo similar, no todos, hubo excepciones. Durante días reconstruyeron minuciosamente sus recorridos, sus fotografías, sus relaciones y los detalles de su desaparición y posterior feminicidio. En muchos casos, esa cobertura o desmembrar de nuevo evidenció una preocupante ausencia de perspectiva de género. Mientras tanto, yo me preguntaba: ¿qué sabemos de los varones que matan? ¿Qué sabemos de las formas sociales que los producen? Con frecuencia aparecen representados como monstruos, enfermos o excepciones, como si hubieran llegado desde algún lugar ajeno a nuestra sociedad. Pero esa explicación tranquiliza demasiado. Si son monstruos, el problema queda fuera de nosotros. No hace falta preguntarse por las condiciones sociales, culturales y afectivas que hacen posible la violencia patriarcal que no ha dejado de vencer. La filósofa mexicana Sayak Valencia propone la figura del sujeto Endriago para pensar estas masculinidades contemporáneas atravesadas por la violencia. El Endriago no es una anomalía ni un accidente social.
es un sujeto producido por una cultura que enseña, de múltiples maneras, que el control, la intimidación, la dominación sobre otros cuerpos y la capacidad de ejercer violencia pueden convertirse en formas de reconocimiento y construcción de poder. El embriago no es una anomalía ni un accidente social. Es un sujeto producido por una cultura que enseña de múltiples maneras que el control, la intimidación, la dominación sobre otros cuerpos y la capacidad de ejercer violencia pueden convertirse en formas de reconocimiento y construcción de poder. ¡Wow! Mientras escribo estas líneas sobre Agostina, no puedo dejar de pensar en eso, porque sé muchísimo más de ella que de su femicida. Mucho menos frecuente es preguntarnos cómo se construyen ciertos modos de ser varón, cómo se aprende que una mujer, una adolescente o una niña pueden convertirse en objetos sobre los cuales ejercer posesión, vigilancia, castigo, control y manipulación. Como antropólogo, aprendí que aquello que parece excepcional suele estar tejido con significaciones jerárquicamente organizadas. Los grandes hechos sociales se sostienen en prácticas cotidianas, conversaciones aparentemente inofensivas, jerarquías naturalizadas y formas de relación que se repiten una y otra vez. Por eso me interesa menos la figura del monstruo que las pedagogías cotidianas de la masculinidad y cómo operan con la colaboración de otros varones. Un nuevo ni una menos. Y me pregunto si no sería necesario realizar una inversión performática de nuestra mirada pública. En lugar de volver a exponer una y otra vez los rostros, las vidas y las biografías de las víctimas, podríamos iluminar

quizá una acción posible para este junio sea justamente esa. Desplazar el foco, dejar de preguntarnos exclusivamente por las víctimas y comenzar a interrogar colectivamente los procesos mediante los cuales se producen ciertas masculinidades violentas. El femicida Claudio Barrelier, empleado municipal y barra brava de instituto, tenía una causa anterior por secuestrar y violentar a una mujer. Esta nota que el Mumi me pidió que le grabe, que le grabé y le mandé, y seguramente la ha pasado en su radio en Cruz del Eje, Radio Ferroviaria, FM Ferroviaria. Esta nota la firma Cecil Castro, antropóloga y docente de Antropología Sociocultural en la Facultad de Ciencias Sociales de la Universidad Nacional de Córdoba. ¿Qué tal, che? ¿Cómo la ven? Qué maravilla, Qué maravilla la cantidad de miradas que nos debemos, muchísimas miradas que nos debemos. Vuelvo a la nena de 11 años y me produce una tristeza infinita. Sé que hay que salir de esas tristezas porque la tristeza en sí, alguna vez se lo dije a alguna de mis hijas, no está mal deprimirse, no está mal estar triste. Lo que está mal es que esa depresión o esa tristeza se instalen, se queden, se estacionen, se hagan carne en nosotros. Eso no está bien. Pero no está mal estar triste de vez en vez. Ayer, en este pueblo, se ahorcó una nena de 11 años.

la previa del Día del Periodista. Seguimos gritando, ¿eh? Nunca más. Que abran los archivos y nos digan dónde están los 30.000, los 400 nietos y nietas que faltan. Basta de femicidios, feminicidios y transtravesticidios. Vivas, libres y desendeudadas las queremos, ni una menos. Que liberen a Paula Jiménez y Lucas Aguilera para que regresen a Argentina y también a los otros 8 detenidos en Libia por llevar comida a Gaza, ¿me entendés? Basta de represión a las y los jubilados, basta de abandonar a las y los discapacitados, no a la derogación del Estatuto del Periodista. Infinitos reclamos más, que ya todos y todas sabemos, conocemos, pero no debemos cansarnos de repetirlos.

Desde el desconcierto saludamos a todos y todas las ricoteras que están despidiendo a un referente de la cultura nacional. Luciana Glesser, Raúl Sivecki, Alejandro Raimond, Nene Ábalos, Melissa Trad-Malmod, Pepe Esteves, Daniel Feierstein, Diana Cordon, Diego Genú, Fede Yáñez, Gabriel Brenner, Fernanda Nicolini, Julio Villarroel, Basti y Guille Piantoni, Sebas Fernández, Sonia Tesa, Nico Tomé, Tanu Pessoa, Diagonal 8, Adrián Badino, Laura Lobo, Martín Leguizamón, Alejandro Jasinski, Adriana Marcus, Beto Almeida, Gonzalo Gesualdo, Mercedes Pessoa, Leda Berlusconi, Juan Stali, Juan Cabush, Amadeo Rojo y, por supuesto, ¿quién les habla?

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A ver, espérate, porque hay oyentes que nos dejaron mensajes. Les recordamos a quienes nos están escuchando que pueden escribirnos a eldesconciertodequiquepesoa@gmail.com. Gracias por dejar nombre y apellido. Alberto Springer, gracias Quiquito, fui a verte a San Marcos. Soy de Moreno, hablamos de cuando estuviste internado en Luján pasando el río. Se lo quiere, maestro, abrazo grande. Marta Seguí, buen día, che. Cortito el mensaje. Manuel Daverio, buen día, Quique, aquí firme junto al desconcierto, firme como tenaza encontrada, escuchándote en el furgón del tren Sarmiento mientras tomo un matienzo. Iván Giacone, gracias por arruinarme la mañana con tus reflexiones. Déjese llevar y no sea tan rebelde. Esteban Roques, no tenía ni idea de lo de los argentinos en Libia. ¿Cómo hacer para enterarse? ¿Qué momento este de tanta información al pedo? Y sí, tenés razón, nos van a cagar con el Mundial, votarán leyes y ni nos vamos a enterar. María Alejandra Moreno, buen día, Quique. Resistiendo como siempre, me acompañás y me ayudás a resistir todos los sábados. Gracias totales, María Victoria Martínez. Martín, buen día, Quique. Piedra libre para todos los que resisten. José Dos Santos, soy brasilero que vive hace años en Argentina. Quiero agregar que Ariadne Telles, Beatriz Moreira de Oliveira y Tainara Rogério son brasileras secuestradas en aguas internacionales por Israel. Estaban en un barco, el Global Summit Flotilla, participando en la misión humanitaria internacional. Los barcos que componían la flotilla fueron cercados y abordados por militares israelíes el 18 de mayo, y no logré saber si están vivas o no. Gracias por contar esto, porque no sale en los grandes medios. Mariano González, saludos desde Puerto Madryn, siempre te escuchamos en el Tablado Centro Cultural, disfrutando del desconcierto. Liliana Pérez, no sabía nada de las dos personas argentinas secuestradas por los israelíes. Me metí en el Instagram, que la verdad miro poco, y encontré todo. Gracias por despabilarme. Luis Yaiza, gracias Quique por informarnos. Saludos desde el vecino Valle Hermoso, Punilla, Córdoba, Alejandro Moroni. ¿Qué se sabe de los detenidos que llevaban ayuda humanitaria a Gaza? La producción acota presurosa. Hasta el momento lo que sabemos es que las Fuerzas Armadas Árabes Libias pasaron a los detenidos por la Fiscalía y los declararon inmigrantes ilegales. Están detenidos actualmente en Bengasi, en el este de Libia. Lo que se supo a nivel internacional es que los 10 detenidos se habían ofrecido como voluntarios para negociar el paso del total de la caravana formada por 230 personas a través de Sirte, la ciudad costera entre Trípoli y Bengasi, que hoy está en manos de grupos rebeldes. Los 230 participantes de la caravana son ciudadanos de más de 20 países y entre ellos hay médicos, ingenieros, abogados, educadores, periodistas y trabajadores humanitarios. El convoy también transporta 7 ambulancias, 20 casas móviles y 10 camiones cargados con ayuda destinada a la población gazatí. Es importante saber que los organizadores, antes de iniciar el viaje, solicitaron autorizaciones y garantías de paso seguro a más de 20 gobiernos, incluidos Libia y Egipto. Nora, la mamá de Paula Jiménez, pudo hablar con ella en la semana por un permiso que consiguieron todos los detenidos gracias a trámites de la embajada italiana en Libia. Pudo decirle que están vivos, que no fueron torturados hasta el momento, que están haciendo huelga de hambre en reclamo por su liberación y devolución a sus países. La Cruz Roja también está operando en la zona y reclamando por ello.

0: Mira, yo no soy un creyente, ¿sí? No soy religioso, quiero decir. Pero escuché el mensaje del Papa como si fuese de un político importante más de este mundo. Y el tipo dice en un momento dado que hay que desarmar a la inteligencia artificial. En derredor entendieron que hay que destruirla, entendieron que hay que despojarla de no sé qué cosa. Yo entendí otra cosa. Entendí que hay que sacarle la cualidad de arma y empezar a entender que es un avance tecnológico que puede servirnos para muchas cosas. Esto entendí yo. Pero quiero saber qué entendió o qué cree haber entendido Alejandro Jasinski. Ale, ¿estás por ahí?
1: Estoy por acá, Kike. ¿Cómo estás?
0: Bien, bien. Pensando
1: Yo creo que... Sí. No, te veo preocupado. Te pregunto cómo estás, pero te veo preocupado por estas reflexiones del Papa, ¿no? Y sin ese aire religioso.
0: Sí.
1: Te digo que estuve pensando yo también, pensando en estos impactos de la IA, ¿no? De la inteligencia artificial.
0: Ajá.
1: Y obviamente reflexionando en clave histórica, porque es lo que me compete. Es lo que he aprendido a hacer.
0: Sí.
1: Y claro, mirá, yo pensaba, en 1880, o sea, 150 años atrás más o menos, ¿no? El país vendía cuero, vendía trigo, sí. ¿No? Vendía lanas.
0: Uh-huh.
1: Los ingleses se las llevaban, los llevaban a las fábricas de Manchester y nos devolvían tejidos, nos devolvían botas, muchos más caros, ¿no? Se había creado o se creó en aquel entonces lo que llamamos el modelo agroexportador, ¿no?
0: Sí, sí.
1: Que funcionó durante mucho tiempo, cada vez más aceitado y después con algunos problemas hasta que pudimos romper esa dependencia e iniciar el camino de la industrialización. Con el tiempo, ¿no? Eso, y obviamente con sí. muchísimos peros a todo ese proceso. Pero hoy, 150 años después, nos damos cuenta de que las vacas o las ovejas somos nosotros. Y el cuero y la lana son nuestros datos.
0: Claro.
1: Nuestros gustos,
0: sí, okay.
1: Nuestros miedos, uh-huh. Nuestras conversaciones de WhatsApp, ¿no? El pedido de comida, la foto de la ecografía que nos hicimos en la mutual y se la mandamos a la abuela.
0: Sí.
1: Okay. No, todo eso se lo llevan, ¿no? Uno diría los yanquis, que los reciben esos datos crudos en sus servidores de Virginia, los procesan con inteligencia artificial y después nos venden el producto terminado, ¿no? El chat GPT Plus, el algoritmo de Google, el análisis bancario de un riesgo, ¿no? De un banco.
0: Sí.
1: Entonces digo, pensamos que pasamos del modelo agroexportador al modelo dato exportador, ¿no? Sí. De Roca a Milei 150 años después.
0: Uh-huh.
1: Y claro, la preocupación del Papa, tu preocupación y mi preocupación tienen una justificación, pero yo creo que también podemos mirar el futuro a partir de estas herramientas con algo de optimismo, partiendo de la idea de que la IA ya está entre nosotros,
0: sí.
1: De que hagamos lo que hagamos, sí. Estamos usando IA.
0: Uh-huh.
1: Entonces, que la opción no es darnos vuelta y hacer como si esto no estuviera acá, sino es pensar qué hacemos con eso.
0: Sí.
1: La verdad es que tuvimos, Kike, esta semana una muy, muy linda semana con una visita muy especial, porque vino un académico chino, especialista en tecnologías digitales, en inteligencia artificial,
0: sí.
1: Docente, investigador de la Universidad del Este de China, en Shanghái.
0: Uh-huh.
1: Y lo tuvimos una semana con el Instituto Tricontinental, que es el que invitó a este académico, en distintas reuniones con universidades públicas, con el Consejo Latinoamericano de Ciencias Sociales, CLACSO, uh-huh. con sindicatos de prensa y de la educación, con CONADU, con SUTEBA, con CIPREVA y otros espacios, con el Observatorio de Derecho Informático Argentino de la Universidad de Avellaneda.
0: Uh-huh.
1: Bueno, vino Jeff Xiong, así se llama, tiene un nombre occidental para cuando salen de China, Jeff Xiong,
0: claro.
1: Es su apellido.
0: Uh-huh.
1: Y no vino a dar una conferencia académica, sino que vino a tener un intercambio muy interesante. Primero estuvo en Brasil y después llegó acá. Y claro, nos pone en la misión, ¿no? En la obligación de pensar aceleradamente qué es lo que está pasando con la inteligencia artificial, cómo transformamos esta realidad de modelo dato exportador en un modelo que rompa con lo que podemos llamar colonialismo digital, ¿no? Y pensar cómo construir una política de soberanía digital que nos permita, y acá voy entrando en calentando los motores, ¿no? Pensarnos no solo como consumidores o usuarios de la inteligencia artificial, que es lo que hacemos básicamente todo el tiempo, sino pensarnos como programadores de esa inteligencia artificial, pensarnos como constructores de esa herramienta también, ¿no?
0: Perdón. Vos decís soberanía digital. ¿Se puede tener soberanía digital si no tenés soberanía? Nosotros no tenemos soberanía, somos un país absolutamente dependiente, el patio trasero de Estados Unidos, somos colonia. Entonces, ¿de qué soberanía digital voy a hablar si no tengo de la otra?
1: Bueno, efectivamente, hay que empezar por la otra. Y eso implica, obviamente, tener otro contexto político.
0: Claro, claro.
1: Pero bueno, en la medida en que eso no está, uno va desarrollando las herramientas, las capacidades las tenemos, los recursos humanos los tenemos. Hemos sido un país pionero en muchísimos aspectos, ¿no? Muchísimas dimensiones de la vida económica, social, productiva, históricamente.
0: Sí.
1: Claro, no lo somos ahora, venimos destruyendo nuestras herramientas, pero también sabemos construirlas de la nada, de la nada, con mucha velocidad. Entonces hay que estar preparados para el momento en que nos toque hacer eso, y probablemente sea muy dentro de poco, ¿no?
0: Okay.
1: Entonces, un poco con esta idea que nos ofrece Jeff Xiong, de pensarnos como constructores de estas herramientas digitales, ¿no? Esto que vos decís, cómo construir soberanía, implica pensar primero cuál es el diagnóstico, en qué mundo estamos, ¿no?
0: Ajá.
1: Y él nos plantea, porque él vino a presentar un libro, el libro se llama The Silicon Valley, más allá de Silicon Valley es el territorio, el núcleo del desarrollo tecnológico de Estados Unidos, porque nos propone pensar cuáles son modelos alternativos de desarrollo de tecnologías digitales e inteligencia artificial, ¿no? Con el dato de que, ¿qué nos está diciendo? ChatGPT y OpenAI, que es la empresa de ChatGPT, ¿no? Son empresas que están controladas por la inteligencia de Estados Unidos, por el poder militar y político de Estados Unidos. No son empresas neutrales. Esa tecnología no es neutral. Todos los datos que nosotros utilizamos y llegan hasta allá están siendo analizados por la inteligencia de Estados Unidos para establecer una sociedad de control, ¿no? Para establecer una sociedad que, a través de esos dispositivos, que incluso también los podemos pensar en términos de Instagram, Facebook y todo lo que sea desarrollo cerrado de esa tecnología, donde nosotros solamente somos consumidores en función de comercializar estos datos, ¿no? De darles datos por los cuales no nos pagan. No solo no nos pagan, sino que esos datos, que son un factor de producción, que hay un mercado de datos que no está explícito, digamos, ellos se llevan esos datos y además no pagan impuestos. ChatGPT, por ejemplo, capitalizó esos datos con miles y miles de millones de dólares, pero no han pagado nada por esos datos. ¿Vos viste algún descuento en tu factura de internet?
0: Me hace reír.
1: Porque creo que no lo viste, ¿no?
0: Ay, qué maravilla. Bueno.
1: Bueno, entonces, claro, esa es un poco la idea. Primero, problematizar esas herramientas que utilizamos, sabiendo que todo lo que entregamos no está siendo capitalizado por alguien.
0: Okay.
1: Y obviamente él nos propone una idea muy estimulante, que es la de pensar la inteligencia artificial como una ruptura epistémica, una ruptura monumental.
0: Sí.
1: ¿Cuál es el ejemplo que nos da? Algo que nosotros no vivimos, por supuesto, que solamente aprendimos de los libros, pero nos sirve para pensar la historia, que él dice, esto se parece mucho a lo que implicó la ruptura de la aparición de la imprenta en el siglo XV, la imprenta de Gutenberg.
0: Muy bien. Sí.
1: ¿Te ocurría algo así?
0: Sí. No, simplemente un amigo me citó El Jorobado de Notre Dame, escrito en 1800 y pico, pero situado en 1500 y pico, ¿no? La historia, la novela, y en un momento dado alguien dice, esto es el fin del mundo, y estaban refiriéndose a la aparición de la imprenta, a la aparición de Gutenberg, ¿no? Como que eso determinaba el fin de la historia, el fin del mundo, ya nadie va a escribir más nada, ni nadie va a leer más nada. Mirá lo que apareció, Gutenberg, ¿no? Y ahora es que, la
1: exacto,
0: IA.
1: Porque nos cuesta pensar históricamente esos problemas situados.
0: Claro.
1: Y decir, bueno, realmente, ¿cómo vivieron la aparición de la imprenta en aquel momento?
0: Con horror.
1: Y la aparición de la imprenta en aquel... Claro, porque hasta ese momento se escribía en papiro, a mano.
0: Sí,
1: había un monopolio muy grande de quiénes eran los capacitados, los letrados.
0: Los curas que escribían. Puesto,
1: sobre todo
0: los curas.
1: Exacto, en la iglesia, los curas. Y algunos miembros de las cortes, ¿no?
0: Sí.
1: Pero no estaba extendido. La imprenta vino a romper ese monopolio, democratizó la palabra, obviamente siempre dentro de un contexto muy distinto al de ahora, porque las conexiones
0: sí.
1: eran otras, o sea que todo lo que implica romper estaba limitado, pero democratizó la palabra en algún punto, ¿no? Y obviamente la IA viene un poco a ofrecer eso, claro. Tenemos que partir de entender que la tecnología de la IA no es neutral y que tenemos que pensarnos en el marco de una batalla de ideas, de una batalla cultural, como hemos estado escuchando últimamente demasiado. Y una de las primeras misiones que tenemos que hacer al educarnos para el uso de esta inteligencia artificial es pensar que nosotros tenemos que romper, en primer lugar, los sesgos de esa inteligencia artificial.
0: Okay.
1: Cuando nosotros usamos una IA y le hacemos preguntas así como si nada, sin modificarla, sin programarla,
0: sí.
1: la IA nos responde con todo lo que ella sabe y con todo lo que quiere que nosotros sepamos.
0: Listo.
1: Es decir, nos va a responder de una determinada manera que si nosotros empezamos a incorporarle instrucciones, a cargarle datos para nuestros propios proyectos,
0: sí.
1: empezamos a modelar eso.
0: Sí.
1: ¿Qué nos dice Jeff Xiong? Nos dice, en esta inteligencia, en este modelo que yo he creado, que he venido trabajando hace muchísimo tiempo, por ejemplo, he creado hasta prompts, ¿no? Las llamadas instrucciones a la inteligencia artificial, con hasta 30 páginas, con 60.000 caracteres, o sea, la llena de información antes de empezar a trabajar con la inteligencia artificial.
0: Ah, claro.
1: Le carga numerosas cantidades de libros, datos, y le dice, trabaja con esto y no con otra cosa.
0: Perdón.
1: Te doy un ejemplo.
0: Este amigo que me citó el jorobado de Notre Dame, que es Horacio Esber, que es escritor, lo que hace cuando usa la inteligencia artificial es preguntarle, pero después repreguntarle y decirle, no, esperá. Decímelo desde el punto de vista de tal cosa. Entonces, es como hacer recular el predominio de la inteligencia artificial tal como está planteada, y la tipa se pone, no sé por qué digo la tipa, le tipe se pone en el lugar en el que le estás pidiendo, con lo cual hay posibilidades de desarmarla.
1: Exacto, y ese es un primer paso muy chiquito, porque dentro de eso uno puede pensar en que, por ejemplo, la inteligencia artificial china, y ahora empezamos a pensar en modelos de inteligencia, lo hace con código abierto. La gran ruptura del año pasado fue que DeepSeek dijo, tenemos un código abierto para que cualquiera lo tome y programe su propia inteligencia artificial.
0: Ajá.
1: Entonces, ya no solamente somos usuarios con conciencia, sino que además somos programadores.
0: Claro.
1: Y en esa programación de la inteligencia artificial, por ejemplo, no es lo mismo que un sindicato de repente le cargue a una inteligencia artificial programada por sí mismo,
0: sí.
1: cuyos datos contiene y protege en sus propios servidores.
0: Sí.
1: ¿Sí? Y le pone, por ejemplo, le carga todos los convenios colectivos históricos de ese sindicato.
0: Sí.
1: Y todos los discursos históricos de los líderes de ese sindicato.
0: Sí.
1: Y frente a un conflicto le dice, decime qué puedo responderle a este patrón que me está diciendo que en realidad ya me pagaron el 5% plus a partir de toda esta información que yo te cargo.
0: Está bueno.
1: Y ese trabajador va a tener instantáneamente una herramienta muy potente,
0: sí.
1: muy potente,
0: ahora,
1: modelada según sus necesidades e intereses.
0: Decime una cosa, Alejandro, porque por ahí hay cierto grado de ingenuidad en creer que estas empresas, que lo pueden todo, nos estén dejando trabajar con cierta libertad como la que vos estás describiendo en este momento. ¿No es un poco ingenuo pensar que nos están dando esa libertad?
1: Bueno, es que ahí nos pones a pensar otro punto, que es la idea de que la IA no es solo un programa, sino que es un ecosistema. Ah. Y es un ecosistema que está intervenido por la geopolítica.
0: Claro, ¿no? Claro, claro.
1: Hoy tenemos dos grandes modelos y lamentablemente dos potencias, que son Estados Unidos y China,
0: sí,
1: que tienen la capacidad de tener una soberanía digital por sí mismas, de desarrollar con muchísima inversión. China lo que ha demostrado es que desarrollar inteligencia artificial puede ser mucho más barato de lo que pensamos.
0: Eso es.
1: Entonces propone en un marco de cooperación distinto,
0: sí,
1: a que cada país, siempre que el país tenga la posibilidad de poner condiciones y pensarse a sí mismo como países soberanos, ¿no?
0: Sí.
1: Permite que uno pueda preguntarse y empezar a pensar si puede utilizar esa tecnología, maravilla, en forma abierta,
0: sí, sí,
1: y desarrollarla, ¿no? Por ejemplo, en el MST de Brasil, sí, que es el mayor movimiento campesino del mundo,
0: sí,
1: con esta misma tecnología han desarrollado para sus propios productores campesinos una IA agroecológica que, a partir de que la han llenado de bases en función de cómo producir de manera agroecológica, le permite a los campesinos tener un consejo inmediato de qué producir en cada momento, cómo rotar los cultivos, cómo está el nivel de calidad de la tierra.
0: Eso.
1: Entonces, pero eso es una experiencia aislada, y si se le da un contexto soberano, nacional, bueno, uno tendría ya la potencia para pensar en las cosas.
0: Claro.
1: Nos dice Jeff Xiong, una de las novedades que él trajo, es que él desarrolló un índice de soberanía digital.
0: Ajá.
1: Él desarrolló un índice a partir de determinadas variables y subvariables para pensar en qué lugar está cada país en relación a su soberanía digital, ¿no? ¿Cuáles son esas capacidades? Así, muy rápidamente, la capacidad de recursos humanos, la infraestructura digital, cables, capacidad de control de los datos. Bueno, una serie de ítems que le permite decir, por ejemplo, que China y Estados Unidos, del 1 al 5, tienen una capacidad de 4.2 de soberanía digital, que Brasil están alrededor del 3,
0: sí,
1: que Argentina está en el 2,
0: ajá,
1: muy por debajo de Brasil, pero apenas por encima de algunos países de África. Ese plus que tenemos tiene que ver con los recursos humanos, por ejemplo, no con las decisiones políticas.
0: Sí, muy bien.
1: Pero bueno, tenemos algunas herramientas para pensar cómo ir hacia adelante.
0: Qué bueno, qué bueno.
1: Acá estamos, Quique,
0: sí,
1: en este momento
0: qué bueno.
1: del mundo, sí, donde pasamos en poco tiempo de decir no al demonio de la IA, a pensarnos como una sociedad enmarcada en la IA,
0: sí,
1: pero que para tener, además, para pensarnos en otra clave, en calidad de soberanos, de productores de esa IA,
0: sí,
1: tenemos todavía un camino político que recorrer.
0: Gracias, Ale. Me quedo pensando en esta cosa que tenemos los argentinos, ¿no? De pasar de un lugar al otro con una rapidez, con la rapidez del rayo. tengo la sensación de que ahora los chinos son los buenos y los yanquis son los malos. Es una pavada, pero es la sensación que me da. Empezamos a confiar en China ahora, por ejemplo, quizá porque nos haya hecho menos daño. No sé por qué, pero me da la sensación de que estamos pensando que los chinos son mejores.
1: Yo te lo planteo así. Pensemos por ahí cuáles son los caminos que podemos aprovechar mejor para desarrollar nuestras capacidades.
0: Beso grande.
1: Un abrazo muy grande, Quique.
0: Bueno, lo escuchaste a Alejandro Jasinski. ¿Y dónde lo escuchaste? Y lo escuchaste en El Desconcierto.
2: La canción.
3: ¿Está bien eso?
2: Sí. ¿Eh? A ver, una vez más.
0: Una vez más, sí.
2: Dale.
0: Dale.
3: 3, 4.
0: Esto se titula Por las calles de Liniers. La voz es de Oscar Fernández, la guitarra Álvaro del Águila, tangos del conurbano. Se titulan Troilo Delay, me lo envió Florencia Meluso, gracias Flor. Hay otra voz que es la de Cucusa a Castelo. A ver, che, esperá, es que vos tocas cualquier cosa, Peso. Es el problema que vos tenés, que apretás todos los botones juntos. Ah, hay una especie de conversa previa a la grabación.
2: La canción.
3: ¿Está bien eso?
2: Sí. A ver, una vez más. Dale.
3: 3, 4.

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0: No, che tengo la
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3: ¿Por qué hay días de? Viste que siempre hay días de. Hoy es el día de tal cosa, tal otra. Me parece que son, de alguna manera, excusas para recordar algunas otras cosas. Casi siempre me parece que es así. Digo, le voy a preguntar a Laura Lobo por qué es el día de la seguridad vial, por ejemplo. ¿Qué pasó ahí ese día? O si no pasó nada y lo han elegido justamente para recordar algunas cuestiones de la seguridad vial. Laura Lobo, ¿estás por ahí?
4: Acá estoy, ¿cómo estás, Quique? Bien, muy bien.
3: Bien, bien. Contame de eso.
4: Y es un día súper especial, el día de la seguridad vial. A mí, en mi trabajo, es como si fuera el cumpleaños de mis hijos.
3: Sí.
4: Planificamos mucho. Ajá. El 10 de junio. Y todo la previa y sí. Qué acontece en esos días, porque es una gran excusa para poder discutir algunas situaciones vinculadas con esto.
3: Sí.
4: Pero en realidad sí pasó algo. En 1945, el 10 de junio de 1945, fue como la primera intervención que hace el Estado Nacional en relación a lo que tenía que ver con ordenar el espacio público en materia de vehículos motorizados, porque hasta ese momento el Estado no había dispuesto muchas reglamentaciones o normativas, y la más significativa en ese momento fue el cambio de mano.
3: Claro, es un día peronista.
4: Es un día especial.
3: decilo, porque te está ahí mordiendo para no decirlo. Es un día peronista.
4: Estuvo de la mano de un paradigma que en ese momento tenía el gobierno, entiendo,
3: claro.
4: Y la gestión de nacionalizar y de tomar nuestras propias decisiones, porque todo lo que reglamentaba el uso del espacio público venía de Inglaterra y estaba muy condicionado por el tema ferrocarriles.
3: O sea que, hasta el 45 en las rutas se anduvo por la izquierda y no por la derecha.
4: Sí.
3: Ah, mira.
4: Igual que en Inglaterra, Nueva Zelanda, esos lugares donde se usa la izquierda, igual era acá.
3: Entonces,
4: eso
3: es lo que determinó que los ferrocarriles no cambiasen de mano y siguen funcionando por la izquierda, si mal no recuerdo.
4: Sí, no, se cambió solo en materia de vehículos motorizados, y el ferrocarril también, en esa misma normativa que se establece, sigue teniendo como prioridad por sobre la gestión de los otros vehículos, por las dimensiones que tiene y por las características que siguieron siendo las mismas.
3: Correcto, dale nomás, sí. Entonces sí, es una fecha importante.
4: Súper importante, porque es como empezar a autodeterminarnos en materia de seguridad vial. Ajá. Hasta ese momento había sido muy, muy importante el rol que cumplía el Automóvil Club.
3: Claro.
4: Era como tener un vehículo hasta ese momento era algo vinculado con la elite y con un estatus determinado.
3: Sí.
4: Entonces, ellos eran los que formaban a los conductores, tenían material específico, los que diseñaban y trazaban las rutas y los que habían dispuesto las señales de tránsito, por ejemplo. Todo eso iba de la mano de una organización civil. El Estado tenía poca injerencia. Ah. Entonces, a partir de este año, en 1945, se produce un posicionamiento del Estado muy claro sobre el espacio público, y eso fue un inicio importante, con muy pocas acciones igual posteriores, para variar, porque toda normativa implica realmente un ejercicio de esa
3: ponerse
4: de esa
3: en
4: ley,
3: marcha,
4: de ese derecho,
3: claro, ponerse en marcha.
4: Y esa construcción. Sí. Poco ha sucedido, siguieron predominando las intervenciones más comerciales sobre el espacio público y sobre el uso de los autos particulares. Hasta que, bueno, en la dictadura también hubo una fuerte impronta de marcar ahí un orden para el espacio público, y se establecieron algunas normativas, muchas vinculadas con la educación vial, con la formación de un ciudadano, pero de un ciudadano en dictadura. Era una mirada totalmente personalista de la educación, donde se apuntaba a la persona y a que supiera las normas de tránsito y a saber las señales, y no una educación vial para el uso de un espacio compartido.
3: Claro, todo era punitivo.
4: Sí, totalmente.
3: Claro. Sí, sí.
4: Y así también se desdibujó mucho. Y eso es lo que tenemos hoy como sedimentos de quiénes somos en materia del espacio público. Recién, en el año 95, es que se establece la Ley Nacional de Tránsito, 24.449, que nos rige hasta hoy. Sí. Y ahí sí se pudo implementar y construir una herramienta jurídica muy importante. Realmente es una ley muy interesante, que está basada en las leyes de la física y que nos permitiría estar muchos más seguros si hubiéramos también sostenido un proceso de implementación, porque claro, las leyes nacionales son leyes marco. Sí. Son las provincias las que tienen, claro, que tomar esta sugerencia y aplicarla y determinar en su territorio qué va a ser lo que los va a ordenar.
3: Te hago notar que esa nueva ley también es peronista.
4: ¿Viste cómo es? Bueno, no me hagas hablar.
3: Qué grande, qué maravilla.
4: Desde ya que justamente tiene que ver con donde el Estado avanzó,
3: sí,
4: en ordenar o en, va a tener que ver con estos tintes políticos y con estos gobiernos.
3: Pero claro, no con el actual. El actual retrocede justamente. Desregula.
4: Sí, porque justamente, claro, está regulando y en materia de seguridad vial está haciendo mucho daño. Hay que aclararlo porque todos los especialistas, las personas que trabajamos en seguridad vial, sabemos bien cuáles son las prácticas y las políticas que llevan a un lugar y cuáles llevan a otro.
3: Mira.
4: Y el hecho, por ejemplo, de no arreglar una ruta, es evidente que no nos va a llevar a un lugar positivo.
3: Sí.
4: O desregular el control sobre, por ejemplo, hoy está muy en debate la RTO, no sé si es, o sea, a nivel nacional se vuelve a establecer que se desregularicen.
3: ¿Qué es la RTO? ¿Qué es?
4: La revisación técnica obligatoria, todo lo que tiene que ver con los vehículos,
3: sí,
4: perdón,
3: sí,
4: que no aclaro. Para mí todo es implícito.
3: No, dale, yo para eso estoy yo acá.
4: Vivo en la seguridad vial.
3: Por eso estoy yo acá, que no entiendo nada.
4: Qué bueno que te tenemos. Todo lo que es ordenar el estado del vehículo, que en algunos lugares se llama RTO, en otros se llama BTV.
3: Sí, eso es.
4: Verificación técnica vehicular. Y tiene que ver a ordenar. Hay criterios que establece la ley de cómo tiene que circular ese vehículo, desde la emisión de gases hasta si funcionan los cinturones de seguridad o los frenos, ¿no?
3: Sí.
4: O luces,
3: sí,
4: cosas realmente, algunas vinculadas con directamente la circulación,
3: sí,
4: y otras más relacionadas con la prevención.
3: Sí. ¿Y entonces?
4: Se produce un hecho de tránsito. Y bueno, eso ha sido un proceso también muy difícil de instalar en nuestro país. Hay un cambio también que se produce también en un gobierno peronista. En el 2006 se hace un refuerzo de esa ley,
3: sí,
4: en una ley de emergencia en seguridad vial, y ahí es donde se instala con la Agencia Nacional de Seguridad Vial, que también se la ha querido desarticular. Se lo ha hecho funcionalmente la Agencia de Seguridad Vial Nacional, ya no cumple la función que cumplía en el gobierno anterior. En este proceso se logra instalar que haya talleres habilitados por las jurisdicciones que sean los que puedan hacer esta verificación técnica del vehículo. Y ahora el gobierno nacional lo que propone es que cualquier taller pueda hacer la verificación.
3: Ah, mira.
4: Sin tener que cumplimentar esta relación y no siendo controlado, ¿no?
3: Igual antes había algunos talleres medio truchos que hacían la verificación técnica vehicular, o sea que digamos, no es que se desarrolló todo bárbaro hasta que vino Milei y dice que ahora cualquier taller puede hacerlo. También hubo truchadas, ¿no? ¿O no?
4: Más que nada prácticas, por lo menos acá en la provincia de Santa Fe, que es la experiencia que más conozco en relación a esto, porque hay provincias que todavía no lo implementaron, por ejemplo. Entonces tal vez...
3: En Córdoba no te la piden.
4: Claro. No, bueno, pero hay talleres y está implementado. En Entre Ríos, por ejemplo, no hay que hacerla, no es una exigencia. Y bueno, acá en Santa Fe hay una cámara de RTO y un conjunto de talleres que trabajan muy bien, pero por ejemplo muchas personas van a estas otras provincias y hacen esa verificación que validez, pero sí son mecanismos que justamente se utilizan para trascender la exigencia.
3: Yo te digo una cosa, compañerita mía, si vos metés una verificación técnica vehicular en Córdoba, no hay más tránsito, porque Córdoba tiene un parque automotor muy, muy precario. Vos ves en las rutas, los 4L todavía funcionando y medio cachuzos y a 40. Y también ves, los Renault 12 modelo 78. Medio hecho pelota. Si metes una verificación vehicular obligatoria en Córdoba, no hay más tránsito. Así te lo digo.
4: Sí, y si la controlás, porque en realidad es real.
3: Sí, sí.
4: Hay muchos vehículos que no tienen ese control y.
3: Sí.
4: O sea, si no hay un control sistemático, las personas pueden circular sin revisación técnica obligatoria y eso es lo que también nos trae acá.
3: Eso es.
4: O sea, una cosa va de la mano de la otra.
3: Sí. Claro.
4: Si no estamos atendiendo que eso esté sucediendo en el espacio realmente, probablemente no suceda.
3: Claro,
4: es el problema que tenemos.
3: Y al margen de eso, bueno, si no tenés ese control, tampoco llevas un control de la accidentología que existe en lugares donde circulan autos que no deberían circular.
4: Tal cual, es algo que por ahí queda así como un vacío.
3: Claro,
4: en los observatorios o en las lógicas en cuesta, porque también después del hecho de tránsito es difícil hacer como el peritaje mecánico. Se hace en algunos casos en que se sospecha que algo de lo mecánico de la imprudencia de quien manejaba ese vehículo en estas condiciones puede haber afectado, pero es difícil también después reconstruir cómo estaba el auto antes.
3: Sí.
4: Y es una variable súper importante en la seguridad.
3: Muy bien. Yo tengo en mi poder, bueno, tengo un auto moderno, pero también tengo y conservo con mucho cariño un Falcon 1970, ¿no? Yo no sé si ese Falcon está realmente, o si pasaría una VTB. No lo sé. Tampoco lo uso mucho, pero igual, estoy en infracción. O a lo mejor no en infracción, pero sí estoy a contramano de lo que debería ser. Ese Falcon no podría andar por una ruta. Digo, ¿no? Haciéndome una especie de autocrítica.
4: Y sí, en realidad, ojo que igual hay mucho de esto de los autos antiguos que se genera o cierto imaginario. En realidad, la mayoría de los hechos de tránsito se producen con el desarrollo de velocidad de las nuevas tecnologías.
3: Ah, muy bien, muy bien. El Falcon anda también muy despacito.
4: Claro, ahí tenés un gran punto a favor sabés que no vas a tener multa por exceso de velocidad.
3: Qué maravilla lo argentinos.
4: Y después hay algo de que, por ejemplo, en Santa Fe está sucediendo en los últimos años de valorizar el parque automotor viejo como parte de nuestra historia, como parte de indicadores de procesos, de producción sociales, íconos culturales.
3: Sí.
4: Entonces se adaptó a esos vehículos una verificación técnica que permita la seguridad, obviamente, que puedan tener cinturones, que se pueda adaptar la seguridad. Y sí la pueden pasar una verificación hacen algunas adaptaciones.
3: Claro, a eso les pasa a los coleccionistas, ¿no? Hay mucho coleccionista en Santa Fe, mucho reparador, mucho tipito que agarra un auto muy viejo y lo pintipara. Y está bueno que exista esa excepción.
4: Un gran fanatismo.
3: Claro, está bueno eso, sí. En Rosario.
4: Sí, son personas muy, muy responsables que se agrupan y que justamente lo que intentan es esto, que no se pierda ese registro que material, porque está en un objeto material, pero que representa mucho de lo que somos.
3: En Rosario había un tipo, bueno, yo estoy recordando cosas de hace muchos años, pero se llamaba René Despeche, y ese tipo tenía un auto marca de Dion Bouton, de no sé qué año, pero era una antiguaya hermosísima, y el tipo la tenía estacionada en la puerta de la casa, Y bueno, yo no sé si eso pasa o no pasa una BTV, no sé si es importante también, pero tenés razón con lo que planteás de las velocidades. La mayor cantidad de accidentes se produce por exceso de velocidad. Esto era una especie de carro sin caballo, digamos, ¿no? El de Dion Butón. Sí.
4: Tal cual. Y fíjate que cómo se multiplican los hechos de tránsito, que en los 90 teníamos una cantidad, una forma, un parque automotor y una manera de relacionarnos,
3: sí,
4: que 10 años después de que sale la ley se tiene que declarar una ley de emergencia vial, justamente porque ahí hay un cambio tecnológico que es paradigmático y que viene a un sistema de tránsito que realmente no podía contener.
3: Claro.
4: Que un auto ahora pueda ir a 120 o 130 kilómetros por hora. En los 90 había muy pocos modelos que pudieran lograr eso.
3: Sí. ¿Y entonces qué pasa? ¿No se pueden fabricar autos con controles de velocidad? Nadie los compraría.
4: Y eso es un gran debate.
3: Nadie los compraría, porque a los machitos hombrecitos nos gusta acelerar y que el auto sea una prolongación de nuestro pito también, ¿no?
4: Hay algo como que ahí como que no se puede intervenir en ese tema. O hay un debate moral todavía.
3: Ajá,
4: que pone todo en intervenir en ese tema. O hay un debate moral todavía.
3: Ajá,
4: que pone intervenir en ese tema. O hay un debate moral todavía.
3: Ajá,
4: que pone intervenir en ese tema. O hay un debate moral todavía.
3: Ajá,
4: que pone intervenir en ese tema. O hay un debate moral todavía.
3: Ajá,
4: que pone intervenir en ese tema. O hay un debate moral todavía.
3: Ajá,
4: que pone todo en este país así una grieta entre
3: de un automóvil. No hay un sistema educativo que te haga realmente responsable de la vida del otro, de la propia, etcétera. Esto no existe. Por lo tanto, es la multa la que te asusta.
4: Sí, tenemos una moral muy heterónoma.
3: Mírate heterónoma. Sí. Dale.
4: Claro, si otro no te está mirando,
3: sí,
4: o si otro no te está sancionando, si otro no te está limitando,
3: sí,
4: si no te pongo la valla,
3: sí,
4: vas a pasar igual,
3: muy
4: porque
3: bien,
4: no hay algo incorporado
3: muy bien.
4: Nuestra moral de decir, no, esto está bien o esto está mal. En otros países alcanza con decir, la ley dice esto, y ya sabemos que todos van a cumplir la ley.
3: Claro.
4: En nuestra relación con la ley no
3: sí, pero nuestra relación tiene el principal problema, que no nos relacionamos con el otro, no incorporamos al otro. Si incorporásemos al otro, todo sería mucho más sencillo, pero le damos bola al otro. Estoy yo y se terminó.
4: Tal cual. Es esa ficción que estamos viviendo,
3: sí,
4: que se fue construyendo también en los últimos años,
3: sí,
4: y que tiene que ver con que podemos ser individuos. Podemos estar individualmente en la vida,
3: sí,
4: y no es posible. O sea, justamente
3: mírate,
4: dejar de ser individuo nos permitió sobrevivir y no extinguirnos.
3: Te mando beso grande. Lindo charlar con vos de estas cosas. Digo, charlar con vos de estas cosas también, uno escapa a lo que uno cree, mirá, vamos a hablar de educación vial, ¿no? Entonces, ay, que me voy a aburrir. No, se escapa rápidamente de educación vial y pasamos

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A ver, a ver, estos son oyentes que nos dejaron mensajes a eldesconciertodequiquepesoa@gmail.com. Muchas gracias por dejar nombre y apellido. Stella Enríquez, hola Quique, querido amigo de la familia en casa. Aguante, Quique, gracias por tu compañía todos estos años. Cariños a Leda. Graciela Farsi, buen día, saludo a todos. ¿Por qué motivo no continúa el desconcierto el año que viene? ¿En qué podemos colaborar para que continúe este hermoso programa? La producción acota presurosa. Aún no sabemos si podremos emitir el año que viene. Se hace difícil todo también pechar esto. Veremos primero cómo llegamos a fin de año. Gracias, Graciela. Esto contesta la producción, porque se les antoja que esta es la explicación. Yo tengo alguna otra, quizás. No, bueno, pero no sé por qué. ¿Por qué me interpretan? La producción acota presurosa y explica su interpretación con respecto a este mensaje. No es la mía. ¡Wow! Florencia, ¿esto qué es? ¿Fisuras internas? Florencia Weiss, qué hermoso escuchar a Ivana Wenelaf y también a Melissa Trad subrayando esa raíz de lucha de nuestros inmigrantes anarquistas que tanta lucha y dignidad contagiaron. Gracias siempre. Oscar Liderbo, desde 6 a

Abrazo Quique y equipo Darío Jiménez. Nos preocupa que los chicos estén solos en la calle, pero los dejamos completamente solos en la digitalidad. Ana María Soteras, 9526. Hola, buen día. Un placer escuchar a Diana Cordon. Me gustaría que fuera mi psicóloga de cabecera. Abrazo para todos. Leticia Lagunas, buen día Quique y desconcertados. ¿Qué haremos con nuestras mañanas de sábado si no estás? No puede ser cierto. Necesitamos escucharte para resistir este infierno. Abrazo desde Bellavista, Buenos Aires, Cecilia Marchese. Hoy no pude escucharte desde el inicio, pero lo haré en diferido. Saludos desde una Rosario soleada, por fin. Rodolfo Petroni, saludos desde Carmen de Areco. Querido Quique, ya iremos a disfrutar de unos días por San Marcos, y si es en la Merced, mejor. Pablo de Besa, hola Quiquito, acá un poco tarde como todos los pagos. Tarde, pero escuchando desde el principio, resistiendo, más que sobreviviendo. Me estoy yendo al carajo, Juá. Abrazos. José Luis Fortunato, hola Quique, escuchando lo de Bolivia. ¿Sabés qué? Acá pasa lo mismo. Es la misma entrega de los recursos naturales por nada. Ellos se ponen al frente y pelean con conciencia de grupo, de nación. Acá el individualismo nos mata como sociedad, salvo que te toque en tu bolsillo, como con el corralito. Si no, miramos para otro lado con el famoso yo argentino. Mariano Brown, ¿qué viene ese Ribbon Mick para la 1230 y su gola? La hinchada lo quiere escuchar conectado. Marianito, bueno, claro, quieren que, porque la producción, ahora sí, a cota presurosa, se refiere a un video que subimos a YouTube en conmemoración por el Día del Periodista, y nuestro afamado conductor muestra un micrófono, un viejo Z44, parte de sus antigüedades, y cuenta sobre él. Fernando Ibarra, ¿cómo y en qué radio puedo escucharte? 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Raquel Fernández, qué alegría encontrarte, hace muchos años te seguía por radio, un día fuimos a verte con mi nieto a la radio, estaba fascinado. A la salida charlamos un ratito y me contaste que tus ancestros fueron friulanos. Sí, abrazo Gabriel García. Quique, qué lindo, te escuchábamos con mi viejo cuando volvíamos de la carnicería en el Chevrolet 400. Una belleza.

entre meses sanmarqueños, hasta la victoria siembren. La primera vez que vi una berenjena unida a su planta fue en este pueblo. Había llegado hacía poco, vivía en La Banda, y Jaime tenía una chacra donde te invitaba a pasar a buscar las verduras con él. Ahora lo pienso y me parece irreal, pero así fue. Entramos y puse en una bolsa las verduras que me iba pasando. Tiempo después conocí a Don Gómez y durante varios años fui a su quinta a comprarle cajones de duraznos que después comíamos a toda hora. Hasta en la ensalada comíamos durazno. Un día fui y sentí el olor ebrio que inundaba el aire. Los duraznos estaban tan baratos que no le servía cosecharlos. Después vino la seca y se le murió la mitad de sus árboles. Cerca también se secaron los nogales del juez. Era un campo grande donde nos metíamos a cosechar lo que había sobrado, un montón. Éramos felices con nuestro puñado de nueces y con esa confirmación de que uno podía obtener alimento que creciera de la tierra, así, tan sencillo como lo cuenta la historia de la humanidad, tan distópico como una computadora tomando agua. Una vez, D'Amato me dijo que cuando te mudabas a San Marcos en los 70, te decían que lo primero que tenías que tener era una paila para hacer dulce, porque frutas había por todas partes. Dulce de mora, dulce de higo, dulce de naranja y demás. Hacer dulce y vender dulce como un trabajo, como un orgullo. Don Gómez falleció hace poco. Jaime ahora vende nafta. Y la mayor parte de la fruta y de la verdura viene de otro lado. Hay que plantar frutales, me repite María cada vez que viene de visita. Yo planté dos higueras y unas rúculas. Leda tiene sus zapallos. Huayqui tiene una huerta hermosa y Marcelo vende unos plantines bien soberanos. Muchos curiosos y curiosas hunden sus manos en la tierra en busca de alimento y conexión. Las plantas serán siempre una forma de resistencia, de reconocimiento y de memoria. Y aunque a veces nos distraigamos, todos los noviembres San Marcos se llena de moras. Nos manchamos los dedos y reímos como niños. Alejandro Raimond.

0: Lo voy a llamar porque me escribió un oyente de este dignísimo programa. Me hizo varios planteos, pero hay uno que me interesó de sobremanera. Por lo tanto, lo llamo al Fede Yáñez, le pregunto si está ahí. Fede, ¿estás ahí?
1: Por supuesto.
0: Ah, estoy. Bueno. ¿Y estás dispuesto a evacuar una pregunta?
1: Eso sí, la pregunta también.
0: Ok. Pero cómo te la dejo picando también. Encima...
1: Y yo soy más fácil que la tabla del uno, así que olvídate.
0: Encima te distraigo al arquero. Bueno, me escribió Eduardo Mautino una carta larga vía mail. Me dice, no es necesario que la leas, arranca así, pero hace un montón de llamadas, advertencias, comentarios sobre el fútbol argentino, sobre los hinchas, los jugadores, etcétera. Pero hay un parrafito que me interesó compartir, a ver cuál es tu pensamiento. Dice así, el último apunte es para mencionar el panelismo, y lo pone entre comillas, como un defecto de los periodistas deportivos. En vez de cronistas y analistas de lo que pasó, se dedican a polemizar en base a contrafácticos, lo que hubiere pasado si, especulaciones, pronósticos que obviamente puede que no pasen, y a interpretar reglamentos de manera que justifiquen la propia mirada. Todo matizado con gritos y descalificaciones dirigidas a otros polemistas, aunque con el tiempo los ataques se suavizan o desaparecen. ¿Qué es esto? ¿Cuál es tu opinión respecto a esto? Ya sé que no podés tirarte demasiado en contra de tus compañeros de laburo, pero esto del panelismo, ¿no? Y esto de estar todo el tiempo fogoneando discusiones que yo por ahí cuando paso digo, están discutiendo al pedo. ¿Esto es así?
1: El subtitulado sería, son ocho gordos gritándose ante una cámara de televisión.
0: Bueno, a veces no son gordos.
1: Bueno, ocho orcos gritándose adelante de una cámara de televisión.
0: Eso es, sí, sí.
1: No, yo le veo, es un defecto que no... A ver, ese tipo de entretenimiento, del panelismo,
0: sí.
1: era propio, si querés, del periodismo de Chimento, porque obviamente hay un show deliberadamente montado para eso, que obviamente a mucha gente le gusta consumir, y ese formato se llevó ya al terreno del periodismo político y del periodismo deportivo también.
0: Ok.
1: Sobre todo porque también es más barato que producir contenidos que tenés que salir a grabar o pensar.
0: Claro. Tenés que pensar.
1: También hay un efecto de fácil empatización, si es que la palabra existe, por parte del televidente, y es, son ocho gordos, como estoy yo con mis seis gordos amigos en un asado debatiendo sobre qué es peor. Si irse a la B o perder la final de la Copa Libertadores contra tu eterno rival. Viste que
0: Decís, sí.
1: Lo de River te dicen es peor perder la final de la Copa Libertadores contra tu rival, lo de Boca es peor irse a la B.
0: Sí.
1: Entonces vos ves a un tipo, o sea, no digo que yo no soy de los que piensan que el periodista es un ser elevado en un pedestal a 10 metros del piso que tiene la verdad revelada, ¿por qué no? Allá de que hay un... Además, allá que hay un montón de colegas que piensan eso, sí, de sí mismos.
0: Sí.
1: Pero antes, al menos, vos querías o intentabas consumir un programa incluso de debate para que te aporte algo para entender, porque hay gente que se preparó para explicarte por qué el VAR funciona de manera que funciona, por qué el reglamento está así asado, o por qué la selección juega de esa manera. Ahora hay gritos. Vender. Bye.
0: Claro. O sea que está bien lo que apunta este Eduardo Mautino, ¿no? Cuando dice, se ponen a polemizar sobre cosas que no sucedieron, se ponen a trazar de alguna manera un futuro cuando tampoco se sabe si va a suceder ese futuro, en lugar de analizar y explicar y compartir.
1: A ver, yo te lo voy a poner en algo abstracto, pero que también da la pauta de que hoy al haber redes sociales muchas veces el contenido en vivo no funciona o no interesa tanto como es la reproducción on demand, ya sea en los canales de YouTube o en las redes sociales, que eso además te permite monetizarlo por el consumo y te permite vender publicidad por el otro.
0: Ah.
1: Pero vos pensá que hoy en general, también por la incapacidad que tenemos todos de estar quietos y ver algo que demanda tiempo,
0: sí,
1: va todo rápido. Entonces, ¿vos qué preferís o qué pensás que la gente va a darle más atención? ¿Una charla de una hora debatiendo puesto por qué Scaloni lleva a cada jugador en función de las virtudes que tiene?
0: No, eso no cuentes con nadie para eso.
1: Bueno, eso o que la exnovia de McAllister se sacó fotos con las esposas de la selección, entonces todos piensan que hay algún problema con la actual novia de McAllister y las demás. O sea, que eso lo generamos nosotros, no es que sí. No es culpa de las esposas de los jugadores. O por qué De Paul y Paredes se sacan foto con Messi o comen caramelo. Digo, todo lleva desgraciadamente a eso. Entonces es más fácil ir por ese lado que por el otro. Y además garpa más la gente gritándose que la gente hablando.
0: O sea que hay un aberretamiento progresivo que vos, que estás ahí adentro y que sos parte de ese aberretamiento, lo estás notando. ¿Cómo te oponés a eso?
1: A ver, el grueso de los... esto, como viste, es ese dibujo de una marcha pacífica que hay 2.000 millones de personas y hay dos pegándose y los medios van a los dos que se están pegando. Sí. Y en realidad es, hay 10.000 personas marchando y hay 9.998 que están tranquilos y dos que se están pegando, y todo parece que se están pegando. Bueno,
0: okay.
1: Yo lo que trato, o sea, en general el grueso de los periodistas hacen un trabajo serio, a conciencia, está bueno, lo pasa, se nota más lo otro. Yo trato de laburar con los datos, con lo que pasa, no hablo de la verdad, hablo de lo que sucede, el dato duro.
0: Sí.
1: Y después trato de no pasarme de rosca ni sobregirarme en mis opiniones, porque... la gente a veces, yo como oyente, lo que busco es información, no me importa qué pensás vos de eso, algunas cosas sí, pero no siempre.
0: Ok, bueno, volvamos a un análisis que vos podés hacer, de acuerdo a lo que sabés, de acuerdo a lo que entendés. Yo, viste, soy nada más que un tipito que de vez en cuando se siente y ve un poco de tenis y ve un poco de fútbol. No estoy embanderado con la selección argentina y siento que el corazón me late, no, nada de eso. Digo, ¿cuáles son las reales posibilidades que tiene esta selección argentina que está llena de viejos?
1: No sé si está llena de viejos, tiene dos viejitos que son Messi y Otamendi.
0: Sí.
1: Después tiene de 33 para abajo, tiene varios, entre ponerle 28, 33, que es la base dura, Cuti Romero, De Paul, Paredes, el Dibu Martínez.
0: Sí.
1: A ver, Argentina tiene chance de primer lugar porque es el vigente campeón, entonces ya sabe lo que es estar ahí, que por un lado, mentalmente ya estás preparado, ya sabes lo que implica tener que o ganar un título mundial, y los deportistas cuando ganan uno quieren dos, entonces ese hambre está.
0: Sí.
1: Después porque tiene un buen equipo, bastante balanceado, bastante cohesionado, que viene jugando y ganando desde hace 5 años, que eso también es un valor.
0: Ajá.
1: Porque una cosa, Argentina ha tenido equipos más ricos que este que no ganaron, y este equipo sí ha ganado, entonces se lo ganaron ellos mismos también.
0: Sí.
1: Después, obviamente, es un torneo que te implica un partido más que los que venían siendo antes eran 7, ahora son 8.
0: Uh-huh.
1: Y también al ser un mundial tan grande, creo que hay margen para las sorpresas. Y hay margen para que se caigan los otros candidatos. Ah. Hay un montón de equipos que tienen chance. Argentina, España, Francia quizás son los tres que más suenan.
0: Sí.
1: Pero está Brasil por historia, Alemania por historia. Portugal tiene un equipazo al cual no se le está prestando atención.
0: Ajá.
1: Inglaterra tenía un gran equipo antes de arrancar el Mundial, pero no convocaron a 2 o 3 que no se entiende por qué no lo convocaron, y eso generó un poco de ruido.
0: Sí.
1: Marruecos ya asustó el Mundial pasado. En líneas generales se termina definiendo entre lo mismo de siempre, Argentina tiene chance. Veremos si después es como todo, es un día te levantaste mal y el otro se levantó mejor, y bueno,
0: seguro.
1: O un penal se fue más afuera que adentro y también. Sí.
0: Por último, ¿cuál va a ser tu laburo durante el Mundial?
1: Bastante.
0: ¿Qué es
1: trabajo?
0: Bastante.
1: Son cuatro trabajos. voy a estar acá en Buenos Aires, sí, haciendo radio todos los días en Radio Con Vos.
0: Sí.
1: Después tengo una columna en Urbana, en el programa Matías Martín. Sí. Hago unos documentales para Filo News y ahora voy a estar haciendo desde el lunes 8 de junio, sí, un newsletter diario para Cenital, contando desde datita coyuntural hasta cuestiones históricas, alguna giladita divertida, pero bueno, sí, con mucho trabajo, todos los mundiales.
0: Bueno, pero
1: lo bueno es que
0: sí,
1: que sí, todos hablo de lo mismo, así que en ese sentido zafo.
0: Bueno, te mando un abrazo grande y gracias por este ratito.
1: Para siempre, lo que quieras.
0: Bueno. Abrazo. Lo escuchaste al Fede Yáñez. ¿Y dónde lo escuchaste? Lo escuchaste en El Desconcierto.

0: Se viene Amadeo Rojo.
1: El gran libro de los conocimientos inútiles. 250 datos geniales, raros e increíbles que no te enseñarán en el colegio. La discoteca animal. A los animales les gusta la música, pero probablemente no tus bandas favoritas. Al igual que nosotros, responden a sonidos específicos de tu especie que coinciden con sus propios estilos y escalas vocales. Los investigadores dedicados a una ciencia llamada zoomusicología prueban melodías compuestas especialmente para lobos, ballenas, a veces gatos y monos, para ver cómo reaccionan. Los monos se quedan quietos durante las canciones tristes, pero balancean y bailan al escuchar temas rápidos. Las aves son quizás la mejor música del reino animal. Mozart tenía un estornino que era capaz de copiar sus grandes éxitos. Las ballenas usan su canto para comunicarse entre ellas a larga distancia.

esto me lo envió Mario Bernachea, el triunfo de Punta Quebracho, porque el jueves 4 pasadito se recordaron los 180 años de la batalla que se produjo donde ahora está Puerto General San Martín. La vuelta de obligado, la derrota de la vuelta de obligado, fue el 20 de noviembre de 1845. Y la angostura del quebracho, el triunfo de la angostura del quebracho, fue el 4 de junio de 1846, cuando la flota anglo-francesa estaba volviendo de su incursión. Ahí estuvo el general Mansilla y el coronel Santa Coloma. El triunfo de Punta Quebracho. Ponelo desde el principio y déjame escuchar.

Tomá. 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

0: La verdad que esta vez no le pregunté de qué quería hablar o qué tema desarrollar, pero independientemente de eso, se lo voy a preguntar acto seguido, me estaba dando vueltas una cuestión que por ahí ella me puede ayudar un poco a entender. Hay una legisladora nacional que representa la provincia de Santa Fe, que está en su tiempo ocupada en ver cómo se aumentan las penas para las denuncias de mentidita, es decir, para las denuncias falsas, relativas seguramente a estas cuestiones que siempre nos ocupan. Pero también leí un informe que estas denuncias falsas son el 0,01%, es decir, una cada 10.000, por ejemplo. Dice, ¿cuál es el sentido de que una persona dedicada a la política esté haciendo esto y esté trabajando sobre esto? También nos debe importar qué es lo que hacen nuestros representantes. ¿Lo hace para ganarse, no sé, la simpatía de cierta derecha al pedo que esté pensando en esto? Porque tiene que estar muy al pedo para pensar en esto, ¿no? Una cierta simpatía, algún acto político, o a lo mejor tiene un coeficiente mental totalmente disminuido y hace lo que puede con tal de aparecer. Pero le voy a preguntar a ella, porque ella seguramente que esto lo sabe. Sonia Tesa, ¿estás por ahí?
1: Hola, Quique, qué lindo escucharte siempre, qué felicidad poder conversar con vos.
0: Bueno.
1: No sé, la verdad es que no sé bien si el coeficiente mental de la senadora Carolina Lozada será muy alto o muy bajo, pero yo creo que hay más una intención política que una cuestión de coeficiente mental.
0: Okay.
1: Yo lo veo.
0: Sí.
1: Yo lo que veo es que ella viene rodeándose desde hace mucho tiempo de sectores que lo que más pretenden a través de la deslegitimación,
0: sí,
1: ahí está,
0: sí,
1: las personas que denuncian abuso sexual, es de algún modo sentar las bases para decir que toda denuncia es mentirosa. Y ella, además, es inteligente, porque yo la vi en una jornada que armó este año, ya había armado una en 2024 dentro del Senado para hablar de las supuestas falsas denuncias.
0: Sí.
1: Y allí ella lo que dice es, este proyecto realmente beneficia a las verdaderas denunciantes. Entonces, ya genera como una dicotomía.
0: Sí, okay, voy entendiendo, sí, despacio.
1: Y en realidad, yo lo que veo es que las personas que la rodean, como por ejemplo Andrea Guachi, que se escribe Guasi, ella es la esposa de un entrenador de fútbol que ha tenido un montón de denuncias. Y que pongamos que cuando una denuncia no se llega a probar, podamos decir que es falsa, ya está bastante visto que, como en general, los delitos vinculados con el abuso sexual a las infancias y con el abuso sexual, los delitos contra la integridad sexual son difíciles de probar porque nadie comete esos delitos a plena luz del día, donde hay un montón de gente, con testigos. Se suelen cometer en la intimidad, abusándose de la confianza. Cuando son niñas y niños, lo más común es abusarse de la confianza, ya sea cuando se trata de familiares directos o de amigos de la familia, que también es muy común. Todo eso, o de docentes, todo eso es muy difícil de probar. Entonces, que una denuncia no se pruebe no quiere decir que sea falsa, esa es una primera cuestión, ¿no? Pero afortunadamente, y yo digo afortunadamente, tenemos un sistema penal que requiere mucha carga probatoria para decidir una culpabilidad.
0: Sí, pero también, pero también tenemos del otro lado toda una cana, una policía, que a la mujer que va a denunciar siempre la ningunean, le dice, bueno, anda a tu casa, no debe ser cierto esto, no le creen. Hay un machismo generalizado, especialmente en una fuerza pública como puede ser la policía, que siempre desprecia eso. Encima vamos a estar sospechando de que las denuncias son falsas.
1: Eso que vos decís es clave. Siempre la sospecha está sobre la víctima. Ni hablar sobre las mujeres.
0: Sí.
1: ¿Qué le hiciste? Eso sí. No lo dijo, lo dice la policía siempre, pero ¿te acordás que lo dijo una famosa conductora de televisión?
0: Sí.
1: ¿Y vos qué le hiciste para que te pegue? Le
0: no, no, no, que... bueno, a mí me hierve la sangre con eso, porque me parece una... me parece algo que ya debería estar solucionado en una sociedad desarmada, si vos querés, como esta, en una economía despiadada. Eso ya debería haber sido cuestión del pasado. Parece, otra vez, ¿no? Leda se lo pasa diciendo que estamos en el medioevo. Y que ojalá venga el iluminismo y el renacimiento después como vino, ¿no? Pero que estamos en el medioevo. Y la sensación que tengo con respecto a esto es que estamos en el medioevo.
1: Estoy tan de acuerdo con Leda, porque además estamos en un medioevo que tiene muchos aspectos culturales, pero también aspectos económicos, porque la concentración de la riqueza, y vos dirás, ¿qué tiene que ver las falsas denuncias con la concentración?
0: Te sigo.
1: Pero la verdad es que vivimos en un mundo donde hay unos pocos dueños de los bienes, de las plataformas digitales, y todas las demás personas somos sus súbditos. Y un poco eso es lo que también el patriarcado, por supuesto en forma mucho más extendida, viene a decir, ¿no? Que los cuerpos de niñas, niños y mujeres pertenecen al pater familias,
0: okay.
1: Por eso de eso se trata. Sí. Entonces, al decir que la mayoría de las denuncias por violencia sexual, por agresiones sexuales a niñas, niños y adolescentes son falsas, también se dice no se metan en el núcleo familiar. Fíjate que son las mismas personas, los mismos grupos políticos que también avanzan contra la educación sexual integral. Ajá. ¿Por qué? Porque muchas veces en una clase de educación sexual integral, una nena, un nene, con mucha angustia, muchas veces puede decir que está sufriendo adentro de su casa algo que le hace daño.
0: Y ahí también meten la mano las iglesias, ¿no? Estoy casi seguro de esto, a pesar de las investigaciones de los curas pedófilos, etcétera, ¿no? Eso no pasa, ¿no? Y si pasó, es aislado. Entonces digo, a pesar de todo eso, específicamente nuestra iglesia, la mayoritaria, la católica, está en contra de la educación sexual. Por lo tanto, está mucho más cerca de esta legisladora que cualquier cosa. ¿Se estará ganando la legisladora el favor de la iglesia?
1: Sí, es, mira, la iglesia mayoritaria en la Argentina sigue siendo sin ninguna duda la católica, pero en todo el país y en la provincia de Santa Fe con bastante preeminencia política, también está creciendo mucho la iglesia cristiana o evangélica, donde también ocurren estas cosas, claro. Y donde quizás, no es por defender el catolicismo, Dios me libre y me guarde, pero donde quizás hay...
0: Está bueno eso de Dios me libre y me guarde, claro, después de mandar... Bueno, dale.
1: Pero quizás la Iglesia Católica se han cometido muchas tropelías, ha habido mucha protección a curas abusadores, pero tiene una estructura más vertical. La Iglesia Cristiana Evangélica tiene una estructura muy horizontal donde no hay ni siquiera una autoridad a la que ir a denunciarle. Existe la Sierra, que es la organización, pero está mucho más difusa esta cuestión de a quién voy a denunciarle si el pastor me pidió plata o me pidió sexo.
0: Claro.
1: ¿Y cómo hago con eso? Entonces,
0: es
1: todo un entramado, sin duda que lo religioso está presente en esto. Acordate que una de las, de las causas insignias de Carolina Losada en el año 2024 era la causa de Juan Trigatti, que es un docente de un jardín de infantes de la ciudad de Santa Fe, que depende del arzobispado, que tuvo denuncias por abuso de 5 niñas del jardín, del profe Juan. Y eso, él en primera instancia, en el primer juicio, fue absuelto, pero después, en 2 instancias de apelación, fue condenado. Entonces, hoy ya no habla más de este caso, porque la condena no solo fue decidida por una cámara de apelaciones, sino confirmada por otra cámara. Se consideró que los relatos de las nenas tenían una solidez. Cuando una niña o un niño denuncia abuso, en realidad nunca lo que va a hacer es una denuncia a un tribunal, porque en general, digamos, todas las edades, pero los niños y las niñas más chiquitas no tienen ni siquiera lenguaje para decir lo que les pasó. Entonces, que sea de una cámara Gesell, donde hablan con una psicóloga, con profesionales, y las autoridades judiciales los miran de afuera. Y sí hay una instancia de defensa, el defensor puede plantear preguntas. Por supuesto, siempre está previsto el derecho a la defensa, porque esa es otra de las grandes mentiras de toda esta cuestión que está llevando adelante Carolina Lozada. Toda persona que sufre una denuncia o que sufre que hay una denuncia de abuso tiene su derecho a la defensa. Después pasa que, por supuesto, en el caso de Juan Trigatti hubo toda una conmoción social, porque imagínate, las madres, las personas que llevan a su hijo a ese lugar tuvieron miedo, porque bueno, vos dejás a tu hija en un lugar. Pero yo no tengo nada contra Trigatti, porque el otro que te dice, yo no lo conozco a Trigatti, fui siguiendo el caso más por su devenir judicial, y uno leyendo las sentencias condenatorias ve que las nenas y los nenes, con sus palabras, eran cuatro nenas y un nene, con sus palabras pudieron decir lo que vivieron. No dicen, no tienen palabras. A veces, vos imagínate que para una nena de cuatro años la sexualidad es un misterio, ¿no? Si están hablando o haciendo algo de la sexualidad, es porque algún adulto precozmente lo inició en eso.
0: Está claro.
1: Y eso es algo que hay que tener también en cuenta.
0: ¿Ibas a hablar de esto? ¿Ibas a hablar de esto o no?
1: Seguro que no. Pero vos me conocés más que yo misma, porque es una de mis obsesiones últimamente. Y sí te quiero decir que el proyecto de Lozada, que ahora está un poco en el freezer, pero es todo parte de lo mismo, es todo parte del avance de la gente de La Libertad Avanza. Pensá que Mariano Cuño Libarona es uno de los que ha impulsado también esto de, o sea, que la ha apoyado a Carolina Lozada. El proyecto de Lozada no solo tiene un montón de aberraciones jurídicas, pero digamos, profundiza una pena que es la de que prevé el artículo 245 del Código Penal para el falso testimonio. La pena de falso testimonio ya existe, o sea, alguien que hace una denuncia falsa, que como vos bien dijiste, según un estudio del Consejo del Ministerio Público de la Acusación, sobre 8 millones de investigaciones penales, solo el 0,09% podrían decir que eran falsas, y no todas eran por agresiones sexuales.
0: Sí, claro.
1: Pero bueno, volviendo un poco, ¿no? Este artículo 245 dice que se va a penar con una pena de 3 a 6 años de prisión a toda denuncia falsa, y que esa pena se agrava si es por temas de violencia de género o violencia sexual.
0: Sí.
1: Con lo cual, lo único que hace es atemorizar a una mujer o a la mamá de una niña o un niño para que vaya a denunciar. Pero además también prevé penas para los profesionales y las profesionales que testimonian a favor de esas infancias. Y esto va bien en contra, especialmente de las psicólogas y los psicólogos, porque en niños tan pequeños,
0: básicamente es para meter miedo, entonces.
1: Para desalentar las denuncias.
0: Claro, listo.
1: Porque ya de por sí para una mamá que está acompañando a una nena o un nene con estas denuncias es un calvario. Imagínate.
0: Claro que sí.
1: El miedo de quedar presa, porque la paradoja es que la pena sería más larga, más importante la pena por una falsa denuncia que por un abuso sexual.
0: Mamma mía. Bueno.
1: Es volver a Querido. Así que te agradezco. Yo iba a hablar de las jubilaciones sin aporte, pero ese es otro tema.
0: al lado de este casi resulta simpático.
1: Sí, lo que pasa es que resulta simpático y a veces te querés matar, Quique, porque se ha logrado instalar en el sentido común algunas ideas que uno dice, ¿cómo podemos estar pensando tanto como quienes nos dominan, no?
0: Claro.
1: Porque ¿quién no conoce a una mujer que ha trabajado toda la vida de empleada doméstica y nunca tuvo un aporte? ¿Quién no conoce a un hombre que ha trabajado toda la vida de jardinero y nunca tuvo un aporte? Pero bueno, si querés de eso hablamos la próxima vez que nos encontremos.
0: Dale. Sí, bueno, quería... hablamos de eso la próxima vez, pero me da la sensación de que como colofón quiero escucharte, como una especie de cierre de esto, porque de alguna manera este micro ha develado algunas incógnitas que yo tenía, y bueno, quiero que lo cierres vos.
1: Vos sabés que voy a volver sobre un caso del que yo creo que hablé con vos, que es el de Jazmín Carro. Jazmín Carro es una chica de tu provincia, de la provincia donde vivís, que sí. es Córdoba, que en su momento también Carolina Losada la tomó como insignia de las falsas denuncias. Jazmín, una chica de 18 años, llorando, dijo que ella se arrepentía de haber denunciado a su padre. Ella fue a los tribunales a decir que se arrepentía, pero en ese caso, no solo un juez, sino un tribunal y después otro, determinaron que en realidad esta chica se había retractado no porque lo que le pasó no había pasado, sino por el tremendo costo familiar que tuvo esto para ella. Porque ella a los 16 años cuenta lo que le había pasado con el padre, va a pedir ayuda, le pide ayuda a una abuela, a una tía, que todas esas personas testimonian en la justicia, y después se encuentra con que la mamá le dice que culpa de ella, el papá está preso. Entonces esta chica empieza a tener toda una situación en la que está en la disyuntiva, ¿no? De quedarse sin ningún sostén familiar o ir al tribunal a decir que eso no ocurrió. Afortunadamente, el juez de primera instancia, la Cámara, hicieron su trabajo y develaron que en realidad todo lo que ella había contado en ese momento era verdad, pero que todas estas situaciones la habían llevado a retractarse para sostener, para poder seguir sosteniendo su vida, un equilibrio en su vida. Y eso me parece que es interesante para pensar cuando se habla de retractación, porque muchas veces las niñas y los niños, cuando cuentan lo que les pasó, después se encuentran con una situación en la que el papá se va de casa, queda preso, mamá está muy mal, y empiezan entonces a tratar de restituir un equilibrio que es un equilibrio violento, pero que es un equilibrio que sienten perdido. Entonces, tampoco confundir retractación con denuncia falsa. Para mí siempre, por supuesto que alguna denuncia falsa puede haber, pero siempre es el uno a uno. Para eso existe una justicia, para eso existe una fiscal, un abogado defensor, un juez, que además son de los que mejores sueldos cobran en nuestro sistema. Así que hagan su trabajo, investiguen cada causa, en lo posible sin prejuicios, en lo posible sin caer en sus estereotipos, en los estereotipos de género. Pero lo que quiero decir es que también se habla mucho de la retractación, y el caso de Jazmín, que Pablo Carro, que es el acusado, su condena fue ratificada hace poco por la máxima autoridad judicial de Córdoba, demuestra que no siempre retractación es denuncia falsa también, porque a veces todo lo que le pasó a esta piba, luego de denunciar, la lleva a decir... No, no pasó, perdónenme, yo me equivoqué, no quise decir eso. Bueno, eso también, ¿no? Y recordemos que se dijo tanto de sobre el caso de Telma Fardín y Juan D'Artés. Fue tan intensa la campaña contra Telma, y la justicia de Brasil hace poco tiempo le dio la razón en su máxima instancia. O sea, ninguna persona que yo conozca en su sano juicio va a ir a hacer una denuncia falsa por puro gusto, porque el sistema judicial es una picadora de carne para las víctimas. Y entonces te tenés que poner un traje de amianto, ir muchas veces, soportar un montón de cosas. Es muy difícil. Lo de las denuncias falsas es más bien una falacia, y también es una gran perversidad. Es decirle a la víctima, si te pasó algo, callate, no digas nada, porque te voy a castigar doblemente.
0: Gracias, Sonia, beso grande, siempre es lindo charlar con vos. Educativo, mirá, la charla con Sonia es educativa. Un beso. Bueno, la escuchaste a Sonia Tesa. Yo la escuché con mucha atención, y vos también, seguramente de ese lado. ¿Y dónde la escuchaste? ¿Y dónde la vas a escuchar? La escuchaste en El Desconcierto.

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Esperá, esperá, porque tengo oyentes que nos dejaron mensajes a eldesconcierto@quiquepesoa.com. Muchas gracias por dejar nombre y apellido. Toma Seduc, cuánta sabiduría. Ojalá hubiera muchas doctoras así atendiendo PAMI. ¿Estoy soñando? Gracias por el video y sobre todo a una médica de verdad compartiendo conocimientos ancestrales que por algún motivo fueron totalmente bloqueados y muchas veces prohibidos. Gabriel Domínguez, grande Quique de Rosario y de Central. En mi infancia escucharte cuando mi viejo prendía la radio, maravilla. Emanuel Retamoso. ¿Cómo se llama la señora música cubana? Ana María Edía. Escuché, pero no la encuentro. Se llama, dice la producción que acota presurosa, se llama Liuva, con B corta. Liuva María Hevia, H-E-V-A, con B corta. Y no es Hevia, según me dijo ella misma, es Hevia. Con lo cual es Liuva María Hevia. Carlos Iozzolino, ¿qué fue eso que pusiste antes de la columna de historia? Casi me mudo a escuchar al aburrido de Aliberti. La producción acota presurosa, no podemos responder porque no tenemos idea de a qué se refiere Carlos. Aliberti es un amigo, podés escucharlo y escucharnos. Marta, te aburrí con Aliberti. Marta, te quiero, Quique, dice Marta Seguí. Ahora y siempre, mil gracias por todo lo que haces y decís y las personas que participan cada sábado, gracias. Florencia Weiss, qué hermoso escuchar a Liuba. Gracias, Quique y producción. María Esther de Dios, hola, Quique, siempre te escuchaba de aquí, en Ushuaia, en el 19. Después me vine a Bahía y como te perdí, me encantaba tu programa. Hablabas de tu vino, de cosas de campo. Yo crecí en él, eras mi compañero. Placer escucharte, cómo me gustaría poder conectarme otra vez. Decime cómo tengo que hacer, amigo de la radio. Un abrazote, Raúl, Daniela, Alonso, obviamente. No nos conocemos, pero lo tengo siempre en mis recuerdos, por su hombría de bien. ¿Prestaste atención? ¿Qué dijo? Hombría de bien. ¡Buah! Nunca me voy a olvidar un ciclo que hizo en Radio del Plata. En su primer programa puso su renuncia a disposición si no le gustaba a los directivos su forma de trabajar. Gracias a ellos pude disfrutar ese año con su presencia y convicciones. Ojalá que se encuentre bien. Le mando un abrazo enorme a la distancia. Sonia Cabral, qué gusto esta charla con el gran Quique Pessoa, dos maravillosas artistas de la canción, dos voces amorosas y poderosas y con un legado, como dicen allí. Felicitaciones. La producción acota presupuesto. Se refiere a la nota con Magdalena León y Liuba María Hevia, que está publicada en nuestro canal de YouTube. Ana María Soteras, excelente programa. Hasta el

En el mundo del tango, como en el mundo de las artes, en líneas generales, siempre hay historias que van rodando, que van transmigrando y que van pasando de boca en boca, y nunca se sabe si es una invención de alguno que arrancó o que partiendo de una cuestión real se fue como transformando. Yo recuerdo haber escuchado que dos bandoneonistas de mucha importancia

0: que se quedaron como maravillados. ¿Algo de eso hay, Rodolfo Mederos, en tu vida? ¿Fuiste uno de los dos?
1: No, yo no fui.
0: Bueno.
1: Pero conozco la historia. Ah. Supongo que uno de ellos, no sé, habrá sido Astor, tal vez.
0: Quizá fue Astor, sí.
1: Es probable.
0: Pero yo me imaginé que también habrías andado por ahí, porque tenés la edad como para haberlo hecho.
1: Sí, pero yo vivía en Córdoba en esa época.
0: Ah, bueno. Bueno.
1: Yo estudiaba, era un estudiante de biología.
0: Sí, ajá.
1: Con mi cabeza llena de tubos de ensayo.
0: Qué loco eso. Sí. Y después la llenaste de música. ¿Cómo fue? ¿O fue simultáneo?
1: Yo creo que fui cambiando. A ver, ¿cómo sería? Uno cambia de cubiertos, pero sigue con la misma sopa, ¿no?
0: Ah, ok. Sí.
1: Sí, yo creo que la biología y la música son la misma cosa. Mirá qué curioso esto.
0: Sí.
1: Uno dirá, ¿pero cómo? Uno se hace en un laboratorio con un guardapolvo y el otro,
0: sí.
1: Y también, no se pondrá un guardapolvo, pero hay un laboratorio ahí.
0: Correcto,
1: también.
0: Correcto.
1: Y en la medida en que los elementos que uno reúne terminan siendo un organismo vivo, como es la música,
0: sí.
1: Si no es eso la biología, ¿qué sería, no?
0: Ahora, claro, no, está bien, porque yo desconocía este principio tuyo con el tema de la biología,
1: sí,
0: pero,
1: claro.
0: pero me da la sensación de que también esto fue lo que te llevó a incorporar, a no encerrarte en el tango, a incorporar otras músicas y empezar a hacer mezclas que a los tangueros tradicionales medio que te miraban de costado, ¿o no?
1: Sí, fui como, a ver, no quiero yo tampoco señalarme como alguien con ciertas diferencias, pero evidentemente mis conductas no fueron muy alineadas con la idea de, en general, de que tiene el mundo del tango, ¿no?
0: Sí.
1: Que es bastante hermético, en definitiva.
0: Esto.
1: Y esto me logró acarrear, me acumuló muchos, no sé si enemigos, porque no son enemigos, en definitiva.
0: No.
1: Pero gente que no acordaba con mis conductas, y yo creo que Lavoisier decía que nada se pierde, todo se transforma.
0: Sí, señor.
1: El tango también se transforma.
0: Sí.
1: Entonces todo debe transformarse, uno debe ver esa transformación, debe incluso estimular esa transformación, porque uno es parte también de esa transformación.
0: Ajá.
1: ¿Entendés? Entonces, en realidad la vida es como un gran tubo de ensayo, y
0: eso.
1: Uno está ahí adentro, ¿no?
0: Sí, señor.
1: Sí.
0: Volviste.
1: Y si uno se niega a la transformación, en realidad lo hace o por temor, no me quiero poner ahora en consultorio psicoanalítico, pero o lo hace por temor,
0: sí.
1: O lo hace por ignorancia, o
0: sí.
1: Por alguna razón oscura,
0: ah.
1: Lo hace. Yo creo que hay que ir hacia el cambio. Esto es fundamental, ¿no?
0: Y la música es eso, ¿no? Es un cambio permanente, o al menos debería serlo, o al menos debería serlo y no encasillarse y pertenecer a una columna, música clásica, música folclórica, música de tango.
1: Pero eso lo hace el comercio, el sistema de comercio, para poder tener una batea con cumbias, otra tango. Pero en realidad no es así. Yo creo que la música se transforma. Lo que pasa es que hay que estar, ¿cómo diríamos?, preparado emocionalmente para esto, Quique.
0: Ajá.
1: Porque un cambio implica una metamorfosis de uno mismo también.
0: Sí,
1: uno
0: sí.
1: Ya no es el mismo.
0: Okay.
1: Ya no reacciona igual frente a los mismos estímulos. Entonces, muchas veces los cambios son rechazados. Decía Arnold Schoenberg, un gran compositor,
0: sí, sí.
1: Decía que el hombre está sujeto a dos fuerzas, de sentido opuesto y de dirección opuesta. Una que lo obliga o lo incita a repetir estímulos agradables.
0: Ajá.
1: ¿Por qué? Porque los estímulos agradables son conocidos, son seguros, y entonces voy a comer lo mismo que comí ayer y voy a hacer lo mismo que ahí se hace.
0: Sí.
1: Y la otra fuerza es la contraria, la que nos impulsa,
0: claro,
1: a buscar estímulos distintos. Es muy curioso esto,
0: ¿no? Sí. Bueno, siempre cito a un escritor que también agregó a esto que estás diciendo, que en una inteligencia de primer orden conviven algunas ideas opuestas y no por eso uno deja de funcionar, ¿no? Y ahí

0: está lo que estás diciendo, esas dos fuerzas que van tironeando de uno, sí. Vida, y la vida no es otra cosa que ir componiendo. Opa, ¿quién llamó? Hola. Bueno, no, digo que la vida es ir componiendo un poco esas dos fuerzas que parecen antitéticas, pero que en una de esas al final le ponemos un igual y hacemos una suma, ¿no?
1: Sí, sí. Es curioso este equilibrio.
0: Sí.
1: Pero es, me parece que es así, la vida es así.
0: Sí. ¿A qué edad empezaste a tocar la jaula?
1: Yo tendría 6 años, 7 años, cuando conocí el instrumento a través de un vecino.
0: Sí.
1: Y quedé sorprendido de esta cosa que sonaba y se movía. ¿Sabes que es el único instrumento que se mueve, no?
0: ¿Se mueve? ¿En qué sentido?
1: Sí. Y tiene movimiento el bandoneón.
0: Ah, bueno, sí.
1: Los demás instrumentos no se mueven.
0: No, claro. Okay.
1: Un violín puede moverse el arco respecto del violín.
0: Eso es.
1: El violín no se mueve.
0: No se mueve.
1: Un piano no se mueve.
0: Este sí, parece un gusano que abre y cierra.
1: Sí. Entonces vi eso y quedé verdaderamente fascinado con primero con el sonido y el aspecto.
0: Ajá.
1: Y cuando al día siguiente, eso fue ocurrido en un. Ahí justamente en Córdoba.
0: Sí.
1: Donde yo vivía.
0: Ajá.
1: Fue una reunión de vecinos un domingo, donde mi madre hizo unos pastelitos y cruzamos ahí, una reunión de 4 o 5 vecinos nomás.
0: Sí.
1: Y el dueño de la casa, que estaba haciéndose su casa, estaba todavía sin revoques en las paredes, en un momento, después de comer se comieron los pastelitos y se tomaron los mates, sacó esa cosa de un estuche.
0: Esa cosa.
1: Me llamaron, yo quedé sorprendido.
0: Sí.
1: No tocó. Y el día siguiente mi vieja me mandó a buscar el plato que había quedado de los pastelitos.
0: Sí.
1: Pero en realidad yo fui a buscar el plato, pero lo que más me gustaba, lo que más me interesaba era volver a descubrir esa cosa. Y el hombre este detectó esta fascinación mía y me arrimó una sillita bajita, pequeña, me dijo, sentate. Y me puso el bandoneón en mi regazo. Me dijo, a ver si tocas algo. Y se fue a trabajar. Y yo me quedé ahí toda la tarde buscando sonidos.
0: Qué maravilla.
1: Y al día siguiente pasaba lo mismo, y al día siguiente pasaba. Y todos los días me iba a la casa del vecino a manosear esa cosa maravillosa que era el bandoneón. Hasta que un día mi viejo, pobre mi viejo, ferroviario, te imaginas que los bolsillos flacos de un ferroviario no dan para comprar un bandoneón. Con un esfuerzo terrible me compró un bandoneón. Yo tendría 7 años.
0: Sí, qué maravilla.
1: Y ahí empecé.
0: Qué maravilla. O sea que fue un vecino el que te incitó de alguna manera. Vení, sentate, y te puso el bandola ahí y empecé a tocar. Cualquier cosa, no importa qué.
1: Cualquier cosa, sí.
0: Después,
1: es como yo creo que uno debe empezar a tocar, ¿no? Usando el oído.
0: Hay muchos que se quedaron con el oído y otros que sumaron el estudio de la música al oído original. ¿Vos hiciste, hiciste eso? ¿Estudiaste música?
1: Yo primero hice lo que naturalmente debe hacerse, oír. Tenemos un sentido del oído, hay que usarlo.
0: Ok.
1: Luego hice conciencia de eso. Estudié mucho, sí. Estudié mucho porque quería saber cómo era todo eso, explicarme cómo funciona eso. Como si fuera un laboratorio, como si estuviese en la Facultad de Biología.
0: Sí, claro.
1: ¿Cómo funciona eso? ¿Por qué este sonido va para aquel lado y este otro simpatiza con este y no tanto con el otro? ¿Cómo se llama este acorde? ¿Y este sonido cómo se le... ¿Cómo es? ¿Cómo se escribe esto? ¿Y el oboe qué es? ¿Y el piano? Claro. Entonces, esa curiosidad yo creo que me llevó... Bueno, me llevó a este estado de felicidad, porque la verdad que para mí hacer música es tal vez lo más hermoso que me ha pasado, ¿no?
0: Esto de oír, que decís, ¿no? Porque podés no saber música, podés tener a lo mejor dificultades para la afinación natural cuando cantás, podés tener toda esta cuestión que tira un poco para atrás, pero cuando vos escuchás un acorde mayor y escuchás un acorde menor, ahí hay una diferencia de emociones que es indudable, ¿o no?
1: Sí, La emoción vendría después o asociada a otras cosas, ¿no?
0: Ajá.
1: En realidad uno percibe frecuencias y esas frecuencias son como un lenguaje. Si sí. yo te digo la letra A, no es la letra I.
0: Sí.
1: Esto vos lo estás escuchando como una convención del lenguaje, obviamente,
0: eso.
1: Pero entendés lo que yo digo.
0: Sí,
1: lo mismo, uno va entendiendo que esas frecuencias están queriendo comunicar algo. Que
0: okay.
1: después te emociona o no, es un asunto más personal, ¿no?
0: Sí.
1: Es curioso, pero te das cuenta que tomo a la música como un objeto absolutamente comprensible
0: sí.
1: y abordable desde ese punto de vista, ¿no?
0: Claro.
1: Y siempre proclamo que hay que usar el oído para esto. Si la música se hace con el oído y para el oído, hay que usar el oído.
0: O sea que esto que yo te digo del acorde mayor y el acorde menor no deja de ser una convención, que nos es emocione o no. Sí.
1: Sí, sí, sí.
0: Es una convención.
1: Sí, sí. Exactamente.
0: Y la
1: usemos,
0: sí.
1: y que depende cómo la usemos, que va a dar un sentido o dará otro sentido, claro.
0: Entonces la música toda es una convención.
1: La música, bueno, acá sí, en realidad la música es un lenguaje.
0: Sí, okay.
1: Como el lenguaje hablado.
0: Sí, señor. Sí.
1: Podríamos quedarnos golpeando los tambores
0: okay.
1: o los árboles, como sí. hacían las antiguas civilizaciones,
0: sí.
1: o llegar a una orquesta sinfónica, supuestamente si eso fuese lo más evolucionado.
0: Sí.
1: Pero en definitiva todo es una convención, es la manera de convenir cómo me comunico
0: Correcto.
1: Con otros.
0: Claro, claro. Por eso en nuestra convención, por ejemplo, no entra el cuarto de tono.
1: Eso ya sería la música no occidental. Nuestro oído es un oído occidental.
0: Ahí está.
1: Que reconoce los sonidos que reconocemos desde Occidente.
0: Sí.
1: En Oriente tienen otra percepción, otro concepto, y por supuesto esa música es distinta. Ya no tan lejano a nosotros. Ya un cantante flamenco está utilizando partículas de tono, de semitono,
0: sí.
1: que para nosotros es una desafinación.
0: Exactamente.
1: Es curioso.
0: Sí, sí, sí. Pero bueno, en el lenguaje de ellos entienden ese cuarto de tono.
1: Totalmente, sí, claro, totalmente,
0: claro.
1: Sí.
0: Ok, ok. Che, bueno, naciste en el año 40, ¿puede ser? ¿Sí?
1: En el año 40, sí.
0: Mirá. y estamos con el tema de los legados y estas cuestiones, a ver qué deja uno para los demás. ¿Incluyó alguna vez a los demás en la vida de uno? Porque otra de las cosas que estamos batiendo todo el tiempo es que en muchos casos ha dejado de existir el otro, ¿no? Y entonces la vida pasa a través de uno solamente. Y por eso hemos rescatado la palabra legado, que no tiene que ver necesariamente con vejeces o jovenceses. Tiene que ver con la sensación que tiene uno de que está dejando para los demás. ¿Vos tenés esa sensación?
1: Sí, yo creo que la vida es una sucesión de acontecimientos que se enlazan y uno es un eslabón, ¿no?
0: Sí, señor.
1: Sí. Uno es un eslabón que tiene que asumir su condición también, que a veces no es tan fácil.
0: Sí.
1: Y el eslabón forma parte de esa cadena, llamémosle raza humana.
0: Sí,
1: no sé.
0: Llamémosle.
1: Sí. Uh-huh. Algunos más evidentemente con inclinaciones hacia la, ¿cómo decirlo?, hacia lo más preocupados por dejar conciencias y otros preocupados por otras cosas, pero sí. en definitiva todos somos eslabones de una cadena, ¿no?
0: Uh-huh. Y tu preocupación,
1: si nos liberamos de esa cadena, estaríamos ya en una zona de autismo, ¿no?
0: Claro. Tu preocupación en ese caso, ¿por dónde camina? ¿Qué tenés intención de dejar algo? ¿Vos das clases?
1: Sí, doy clases, pero en realidad, a ver, yo no sé si la intención está muy clara en cada uno de nosotros, pero
0: okay.
1: en mi caso, ya lo decíamos hace un momento, no sé si mi intención, pero en todo caso mi manera de hacer las cosas es sí. buscar los cambios, enfrentar los cambios.
0: Ok, claro.
1: Sin temor, muchas veces sabiendo, sabiendo que en esa, en ese camino nos vamos a equivocar, nos vamos a caer, sí, seguramente. Pero no me gusta el confort, ¿sabes? No me gusta repetir, no me gusta estar tan cómodo sabiendo que esto me va a dar el aplauso. Mira, yo creo que el músico hace música por tres razones. O la hace por tres letras P.
0: Sí.
1: O lo hace por plata.
0: Sí.
1: O lo hace por prestigio, o sea, el aplauso.
0: Sí.
1: O lo hace por placer.
0: Claro.
1: Yo lo hago por placer. Me pagan, por supuesto, porque de esto vivo en un sistema capitalista. Debo percibir algo para poder seguir viviendo.
0: Eso es.
1: Pero no subo al escenario pensando cuánto voy a cobrar y cuánto me van a aplaudir.
0: Listo.
1: Sino cuánto voy a molestar a la gente sabiendo que eso que estoy tocando en algún punto los va a inquietar.
0: Qué bueno.
1: Si yo siento que lo que hago es solamente una caricia, me siento menos como cobarde, ¿sabes? Como que no hago más que eso. Y yo creo que hay que poder... Yo tengo la sensación, Quique, que la música es verdaderamente útil cuando después que uno escucha una música ya no quedó igual, no es el mismo. Si es el mismo, hay sospechas ahí, ¿ves? Yo creo que ahí hay halagos, exitismos, aplausos, pero no es lo que tiene que ser. Yo creo que la música tiene que modificar a la gente, fundamentalmente.
0: Gracias, Rodolfo, te mando abrazo grandote, lindo charlar con vos.
1: Quique, por favor, a mí también. Y mira, me encanta reencontrarme contigo.
0: Igualmente. Te mando un abrazo grande. Cuídate mucho.
1: Querido.
0: Chau.
1: Igualmente. Chau.
0: Lo escuchaste a Rodolfo Mederos. ¿Y dónde lo escuchaste? Y lo escuchaste en El Desconcierto.

Para el cuento de hoy, Mercedes Pessoa seleccionó Se fue, de Anton Chéjov. Anton Pavlovich Chéjov fue un cuentista, dramaturgo y médico ruso nacido en 1860. Encuadrado en las corrientes literarias del realismo y el naturalismo, fue un maestro del relato corto y es considerado uno de los más importantes autores del género en la historia de la literatura.

comieron, el estómago sentía un pequeño bienestar, las bocas bostezaban, los ojos se cerraban por una dulce somnolencia. El marido se puso a fumar un puro, se desperezó y se tumbó en el sofá. La esposa se sentó en la cabecera y empezó a tararear. Eran felices. «Cuéntame algo», bostezó el marido. «¿Qué te cuento? Sí, ¿sabes? Sofía Okúrkova se ha casado con ese... con von Trump. ¡Qué escándalo!» «¿Qué tiene de escándalo?» «Pues que Trump es un desgraciado, un miserable, un canalla, un tipo sin principios, una mala bestia. Fue administrador del Conde y se hizo rico. Ahora trabaja en el ferrocarril y roba. Arruinó a su hermana. Vamos, que es un canalla y un ladrón. Mirá que casarse con un tipo así y vivir con él me extraña. Una chica tan decente, vaya, por nada del mundo me casaría con ese sujeto, aunque fuera millonario, ni aunque fuese más guapo que no sé quién. No puedo imaginarme a un marido canalla». La esposa se levantó indignada y, ruborizándose, anduvo por la habitación. Sus ojos ardían de rabia. Se veía que era sincera. «Vaya criatura ese Trump. Las mujeres que se casan con señores así son tontas de remate». «Entonces, tú, desde luego, no te casarías». «Ya. ¿Y si ahora te enteraras de que yo también soy un canalla, qué harías?» «Yo te dejaría. No me quedaría contigo ni un momento. Solo puedo amar a un hombre honrado. Si sé que has hecho una pizca de lo que ha hecho Trump, al instante te digo adieu». «Caramba, ¿cómo eres?» «No lo sabía». La mujer miente y no se sonroja. «Yo nunca miento. Prueba a hacerme una canallada y verás». «¿Y para qué tengo que probar? Tú misma sabes que soy más canalla que tu von Trump. Comparado conmigo, Trump no es nada. ¿Te sorprendes? Es raro». Pausa. «¿Qué sueldo tengo?» $3,000 al año. «¿Y cuánto cuesta el collar que te compré la semana pasada?» $2,000, ¿no es así? «¿Y el vestido de ayer?» $500. «La dasha, $2,000. Ayer tu padre me pidió 1,000. «Pero, Pierre, es que son ingresos suplementarios. Los caballos, el médico de cabecera, las cuentas de los modistos. Hace 3 días perdiste a las cartas 100 rublos. El marido se incorporó, apoyó la cabeza en los puños y leyó el acta de acusación entera. Se acercó al escritorio y enseñó a su mujer las pruebas del delito. «¿Te das cuenta ahora que tu von Trump es una minucia, un carterista en comparación conmigo? Adieu, vete, y de ahora en adelante no hagas reproches. He acabado». Tal vez el lector aún se pregunte, ¿y ella dejó al marido? ¿Se fue? Sí, se fue a otra habitación. Anton Chekhov.

0: Griselda, l'aria agitata da due venti.
1: Ah, escuchaste esta, ¿eh? Aria da due venti, de la ópera La Griselda de Antonio Vivaldi. Cecilia Bartoli, mirá lo que hace,

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hoy en Simplemente Jazz, una voz femenina. Sí, sí, sí, se llamó en realidad Lou Reed Jones. Había nacido en Tucallosa, Alabama, el 29 de agosto de 1924 y murió en Detroit, Michigan, el 14 de diciembre de 1963. Fue una cantante estadounidense de ragtime and blues, jazz y blues. La conocimos todos como Dinah Washington y hoy nos vamos a ocupar de su historia, de su vida y de su música, que ya está sonando en Simplemente Jazz. Te invito a que juntos empecemos a degustar la buena música de la mano de Dinah Washington. Y aquí está con este tema que es September in the Rain. Aquí está Dinah Washington con esa sensualidad especial.

Y hoy en Simplemente Jazz traigo para que compartamos juntos grabaciones originales de aquella época, donde esta mujer empezó a relacionarse con el mundo del jazz. El origen de su nombre es discutido. Algunas fuentes indican que es obra del manager Gary Stadtbar, uno de los clubes donde empezó a cantar, y otras dicen que fue Lionel Hampton quien lo eligió.

0: Y hoy te estoy presentando a la reina del blues, o a la cantante negra más popular de los años 50. Bajo estos rótulos la llamaron a Dinah Washington en Estados Unidos. Allá, en el profundo sur de los Estados Unidos, en Luisiana. Y aquí Dinah te presenta un tema muy especial. What the Difference They Make It. Este tema que lo canta con esa sensualidad que la caracteriza.
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1: Dinah Washington ha influido en varias cantantes destacables de su generación, como Nancy Wilson, Esther Phillips, Diane Jur y más allá del nombre de estas cantantes está la voz de ella. Ella que ahora interpreta de Dubin y Warren, September.

expresó en sus letras y conciertos las aspiraciones y decepciones de la comunidad negra, siempre con un cierto humor sardónico. Pero aquí la escuchamos en este tema. Y esta vez te presento Our Love Is Here to Stay, en la voz de Dinah Washington. 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

empezamos a vivir hoy este momento especial con Dinah Washington. Nacida en una familia con ciertos intereses musicales, su madre tocaba el piano en la Z. Lux Baptist Church. Con 3 o 4 años se traslada a Chicago y posteriormente se forma en el ambiente musical del gospel, tocando el piano y dirigiendo el coro de la iglesia. Ya con 15 años gana un concurso de aficionados en el Regal Theater y así comienza una carrera del cual no va a terminar hasta su muerte. Y aquí está, con un tema musical muy especial. Lo han hecho tantos, pero no de la manera de Dinah Washington. Manhattan, que suena de esta manera.

0: Llegamos al año 1942. Allí la escucha el manager de jóvenes talentos, Joe Glazer, y se la recomienda a Lionel Hampton, quien le invita a unirse a su banda. Estuvo en ella entre 1943 y 1946 e hizo su debut en disco para Kyoto Not a finales de 1943 en una sesión de blues organizada por Leonard Fader. Y suena esa trompeta de una manera especial. Y por supuesto, en este Mad About the Boy, así se llama el tema, la voz de Dinah Washington.
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este tiempo, en 1943, en este club, gracias a la mano de Leonard Father, hizo una grabación que fue un éxito y con el tiempo abandonó a Hampton para interpretar en solitario. Antes de que terminase el año, grabó 3 sesiones en Los Ángeles para el sello Apollo, antes de firmar con Mercury, con la que grabaría su primera sesión en enero de 1943.

orquestación increíble llega Harbor Light, un tema de Kennedy y Williams, en la voz de Dinah Washington. 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

llega a esta compañía. Mercury, con esta compañía, se convertiría en una de las estrellas del ragtime blues entre 1948 y 1955. Cantó blues, pop, blues estándares. Grabó también muchas sesiones de jazz con las Big Band y pequeños combos, siendo los más memorables con Clifford Brown, Canowal Andrew Lee, Clark Terry, Ben Webster, Wynton Kelly y Joe Zawinul.

Y si hablamos de Cole Porter, tenemos que hablar de una música orquestada muy especial. Dinah Washington en este I Concert Day.

De Dinah Washington, llegamos al año 1959, donde consigue un gran éxito en el mercado pop con What a Difference a Day Makes. El resto de su carrera se concertó en las baladas, respaldadas por la juvenil orquestación y grabadas para Mercury Roulette al estilo de Ray Charles. Y con ese fraseo especial, esa orquestación y ese estilo particular de cantar, suavemente Dinah Washington nos dice: I

Es una lástima que un artista tan grande se malograra tan pronto cuando estaba en la cumbre del éxito y con un porvenir que se le ofrecía brillantísimo. Aún siendo adolescente, empezó a actuar en las iglesias y círculos religiosos acompañada por su madre, que era a su vez profesora de música.

En la época de mayor auge del ragtime y los blues, se grabó también otros géneros musicales con gran sensibilidad y mucha inteligencia para adaptarse a los distintos estilos. Y en los años 60 cosechó un enésimo y enorme éxito con This Bitter Earth, que reflejaba una profunda amargura por sus matrimonios fracasados. Dream, when you're feeling blue. Y en una mezcla especial entre jazz y blues, aquí Dinah Washington interpreta Dreams.

historias de la vida de Dinah Washington. En diciembre de 1963, para preparar de la forma más conveniente su reaparición en los escenarios, inició una cura de adelgazamiento tremendamente drástica y enervante. La noche del 14, después de beber más de lo normal y al no poder dormir por la ansiedad, tomó una dosis excesiva de somníferos que, en letal combinación con el alcohol, acabó con su vida. 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Estamos llegando a la parte final del programa de hoy. Trust Me, el tema de Jaguar y Weaver, que interpreta Dinah Washington.

te hablamos un poquito del estilo y la voz de esta mujer, porque su voz era potente y estridente, así como la estamos escuchando, con un tono algo metálico y con un insistente vibrato de absoluta claridad en la dicción. Su entonación es la propia de una cantante de blues. Fue la primera estilista del mundo que se incorporó al canto gospel como vocalista y pianista con los Sly Martin Singers, lo que le permitió permear toda su carrera con estas raíces musicales. Su constante fluctuar estilístico ha sido uno de los aspectos que más se le ha censurado al reprochársele el despilfarro de su talento vocal en productos comerciales y de baja calidad, que no obstante le proporcionaron un enorme éxito popular.

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1: La voz es única, el estilo insuperable. Sin orquestación suena bello. Sí, es la voz de Dinah Washington, que te canta

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1: Y hoy en Simplemente Jazz, llegando casi al final, te tendría que decir que Dinah Washington se fue de esta vida dejando lo mejor que tenía. Lamentablemente muy muy joven. Su público perdió entonces una gran artista, una cantante de extraordinario talento, sin duda a la altura de las grandes musas de todos los tiempos. Su canto prescindía de formalismos y restricciones, reflejando perfectamente toda la inestabilidad emocional de una mujer que no encontró, pese a su gran sentido religioso, una respuesta a la necesidad de amor y de serenidad. Y aquí le escuchamos a ella, a Dinah Washington, en I Won't Cry Anymore, un tema de Fritz y Weiss.

y la volvemos a escuchar. Queremos, ya en el final de Simplemente Jazz, recordarla. Que nos quede ahí en los oídos, esa forma, ese estilo, esa manera de cantar con este tema. Soft Winds, un tema de Royal y Goodman.

llamó Dinah Washington. Hoy la compartimos en Simplemente Jazz. Había nacido en Alabama un 29 de agosto de 1924 y murió en Detroit, como te lo conté, un 14 de diciembre de 1963. Fue una gran cantante estadounidense de ragtime and blues, jazz y blues. La llamaban la gran musa inspiradora. Su nombre real, Ruth Lee Jones. Hoy te la presenté en Simplemente Jazz. Espero que la hayas disfrutado. Nosotros nos despedimos. Nos reencontraremos, si te gustó el programa, en otro momento más para compartir la música, la historia y la vida de los grandes del jazz de todos los tiempos y de todo el mundo. Soy Jorge Bondino, que se despide de este nuevo encuentro de Simplemente Jazz. Hoy con la vida, la historia y la música de Dinah Washington.

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Hola, hola, hola. ¿Listos para viajar a través de las palabras? Entonces, bienvenidos a Viajero Frecuente. 2 horas para hablar de lugares, para descubrir esas perlitas escondidas que tiene el mundo y también para conocer historias viajeras que los inspiran a salir. Y esta es bien diferente, pero creo que les va a gustar también. Mi nombre es Gaby Jatón y como siempre me acompaña en la edición Genaro Cabezas y este programa que lo hacemos con tantas ganas, ¿eh? Y se escucha en más de 100 radios en todo el país, pero también lo podés volver a escuchar como formato de podcast en Spotify y también las notas por separados con imágenes en nuestro canal de YouTube. Hoy en Viajero Frecuente tenemos un programa que quedó muy Santa Fe, pero fue casualidad, digamos, esas cosas que van pasando en las notas se van haciendo y quedó muy Santa Fe, pero bueno, me gusta también. Arrancamos como siempre con mi diario de ruta y esta semana no es Santa Fe, es la provincia de Tucumán, Tafí del Valle, porque hay un reconocimiento internacional y bueno, quise aprovechar la noticia para hablar un poquitito de este lugar tan bonito. Después, por supuesto, la noticia de la semana, que es esto de los 8 pueblos que compiten para ser el destino rural más lindo del mundo, organizado por la ONU, ¿eh? Vamos a ver quiénes quedaron. ¿Se acuerdan que hace unas semanas estuvimos hablando sobre los 56 pueblos argentinos que se postularon? Bueno, quedaron 8. Vamos a estar hablando de eso. Y, por supuesto, como siempre, el país festeja, ¿eh? Fiestas, festivales, gastronomía. Hay fin de largo en el medio, así que hay muchísimo, muchísimo para hacer. Después, en el segundo bloque, nos quedamos en la provincia de Santa Fe, como les decía, porque retomamos, desempolvamos aquel ciclo de conocer las provincias a través de sus vinos. Y en esta oportunidad, vinos santafesinos. Sí, sí, sí, escucharon bien. Vinos de Santa Fe. Hablamos con Marcos Bianchi del viñedo La Calma, allí en Totoras, y bueno, nos cuenta un poco su historia. En la segunda mitad del programa, en el bloque de los viajeros que inspiran, la invitada es Carolina Curti. Ella es artista plástica de mi ciudad, de Villa Constitución, y viaja para llenarse de energía de los lugares. Por casualidad la vi en una publicación que estaba en Qatar. Y dije, tengo que traerla al programa para que cuente su experiencia. Así que no la traje al programa, me fui a su estudio. Estuvimos allí en su atelier grabando la nota. La verdad que una nota larguísima que, bueno, vamos a tener que recordar acá. Porque, bueno, estuve charlando con una amiga. Así que una muy, pero muy linda experiencia. Todo esto y muchísimo más. Y estén atentos a los emprendedores, porque, bueno, sumamos amigos al programa y bienvenidos a la familia Terzo, que hacen tapitas de alfajores. Así que, bueno, son de Río Cuarto, pero reparten a todo el país. Así que, bueno, bienvenidos. Gracias por confiar en el programa. Pero, además, estén atentos, porque si tenías ganas de empezar a fabricar algo con sabores de tu tierra, bueno, el tema de las tapitas ya lo tenés solucionado, que además son riquísimos. Y más se los puedo asegurar. Bueno, aquí comienza el programa número 519 de Viajero Frecuente.

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0: Arrancamos como siempre con mi diario de ruta y esta semana el diario me llevó a Tafí del Valle, no físicamente lamentablemente, pero sí con una noticia que me transportó hasta allí a revivir esas experiencias y bueno, es un poco lo que quería compartir con ustedes. Porque la verdad que se me iluminó el corazón cuando vi que Tafí del Valle estaba dentro de los 8 pueblos argentinos seleccionados para competir en la ONU Turismo por el reconocimiento internacional a los pueblos turísticos más lindos del mundo. Y la verdad que eso me gustó muchísimo porque es un reconocimiento muy, pero muy merecido. Justamente fue porque esta semana se dieron a conocer estos 8 pueblos que van a competir por Argentina, que continúan en carrera. ¿Se acuerdan que se habían postulado 56 y todos, absolutamente todos, tienen méritos más que suficientes para estar en esa lista? Pero lamentablemente las reglas dicen que solamente pueden entrar 8 en la competencia. Y bueno, ahora como estamos en época de mundial, sabemos que esas listas, igual que las convocatorias de los jugadores, siempre terminan dejando a alguien afuera. Son un poco injustas, pero bueno, así son las reglas. Dentro de esos 8 elegidos está Tafí del Valle. Un pueblo que además acompaña este programa desde hace montón de años, casi de sus comienzos, porque Marisa y toda su familia de las cabañas Pacarina apoyan este proyecto desde hace muchos, debe ser 8 o 9 años, así que muchísimas gracias también. Y para los que viajamos al norte, desde el centro del país, Tafí del Valle suele aparecer como una parada obligada, como la puerta de entrada a los valles calchaquíes. Y aquí, sí soy sincera, el viaje la verdad que empieza mucho antes, porque empieza en la ruta, porque todo lo maravilloso también es el camino, siempre lo decimos, pero para llegar a Tafí del Valle, la ruta es una ruta sinuosa que serpentea entre los cerros que están, no sé, así como alfombrados de verde, con aroma a hierba fresca, naturaleza, porque es la yunga tucumana que está allí presente, con unos helechos gigantes, árboles, enredaderas, puentes que cruzan el río para un lado, después lo cruzan para el otro porque el río acompaña todo el recorrido. Un camino que desde el centro, como digo, es un camino que siempre parece estar trepando, sube y sube, y la verdad que no te alcanzan los ojos para mirar todo y admirar todo lo que aparece detrás de cada curva. Allá, cerca de los 2.000 metros de altura, por supuesto el paisaje cambia, aparece un valle inmenso, rodeado de cerros que según la época del año pueden vestirse de verde intenso o de tonos amarillos en el invierno, en el otoño. Y la verdad que parecen así como grandes praderas donde pastan animales tranquilamente. Hay algunas casas con techos a dos aguas dispersas así en el paisaje. Y siempre alguna chimenea dejando así como escapar algún hilo de humo. La verdad que es hermoso. Yo no sé por qué. Es muy interno, ¿no? Por eso es mi diario de ruta. Pero cada vez que llego ahí, siento que estoy dentro de un capítulo de Heidi. Ese es el paisaje. Y siempre estoy como esperando que en cualquier momento aparezca Pedro con sus cabras, que aparezca corriendo Copo de Nieve. Bueno, es, no sé, yo me siento en el capítulo de Heidi. Cuéntenme si también les pasa lo mismo. Está el lago El Mollar, que acompaña durante buena parte del recorrido hasta llegar a Tafí del Valle. Y la verdad que Tafí del Valle ya es una ciudad, es un pueblo grande, podríamos decir, por la cantidad de habitantes, pero conserva intacto ese espíritu serrano, ese espíritu de pueblo. Las vereditas angostas, las casas antiguas, las calles así que zigzaguean entre las lomas y que honestamente invitan a perderse porque hay siempre nuevos rincones. Entonces como que, como no es todo tan cuadrado como estamos acostumbrados acá en la llanura, siempre apareces por un lugar diferente y eso es hermoso, hermoso. Además, atenti con esto, esto, a los que nos gusta la gastronomía, es la capital nacional del queso. Créanme, no es un dato menor. Y hay algo muy lindo que siempre me pasa cada vez que voy a Tafí, y es que siempre me quedo con ganas de ir por más, de ganas de más tiempo. Porque además de visitar amigos, como bueno, la gente de Cabañas Pacarina, siempre encuentro un nuevo lugar para conocer. Ellos también son artífices de eso, porque me dicen, Gaby, ¿ya fuiste a tal lugar? No, todavía no. Bueno, tenés que ir. Entonces siempre nos queda una visita pendiente, son divinos. Y también hay siempre una historia nueva para escuchar, una historia diferente, eso me encanta también. Hablando del mollar, por ejemplo, el año pasado tuve la oportunidad y la suerte de ver un fenómeno muy particular que se produce, que se llama la cola de la novia. Esto no ocurre todos los años porque el lago tiene que estar a su nivel máximo. Justo, bueno, pasó eso, ¿no? El agua desbordada del dique sale por la esclusa y forma como así una cosa muy elevada, como una cola de una novia extendiéndose sobre el paisaje. La verdad que es muy, pero muy bonito para ir a conocer. Después están los menires, estas piedras, que no, bueno, no son piedras, pero talladas enormes por los pueblos originarios que siguen guardando muchísima historia y el misterio de la montaña, ¿no? Hermoso ese lugar para ir a visitar, que hace poco estuvimos haciendo nota también. Y el Camino de los Artesanos, que también uno puede ir a visitar cada taller y la historia de cada pieza y conocer un poco más, un poco de esa cultura en este rincón tucumano, ¿eh? Hermoso. Esto que se pasa de generación en generación y es precioso. Pero hay algo que me parece verdaderamente mágico en Tafí del Valle, que yo por supuesto conocía, uno siempre lo lee en las guías de turismo, pero una cosa es leerlo y otra cosa es presenciarlo, es sentarse desde algún lugar muy estratégico y ver el fenómeno. Todos los días, alrededor de las 6 de la tarde, ocurre este fenómeno que parece salido de una leyenda, que se llama el alpapuyo. En quechua, alpa significa tierra y puyu significa nube. Y eso es justamente lo que sucede. Una nube espesa comienza a bajar así como lentamente desde los cerros y se deposita en el lago y toda la zona de Tafí. Y es como si una manta enorme descendiera poco a poco para proteger el valle durante la noche. Es hermoso. Dicen que cuando lo atravieses, tu mente debe estar en calma, porque así como llega, el alpapuyo también te atraviesa a vos. Bueno, cosas, ¿no? Y Tafí del Valle tiene muchísimo para conocer y muchísimo para experimentar también, ¿eh? Lejos de ser solamente la puerta de entrada para descubrir el norte argentino, siempre hablando desde los que venimos desde el centro del país, ¿no? Es un destino en sí mismo. Para mí ya dejó de ser así como me quedo uno o dos días, sino que te tenés que quedar un montón de días. Un lugar para contemplar paisajes, para disfrutar de su gastronomía, para probar sus quesos, por supuesto, sus empanadas de colores. Después en otra charla se los voy a contar. Es conversar con artesanos, es tomarse el tiempo de conocer historias de quienes viven allí. Es para hacer muchísimas actividades porque hay trekkings hermosos que te llevan a rincones increíbles. Hay para hacer actividades en el lago, hay para hacer bicicleta, hay para hacer cabalgata, para todos los gustos. Porque esto, ¿no? Que los lugares no solamente se visitan, sino que también se viven experiencias. Eso que siempre decimos acá en Viajero Frecuente. Por eso, cuando vi que estaba entre los 8 pueblos argentinos que representan al país en esta competencia internacional, sentí, por supuesto, que era muy justo esta nominación y además mucha alegría porque hay muchos amigos allí. Así que si todavía no conoces Tafí del Valle, tal vez sea una buena excusa para enviarles un WhatsApp, un mensajito a la gente de las Cabañas Pacarina y ponerlos en tu lista de tus próximos viajes. Los leo en el 3400-524640.
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Y ahora sí, la noticia de la semana. Y hay noticias que me gustan mucho porque recuerdan algo que repetimos muy, pero muy seguido en Viajero Frecuente, que es que muchas veces los grandes tesoros turísticos no están en las ciudades más famosas y en los destinos más promocionados, están en los pueblos, en esos lugares donde todavía se conoce a los vecinos, donde las recetas pasan de generación en generación, donde el visitante puede sentirse parte de la comunidad, aunque sea por unos días. Y esta semana llegó la noticia que pone a esos pueblos argentinos en el centro de la escena mundial, porque 8 localidades de nuestro país fueron seleccionadas para competir por los premios Best Tourism Villages 2026. Los organiza la ONU Turismo y distinguen a los mejores destinos del turismo rural del planeta. Y hay un dato muy importante: por primera vez en la historia, Argentina será sede de la ceremonia mundial de entrega de estos premios. Se realizará en diciembre y reunirá a los representantes de pueblos rurales de todo el mundo. ¿Y qué se premia exactamente? No el pueblo más lindo ni el más visitado, sino lo que se valora es cómo una comunidad protege su patrimonio cultural, conserva sus tradiciones, cuida el ambiente y además desarrolla un turismo que beneficie a la gente que vive allí. Y dentro de estos 8 representantes argentinos hay destinos realmente fascinantes. Cachi en Salta y sus paisajes calchaquíes, por supuesto, y sus vinos de altura. Bueno, todo lo que hemos venido hablando, a ver. Tafí del Valle, que estuvimos charlando hace un ratito, que bueno, por eso justamente también apareció en nuestro diario de ruta. Puerto Pirámides, en la provincia de Chubut, la puerta de entrada a los avistajes de las ballenas de la península de Valdés. Villa General Belgrano, en la provincia de Córdoba, con toda su herencia centroeuropea. Mar de las Pampas en Buenos Aires, donde el bosque se mezcla con los médanos y el mar, y hay mucha conciencia ambiental también. En Villa San Agasta, en La Rioja, uno de los yacimientos de huevos de dinosaurios más importantes del país. El Trapiche, en la provincia de San Luis, un clásico de las sierras puntanas, donde la naturaleza sigue marcando el ritmo, ¿eh? Y Santa Fe dice presente con Zenón Pereira, una pequeña localidad que sorprende por su legado inmigrante, su historia y su interesante Museo Bucci. Todo esto ya lo hemos tenido en Viajero Frecuente, así que estoy súper orgullosa también, ¿no? La mejor noticia de todas es que, más allá de quien gane en diciembre, esta selección vuelve a poner en foco a la Argentina, una Argentina de pueblos pequeños, de tradiciones vivas, de historias familiares, de producción local y, por suerte, de estos lugares, nuestro país está lleno, llenísimo. Y si quieren contarnos algo sobre alguno de estos pueblos o sobre el pueblo que ustedes elegirían de esta lista, ya saben, 3400 52 46 40 por WhatsApp.

0: Llegamos a la sección del país festeja porque cada semana en algún rincón de la Argentina hay una plaza que se llena, un escenario que se arma, una comunidad que sale a celebrar lo que es, lo que produce, lo que recuerda. Y comenzamos en la provincia de Córdoba, donde se desarrolla la Semana del Che en Altagracia, el histórico museo de la Casa del Che. Ahí lo conocí este año, me gustó muchísimo. Abre sus puertas con una programación especial, charlas, actividades culturales, muestras y propuestas gratuitas. Sin salir de Córdoba, del 12 al 15 de junio, Villa Carlos Paz recibe la nueva edición del Festival Mundial Danzabuelos. ¡Me encanta! Un encuentro lleno de folclore, música, baile, emoción, que reúne adultos mayores de distintos lugares para celebrar la vida y las tradiciones. Nos vamos para la provincia de Corrientes, el 13 de junio, Muruncuyá vive sus tradiciones y fiestas patronales en honor a San Antonio de Padua. Ese mismo día en Lavalle, en la provincia de Mendoza, se realiza el Festival Provincial de Envero. Una propuesta ideal para los amantes de la gastronomía y el turismo enogastronómico, ¿eh? ¡Wow, qué rico! En Salta, del 13 al 14 de junio, Metán será sede del Campeonato Argentino de Enduro, una de las competencias más importantes de motociclismo nacional. Tucumán invita a correr con el Mountain Trail de San Javier y Corrientes vuelve a aparecer con la fiesta provincial del estofado en Paso de la Patria. En Santa Fe, la histórica localidad de Callastá celebra la fiesta provincial de la yerra, así que hay destrezas gauchas, gastronomía criolla, bueno, espectacular. Y si hablamos de sabores, nos vamos para la Patagonia porque San Martín de los Andes será sede de Fuego, Humo y Sabores, un festival gastronómico con cocina en vivo, degustaciones y productos regionales. San Luis propone del 13 al 15 de junio un encuentro nacional de senderismo en el Trapiche que estuvimos hablando recién. Hay caminatas, talleres, escaladas, bueno, absolutamente de todo en estos paisajes serranos. En Jujuy, del 13 al 15, en el Carmen, celebra la fiesta provincial del alfajor. Una excelente excusa para descubrir justamente sabores regionales. El domingo 14, en Córdoba, vuelve a destacarse por dos propuestas. En Morteros, el Cross Running Ancenusa, entre playas, dunas y bosque nativo, ¡ay qué lindo! Y en Villa General Belgrano, la Festa de la Pasta, el vino, ¿eh? Donde la herencia italiana se celebra con gastronomía y música. Entre Ríos tiene doble propuesta, el Locro Fest en Viale y el Festival de Sabores a la Brasa en Federación. Y en Corrientes, en Monte Caseros, es escenario del torneo de pesca variada de la Triple Frontera. También tomó aire. Nos adelantamos a la semana siguiente con dos citas imperdibles. Del 19 al 21 de junio, Ushuaia celebra la Fiesta Nacional de la Noche Más Larga, uno de los eventos emblemáticos del invierno argentino. Y en Humahuaca, la otra punta del país, Humahuaca, Maimará y Huacalera en Jujuy, los festejos del Inti Raimi, la ancestral Fiesta del Sol, que marca el inicio del nuevo ciclo para las comunidades andinas. Como siempre, la agenda la encuentran en www.viajerofrecuente.com.ar con cada detalle, porque cada celebración es una excusa para salir a descubrir la Argentina.
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Pero frecuente, segundo bloque, y si acaban de sintonizar, bienvenidos, Viajero Frecuente Radio, en todas las redes sociales, así nos encuentra. www.viajerofrecuente.com.ar, toda la info y todos los enlaces para los episodios. Hay un WhatsApp que es el 3400-524640, más 549 si no estás en la Argentina. Y hay mensajes. Desde Resistencia, Chaco. Gaby, hace unas semanas hablaron de Chaco y del impenetrable y me dieron unas ganas de ir que no lo puedo creer. Ya estamos organizando el viaje para septiembre. ¡Wow, qué lindo! Gracias por inspirarnos siempre. Es nuestra meta. Mirta. Un oyente de Mendoza nos dice, hola Gaby, los escucho todos los domingos mientras preparo el almuerzo. El programa me hace viajar, como vos decís, a través de las palabras. ¡Ay, qué lindo! Bueno, gracias a vos y a Genaro. ¡Wow! No tengo el nombre de este oyente de Mendoza, ¿eh? Gracias a los dos. Eso es exactamente para lo que está el programa, ¿eh? Para inspirar y para que el próximo viaje también empiece aquí con alguna de nuestras historias. Ahora sí, entramos de lleno en el segundo bloque. Ya les dije que este programa nos quedó muy santafesino. Estamos en el ciclo Conocer las provincias a través de sus vinos. Esta vez le toca el turno a la provincia de Santa Fe, que tiene sus vinos, el sur de la provincia, muy cerquita de donde vivo yo. Y existe un pueblo muy lindo, muy tranquilo, que se llama Totoras. Y allí, rodeado de soja y girasol, como manda la postal pampeana, alguien decidió plantar vides. Ese alguien es Marcos Bianchi y

0: Hay algo muy lindo que está pasando en la llanura santafesina y queremos contártelo en esta nota, porque en Totoras, a pocos kilómetros de Rosario, hay un viñedo que está reescribiendo la historia de la vitivinicultura de Santa Fe. Viñedos La Calma. Es un lugar donde el vino se combina con la tranquilidad del campo, las historias familiares y la pasión de quienes están recuperando una tradición que parecía olvidada en la provincia. 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
0: En nuestra recorrida, que me encanta, que este ciclo que hacemos, que es recorriendo las provincias a través de sus vinos, nos venimos para mi provincia, para la provincia de Santa Fe, que me encanta poder mostrar esto, porque, bueno, no es una provincia típicamente vitivinícola, entonces, bueno, con mucha más razón, ¿no? Nos vamos para Totoras y allí la bodega La Calma, y que quiero saber también por qué el nombre. Y tengo del otro lado de la pantalla a Marcos Bianchi. Él es uno de los titulares de la bodega, pero del otro lado del teléfono también está José, que también es uno, es quien trabaja la tierra y trabaja el viñedo. Pero hoy hablamos con Marcos. Hola Marcos, gracias por tu tiempo y bienvenido a Viajero Frecuente.
2: ¿Qué tal? ¿Cómo te va, Gaby? Bueno, gracias por contactarte con nosotros y poder difundir esta actividad, una actividad muy linda que empezó hace poco y tiene mucha historia en Santa Fe, que es la vitivinicultura.
0: Claro, claro que sí, porque bueno, antes de aquella fatídica ley, bueno, toda la zona Entre Ríos, Santa Fe, eran muy fuertes en la vitivinicultura, ¿no? Pero ¿cómo es que nace en ustedes esto de decir, che, me imagino que primero plantemos unas vides, o ya directamente salió la idea de empezar a hacer vinos?
2: Primero empezamos a buscar un poco de historia y encontramos que cerquita de la ciudad de Rosario está la localidad de Soldini. Uh-huh. En esa localidad funcionó la segunda bodega más grande de la región de Cuyo, que fue la bodega Parodi, una bodega que tenía alrededor de 200 empleados, manejaba 2 millones de litros, era algo muy, muy importante. Y cuando empezamos a ver un poco esa historia, pensamos con mi padre, ¿por qué no poner unas plantas de vid a través de la casa de él? Las pusimos en forma de parra, como un hobby, hasta que empezamos a probar y a hacer vino. Y en un momento, en el 2022, encontramos un espacio nuevo, y ahí es donde se plantó todas las vides que tenemos hoy por hoy, y además armamos lo que es la bodega y pusimos el viñedo La Calma, que ya este año ya tiene 4 años y tiene el viñedo.
0: Wow. Para que me vuelvo a la parra. Me vuelvo a la parra de la casa de tu papá, porque me imagino que debe haber sido en altura, como eran las parras de las casas de los abuelos, por lo menos mis abuelos tenían esa parra en altura, ¿no? Donde uno se tenía que andar subiéndose para agarrar los racimos.

0: La parra, hoy por hoy la tenemos, tiene más de 13, 14 años esa parra. Fue el puntapié para empezar a probar si se podía hacer vino en Santa Fe, con el tema de la del clima totalmente distinto a Cuyo. Así que fue la razón por la cual nosotros empezamos a armar las vides, pero con la parra empezamos a hacer las pruebas.
1: ¿Y entonces hacían vino con esa con el fruto de esa parra?
0: Claro.
1: Ah, mira, ¿y qué era?
0: No salía muy bien, por ahí no podíamos agarrarle la mano, hasta que hace un par de años se creó la SAVI, que es la Asociación de Vitivinicultores Santafesinos. Yo soy miembro fundador también de la SAVI, pertenezco, y empezamos a encontrar que en Santa Fe solamente no era yo, sino que eran alrededor de 25 viñedos que hay instalado. Mirá. En toda la provincia, que hay gente que está haciendo vino por hobby, otros ya comercializan, así que esa fue la alegría más grande cuando empezamos a recorrer la provincia y encontrar muchos viñedos y gente que hace vino, pero por hobby, y hace su propio vino.
1: ¿Y qué uva es la de la parra?
0: La parra que tenemos acá atrás de la casa de mi padre, esa es Malbec. Lo trajo mi padre de Mendoza y las plantamos ahí, y bueno, así que pudieron empezar como hobby, y hoy por hoy, gracias a eso, estamos donde estamos.
1: Mirá, ojo, te puedo hacer la competencia, porque yo me traje de Salta. Me traje dos Malbec y un Torrontés, que lo tengo en el cantero entre las plantas. Pero ya están agarrando altura. Mi idea es tener una parra como tenían la de mi abuela. Pero mire, capaz que cuando empiecen a producir me animo y hago algunos vinitos. Por eso me interesó esa parte de la historia.
0: Bueno, sí, el Torrontés es lindo para probar. El Torrontés de esa zona es uno de los mejores Torrontés que tenemos. Sí. En la Argentina.
1: Sí, muy rico el Torrontés. Que le cuesta, es a la que más le cuesta crecer al Torrontés. Sí. El Malbec viene grande, pero el Torrontés le está costando. Estuvo bueno esto de empezar así, como porque todo este ensayo y error, o la prueba y error, vino así como medio casero, ¿no? Y después, bueno, decidieron esto, ¿no? De buscar otro terreno y empezar a plantar las plantas. Y ahora, ¿cómo se desarrolla el viñedo? ¿Cuántas plantas tienen? ¿Cómo es la producción?
0: Hoy por hoy, 2026, tenemos más de 250 plantas. Es poco la cantidad, pero el año pasado se plantó un varietal que es uva de mesa, que la cereza también agregamos para ver cómo evoluciona y cómo se puede trabajar. Así que son 250 plantas que tenemos Tanat, Cabernet Sauvignon, Torrontés Riojano, Malbec y Bonarda.
1: Ah, un montón.
0: Sí, bastante varietales tenemos. Y bueno, este año también ya se realizó la cosecha, ahora se están haciendo varios ensayos, haciendo análisis del vino para ver si podemos obtener después la libre circulación del INV, que es el Instituto Nacional de Vitivinicultura, que son los que te aprueban el vino, hacen su análisis para ver si está apto para comercializarlo.
1: Claro, qué bueno. Marcos, ¿cuándo se hace la cosecha acá en Santa Fe?
0: Más o menos la cosecha empieza desde finales de enero, la última semana de enero, y febrero, finales, también parte de marzo, hay algún tardío, pero en esa época el plato nuestro, el plato fuerte, donde... Uh-huh. Bueno, por ejemplo, mi señora me dice, ¿dónde voy de vacaciones? Le digo, al viñedo. ¿Qué viñedo? Le digo, porque no hay vacaciones, le digo.
1: En el invierno, cuando, y sí, cuando la planta está como aletargada, ¿no? Ahí es cuando...
0: Claro. En el invierno, digo, si queremos vacaciones o algún feriado, cuando podamos, pero, digo, en enero, febrero, digo, no tenemos vacaciones.
1: Claro, claro.
0: Así que medio como que me mira de reojo, señora.
1: Claro, re temprano, digamos, porque por lo general las cosechas, bueno, en la cordillera empiezan marzo y hasta fines de abril, algunos vienen en altura, un poquito más, bien cosecha tardía son.
0: Sí, yo tengo gente conocida que estuvo cosechando recién la semana pasada.
1: Mirá.
0: Están haciendo unos vinos tardíos y han estado cosechando recién la última... Sí, la semana pasada.
1: Wow. Estuvieron cosechando. Wow. Mirá, bueno, ¿qué podemos hacer en la bodega, Marcos? Digamos, ¿se puede hacer el recorrido? ¿Se puede hacer una visita?
0: Sí, pueden acercarse sábado o domingo, hacer la reserva y pueden conocer lo que es toda la parte del viñedo, donde tenemos la producción nuestra. Y a su vez conocer lo que es la bodega, una bodega chica, también joven, porque tiene recién 5 años la bodega, y recorrer un poco la historia también, porque nosotros somos una bodega y viñedo ligada en el turismo. Estamos promocionando lo que es la zona nuestra, ya sea tanto como en el viñedo como en la localidad, en la ciudad nuestra, que pueden anexar las otras actividades, conocer lo que es el hijo del pino histórico, el monte nativo, Cantotora, el mural de Maradona.
1: Mirá.
0: Después la parte en el campo, que puede recorrer el único museo del queso que hay en Argentina, está acá en la Colina de Médici, la pulpería.
1: ¿Museo de queso? ¡Ay, qué rico eso! Me tienta, qué buen marilaje ahí, quesos y vinos.
0: Sí, está la pulpería de Barrio Sicarelli, una pulpería que tiene muchos años ahí, recorrer la historia de las Siete Cruces. Las Siete Cruces, bueno, en la historia no es muy linda, pero bueno, pero para recorrerla, la parte de lo que es la cañada de Totora, un avistaje de aves que hay nutria, zorro para recorrer. Entonces, hacemos un encuentro entre lo que es el enoturismo, para poder darle al turista la tranquilidad que se merece. Cuando vienen acá al viñedo nuestro o a la bodega, sábado y domingo, encuentran la paz, el desenchufe de una semana que viene media complicada. Eso que queremos darle desde el viñedo, la calma, la tranquilidad que van a poder descansar en 2, 3, 4 horas lo que quieran, degustar los vinos. Eso se lo puedo asegurar.
1: Wow, qué lindo. Por eso me imagino que se llama La Calma, ¿no?
0: Sí, encontramos un punto exacto, un punto que se te pasa el día. Yo a veces voy temprano y cuando me doy cuenta ya son las 5, o sea, la tarde, y no me di cuenta de almorzar o tomar algo. Te enfocas en ese lugar, en ese espacio que te hace descansar, claro. Pensar y estar todo el día con las plantas. Uno por ahí va a decir que soy loco, pero le habla a las plantas, claro. ¿Sí? O hablas con el vino. Yo digo, a ver cómo está hoy, como realmente le hablo también al vino, pero es la tranquilidad de que no hay a un lugar turístico donde no encontrás un espacio para estacionar, griterío, encontrás un lugar para comer. No, acá es totalmente distinto. Acá vas a encontrar el descanso, la calma, como lo dice, y poder pasar un momento agradable.
1: Claro. Siempre es con reserva previa, ¿no? Que tenemos que coordinar la visita.
0: Sí, con reserva, y también nosotros realmente los días sábados estamos todos los sábados ahí, estamos trabajando mucho más ahora que estoy controlando los vinos, pero sí, con reserva se puede hacer un buen intento.
1: Bueno, llega los sábados, ¿en qué horario están abiertos?
0: Ahora en invierno generalmente pueden, como se cortan los días, abrimos un poquito más temprano, pero ya a las 9:30, 9:00, hasta las 6 de la tarde, porque estaba oscureciendo, claro, entonces tratamos de... Pero después en el verano se extiende, 7, 8 de la noche.
1: Hablabas de los domingos de 9 o 10, 9, 9:30 a 18 aproximadamente, dependiendo por ahí, hasta el atardecer podríamos decir, ahora que se van acortando los días. ¿Los domingos también está abierto?
0: Los domingos dedicamos lo que es la parte de trabajar con el viñedo, estamos trabajando, restaurando plantas, pero sí, domingo también estamos, en realidad estoy sábado, domingo, estoy lunes y martes, pero mira, para abierto puedo... para la gente, sí, se puede venir a visitar un sábado, domingo, con previo aviso, así lo recibimos,
1: claro, como tal corresponde. Cual. En las redes sociales los encontramos como La Calma Totoras, bueno, y ahí hay un botón para enviar un mensaje, y bueno, hey, Marcos, ¿estás en el viñedo? Vamos para allá.
0: Obvio, ¿eh? Sí, vengan que tal vino para tomar ahí, así que
1: bueno.
0: Sí, no se lo doy.
1: Bueno, Marcos, la verdad es que agradecerte muchísimo por tu tiempo, por traernos un poquitito de mi provincia también y de mostrar otra actividad de mi provincia que me encanta. Y siempre el mundo de los vinos también es apasionante. Y esta provincia que está como empezando a surgir, ¿no? Esto que vos decías, ya son 25 viñedos, pero estoy segura que de a poquito se van a ir sumando, porque es una actividad tan noble y tan apasionante también. Cada vez que hablo con algún bodeguero, es eso, ¿no? Es mucho trabajo, pero mucha pasión. Y que imagino se trasluce en después cuando uno descorcha el vino o lo toma en una copa, ¿no? Decir, wow, esto fue pensado, que es lo que me gusta del vino, no es azaroso. Desde que se empieza con la planta a esto, a ver qué nutrientes y cómo la podamos, ya se está pensando qué tipo de vino va a ser, ¿no? Y eso es lo apasionante.
0: Generalmente cuando te preguntan qué gusto tiene el vino, yo te digo trabajo.
1: Tal cual.
0: Trabajo.
1: El
0: gusto a trabajo, a lucha, a emprender. Ese es el gusto que tiene. Y tiene gusto a vino. El vino ese que nuestros abuelos nos daba cuando abría su doma Juana. Es el vino que... El vino familia. Que se puede tomar en Santa Fe. El vino familia, porque atrás de nosotros tenemos varios familiares que nos ayudan, ya sea en la poda, van a regar, van y te hacen el movimiento del vino, muchas actividades. Entonces cuando te dicen, che, ¿qué sabor tiene el vino? El vino familia. El vino del llano, que llamamos nosotros, es el que vas a poder encontrar en una botella cuando destape.
1: Claro, es verdad, vino de llanura, es verdad, tal cual eso. Marcos, te mando un abrazo enorme y en cualquier momento te cae el mensajito, Marcos, estoy a unos kilómetros.
0: Sí, te espero venir, si le gustamos los vinos y no hay problema.
1: Sí, claro que voy a ir y quiero que me armes toda la visita por Totoras también, porque quiero conocer los quesos y los museos y todo lo que hay. Así que ya te voy a estar avisando para ir.
0: Sí, no hay problema. Vení, que yo te voy a llevar a recorrer todo lo que es la ciudad, el museo, también hay museo en la ciudad, así que... Va a quedar satisfecha.
1: Bueno, ahí está. Te mando un abrazo enorme y nos veremos pronto.
0: Otro abrazo para vos y nos vemos. Bueno,
1: chau. Wow, qué lindo, ¿eh? Vinos santafesinos. Estábamos hablando con Marcos Bianchi. 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
0: Tercer bloque de Viajero Frecuente. Para los que están con nosotros desde el principio, muchísimas gracias. Para los que llegan ahora, qué bueno. Y nos encuentran como Viajero Frecuente Radio en todas las redes sociales y en las plataformas para volver a escuchar estas notas. www.viajerofrecuente.com.ar es la página web donde encuentran mucha info sobre viajes. Hay un WhatsApp que es el 3400-524640, más 54.9 si no estás en la Argentina. Y recuerda que las notas completas las encontrás en Spotify y en YouTube. Nos encontrás siempre como Viajero Frecuente Radio. Mensaje de oyente desde San Juan. Hola Gaby, soy guía de turismo. Feliz día, que fue esta semana pasada. Y escucho el programa para estar al tanto de las novedades. ¡Ay, qué bueno! Pero lo que más me gusta es cómo hablas de los lugares. Con amor de verdad, se nota. ¡Ay, gracias Facundo! Muchísimas, muchísimas gracias. ¡Wow, qué lindo! Y llegamos a la sección que más me gusta, que es Viajeros que Inspiran, porque aquí traemos diferentes personas, ¿no? Grandes exploradores, pueden ser grandes influencers también, pero también traemos personas comunes que encontraron en el viaje una forma de vivir, de crear. Y la invitada de hoy es como un poco de todo eso, porque la conozco desde hace muchísimos años, es de mi ciudad, de Villa Constitución. Ella se llama Carolina Curti, ella es artista plástica, pinta de una manera espectacular, con una paleta hermosa, y la verdad que es hermoso, hermoso su trabajo. Pueden explorar un poco más en Carolina Curti-arte, allí la encuentran. Y no hace mucho la vi aparecer en las redes con una foto en Qatar y dije, quiero saber mucho más de esta historia. Y me fui al estudio, a su atelier. Estuvimos charlando justamente de esto, ¿no? De los viajes y la pintura y cuánto hay de esa inspiración. La verdad que una hermosa charla. La nota completa la van a poder encontrar en YouTube. También ahora grabamos las notas en video, así que la van a poder conocer también en YouTube y en Spotify, Viajero Frecuente Radio. Los dejo con esta hermosa charla que espero que la disfruten tanto como yo así. 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
1: Bueno, una nueva modalidad estamos inaugurando acá, ¿no? Sí. Con alguien que quiero muchísimo y que está, bueno, sos de mi ciudad y muy vinculada también a un poco a mi pasado de radio, porque bueno, estábamos siempre como muy unidas cuando yo hacía mi programa de la mañana. Pero bueno, de Villa Antilución, una artista plástica muy, pero muy grosa, muy probona. Tenemos un poco de su obra acá y después lo vamos a ir mostrando. Y me gustaba la idea de esto de pensar en los viajes y el arte, ¿no? Y cómo se unen, porque siempre por ahí se vincula con la fotografía y todo eso, pero bueno, me gustaba esta mirada. Así que gracias por recibirnos en este lugar tan hermoso, Carolina Curti.
2: Gracias, Gaby. La verdad que fue hermosa tu llamada, porque hacía mucho que no estábamos, sí, que no nos reuníamos. Y me encantó tu idea. Y bienvenida a mí y bienvenidos a mi taller. Este es mi lugar en mi vida. Es mi casa, es mi taller, es mi pequeña galería y es donde paso la mayor cantidad de mi tiempo creando. Y tal cual vos lo decís, la mirada del artista es distinta quizás, porque no podés dejar de mirar.
1: Claro, tal cual.
2: Y como yo me especializo mucho en pintar paisajes, obviamente son mis paisajes, porque no son realistas, tienden más bien a paisajes abstractos, pero no puedo dejar de mirar lo que me rodea, donde viajo, sea una ciudad, sea... un paisaje de río, de mar, de lo que fuera. Yo tengo que mirar,
1: claro.
2: Cielos, vegetación.
1: Ay, lo plasmas de una manera maravillosa, hermoso. A mí me encanta tu arte, siempre.
2: Gracias.
1: Caro, bueno, hay algo que es súper interesante, porque vos no, en tus inicios, vos no empezaste de niña, no, ni nada de esto.
2: No.
1: Todo lo contrario, si empezaste ya...
2: Empecé un poquito grande, que muchas veces digo, qué lástima, ¿por qué no me di cuenta antes de que esta era mi vida? Pero bueno, yo creo que las cosas se dan en su momento y se tienen que dar así. Yo empecé más o menos en el año 2000, cuando ya mi hija me permitía un poquito liberarme.
1: Aparte, vos trabajabas en Entel.
2: Yo trabajaba en Telecom, después...
1: Telecom, querido Entel.
2: Claro, en la ciudad. Entel, Telecom, después renuncié. Fui a mi negocio, porque con mi marido tenemos una veterinaria, y trabajé mucho tiempo ahí. Además, soy profesora de matemática y física.
1: ¡Ah, no sabía eso!
2: Ejercí muy poco, pero sí, o sea, la docencia la tengo.
1: Y... ¡Sí! Matemática y física en
2: una estructura que después tuve que romper.
1: Una pintora, ay, qué interesante.
2: Una estructura que tuve que romper. Pero yo creo que también me ayudó, porque si te ponía a pensar, la matemática es lo más abstracto que hay. Y bueno, entonces volcándolo a la pintura, empecé con una figuración muy estructurada, porque obviamente yo ya venía con esta estructura, no solo de la carrera, sino también de la educación,
1: claro,
2: que te estructuraba,
1: claro, sí,
2: padre,
1: sí,
2: del sistema, es todo. Y cuando empecé a pintar, empecé con esa estructura y después dije, no, acá yo me tengo que liberar. Y ahí empecé a meterme y a investigar el arte abstracto. Bueno, ahora hago una mezcla, ¿no? Hago una fusión entre abstracción y figuración, pero obviamente estoy más libre.
1: Claro. ¿Y cómo llega el arte? Porque bueno, venías sí, como una vida estándar,
2: sí,
1: digamos.
2: Sí, mucho. A mí siempre me gustó en lo que hago, investigar, hacer curso, bueno. Todo era relacionado primero a Entel, a Telecom, después a la veterinaria, entonces todo estaba en base a eso. Hasta que en un momento digo, tengo que hacer algo para mí, liberarme de todo este poquito, ¿viste? A ver, ¿qué puedo hacer para mí? Y siempre me encantó dibujar. Nunca fui a aprender a dibujar, pero me encantaba dibujar.
1: Entonces, ¿y qué hacías? ¿Dibujabas así? ¿Te sentabas? Ah,
2: de chica historieta. Me lo dibujaba Isidoro Cañones.
1: ¿Tienes una serie de historietas?
2: No tengo nada. Tienes razón. la Pantera Rosa. O sea, yo lo que veía, anteojito, pues todo lo que yo veía lo dibujaba. Pero ahí quedó. Nada que ver después en la elección de mi carrera, que ver con la pintura ni el arte. Y entonces surgió la idea de hacer algo. Digo, bueno, ¿qué? Voy a un taller de arte a ver qué puedo hacer.
1: Sí, sí.
2: Y ahí me di cuenta que yo le podía poner color a mi dibujo. Porque yo siempre era el dibujo, punto. Y empecé a trabajar con el color. Y me voló la cabeza.
1: ¿Sí? ¿Con pincel o lápiz? ¿Qué?
2: Los primeros dos lápices, pero yo me mandé de una y mi primer cuadro midió 80 por 1 y era en acrílico. Y digo, no, acá, por acá va. Y después ya pasé al óleo. Y entonces después digo, bueno, pero me di cuenta de que no era para un taller, yo tenía que hacer algo más. Y entonces empecé a buscar lugares donde me podía perfeccionar, porque como no quería volver a estudiar, entonces digo, no quiero ir a la Facultad de Bellas Artes. A lo mejor en esa época que hace, te imaginas, hace 20 y pico de años atrás, lo podría haber hecho tranquilamente. Entonces empecé a buscar alguna academia, algo donde me pudiera meter un poquito en las técnicas, porque obviamente me faltaba técnica de pintura. Y así fui a Rosario, después conocí a los que fueron mis mentores, mis maestros, como Ricardo Selman en figura humana, Max Pedreira en paisaje. Iba a Buenos Aires dos veces al año a tomar clases con un artista canadiense que venía dos veces al año acá a Argentina para enseñarnos impresionismo y naturalismo. Entonces así me fui metiendo en distintas corrientes del arte y siempre perfeccionándome con maestros, hasta que llegó el momento que dije, basta de figura, o sí figura, pero no tan estructurada, tan realista, y me empecé a meter un poquito en lo que era el arte actual. Pero no solo para pintar manchas, que las pinto, tengo manchas, pero yo a la mancha le tengo que encontrar también la figura. O sea que tengo esas dos cositas, la liberación y la estructura, adentro. Y bueno, y ahí empezaron a salir las que realmente son mis obras, que es una mezcla.
1: Los Carolina Curti.
2: Sí, esos son míos. Entonces, a mí no me gustaba pintar paisajes, hasta que conocí a Max Pedreira, y él me enseñó a pintar los cielos, que yo le llamo los cielos Pedreira, porque son unos cielos maravillosos con espátulas. Y digo, ah, esto es más libre, ya no es el arbolito con todo el detalle, todo. No. Y empecé a ver el paisaje de otra manera, empecé a verlo con ojos de pintor, que tenés que empezar a elegir qué mostrar y qué no. Porque cuando uno quiere mostrar todo, estás dando demasiada información.
1: Es una fotografía, la definitiva.
2: Entonces voy a decir, bueno, yo quiero mostrar algo o expresar algo a través de mi paisaje o de mi mancha, y que el espectador, el observador, se termine de contar su propia historia. Porque esa es la idea del arte. O sea, si no, es como que vos le contaste en un segundo toda la novela.
1: Claro.
2: Nosotros acá no tenemos como una novela el comienzo, el nudo y el desenlace. O sea, que te lleva todo leer un libro. Vos acá viste la obra y lo ves todo de una. Entonces, si vos le das toda la información, como que le contaste todo y no le dejás al observador a que se arme o se cree su propia historia. En el arte abstracto le das todo para que se cree.
1: Sí, y en mi caso como demasiado.
2: Es demasiado, es decir, yo veo tal cosa y bueno.
1: Claro, perfecto. Sí, está bien.
2: Pero en una mezcla, por ahí vos estás viendo un río y te estás imaginando que hay una niebla o que te lo estás imaginando. Entonces por ahí te empiezan a aparecer tus personajes que a lo mejor el artista ni los vio ni los... Claro. Los pintó, pero el que lo ve, el que está mirando la obra, los encuentra.
1: Claro.
2: Me parece que eso es lo más lindo.
1: Sí. Sí. Imagino también para vos como artista, que a lo mejor, bueno, tenemos unos camalotes hermosos ahí, y a lo mejor alguien ve algo más que los camalotes.
2: Sí.
1: Que vos no pensaste, pero bueno, evidentemente
2: Sí, obvio.
1: Algo. Tu pincel lo hizo, ¿no?
2: Yo por ahí, a mí lo que me encanta es pintar series. Me gusta porque es como que la serie cuenta una historia y hay un hilo conductor entre una obra y otra. O sea que no son obras que están separaditas, sino que forman, cuentan una historia.
1: Pregunto desde la ignorancia más absoluta. ¿Todos los pintores pintan series o digamos algo típico o pasa en algunos?
2: Lo que pasa es que la mayoría de los pintores que queremos exponer o llevar obras a una feria o a una galería, es conveniente tener una serie porque hay un relato. Cuando vos tenés obras así separaditas, que no tienen ninguna relación otras con otras, decís, bueno, es como que tener un poco de obra. Que no está mal. O sea, cada uno pinta. Por eso yo digo, la pintura es tan subjetiva, es tan personal. Que si vos un día tenés ganas de pintar una mancha, pintá la mancha. Si el otro día tenés ganas de pintar un paisaje muy realista, pintalo. El tema es que cuando lo querés mostrar, no te encuentran como artista. O sea, no hay algo que vincule esta con esta, sino que a lo mejor fue tu estado de ánimo de ese día o tu estado de ánimo del otro. Pero cuando vos querés mostrarte y decir, esto soy yo, esto, bueno, pintar en serie por ahí te ayuda. Te ayuda porque, a mí no me gusta que me encasillen, porque yo no me puedo encasillar porque a mí me gusta todo. Que es un problema. Es un problema para un galerista, por ejemplo, que a un artista le guste todo, porque claro, podés pecar de eso, claro, de tener un poco claro de cosas. Entonces, como a mí me gusta todo, yo trato de, en lo que me gusta, tratar de tener un relato. Ahora hace ya bastante que estoy con el río Paraná. Entonces, si yo no estoy pintando abstracto, lo más probable es que mi relato siga con el río Paraná. Comenzó con el ecocidio, con la quema. Ahí que estábamos en pandemia,
1: sí, me acuerdo,
2: ahogados, no solo por el COVID, sino por el humo.
1: Claro, entonces, porque, digamos, Villa Constitución, muchos nos conocen, pero otros no. Estamos en el sur de la provincia de Santa Fe, a orillas del Paraná, hermoso nuestro Paraná.
2: Sí,
1: pero en la época de pandemia, además del bajón que fue la pandemia, hubo una bajante del río histórica, sí, que todavía sufrimos consecuencias, porque se formaron islotes que
2: cambió,
1: que nunca más, claro, cambió el paisaje de la ciudad.
2: Cambió el paisaje de la ciudad.
1: Justamente en uno de mis relatos de mi diario de ruta, hablaba de eso, que cuando yo era chica, nos parábamos en la orilla del río y eran kilómetros, y esa era mi referencia, claro, hasta ver allá chiquitita la línea verde de las islas.
2: Claro.
1: Y que esa era mi idea de río. Entonces, cuando yo iba a Córdoba, a otros lugares, decía, vamos al río, y era un río. Y yo decía, ¿qué es esto? ¿Y los barcos cómo pasan por acá? Y lo contaba un poco eso, ¿no? Sí. Bueno, ahora en medio que nos, después de ese bajón impresionante,
2: sí,
1: tenemos como riachos y ya no tenemos ese río ancho.
2: Ancho que veíamos los buques de alto calado que pasaban al puerto, ya los ves allá a lo lejos porque te queda un islote en el medio. Impresionante.
1: Que ya se instaló.
2: Sí, se instaló y por más que haya crecido esos árboles, ayer justamente fuimos un rato al cabotaje y con mi marido veíamos eso. Digo, mirá los árboles que se formaron en el islote. Por más que crezca, esos árboles
1: ya están
2: ahí.
1: Así que bueno, encima de toda la depresión que teníamos en pandemia, tuvimos eso.
2: Sí.
1: Quemas impresionantes y esa bajante, sí, del río que...
2: Terrible.
1: Estaba el canal nada más.
2: Es terrible.
1: Impresionante.
2: Y las quemas fue terrible porque justamente veíamos que se estaba perdiendo nuestro humedal.
1: Claro.
2: Y junto con ello la flora y la fauna del río. Entonces eso fue lo primero que me... Y ahí hice unas cuantas obras, una de ellas la vendí en subasta. Una obra fuerte donde había una ranchada quemándose. Era realmente lo que estaba pasando.
1: Sí.
2: Entonces empezamos con eso. Y después seguí con ya el río un poco más calmo, ya la reconstrucción del ecosistema. Y ahí aparecieron los camalotes. Y tienen una connotación los camalotes, porque los camalotes flotan, pero a su vez llevan, arrastran, y arrastran muchas cosas entre la sociedad, arrastran animales. Entonces, pues, sí, es como que es un cambio constante, claro, que vamos teniendo, y el camalote va, se va llevando. Y bueno, y ahí están los camalotes que los tengo pintados allá atrás.
1: Ese es divino.
2: Esa obra la amo. Es un camalote, nada más que es muy abstracto, sí, por eso me llega, porque es bien abstracto.
1: Bueno, pero yo que no, de arte, sí, yo me di cuenta enseguida que era un camalote. Claro.
2: Y sí, después sí, están, bueno, este camalote, ese va, es enorme. Este va a ir junto con otro. O sea, se llaman díptico cuando se unen dos cuadros que solos funcionan, pero juntos te hacen también un paisaje. Entonces, este es un atardecer, es algo a mí. Estoy cambiando mi paleta de colores. Bueno, hay que ir.
1: Sí, era muy del azul vos.
2: Yo soy muy del azul. Y ahora empecé a trabajar un poco con los naranjas, darle un poquito más de calidez a la obra, pero es por temporada.
1: Claro, y ¿cómo es el proceso de la pintura? Y vinculándolo también un poco esto de la observación que hablábamos, ¿no? Al principio en los viajes, sí, o bueno, el placer que tenemos nosotros, ¿no? De tener el río. Es la observación, vas y te plantás en un lugar, fotografías y a partir de ahí, sí, es la...
2: Mira, hay muchas cosas. Yo le digo a mis alumnas, cuando estamos hablando de paisajes, que vos el paisaje podés sacar una foto, pero el problema de cuando sacaste la foto es que nunca trates de volcar esa foto a la obra, porque hay muchísimas cosas. La cámara toma todo. Entonces, yo les digo, si ustedes quieren sacar una foto, saquen algo específico, algo que les captó mucho la atención. Entonces, sacás eso y de ahí trabajás. Si sacás una foto completa, empezá a buscar espacios, buscar lugares en esa foto que vos quieras llevarla a la obra. Y nunca lleves todo, partes, empezá a sacar partes y empezá a poner parte tuya. Porque la obra tiene que ser una parte técnica importante, porque tiene que saber cómo usar el color, cómo pintar, pero la mayor parte es creatividad, y la creatividad está dentro tuyo. Entonces, es lo que vos le podés agregar a esa fotografía o a esa obra. Primero, tu sentimiento, o sea, que te tiene que atraer mucho lo que estás viendo. Ahí está el tema de esto: lo hago propio, es mío, yo lo elijo, yo lo veo, lo canto. Y después, animarte a cambiar. O sea, que yo a mis alumnas les digo, saquen la foto, pero en blanco y negro. O sea, agarren la foto, ténganla, pero impriman la fotografía en blanco y negro, porque el color te condiciona cualquier lámina. Y vos, cuando estás pintando tu obra, ahí empieza a jugar también tu paleta, tu estado de ánimo. Entonces, la paleta tiene mucho que ver. La paleta es la cantidad de colores, sí, con, sí, los que vas a trabajar.
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último bloque y como siempre aquí seguimos. Estamos como Viajero Frecuente Radio en todas las redes sociales, www.viajerofrecuente.com.ar, en la página web, en Spotify y en YouTube encuentran los programas completos y las notas completas, porque a veces por cuestiones de tiempo hay que cortarlas un poquito en el programa, completo lo van, tienen toda la versión en las plataformas. Siempre como Viajero Frecuente Radio. Hay un WhatsApp que es el 3400-524640, más 549 si no estás en la Argentina. Y eso, ese número es para que justamente nos cuentes y nos hables un poco de tus viajes y qué es lo que te gusta o no del programa. Seguimos con Carolina Curti, artista plástica, viajera y también una mujer que encontró en el viaje un poco de materia prima para su obra.

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0: si vos empezás a ver mis ojos, vos sabés que el río Paraná es marrón. Vos no vas a encontrar una obra mía donde el río sea marrón. Y si es marrón, va a ser un marrón llevándolo a un naranja, a un... porque pues, no me gusta el marrón.
1: Claro.
0: Entonces, no te puedo pintar el río marrón. A mí me gusta verlo de otra manera. Entonces lo pinto, por eso digo, es mi Paraná.
1: Claro.
0: Es mi río. Lo pinto con el color que a mí me gusta. Lo mismo pasa con el cielo, lo mismo pasa... O sea, no te vayas a que el cielo es azul, el agua es azul,
1: claro, sí,
0: la hoja es verde. No. Empezá...
1: Justamente por eso es arte, ¿no? Si no sería una
0: empezá
1: fotografía.
0: Empezá ahí a poner... Justamente, ahí va tu interpretación, tus colores. Con los colores hablas. El color tiene un simbolismo impresionante. El color tiene una capacidad de expresión que por ahí no lo tiene la figura. Entonces sabemos que hay colores, por ejemplo, como el rojo, que te va a dar la sensación de furia o de pasión, de sangre o de amor. Entonces, de acuerdo a lo que vos quieras expresar, con el color ya estás dando una idea. El azul te va a dar calma, melancolía. Y ahí es donde, por eso también es importante para el artista conocer el color, la psicología, cómo se comporta. Eso es.
1: Eso es técnica.
0: Eso es técnica.
1: Eso lo tenés que aprender.
0: Eso es
1: que el arte esté en vos y vos lo tengas, sí, el arte en tus manos, digamos. Pero también, claro, tenés que tener el conocimiento para poder volcarlo, claro, ¿no?
0: Sí, porque si no por ahí se te embarran, nosotros decimos se embarró, no lo sacas más. O sea, con un color se ensució, no lo acomodás.
1: ¿No?
0: Entonces,
1: no. ¿Qué pasa cuando vos tenés una obra en la cabeza a partir de algo que viste, que te impactó, qué sé yo, y después, bueno, la mano, el pincel no hace lo que la cabeza lo tiene pensado?
0: Y depende. Si vos ves que lo que está saliendo te gusta, lo dejás. Que siga saliendo, ¿no? Y si lo que está saliendo no te gusta, también lo dejás. Pero ya no lo tocas, déjalo. Déjalo una semana, dalo vuelta, tapalo, hace algo. Y al tiempo lo volvés a ver y decís, uy, esto lo puedo arreglar de esta manera o de esta. Y si no lo ves, decís, no, esto no tiene arreglo. Si no tiene arreglo, sacás la tela y pones una nueva. O lo tapás con pintura arriba o lo que fuera.
1: ¿Ahí no te da cosita hacer eso? ¿Te pasó?
0: Sí, me ha pasado. Me ha pasado. Yo no soy de tapar, de pintar. Yo, ¿qué hago? Lo desarmo, lo enrollo y lo guardo.
1: Ah.
0: Guardo el rollito y ahí
1: en
0: está.
1: Un momento.
0: Fue un proceso.
1: Claro.
0: Sí o no. Por ahí fue un proceso que tenías que hacerlo, tenías que pasar y listo. Porque muchas veces vos querés arreglarlo y le vas agregando pintura. O sea, no es solo que es un gastadero, porque estás gastando material, tiempo. Y vos ya te das cuenta que no lo vas a arreglar. Entonces más vale, porque siempre hay errores.
1: Claro.
0: Por más años que haga por más años que estés trabajando, todos los errores aparecen siempre.
1: Claro.
0: Y te tenés que dar cuenta si ese error lo podés solucionar o no.
1: Claro. Está bueno también esto de la decisión a tiempo,
0: sí,
1: de abandonarlo, ¿no?
0: Sí, porque si no, es como que gastaste mucho y gastás mucho, mucho, mucho. Pero no tanto en materia, porque es verdad, es cara, el material es caro, pero el tiempo.
1: Sí, el tiempo y la energía.
0: Y la energía, porque estás gastándole mucha energía a algo que no va. Entonces, lo sacás, pones una cosa nueva y empezás de cero.
1: Lo pongo muy en paralelo a mí, que me gusta mucho escribir. En el relato, ¿no? Uh-huh. Que a veces uno empieza a escribir y va por un lado que no tenía el... Y vos decís, pero yo tenía ganas de hacer esto,
0: claro.
1: Salió por este lado y también borrás, bueno, yo también,
0: sí,
1: no, nunca tiro, porque bueno, a mí el tema de soltar me cuesta un montón, pero también por ahí lo dejo descansar y después a lo mejor
0: retomás. Bueno, esa obra que tenés atrás tuyo, esa que es abstracta, yo en el último viaje que hice, que fue a Qatar, a la Feria de Arte Internacional de Doha,
1: iba ahí por ahí,
0: tuve que dar una masterclass. Eso para mí fue una nada, fue maravilloso porque éramos como 100 artistas argentinos que viajábamos.
1: ¿Pero cuántos en el mundo?
0: En el mundo éramos alrededor de 400, wow, ahí en la feria. Y 12 fuimos elegidos para dar, o sea, de los proyectos que presentábamos, eligieron a 12 y eligieron mi proyecto para dar una masterclass. Entonces yo digo, bueno, me preparo. Y como iba a ser de

0: Y hice esa. Claro, yo nunca uso el rojo.
1: Claro, vos sabés que cuando vos me dijiste esta obra que tengo atrás, que después la vamos a mostrar, wow, rojo y negro, no es Carolina
0: No,
1: Curti, que
0: no,
1: yo,
0: no.
1: ¿viste?
0: Nunca,
1: Porque.
0: nunca uso el rojo. Entonces, bueno, empecé y no me gustaba lo que estaba viendo, porque justamente yo el rojo es así tan fuerte,
1: Pero, ¿y
0: pero.
1: por qué
0: Porque, no sé,
1: pintó?
0: salió. Y me dio una bronca, digo, ay, pero esto. Y viene mi hija y dice, mamá, están los ojos. Bueno, digo, sí, tenés razón, la dejé. Y digo, basta, ¿no? Que salga lo que salga. ¿Viste? Cuando decís, yo total voy tranquilo,
1: Que
0: porque
1: fluya.
0: sé de lo que voy a hablar, así que allá que salga lo que salga en ese
1: Ah, vos
0: momento.
1: tenías que pintar mientras hablabas.
0: Claro, yo di la. ¡Wow! Yo di la masterclass, primero me daban. Me dieron más o menos 30 minutos para explayarme en todo el tema. Entonces, en ese tiempo yo explicaba qué era un esquema compositivo, llevé todo una pantalla gigante, me pusieron, no sabés lo que es, las cosas que te dan, voy a decir, ¿dónde estoy? Por Dios. Era una pantalla
1: Yo
0: que después
1: vi
0: te voy a
1: algunos
0: pasar.
1: videos, vi
0: Sí.
1: algunos videos.
0: No sé, yo quedaba así chiquitita al lado de tremenda pantalla con todo. Entonces me preparé un PowerPoint. En inglés el PowerPoint, porque yo hablaba español y la mayoría de la gente que estaba hablaba en inglés, entonces digo, no quiero traductor, porque si a mí me ponen un traductor, es como que me
1: Vas
0: frena,
1: cortando.
0: voy cortando y no me puedo explayar bien. Entonces todo lo que yo iba diciendo atrás, me había preparado el PowerPoint con todo escrito en todo en inglés, con las imágenes. Eso estuve más o menos 10 minutos para explicar, 10, 15, lo que era un esquema compositivo. Y el resto, tomé un soporte de 80 por 80 como ese, mis acrílicos, y uno de los esquemas que les explicaba ahí al auditorio, lo volqué en el soporte. Entonces les fui mostrando cómo se hacía el esquema, cómo se colocaba la pintura en los otros 15 minutos, que después lo terminé a mano. Pero ese era el tema. Entonces yo
1: Claro.
0: quería ir con una práctica, como decir,
1: Claro.
0: que me salga. Y digo, no, me sale de una, si estoy re acostumbrada,
1: Claro.
0: es lo que hago siempre.
1: ¿Y qué paleta de colores usaste
0: La que
1: para
0: usé siempre, porque me
1: ese?
0: sentía más como pez en el agua.
1: Claro.
0: Entonces usé mi paleta de los colores azules. Yo trabajo mucho con los azules, gris de paint. Blanco, blanco que se va ensuciando, me gusta el blanco. El blanco lo uso mucho para tapar por ahí las partes que no me gustan, entonces uso el blanco y me voy metiendo. Algún ocre, el
1: Los
0: ocre
1: ocres
0: que
1: usan mucho.
0: uso muchísimo de ocre. Bueno, y ahí salió. Y esa obra después quedó para cuando fui a la embajada de Qatar, a la embajada argentina en Qatar, que fuimos invitados por el embajador. Se la llevé y se la dejé a la señora
1: Claro.
0: del embajador, que ya le había prometido una obra chiquita. Y digo, no, digo, le llevo esta que pinté acá, así que se
1: Claro.
0: la regalé
1: Qué
0: a la
1: lindo.
0: señora del embajador.
1: Así que bueno, tu obra y otras obras. Bueno, en
0: Sí.
1: Qatar hay, y también tenés en Dubái.
0: En
1: Estás
0: Dubái.
1: exponiendo allá, en
0: Sí.
1: una
0: Fue,
1: galería.
0: eso fue un contacto hermoso que hice gracias a que en esa feria de Qatar nos permitían pintar en vivo. Teníamos 3 días para armar nuestra obra. Entonces yo me puse a pintar y lo lindo de que yo les digo siempre a todos los artistas con los que tengo, los que puedo charlar y a mis alumnas, que digo, hay que mostrar, tenemos que mostrarnos. Y no hay mejor lugar para mostrar que una feria. Pero no solamente colgar nuestra obra, cuando te permiten pintar, pintar, porque ahí vos no sabés quién pasa atrás tuyo.
1: Claro.
0: Vos estás pintando y atrás tuyo pasan art dealer, pasan coleccionistas, pasan directores de galería, otros artistas, y se paran. Y vos te das cuenta cuando vos vas bien, porque se paran, te sacan fotos, te hacen lo que están por ahí, te preguntan si les entendés, les contestás, y si no.
1: Bueno,
0: I don't speak English.
1: el traductor de Google,
0: Claro, no, no,
1: claro.
0: pero te manejas. Y en ese momento pasó un galerista

0: italiano que está viviendo en Dubái. Entonces, bueno, se paró, le sacó fotos. Cuando me dio la tarjeta y vi que era italiano, ahí me defendí un poco más, porque yo más o menos el italiano lo entiendo. Entonces le dije que iba a estar en Dubái y él me dijo que fuera a su galería, que quería charlar, hablar conmigo, con toda mi técnica. Entonces cuando fui a Dubái nos pusimos en contacto, nos recibió en su casa, una maravilla de persona, y me pidió tres obras que representen a Dubái. Yo generalmente no pinto pedidos, pero como él ahí me dijo, me encanta tu técnica, pero me gustaría que la lleves a algo que represente Dubái. Y como me dejó amplia, digo, bueno.
1: ¿Cómo hiciste ahí? ¿Hiciste imágenes como para después tener acá material por los colores o por algo así?
0: Así como decir, ¿qué mirá? Bueno, en Dubái no sabía.
1: Claro.
0: Porque...
1: Claro, ¿qué mostras ahí? La modernidad.
0: La modernidad. Es que no es otra cosa. No es otra cosa. Es tan imponente. Ese Burj Khalifa, que tiene 800 metros de altura. Yo subí al piso 124, que ahora con este desastre que está pasando, yo digo, ay Dios mío. Piso 124 son como 600 metros de altura. Y de ahí, tú ves... todo, es un edificio, decís, pero el hombre está como, no sé, se anima a cosas que yo no creía que podías hacer. Edificio, bueno, entonces obviamente una de las de los edificios emblemáticos de Dubái es el Burj Khalifa, pinté el Burj Khalifa. Otro edificio emblemático que es algo maravilloso es el Museo del Futuro. El Museo del Futuro es como un anillo, es un óvalo de metal. Está todo escrito en árabe, tiene una... el texto que está ahí escrito es hermoso, es como que el futuro está en nuestras manos. Y adentro es el Museo del Futuro. Vos entras a ese huevo de metal. Entonces digo, esto es maravilloso. Eso lo pinté. Y el otro lugar emblemático es la Marina Bay, que están los edificios, hay uno que está todo retorcido, que decís, ¿cómo no se caen? ¿Viste? Había otros edificios que están inclinados, con un grado de inclinación.
1: Atentan contra la
0: física.
1: Claro, yo soy profesora de física.
0: ¡Qué genios! Por Dios, los arquitectos acá es como que están compitiendo a ver quién hace el edificio más loco. Bueno, el de Frame, que es un marco gigante de más de 100 metros de altura, y vos subís hasta arriba y después caminás por un piso de vidrio y ves todo abajo. Entonces digo, Dubái no queda otra cosa más que la modernidad, tenés que pintar la modernidad. Y si no, te tenés que ir a los animales como el halcón, que he pintado el halcón para llevar a Qatar, que también es un ave que para ellos es... es un ave que viaja mejor que nosotros en un avión porque va en primera clase. Los halcones es impresionante. Tienen hospital para halcones. Bien, ¿no? El halcón es el ave emblemática de ellos.
1: Caro, agradecerte muchísimo por tu tiempo, por esta charla hermosa, que hace un montón que no charlábamos, pero siempre es tan lindo. Este lugar que es hermoso. Y tu arte, que es increíble también, yo siempre admiro. Siempre, cuando tenía cosas para hacer también, siempre te convocaba
0: en la radio para eso. Sí, hemos llevado a tu mini galería que tenías ahí en la radio.
1: Así que,
0: por eso te agradezco y me encantó cuando me llamaste. Yo, ¡ay, qué lindo reencontrarnos!
1: Claro.
0: Decía, pues fíjate, vivimos en una ciudad tan chiquitita,
1: sí, pero hace un montón que no lo veíamos.
0: Sí.
1: Y yo te encontré por las redes y dije, wow, quiero conocer cómo mira, y quiero esto también, la mirada de un artista, cómo mira un artista plástico de un viaje, ¿no? Que también es bien diferente.
0: Mirá todo, eso es lo que te puedo decir. Si sos artista, tenés que aprender a mirar. Es lo que siempre digo. Tenemos que mirar con ojos de artista. Hay que aprender a mirar. Porque está todo a nuestro alrededor. Hay que encontrar cada cosita que te... que te sacude y que decís, esto va a la mirar todo, ahí, todo.
1: Bueno, Caro, muchísimas gracias.
0: Gracias a vos. La verdad que feliz de que hayas venido y de esta charla que hemos tenido. Por mí que se fue muy larga, pero
1: no. No hay problema. Hay público para todo. Bueno, Carolina gracias. Curti, Carolina Curti, guión bajo arte, ahí la encuentran en las redes sociales, entren y síganla, porque es una genia. Y si te gusta el arte, bueno, llámala, porque es una genia también. Y bueno, habla y relata, pues ya saben cómo, así que bueno, los invito a visitar.
0: Gracias, muchas gracias.
1: Bueno, Caro, la verdad que me encantó.
2: Ay, no. Me encantó.
0: La verdad que sí. Y te voy a mostrar unas cositas que después por ahí podés.
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Viajero número 519, un programa que arrancó en Tafí del Valle, nos dejó pensando en esos pueblos argentinos que brillan, aunque casi nadie los vea. Se siguió con una historia que nos llenó de orgullo, 8 pueblos de nuestro país compitiendo en el podio mundial del turismo rural, y que cerró con 2 historias santafesinas que nos demostraron que las sorpresas a veces están a la vuelta de la casa. Marcos Bianchi con sus vinos en Totoras y Carolina Curti, esta artista plástica que viaja para crear y para recordar. Muchísimas, muchísimas gracias por acompañarnos, gracias a las radios que nos retransmiten, a quienes nos escuchan en Spotify y en YouTube también, y a quienes nos siguen desde las redes o desde la web también. Si les gustó este programa, como siempre decimos, compartilo. Si te inspiró alguna historia, guardala. Y si te dieron ganas de viajar, aunque sea cerquita, entonces, misión cumplida. Soy Gaby Jatón, en la edición estuvo Genaro Cabezas y nos volvemos a encontrar la próxima semana en esta misma radio, en este mismo horario, para seguir hablando juntos a través de las palabras. Chau, chau, que tengan una hermosa semana.

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2: ¡Un aplauso extraordinariamente fuerte para este gran ser que tanto amo, el señor Julián Cartún!
3: Muchas gracias.

0: Gracias, Fa.
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2: Hola, soy Alejandra García, estudiante de la licenciatura en nutrición y directora de un proyecto en la Facultad de Bromatología. 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

0: Buenas, buenas, buenas. Atensado, atensado. Estamos acá en el programa de Salga lo que salga. Día miércoles, día viernes, día jueves, día sábado. Ustedes no saben cuándo se habla en este programa, pero sale los días viernes a las 8. ¿Decime, Mariano?
1: Totalmente atemporal.
0: Atemporal. Esto puede salir en cualquier momento. Estamos a 17 grados. Calorcito, aunque no se note. Va, afuera está un poquito más fresco. Sí, pero bueno, eso es lo que me marca acá el...
1: Yo vine con un busito nomás, que es poco. Así que...
0: Yo me traje una campera, aunque vine en el auto igualmente, pero me traje campera porque estaba en ese momento en el que uno sale con una vestimenta, cuando sale tempranito de la casa, sí. Y se tiene que ir transformando en me desabrigo. Si sale muy muy temprano, salís hecho un snowman. Sí. Ahí todo abrigado, hecho una pelotita, y después tendré que ir desnudando a medida que pasa el día.
1: No, yo salí hoy con... Salí tipo 5:30 para acá, 6. Salí con un busito nomás, y ahora cuando nos vamos tipo 8:30, 9, va a estar fresco.
0: Así sí. Sí.
1: Yo no me traje campera, así que va a estar complicada la vuelta.
0: Yo te puedo armar ahora en el auto, yo vine en el auto. Así que más o menos cerca de tu casa te voy a dejar.
1: Listo.
0: Ahora volviendo Mariano. ¡Opa! ¡Ahí volvió! Ya se había cortado como la musiquita de fondo y arrancó de nuevo. Ahí hermano se está por sentada en la mesa. Ah, está como en un loop raro, ¿no? ¿Puede ser? Ah, vos no lo estás escuchando. ¿O vos qué dijiste de pa' hoy? Hola hermano, ¿cómo andás?
2: Todo tranqui. Semana muy rara, ¿no?
0: De feriado, de paros. Sí, y aparte como estamos medio a terminar cuatrimestre, falta poco, lo hablamos la otra vez, es como que tenés clase, pero al mismo tiempo no, al mismo tiempo son clases en las que ya no das nada nuevo, por ahí no vas, y estás en esa, de que sí, me yo... quedo a estudiar, o voy y veo un tema que no dan en el parcial, pero que qué sé yo.
2: Más adelante lo damos.
1: Ese momento de mierda, este no sabes qué te va a hacer, ni nada. Estás ahí dando vueltas en la facultad, pero sí. Ya se viene la semana que viene o la siguiente, ya los últimos parciales. Uh-huh. Así que se vienen semanitas ásperas.
0: Sí, ya este mes es el final, digamos. Último esfuerzo.
1: Es el último tirón.
0: El último tirón para...
1: Creo que termina en la primera semana de julio, pero sí, este mes es el último que hay que llegar con todo.
0: Pero es porque también están los recuperatorios, seguro.
1: Exacto. No, esa primera semana de julio siempre es la que ya llegás y... Si ya llegaste mal, no llegas ni en pedo.
0: Y no.
1: Entonces, este es el último mes que te empujar con todo y chau. Lo que se llega ahora se llega y lo que no...
0: Sí, bueno, yo mañana tengo uno de los últimos parcialitos de unidad de PO. Por suerte es bastante corto porque en esa unidad dan solamente Iterator y Comparator. Que son para buscar cosas en listas y demás, como una colección de clases. Estudié poco, pero bueno, ahora voy a seguir estudiando de noche.
1: ¿Hay fe?
0: Sí. Tengo que sacarme sí o sí 6 para arriba. O sea, estoy jugado, ponele, porque...
1: Es aprobar o aprobar.
0: Pero bueno, a mí me jodió que el anterior parcial, que yo lo hice muy confiado, me terminé sacando solamente un 6. Y ahí dije, nada, no puede ser, yo este parcial me tenía que dar aire para este, ¿entendés? Y al final no, sigo en la misma.
1: Pasa igual que a los que ya más confiado, más difícil terminás, y lo que estás más complicado, llegas bien después.
0: ¿Sabes qué me pasó? Que yo fui, viví el ejercicio y dije, este ejercicio lo practiqué hoy temprano. Porque yo me había levantado más temprano para repasar el ejercicio. Y dije, es igual el mismo ejercicio, pero otro nombre nomás. Y empecé a hacerlo, y me di cuenta que me faltó a poner algo, medio a mitad del ejercicio. Y dije, bueno, ya fue, agarro el trabajo y lo vuelvo a copiar. Y claro, cuando estoy sobre el final del ejercicio, no sé si ya lo dije en el programa anterior.
1: Creo que sí.
0: Puede ser, pero...
2: No me acuerdo.
0: Bueno, a mitad del ejercicio me di cuenta que no llegaba, porque el profe dijo, faltan 15 minutos, y bueno, fui a los pedos y terminé haciendo bien, pero faltándome cositas. Y capaz esas cositas me...
1: Sí, te terminan completando.
0: Me terminaron.
1: No, pasa mucho eso. A mí me ha pasado... En todo parece que yo he llegado confiado, te pasa de que... Te equivocás una sola vez, que encima, como llegás bien, sabés dónde te equivocaste.
0: Sí.
1: Entonces vas directamente ahí, buscar resolverlo, y eso te atrasa todo. En cambio, si no sabes tanto, capaz sigue de largo, y el profesor dice, bueno, este se equivocó acá, siguió de largo, pero lo demás está bien. Entonces, como que bueno, está. Entonces, al ser tan obsesivo en querer resolver todo, te terminás enroscando y se hace una bola de nieve que Al final no haces nada.
0: La profe de álgebra nos dijo eso el otro día, que no nos preocupemos tanto por los números. Que si la resolución del ejercicio está bien, por más que los números al final estén mal, se lo toma como regular. Tipo, como que está bien, pero no está perfecto. Claro,
1: te da un medio puntaje, ponerle la mitad del punto.
0: Sí, sí, sí.
1: No, es que más
0: de la mitad incluso, supongo. Va, capaz que sí, la mitad.
1: Más justamente en, por ejemplo, matemática, porque lo importante ahí es comprender, digamos, cómo...
0: ¿Qué estás haciendo?
1: Exacto.
0: Cada paso.
1: La lógica de lo que estás haciendo, de las formas, un poco la teoría, comprenderla.
0: Sí.
1: Después el número es lo de menos, porque el número en sí, más con la tecnología que tenemos hoy en día...
0: Sí,
1: con...
0: puede ser un error que pusiste mal una coma en la calculadora, sí, mal un paréntesis.
1: Pero vas a una IA y te das en 2 segundos. Entonces, lo que tenés que hacer hoy es saber qué estás haciendo.
2: A ver, entender la lógica.
1: Entender la lógica. Y porque sí, después el número como tal te lo va a dar una computadora que, si se equivoca la computadora...
0: Sí, el día de mañana vos no vas a hacer ninguna de las cuentas.
1: No, olvídate. Hoy ya nadie hace nada de eso. Ayer hablaba con...
2: Fuerte declaraciones de mañana.
1: No,
2: hoy ya nadie hace nada.
0: Ya nadie hace eso. El tipo que no labura de nada todavía.
1: Hoy es una cuestión de...
2: Un debate.
1: De, no, sí, pero... Ayer hablamos con una amiga del tema del contador. Que históricamente, ¿qué se dice? El contador sabe mucho matemática. Yo decía... Está bien, tenés que saber algunas cuestiones teóricas. Ahora, el día que vas a trabajar, no te pones con la calculadora. Eso lo hacían antes. Hoy va todo a un Excel y
0: claro,
1: lo que sale, sale, digamos.
0: Sí, pero en el Excel no ponés las fórmulas y pones... Bueno, pero solamente sí, ya están prehechas.
1: Está todo prehecho, lo haces una sola vez y después te olvidás. Es como que hoy en día el hacer la cuenta... Es automático. No, después. El hacer la cuenta es automático. Lo importante de acá es saber la lógica de lo que estás haciendo. Para poder entender qué está mal, si algo está mal después. Si algo falla, saber dónde está
0: mal. No, incluso al estudiar, si no tenés todas las herramientas, te dan más chances de saber lo que estás haciendo. Empezando, si no tenés las herramientas, bueno, aunque el Excel lo tenés hasta en el celu, ¿no?
1: Sí.
0: Pero por ahí, no sé, cuestiones más ambiguas. Si tenés código, datos en papel y todo esto, y tenés que hacer una transcripción en papel o lo que sea, capaz que... Nada, igual, sí, sin hacer cuentas.
1: No, obviamente. Si te vas muy a lo analógico, sí, tenés mil formas de... en que vas a necesitar eso. Pero ya hoy en día, analógico no hay nada casi.
0: Es verdad.
1: De hecho, yo hoy en día, no sé ustedes, pero...
2: Ni contar billete tampoco, porque ya están las máquinas.
1: Claro, ya está casi sí, ni eso. Hoy en día yo me fijo en las aulas, cada vez hay menos carpeta y más tablet.
0: Y compu, y a mí me parece una locura. Y bueno, habían hablado, Tizoco habló en el año pasado, ¿te acordás? Sobre las compu y sobre hacer los...
2: Lo de hacer las cosas a mano.
0: Ajá, que había que hacer las cosas a mano porque te queda más...
2: En este momento tendría que sonar un ruido de...
0: Tiri, tiri, tiri, tiri, sí.
1: Ayuda mucho.
0: O sea, tenía que hacer, y bueno, y así presentamos, que venga, abre Tizoco, y viene y se sienta Tizoco nuevamente.
2: Eso de recuerdo que ponen así, ponen el clip, bueno, algo así.
0: Ahora veo que no fue Tizoco y fue la otra profesora que vino.
2: No, era él.
0: Era Tizoco.
2: Me acuerdo que era uno de los primeros programas que tuvimos mil dramas, me acuerdo, con ese. Por el tema de las cámaras.
0: Ah, puede ser, sí.
2: Que era re complicado conectarla.
0: El día...
2: La cámara de ellos andaba, pero la nuestra no. Entonces en un momento... ¿Te acuerdas que era el video de Subway Surfer?
0: Ah, sí, que mal venía. Sí, me acuerdo. No, de fondo estaba el noticiero. Porque estaban anunciando el nuevo Papa.
1: Que
0: se anunció el Papa. ¿Qué recuerdos?
1: ¿Vieron lo de la nueva encíclica del Papa?
0: No.
1: Sacó una encíclica que...
0: El Sid Seven sacó.
1: No, una encíclica que, digamos, lo que se hacía, o el meme de Twitter fue el Papa le declara la guerra a las máquinas. Que en sí habla mucho en contra de las máquinas, de la IA y demás. Y agarraron un par de expertos que en definitiva defienden la postura del Papa. Dicen, está bien, hay cuestiones de la IA que hay que empezar a...
0: Controlarlas.
1: Controlar, restringir y demás, pero en medio a modo de curiosidad graciosa, varias partes de esa encíclica, que es como un... Una encíclica es algo así como un manifiesto, digamos, de ideas.
2: Claro, es la declaración de la guerra.
1: Exactamente.
2: O sea, como la opinión de él es un documento.
1: Un documento bastante extenso. Dentro de este documento, aproximadamente el 60% fue escrito por IA.
0: Pero eso lo sacaron con las páginas esta que dice.
1: Sí, que aparte, según lo que yo escuchaba, explicaban, era muy obvio porque las partes que se notaba que estaba escrito por humano, de por él mismo, digamos, de forma humana, había cuestiones que él nunca hacía. Y después la IA, en las partes que estaba escrita por IA, repetía muchas palabras que él de hecho, está contado eso, palabras que nunca usó. Claro. En el anterior escrito que él hacía mano, que antes de la IA y demás, él nunca usaba, dentro de esas partes estaba capaz repetido 100 veces.
0: Ahí
1: entonces
0: va.
1: Decís, esto es IA. Y fue una curiosidad bastante graciosa y interesante, ¿no? Cómo dentro de lo que fue es un texto que se hace o se usa para manifestarse en contra de...
2: Entonces, básicamente la opinión de él no la escribió él.
1: Exacto.
2: Solo dijo, quiero que diga esto.
1: Y no, sí, sí.
2: Se hizo solo.
1: No, en definitiva, igual, si lees la encíclica y demás, está muy bien porque, en definitiva, sí explaya lo que luego quería explayar, que está muy buena, que es un desarrollo de ideas de cómo la inteligencia artificial se está llevando puesto a todo, digamos, y algo hay que hacer con esto.
2: Es un poco... Justo en la película que va a salir ahora de Toy Story, aparece como villano las tablets.
0: Ah, es verdad.
2: Los juguetes ya no son como el foco y el villano, por lo que vi, era una tablet.
0: Era una tablet, sí. Yo al principio pensé que eso era recontra IA, sí. Y porque Toy Story ya murió. Ya Toy Story murió en la...
2: A mí murió en la 3.
0: Sí, real. Murió en Lotso.
2: Lotso, el meme banger de algo cambió dentro de Lotso.
0: Sí. Yo eso el otro día hablábamos, no sé si acá o con mis hermanas, que... ¿cómo se dice? Que yo nos habíamos puesto a ver Toy Story, la 4, la del juguete feo. Y yo la veía y decía, nada, Toy Story murió en la 3. Para mí Toy Story murió en la 3.
2: ¿Vos sabés que...?
0: Desde ese día algo cambió dentro del Lotso. Claro.
2: ¿Vos sabés que yo siento que... bueno, esto lo hablamos el año pasado también. Que ahora está mucho lo de los remakes o... cosas de que extienden mucho las series o películas o lo que sea, sin decir, bueno, ok, hasta acá llegamos, vamos a hacer algo nuevo. Lo mismo pasa también con los juegos. No sé bien si la saga de libros van por esa mano, pero qué sé yo.
0: Creo que los libros siempre se reinventan, ¿no? No sé.
2: Claro, pero hay muchas sagas nuevas.
0: Bueno, Star Wars.
2: Claro. Star Wars no lo suelta más, es como el caballito. ¿Cómo es? ¿Cómo le dicen a las cosas que son el chanchito de... Chanchito, ¿no?
1: No. ¿Caballo de batalla?
2: No. Cuando es de mina de oro, tipo su... Su mina de oro.
0: De ese
2: no
0: sé terrible dicho y está verdad, no lo tengo yo.
1: Pero sí, bueno, me acuerdo bien. Pero sí.
2: Hace poquito, bueno, el domingo pasó que terminó Euforia.
1: La gallina de huevos de oro.
2: Ahí va.
1: Sí, decías.
2: Hace poquito terminó Euforia. Y me pasó que la serie no tuvo un buen final. Siendo que la serie, vos la veas la primera y ves la última y decís, esto no es lo mismo.
0: Sabes que tengo un coso con Euforia de que es muy... una serie muy sexual, quiero decir, pero no es sexual la palabra. Bueno, capaz que sí. Y entonces yo le digo...
2: ¿Tabú, por así decirlo?
0: Sí, no sé. Yo digo, nada, no quiero ver esto.
2: Claro.
0: Pero eso porque lo tengo muy de Twitter. Pero después un montón de gente dice que es alta serie, como lo que me estabas diciendo vos. Y no sé.
2: Y mirá, la primera, yo literalmente hoy me levanté y dije, voy a charlar esto en la radio porque es un tema que yo digo, esta serie no tuvo el buen final. Porque al principio era como, bueno, cada uno tiene problemas, o sea, adolescente con problemas, visibilizamos los problemas. No sé, la principal tiene problemas de ansiedad, problemas con las drogas y distintos temas.
0: Se escuchó la puerta, ¿no?
1: Sí, desde hoy, pero no sé qué pasa.
0: Nos están robando en este momento.
1: Sí.
2: Están sacando la bici.
0: Nos están hackeando en este momento.
2: Y tiene problemas con las drogas. Después otro que era que el padre era muy exigente con él, que el padre se acostaba con menores. Un montón de historias así medio... Después otro chico que hizo su es trans y se volvió chica. Y bueno, hay como distintas historias, ¿viste?
0: La serie se me hace muy Luzu TV, güey. Claro. Capaz por eso no la quiero ver.
2: Pero
0: es un prejuicio que tengo, nomás.
2: ¿Tú sabes que la primera temporada está muy buena? La segunda temporada como que sigue el hilo y qué sé yo, está buena. Pero la tercera literalmente es una serie de Hollywood así como random. Como que de la nada ellos tienen 20 y pico de años. Ya la que era tenía problemas con las drogas, de la nada se vuelve mulita, cuentan lo que pasa con el fentanilo en México, Estados Unidos, tipo nada que ver, nada.
0: Ah, se mete ya a temas serios.
2: Sí.
1: Bueno, una crítica que yo escuché es que esta cuestión de que la serie creo que arrancó la primera temporada en 2017, 18, por ahí. Por ahí.
2: 2019, yo sé que explotó.
1: Claro, bueno, esa fue la primera temporada. La segunda fue en 2022, ponele, 22, 23. Sí. Y recién ahora la última temporada, o sea, cada 3, 4 años sacaba cada temporada.
2: Sí.
1: Lo que pasó, y la queja fue... el paso del tiempo no permitió que se haga una serie continua medianamente bien.
2: No, y aparte hoy ponele, yo cuando terminé de ver la serie y después de varios días pensando así de qué pasó, qué onda, vi que ponele el que hacía la banda sonora cambió. O sea, antes era Labrit, que era un artista británico, creo, que tiene unos temones, tipo vos escuchás la banda sonora en la primera temporada y o sea, es una buena banda sonora y le da como la esencia de la serie. Y en la tercera lo hizo Hans Zimmer. Nada que ver.
1: ¿En la segunda no fue The Weeknd?
2: No. Cosa que no. Estuvo Rosalía, estuvo Billie Eilish.
1: Pero The Weeknd sacó un tema, creo, ¿o no?
2: Creo que sí. O bueno, la estética medio que iba con, de la mano.
1: Porque yo por eso. Me acuerdo que en la segunda temporada yo no la vi a ninguna. Pero me sé más o menos el lore por claro. Twitter, amigos y demás.
0: Sí. Twitter te spoilea todo.
1: Sí. Y algo, yo sé que The Weeknd fue como muy relevante en la segunda temporada. O sea, claro. Como que algo pasó ahí. No sé si fue. No sé, por eso te digo, no sé si lo he hecho la banda sonora o qué.
2: No, vos sabés que creo que es porque el director había hecho una serie con The Weeknd.
1: Puede ser.
2: Porque hay una serie que se llama The Idol o algo así, que salió en su momento.
1: Sí.
2: Y justo, bueno, el actor era The Weeknd y era el mismo director de la serie de The Euphoria.
1: Puede ser que me haya equivocado así con The Idol. Puede ser.
2: Pero bueno, no sé, siento que así con series pasa mucho. Después también, no sé, lo mismo Stranger Things, que ya lo hablamos. Es como que
1: las quiero mucho. Sí, no, pasa con... De hecho, pasa con todo.
0: Pasa que lo actual es... Me parece que al necesitar... Cada vez se necesita más plata para todo. Entonces capaz también va en eso, ¿no?
1: No. Para mí, no se necesita más plata. De hecho... El gran chiste de estadounidense es vos vas con cualquier idea a Netflix o HBO o lo que sea
2: y te la
1: pagan para que la hagas y chau.
0: Financian, no.
1: Y el tema ahora es la gente busca pegarla con una serie y chau, y reventarla y sacarle guita a mano en poder
0: y vivir de eso.
1: Exactamente, bueno. Yo escuchaba, por ejemplo, ahora no sé en qué estará, pero me acuerdo no sé si fue en 2018-19 cuando sale por la primera temporada de esta serie española de estudiantes, Élite.
0: Ah, pensé que iba a decir La Casa de Papel.
1: No. Cuando sale Élite, no, porque Élite es el caso más claro. Yo sé, ¿hasta dónde la vieron ustedes?
0: No.
2: Vi la primera temporada, unos capítulos
0: Yo le escapo a toda la serie esa de adolescente.
1: La primera temporada estaba buena porque fue una.
2: Las series de Twitter, dirías vos.
1: La primera temporada.
0: Creo que la única que vi es la de.
2: La Casa de Papel.
0: No, la de Otis y. Otis es el protagonista, me parece. Ay, no me acuerdo el nombre.
1: El que
0: Sets, algo así.
1: Ah, no. Sex Education.
0: Ajá, esa es la única que vi.
1: Yo no, la arranqué, pero no terminé. Bueno, lo que iba. El director de esta serie, cuando la pega, ya van por la tercera o cuarta temporada, iba en ese momento. Dice. Le preguntan al loco. ¿En qué temporada pensás terminar la serie? Y el loco agarra y dice, yo en mi cabeza tengo planeado ya 20 temporadas. 20 temporadas.
2: 20 temporadas.
1: Y no sé cuántos más EPs, digamos, capítulos así especiales y demás. Claro. Y vos decís, ¿en qué momento, de qué forma, por qué? No, pierde sentido.
0: No es un poco también como la serie esta de los médicos. Que todas tienden a durar
2: Grey's Anatomy
0: 15, 18 temporadas.
1: Sí.
2: Pasa que ponerle Grey's Anatomy ya lo último. O bueno, hay muchas series así. No sé,
0: The Office. Doctor House terminó y también no tiene un montón de temporadas.
1: No, House tiene creo que 6 o 7.
2: Bueno, pero son
0: bastante. Sí, hacen bastante.
1: Sí, pero digamos,
2: está, yo creo que 6 temporadas está bien.
1: Ese promedio de una
2: Grey's Anatomy con 20, creo que 20 tiene.
0: Y una cosa así, sí.
1: Si no llegó a las 20 ya está al borde.
2: Claro.
1: O capaz más.
2: Lo mismo los Simpsons.
1: Claro. Bueno, pero los Simpsons no es tanto serie, sino más.
0: Pero ninguna se mantiene bien igual después. El...
1: No, sí. De hecho, hay series, por ejemplo, todo lo que es el universo de.
0: ¿Cómo la de los dragones?
1: Game of Thrones.
0: Ajá, Game of Thrones.
1: Bueno, Game of Thrones
0: supuestamente van de caída, ¿no? Cada episodio es peor,
1: al revés.
2: Estaba bueno.
1: Al revés, cada vez vas quedando mejor, y el final es malo.
0: Dale. Ahí va.
1: O al final no le gusta por lo menos.
0: Igual esa no es tan larga Game of Thrones, en comparación a la que estamos diciendo. También tenemos 5 o 6.
1: Tiene 6, 7. Pues digo, 6, 7 es el promedio de una serie más o menos buena. Breaking Bad tiene 5, Better Call Saul creo que tiene 5 o 6. Los Sopranos tiene también 4 o 5.
0: Sí,
1: cinco.
0: Los Sopranos tiene capaz 6 Los Sopranos.
2: Es distinto igual porque en esa época...
1: Es como el promedio. O sea,
2: son series viejas que, qué sé yo, vos veías un capítulo... cada semana o cada tanto tiempo y era como bueno.
0: Ah, porque la pasaban por la tele.
2: Sí. Pero ahora que salgan de la nada, no sé, como Netflix que te saca de la nada 8 capítulos de una serie, es un montón. Porque de la nada te comes la serie en un día.
0: En finde,
2: si es que no tenés un día así libre.
0: Si tenés un día en la que no haces nada. O sea, te agarran una serie esa un sábado. Sí, de Eternauta. En Eternauta me agarraron un finde y.
2: Me agarró un sábado, domingo. Chao.
0: Sí. Murió el Eternauta. Lo mismo. Sí, me pasó.
1: No, y es tristísimo porque no te dejas procesarlo. Lo que sigue subiendo series así, son HBO. HBO es. Aparte de para mí tener las mejores series.
2: Sí.
1: Para mí,
0: bueno, hay gente que decía, ahora que terminó Euphoria, puedo cancelar la suscripción de HBO. Claro. Ese tweet lo vi bastante.
1: No, HBO es top.
2: HBO tiene buenas series.
0: Y tiene buenas pelis. Esto no es una propaganda.
2: Y tiene sí. Todo el catálogo de DC.
0: No estamos en un reel, no sé si viste eso. No.
2: Tiene todo el catálogo de DC, Cartoon Network. Y un par de más.
1: Sí. Bueno, yo hace poquito me pagué de Paramount porque el mundial entero lo pasan por Paramount.
0: ¿En serio? Mirá, data. Sí. No sabía.
1: Dije, bueno, lo voy a pagar para ver por lo menos una semana antes, ver qué hay. No hay una chota.
0: Nada.
1: No hay nada. Lo único que hay.
2: Nickelodeon,
1: Lo mejor que hay son Nickelodeon. Es iCarly, Emanuel de Ned, Kenny Kell.
0: Te la
2: quiero bajar, pero ponerle iCarly, viste Pluto TV.
1: No, sí, ahí, está
2: tipo 24 horas.
1: Pues, son cosas que están ahí.
0: Ah, encima, no. Eso está mucho mejor que verlo en cronología, digamos.
2: Claro,
1: sí, exacto. No.
2: Te dice qué capítulo está antes por ahí.
0: Igual, no sé, yo digo eso y Malcolm, por ejemplo, yo la vi en capítulo a capítulo y está buena, igual.
2: Yo ponele
0: Malcolm. Pero igual Malcolm me parece que es un caso excepcional.
2: Malcolm
0: es muy buena en general.
2: Bueno, sí. Para mirarla al hilo.
0: Porque aparte cada cosa a veces reitera cosas que ya pasaron.
1: Sí, pero no son tan necesarias una cosa con otra. La que sí tienen ahí, Paramount, que me acordé ahora, que sí es buena para verla al hilo bien seguidita, es South Park.
0: Ahí va.
1: Esa sí es...
0: O sea que South Park, más chico la había enganchado porque era jaja, se reputea, no sé qué. Y después como que le resolté la mano, mal.
1: No, es...
0: Lo último que hice o vi o algo de South Park es el jueguito. El primero que salió.
2: La vara de la verdad.
1: Sí.
0: Ajá, ese, bueno, que salió hace un montón.
1: 2015.
0: Sí. También bueno, éramos muy chicos nosotros.
1: Sí. Buenos juegos. South Park para mí es como el vino. Mientras más viejo, mejor. No, pero, o sea...
2: ¿Vos sabés que
0: South Park... Porque aparte debe tener chistes que hoy en día siguen siendo chistosos, digamos. Sí.
2: Vos sabés que South Park en su momento, en 2020, 2021, o sea, apenas estaba esto de la IA, uh-huh. Ellos ya habían guionado capítulos completos con IA. Lo comentaron años después o meses después de que pasó, pero dijeron, che, miren, este capítulo fueron full IA, tipo, lo hizo una IA, le dijimos hacerlo con South Park, hacerlo de la historia de South Park, y lo hizo.
1: No,
2: random.
1: Algo me había escuchado, no recordaba que haya sido hace tanto tiempo.
2: Sí.
1: Pero algo de eso sabía, sí.
2: Hace poquito, me gusta porque South Park también igual es, por ahí viste que los Simpsons, siendo que no, como que... No hablan tanto de los temas actuales, o si hablan un capítulo, o por ahí no son tan temporales en ese sentido, o sea, no están
1: en la misma
2: época, pero South Park sí.
1: No, lo que yo quiero decir es, los Simpsons intentan ser actuales, pero lo hacen cuando ya están en el pico de la ola, ahí hacen el capítulo.
2: Claro.
1: South Park lo hace antes.
2: O sea, es que con South Park hace poquito vi un video que decía que ellos... Contaron lo del 6-7.
1: Sí.
2: Hicieron un capítulo especial del
1: 6-7. Exactamente. Lo hicieron antes que llegue acá.
2: Claro.
0: Pasa que el 6-7, bueno, con la Tatu, mi hermana, un saludo. Ella estaba en la cocina y estábamos hablando del algo del 6-7, creo que por el Papa, que justamente dije también. Y yo le dije que el 6-7 en realidad acá llegó como uno o dos meses más tarde de lo que se estaba hablando en Estados Unidos.
2: Llegó mucho más. ponele que en octubre, ponele en el Fortnite, era como algo re 6-7, 6-7. Y de que pase de no sé, de la jerga inglesa y jueguitos nomás, a que sea como super
0: mundial,
2: mundial, y que sea como algo cotidiano, pasaron unos 5 o 6 meses capaz. O sea, en febrero, marzo acá arrancó, viste, que era re...
0: Nah, sí, pero en febrero, marzo no era 6-7, fue no, hace un mes capaz que empezó, ¿o no?
1: No,
2: no, no, en marzo, ya cuando arrancaron las clases era como...
1: Yo 6-7, bueno, no sé, yo 6-7 lo tengo de octubre, de noviembre, pero no, yo no lo consumo por los juegos, sino por... canal de streaming acá de, que yo, de Blender y demás, lo tenía ya.
2: Claro. Pasa que con el 6-7 creo que pasó algo como que era algo muy internet, se pasó a TikTok y de TikTok pasa a los nenes y los nenes te los llevan para todos lados.
0: No, y hay algo, nene, hay algo de eso de que como no significa nada, ya está. No sé, la gente dice, ¿cómo no significa nada? Y le querés buscar un significado. Hay un... lo que pasaba con las palabras de Coscu.
2: Sí. Hay un chiste de... Hay dos cosas, mirá. Hay, en 9Z, viste el equipo de Counter, uh-huh. Hace poquito cuando clasificaron al Major, bueno, que ahora se está disputando justamente el Major, en Austria, ¿no? ¿Cómo es esto? Auschwitz, iba a decir.
0: No sé, Auschwitz.
1: Austria puede ser,
2: Austria,
1: sí.
2: O... No, Colonia. Colón.
0: ¿En Colón?
2: En Colón. Bueno, Frank Caster, que es el CEO barra dueño barra... fan número uno del equipo, fueron a, no sé si era Astana o algún lugar para clasificar, y en ese lugar se hizo muy viral, o en Tailandia, o no sé, era un lugar de así, de Asia, creo, que tenían que jugar ese torneo para clasificar, y le ganan, bueno, el top 3 del mundo, tipo, tuvo unos logros ahí el equipo, importantes para clasificar. Y dentro del público se hizo viral de que Frank Caster, no sé por qué, era el pibe 6-7. Porque era tipo peticito y era como que le pusieron, lo empezaron a poner en todos lados. ¿Qué? Tipo, la gente de ahí, el público, le iba, le decía 6-7, 6-7, y él iba con los nenitos, así que eran todos. Tipo,
0: sí, el tipo ese se presta a todo.
2: Sí, sí, era el meme. Literalmente aparecían los players, todos decían como go argentino, no sé qué. Y a él lo veía y le decían 6-7, 6-7.
0: Se presta todo, Frank Caster.
2: Y bueno, y otra cosa, sí, que justamente en el capítulo de South Park cuentan, porque como que de la nada están todos lados y uno de los personajes se enferma y no podía escuchar el 6-7 o algo así porque le daba mucha risa, y como que lo encontraban en todos lados. Como que era algo tipo...
0: Le dan... Ah, es medio también una referencia a la película esta que el chabón se ve el 22, el 70 y algo en todos lados. Claro, como es? El 9. El 9, ¿no era? Algo así.
1: No, fue un bolo de humor, sí, sí, sí.
2: Era como así, que de la nada era como... ¿Cuántos alumnos vinieron? 6 o 7. Y era como...
0: Sí, es totalmente una referencia a eso y al Citizen. No, está muy bueno la... Siempre hace esas cosas, igual solamente lo de South Park, tipo referencias a algo del cine de culto y después sí. Lo mezclan con chistes.
2: Ese capítulo estaba muy bueno, yo lo vi así en resumen y después más o menos le pegué una ojeada, sí. Y estaba bueno.
1: No, como yo decía hoy, mientras vas creciendo mejor se pone, porque hay un montón de
0: entendés
1: cosas.
0: Entendés muchas cosas que de chico
1: que
0: no entendías.
1: Nunca las entendés cuando sos chiquito, y cuando vas creciendo vas cada vez entendés más y más y más y está... cada vez mejor.
0: Nos están cayendo un meteorito.
1: Sí, no sé qué está pasando. No sé
2: qué pasa. Ramiro que quiere entrar por el techo.
1: Sí, está... pero no, sí.
0: Acabamos metiendo un cortecito, ¿o no?
2: Sí.
1: Pero no...
0: Va a regalarme mientras Hernán va.

0: Sí, lo que pasa es que yo quería ocupar eso, el mes gratis que tienen todos, pero me parece que yo ya lo ocupé en su momento.
1: Es una semana y yo lo sé.
0: Claro, yo también. ¿Qué tema ponemos? ¿Tenés alguna sugerencia al paso?
1: ¿Con qué arrancamos hoy?
0: Hoy arrancamos con el de Linkin Park.
1: Y poneme... Sería el mundial, lo dijeron hoy. Poné el baile de la gambeta.
0: Es verdad, hoy lo dijeron. Sí, está la de Spider-Man Noir. Y lo que tiene la de Spider-Man Noir, yo intenté ver por streaming, pero no mantuvo muy bien. Voy a probar de vuelta después. Que es en blanco y negro o a color. Es del Spider-Man, una serie basada en el Spider-Man viejo, viejo. En uno de los cómics, en donde Spider-Man es como un detective privado y tiene traje y todo. Y lo hace. Después te cuento. Vamos a una pequeña pausa.
1: Sí. A mí me interesa porque vi un par de cosas y me gustó la estética.
0: Ahora volvemos con Spider-Man Noir hablando. Sí. Vamos a una pausa y vamos a escuchar el baile de la gambeta.

0: Estamos.
1: Buenas, buenas. Volvimos de este cortecito. Cortito, pero eficiente para nosotros, ¿viste?
0: Sí, yo cargué agua, así que...
1: Nos acomodamos acá. Hoy estábamos hablando un toque de los... Bueno, aparte del Spider-Noir, estábamos hablando de los remakes y de las IAs. Y acá yo me salió una noticia en Vandal de que el nuevo Tomb Raider de Legacy of Atlantis, que es... que es como un remake del 1, digámosle, ponerle una reimaginación, le dicen acá, del 1, del primer Tomb Raider de toda la vida, dice que utilizó IA en la fase de desarrollo del juego, pero que en la versión final del juego esta se sustituye por una de ellos. Está bien que digan que se sustituya, pero hasta qué momento.

0: momento van a sustituir esa versión de IA y no va a ser directamente la versión final la que hizo la IA. En realidad, como nosotros vamos a jugar, nos damos cuenta de eso. Imposible.
1: Escuchaba, en respuesta a eso, a uno de los CEOs de... No de Rockstar, sino de la compañía que es propietaria de Rockstar. O capaz que sí de Rockstar, no me acuerdo bien. Decir que lo que saben ellos hasta ahora, que tienen hasta ahora, es que si entrenás muy bien a la IA, te puede crear una muy buena copia de GTA V. Pero no te puede crear un GTA V.
2: Claro. O sea, tenés que trabajar en conjunto.
1: Es decir, la IA te puede llegar a dar una buena copia de lo que ya se hizo, pero no puede inventar algo. No puede crear algo nuevo.
0: Era lo que vamos con lo de la carta de... del Papa.
1: Va muy, muy de la mano. Entonces, yendo al punto, lo que haría acá en este caso la IA sería hacer una herramienta más, pero en definitiva lo importante está en la creatividad del humano que está detrás.
0: Sí. Pero en ese caso también, acá estamos hablando de un remake y de un reward, o sea, ya hay un trabajo prehecho, o sea, que la IA ya tiene todo de qué copiarse, digamos,
1: y
0: en un remake o un reward, hablando de remakes y de rewards.
1: El caso más cercano...
0: Va, un reward no sería lo más cercano porque en realidad un reward... Como que vuelve a hacer todo de cero, digamos. Cambia mecánicas, todo. Como el Final Fantasy VII, cambia mecánica y toda la teca. Pero bueno, en general la historia es la misma, que eso no se toca prácticamente.
1: El ejemplo más cercano podría ser el GTA Trilogy.
0: Ah, sí, el que está...
2: La Definitive Edition.
0: Ajá, exactamente. Que salió para los Cellus, todo.
1: Exacto. Lo que hicieron con esos juegos fue... en gran medida con IA.
0: Y, sí, pero lo que añaden no son más como mods, que no son mods de textura más HD y eso.
1: No. Agarran el motor gráfico, creo que es GTA 4.
2: Ajá.
1: ¿Puede que esté mintiendo? No me acuerdo, no estoy seguro.
2: ¿Cómo se llama el motor ese?
1: Y lo que hacen es...
2: Tienen nombres re chistosos. O sea, están buenos.
1: Lo que hacen es traspolar las texturas y mediante IA van recreando el mapa.
2: Mirá.
1: Por eso cuando sale la versión esta, está bugueada hasta la jeta. Tipo, no.
2: O sea que yo en su momento la descargué.
0: Ahora andará bien.
2: En la compu.
1: Ahora anda mejor, sí. Sí.
2: El Rage Engine se llamaba. Que era como el motor... Uno de los primeros motores con físicas reales de... ¿Cómo sería? De que el cuerpo tiene como un peso y que cuando cae como que se golpea o ponele eso de que chocabas y te ibas tipo para adelante. Y
0: yo, vos sabés que el GTA 4 es el GTA con mejor puntaje y todo esto, Metacritic y todo eso, pero yo nunca lo jugué. Nunca se me dio.
1: El GTA 4 es... tiene el mejor... El motor más realista en cuanto a físicas. Historia tiene muy buena, pero es como el más oscuro.
2: Es verdad eso, yo estaba por decir eso. Es como muy gris el juego.
1: Sí,
0: yo en los videos que veo, en los clips, es todo el filtro este mexicano. Sí, medio sepia, pero capaz no tan... Sí. No tan naranja, pero es medio ese filtro así como oscurito, sí.
1: Pasa que, bueno, en definitiva, es un retrato un poco de lo que...
2: De la dura realidad de la vida en el
1: mundo. Exacto, ¿no? cuando quería hablar de Nueva York, digamos, uno por ahí como es Argentina en su puta vida, pisó ese lugar y probablemente nunca la pisemos, se imagina la gran cosa. Pero Nueva York es una ciudad bastante gris. Primero porque... Está al lado del océano, mucho humo, mucho barco, muchas fábricas. Es una ciudad muy gris todo el tiempo. Entonces, está bien graficado eso, en definitiva es así. Y más si le agrega el contexto de que estamos hablando de inmigrantes ilegales, que era lo que se movía.
0: Yo no vi nada de la historia. ¿Tendría que jugarlo? Realmente no. Ya ahora tengo todo. En ese momento no lo juego, no te llega la compu, no mandaba ni de casualidad.
1: Está bueno para jugarlo. Está
2: difícil que la entiendas.
1: No, está buena la historia. Tenés que...
2: Lo terminé, lo jugué porque me llamaba la atención. Era como, no llego al GTA 5 porque quiero ver el GTA 4 que onda. Sí. Y me acuerdo que jugaba y me pasaba eso, que iba en el auto y me parecía raro de que el personaje choque contra otro auto
0: y se vaya
2: rapidísimo y se vaya de cabeza a romper la ventana. Pero era raro, viste, eso. Y Estaba bueno. Por ahí me aparecía un video en YouTube, me acuerdo. De los misterios esto de la Estatua de la Libertad, de que hay un corazón que late. Y
0: yo no sé nada de eso. O sea, es el GTA que menos visto tengo. Como que sé cosas del San Andreas, del Vice City, de bueno, el 5, que son como los más reconocidos de todos. Y el GTA 3 tampoco, pero bueno, el GTA 3 está como un costadito, por más que sea bueno, no sé qué, está un costadito. Y el GTA 4 no tengo nada, nada, nada, ni los misterios, nada, no sé nada de la
1: historia. Bueno, es algo que tiene Liberty City. Liberty City, que es, digamos, Nueva York. Que esto que yo digo, es como... Tanto GTA 3 como GTA 4 son muy grises. Entonces, cuando uno es gurí, quiere...
2: Colores.
1: Claro, un poco la joda. Todo lo que era la joda, la fiesta de, exacto, de Vice City.
2: Claro.
1: Las pandillas y el verano de San Andreas. No buscás una mafia italiana que es muy... macabra, digamos, todo muy oscuro, con peleas, entonces sí, no sé.
0: No eran los juegos de ese momento, igual también. Igual capaz no sé si son del mismo año o si o más o menos parecido, pero el Arkham Origins o todo eso no eran, no es medio de esa época y también son juegos oscuros.
2: 2008, 2009. Sí. El primer Arkham salió en 2008, 2009.
0: Y sí, es la misma época entonces. ¿O no?
1: Sí, exactamente.
2: El Infamous también salió en esa época.
0: Y para hacer un juego de poderes y cosas así, tampoco es que sea recontra colorido. Sí. Igual es mucho más colorido que el 4, que el GTA 4, pero creo que el gaming iba por ese lado en ese momento.
1: No, pero más allá de eso, son decisiones que toma Rockstar de qué impronta darle a sus juegos. Porque,
0: una decisión artística.
1: Buscan,
0: está bien.
1: Pero aparte buscan ser realistas con la historia que transmiten. Porque si te fijas,
2: también pasa que en esa época se jugaba mucho al gamer realista, no sé qué.
1: Sí.
2: Que como esto que se buscaba mucho lo de que se vea el realismo, la sombra, los efectos. Y para hacer eso, lo que se buscaba eran tonos más grises. Por ejemplo, Gears, el Gears of War, también está muy gris.
0: De verdad.
2: Y
0: sí.
2: Juego, ¿no? Es tipo, es un buen juego todo.
0: Espectacular.
2: Pero el juego es re gris, vos lo ves y no te esperás que sea tan
0: pues
2: gris.
0: Sería raro que el juego ese sea tan... No sé cómo es el último, igual capaz el último también es más vívido los colores, pero si no tenés que estar viendo el rojo este todo el tiempo, bueno, claro. Porque justamente el Gears of War es súper sangriento, por más que sea sangre alienígena y todo.
1: Sí, pero... No, pero decía, más allá de la época y demás, GTA 3 es igual que GTA 4, en cuanto a la historia, los tonos y demás, y ahí se llena la diferencia. Y de hecho, te fijas, entre el GTA 3 y el GTA Vice City y el GTA San Andreas, hay un año de diferencia con cada uno.
0: Esa diferencia me chocaría igual, porque yo ahora estoy jugando el Jedi Fallen Order, y bueno, todavía no lo terminé, lo estoy jugando hace como 2 meses, mismo o menos, pero bueno, estoy cerca, me supongo. Ya estoy en el último planeta, me parece.
2: Es difícil ser estudiante y gamer.
0: Y sí, yo juego una. El otro, Yair, creo que me dijo una vez, todavía no terminaste, y yo como, y no, qué sé yo, juego una hora por día,
2: amigo,
0: como mucho.
2: Estudio,
0: a lo sumo, claro. Es más, hoy a la noche no puedo jugar nada, como por más que me gustaría, porque tengo que estudiar. Igual capaz entra un ratito. Si hago 2 horitas y después, como solo duermo, me levanto temprano. Puede ser. Bueno, todos los juegos vienen medio vivo. Ahora se anunció el Wolverine. Bueno, se había anunciado hace rato, pero salió un trailer más ahora. En
2: ahí
0: la
2: idea.
0: Alguien invitó. Y se ve recontra gore. Muy gore. No sé si tuvieron algo.
2: Yo lo vi. El juego literalmente, yo digo, no, esto es... O sea, juego que me hubiera gustado ver de chiquito, que mi mamá no me hubiera comprado.
0: No, porque... se ve como Wolverine, no sé, le decapita a la gente con las garras, lo recontra la cuchilla, está muy zarpado.
1: Muy bueno.
0: Y dicen que igual va a haber una opción que...
2: Que saque la sangre.
0: Que minimiza un poco más el gore, pero supongo que nadie la va a activar, o muy poca
2: pasa?
0: Gente.
2: Que es como, hay un momento en el gameplay ese que muestran que está como en un modo furioso, así, ¿viste? Ese
0: no,
2: modo
0: sí, que el modo Berserker.
2: Claro, que siempre activan los juegos así de hack and slash y eso. Que literalmente el juego se pone en blanco y negro casi y solamente se ve sangre. Sí. Entonces cuando golpeas un bicho te aparece, pero toda la pantalla llena de sangre.
0: Bueno, Wolverine se llena de sangre el traje. Y después se lo regenera con el poder de la regeneración y todo eso, pero igual estás como empapado de sangre en el
2: momento.
0: Es
2: como una onda tipo Deadpool, viste que Deadpool cuando salió.
0: Y Deadpool tiene que aparecer aparte del juego, sí. Este. Tendría que.
1: Y no sé, ¿quién hace los juegos de Wolverine?
2: Insomniac.
1: No.
2: Insomniac. Es de los mismos creadores de Spider-Man.
0: De los de Spider-Man.
2: Y bueno.
0: Y se nota, eso se nota como tiene el mismo modelado que es de los de Spider-Man.
1: Hay que ver porque...
2: Por ahí, viste que en Spider-Man no es tan gore porque no es, tipo, no es un juego que vos decís, bueno, lo vas a jugar.
0: No, es que no es gore, de tanto Spider-Man. No hay sangre, de tanto. En teoría no hay muertes.
2: En teoría, pero, qué sé yo, si a un loco lo balancea de un edificio y se cae de arriba, vos decís, sí. Bueno,
1: no, pero ponerle Spider-Man es más... Vos tiraste de arañas, lo enredás y chau.
2: Wolverine, noquea.
1: Vas con las garras de adamantium y...
2: La atraviesa.
0: No tenés que descuartizar.
1: Sí. Claro, no hay chance de nada ahí.
0: Se viene la época medio de los hack and slash de nuevo, porque el nuevo juego de God of War también es hack and slash.
2: Sí.
0: Es muy de
2: mal. ¿Viste algo, Mariana?
0: ¿Eh? Vos no viste nada de los no próximos lanzamientos.
2: ¿El State of Play?
1: No.
0: Hay un evento que hace la Play 5 y me ha mostrado, bueno, más sobre el Wolverine, que ya se había mostrado antes, ya sabía que existía el juego, pero ahora se mostró con gameplay y cosas así. Y ahora se mostró también el nuevo God of War, que se va a tratar de la esposa de Kratos.
2: Claro.
0: Que ella muere al principio del God of War nuevo.
1: No me spoilees, por favor.
0: Pero,
1: yo no jugué ninguno.
0: Bueno, ya el principio del juego está ahí. Aparece con la esposa así muerta y bueno, muestran cómo se va al mundo infinito, algo así, que es el mundo de los dioses, qué sé yo, cuando mueren. Y no, y muestran ahí que ella tiene sus magias, o sea, que ella era una gigante que tenía magia, tenía por fuerza y supuestamente era fuerte como Kratos. Y muestran ahí, es medio un hack and slash. Mucho combo aéreo, combo de tirar para arriba, seguís pegando en el aire, le pegas para abajo, combos. Tiene pinta de va a estar bueno.
1: Algo curioso, que me enteré hace poquito. Yo nunca jugué God of War, lo tengo en lista ahí para jugarlo, pero bueno.
2: ¿A ninguno?
0: ¿A ninguno o a los nuevos?
1: No, a ninguno.
2: ¿A ninguno? Uf. Para mí tenés que arrancar a hacer una.
0: Están robando las combos acá arriba, eso seguro.
2: Tenés que arrancar por Ghost of the Sparta y el otro, Chains of Olympus, que son previos y como que en intermedio del uno. Entonces ahí más o menos te guías qué onda.
0: Sí, bueno, pero igual si querés jugar el más actual ya está.
2: Sí, para mí te jugás el 4 o 5.
1: Sí. No, tenía ganas de jugar el 1 y el 2 primero y después ver.
2: Bueno. Vos sabés que yo cuando hace poquito me había prestado un amigo la Play 3.
0: Uh-huh. Abrazo, todavía ni lo arrancaste.
2: Un abrazo grande para Lona que me prestó la Play. Lo arranqué, lo jugué, justo se me rompió la compu en marzo. Entonces estaba con ese juego.
0: Uh-huh.
2: Y me pasó que era como el juego de chiquito que decía, qué ganas de jugarlo, sí. Pero no tenía ni la plata, ni la play, ni nada.
0: Nada, nada.
2: Y que ahora estaba, no sé, hice de todo para conseguirlo, porque literal el juego era difícil de descargar. O sea, no era tan difícil, pero tenías que descargar muchas partes y demoraba y todo. Yo quería ya instalarlo. Así que conseguí una versión en Marketplace a 15 mil pesos. Fui hasta una casa que era acá cerca de la Facu, le compré al pibe el God of War 3 y se me trabó porque era en versión disco. O sea, se me trabó en una parte del juego y no lo pude continuar.
1: Está rayado.
0: ¿Sabes qué? Eso
2: está un poquitito rayado.
0: Me pasó lo mismo en el Black Flag cuando estaba jugando la Xbox, la Xbox 360. Llegaba a una cierta parte de la historia que me quedaba en la pantalla de carga. Me quedan la pantalla cargada y nunca se cargaba, nunca se cargaba. Y reinicié esa, o sea, dije, bueno, no sé, un error. Y tuve que reiniciar el modo historia. Y cuando llegué a ese mismo punto...
1: Se me traba. A mí me pasó ahora, hace poquito, con el Red Dead. Y, bueno, por suerte, hoy con toda la tecnología, lo acomodé en dos patadas, le bajé todo...
0: En la compu.
1: ¿Eh?
0: ¿En la compu?
1: Sí.
0: Ah, claro.
1: Le bajé todavía al mínimo. De hecho, le instalé un programa para bajarlo más todavía. Pasé esa parte... Y después ya lo puse de nuevo todo...
2: Normal,
0: medio, alto. Es como ese meme, viste, que están jugando a Red Dead en unos gráficos que son plastilina ya directamente.
2: Sí. Dice, wow, mira lo que es el agua. El agua se veía re bien, pero el juego se veía todo re feo.
0: Ah, sí.
1: No, es terrible. No, fuera a jugar tanto lo que es el agua como las partes de los trenes... Te hago unos tirones de lag el juego.
0: Yo tengo que jugar ese
1: se te
0: también.
1: Crashea entero.
0: No me da la vida para jugar ni siquiera los más
1: no,
0: buenos, boludo.
1: El Red Dead está bueno porque es. Lo jugás tranqui. Lo jugás, ponele una horita,
2: te vas
1: dos
2: a
1: horitas. Haces dos o tres misiones, después lo dejás ahí. Cuando querés volvés. Pero lo puedes llevar tranqui.
0: Sabes que un poco esos juegos a mí no me terminan de atrapar. Por eso también creo que no lo estoy jugando al Red Dead. Porque el de Witcher 3, por ejemplo, yo lo arranqué como 5 veces y nunca le di continuidad. Por el The Witcher 3 de esa onda de ir tranquilo, vas para allá, vas para acá, vas para allá, vas para acá. No. En el camino te encontrás una versión secundaria, te quedás la vez.
1: Exacto. No, un poco es comprender el ritmo, decir, yo lo sigo cuando quiero. De hecho, yo creo que hace una semana que no lo juego, pero hace una semana no lo jugaba capaz, así que hasta hace capaz, un mes capaz.
0: No sé, vos sabés.
1: Digo yo. un mes sin jugarlo, volví, lo jugué, hace una semana no lo juego, capaz juego esta semana un ratito más, y lo voy llevando a poquito.
0: Yo creo que estoy ahora más en la de juegos más lineales. Más...
1: Claro, vos querés sentarte y jugar.
0: Igual a mí me gusta agarrar todos los cofres, si es mundo abierto, agarrar cada coleccionable de eso. Bueno, el Black Flag. Hace poco lo desinstalé nomás, pero yo lo venía agarrando todas las islas, haciéndolas completas. Porque cada isla tiene, bueno, los tesoros, los misterios, las tumbas. Misiones de asesino, que son boludeces, pero tan buena para hacer. Y venía completando todo y después sacan los loros. Hacen una actualización y hay loros ahora del Assassin's Creed, del Black Flag.
2: Ahí, bueno.
0: Antes no había. En Steam no había.
1: ¿Lo agregaron ahora?
0: Lo agregaron ahora y no se me actualizaron.
2: No.
0: Y yo dije, bueno, arranco todo de cero. Y después al medio camino medio baja. Porque yo ya tenía casi todo del otro. O sea, tenía, un 80.
2: Bueno, pero eso cuando se te abre el juego te tiene que detectar.
0: Cuando eliminás el juego y volvés a instalarlo, se te guarda la partida.
1: No tiene
2: el cloud de
0: esa. Ahora capaz que sí, porque añadieron logros y esas cosas, pero
1: rarísimo.
0: Antes no.
1: ¿Hace cuándo fue, digamos, cuál fue el salto temporal?
0: Estaba el año pasado, capaz. No me acuerdo.
1: Porque yo jugaba...
0: Yo lo habré comprado el año pasado, a principio de año, capaz. Y capaz que a mitad de año ya lo tenía recontra pasado todo. Y ahí más o menos pusieron los logros.
1: Pues yo creo que al 3... capaz que fue al mismo tiempo que vos, o capaz un poquito después, pero ya tenía todo, digamos, para guardar partidas y en la nube y demás.
0: A mí no me lo guardó. Capaz había que hacer un paso más que no hice.
1: Puede ser.
0: Pero gran juego. Bueno, hablando de juegos grises y juegos vívidos, el reward que le van a hacer al 4 es súper vívido en comparación a lo que es el Black Flag. Y a mí me dijo un gran amigo Yair, un saludo, que a él no le gustaba el reward, que a él le parecía que tenía más aura del otro.
2: Claro, porque era más oscuro.
0: Más oscurito todo. Y yo cada vez que veo el reward, digo, está bueno, pero se me hace uno de estos videos de prom de IA. Lo veo y digo, esto es un chabón que le puso a la IA. Imagínate esto como que si fuera un juego actual en 4K, qué sé yo. Y me imagino eso y digo, uy, no puede ser.
2: Es como los videos esos
0: que. Ya tengo la cabeza quemada.
1: No,
2: es como los videos esos de. Igual está bien porque hay un montón de videos esos que dicen Full HD gameplay, no sé qué.
0: Sí.
2: Y le fuerzan más la.
0: Le suben el contraste al taco.
2: Ponen en GTA V, hacen mucho de eso y le suben el contraste al juego, básicamente.
0: Sí, sí.
2: El contraste.
0: Le ponen algún mod de sombreado y.
2: Y un poco de las luces LED. Entonces lo muestran de noche y el juego es re colorido. O lo mismo en el Counter. En el Counter nuevo, lo que hacen mucha gente.
0: En el Minecraft.
2: Le ponen el filtro de hiper mega color.
0: Ah, vi que lo hacen ahora un montón, sí.
2: Para verlo distinto. Uh-huh. Obviamente que eso también te da ventaja y todo lo que vos quieras, pero...
0: Creo que ves más a los de terror, lo ves mejor, algo
2: sí,
0: así.
2: Sí, sí, sí. Pero viste esas cosas que vos decís, ¿para qué? ¿En qué momento dijeron que más gráfico igual más color?
0: Mal.
1: Son esas ideas cruzadas que tiene cada uno.
0: El juego se ve espectacular.
1: No, sí. Bueno... El Black Flag en su época fue un salto de la puta madre.
0: Uh-huh.
1: Yo
0: había visto, sí, que
1: otro
0: había
1: juego que
0: sido...
1: nunca lo jugué.
0: Tenés que jugar.
1: Tengo un trauma con ese juego. Mi hermano en realidad. Yo también, pero porque me pegó de costado, digamos.
2: ¿Le a los piratas?
1: Cuando sale el Black Flag, nosotros nos acabamos de pasar por completo el 3, los dos. Entonces sale el Black Flag y mi hermano dice, lo quiero jugar, lo voy a descargar.
2: No.
1: En esa época internet era muy malo.
0: Ah, tenés el trauma de que se terminó de descargar y no te andaba.
1: No.
2: Malavia.com.
1: Muy, muy malo. Habrá estado en un torre descargándose por...
0: 2 días, 3.
1: Una semana mínimo.
0: Toda la noche dejarlo.
1: Era dejarlo toda la noche prendida.
0: Sí, sí.
1: Horas de hora de ley, bueno. Cuestión... Se descarga, abrimos. Abre mi hermano en realidad porque él lo iba a jugar. Y creo que nos llega a pasar la primera misión, que se crashea.
0: Ah.
1: Abre de nuevo, se crashea de nuevo. Ah. Abre de nuevo, se... Encima lo peor es que le iba, o sea, 10 FPS.
0: Claro, eso. Pero mi, era por eso.
1: Y mi mamá decía, me chupa un huevo si lo juego a 10 FPS y lo quiero jugar. No lo podía jugar, boludo.
0: No, no, la compu seguro se recalentaba. El...
1: No había forma.
0: A mí me pasaba con el 3, el Assassin's Creed 3. Yo tenía un HP que era al todo en uno. Y yo jugaba ahí de todo. Al Assassin's Creed 2, al Brotherhood, a Revelations, se iba a jugarlo, pero también muy bajo FPS. Y el 3 mandaba así a 10, 5 FPS. Y ya.
1: No, ya si el 3 andaba a eso, el 4 ni probar.
0: Qué manera de llorar, porque era eso lo que vos decís, dejar noches descargando el torrent y. Y cuando ya el momento que no te ande era como. Oh.
1: Sí. Pero era buena época. No me acuerdo, yo.
0: Le dabas más valor al juego porque exacto. Tardabas mucho en descargarlo. Sí, sí, sí.
1: Lo deseabas mucho. Sí, yo sí, hoy sí. Me pongo a descargar y qué sé yo, al Black Flag capaz lo descargo en una hora, dos horas.
0: Vos la Nelly.
1: ¿Vos la Nelly?
0: Nelly llegó sobre el final, ya notamos por mí igual. Ah, porque tiene gimnasia ahora. Vino a dejar sus cosas.
1: Se va a entrenar.
0: Se va a entrenar.
1: Te genera una expectativa a los juegos. Ahora es como sí. Que lo descargás, no te gusta, lo eliminás. Antes ya lo descargaste tú y te dora.
0: Encima, a lo sumo tardás 40 minutos en descargar un juego. Yo...
1: Exacto. No, o sea, uno muy pesado, capaz de tener un poquito más, pero...
0: Y bueno, hace poco yo me puse a descargar el remake del Resident Evil 2, que dicen que está muy bueno. Yo nunca jugué el 2. Dicen que el original y jugar el 2 es creo prácticamente lo mismo.
1: Creo que lo tengo.
0: Hay un chabón que lo tiene en el grupo familiar y dije, ah, chau. Y
1: sí, a mí me pasa lo mismo.
0: Y bueno, descargué los Batman Arkham, descargué dos, el Origin y el coso. Bueno, ya tenemos que ir terminando.
1: Pero sí. No, son juegos que están muy buenos igual. Pero sí. O sea, pierden esa cosita.
0: Sí, te pierdo porque ya el internet voló. Bueno, gracias a todos los que nos escucharon por la radio, por YouTube. Esto fue Salga lo que salga. Hasta luego.
1: Adiós.

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4: Bueno, ahora sí, nos despedimos como los atrevidos saben. Muchísimas gracias por haber venido. Feliz carnaval.

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0: Hola, hola, hola, hola, Concordia. Hola, vos que estás en la zona norte, sur, este y oeste. Soy Quique San Miguel y esto es La Santa Voz Murguera, un espacio donde la cultura local tiene voz propia. Octava temporada, capítulo 194. Como siempre, La Santa Voz Murguera trayéndote todo lo que tiene que ver con la educación popular, el arte urbano, cultura local, infancias en movimiento, segmentos literarios, filosóficos y todo el folclore de la ciudad. Y bueno, te tenés que quedar de 21 a 22 dos horas a través de Radio UNER 97.3, tu lugar se escucha. Y bueno, como siempre, tengo que darle la bienvenida a mi amigo coequiper Gastón Walton. ¿Cómo andás, Gastón?
1: Hola, amigo querido, ¿cómo estamos?
0: Pero bien, bien. Linda noche, ¿eh?
1: Espectacular. Fresquita, buenas noches para todos y todas. Linda noche, sí, linda, sí, linda. Estuvo cambiante el día, hoy amaneció no tan frío, después se fue.
0: Nosotros que salimos a las 6:30.
1: Yo arranqué a las 7. No me parecía que estaba tan frío,
0: Ah, yo ando en moto, vos andas en auto.
1: No, en moto también.
0: Está cara la nasta, ¿no? Bueno,
1: más cara que nada.
0: Tenemos que darle la bienvenida a nuestro presentador, ¿no? A nuestro segundo coequiper.
1: Hemos tenido la grandeza y la gratitud de tener un invitado. Él es Nehemías Bravo,
0: así que
1: ha leído la presentación del programa. Así que bueno, le damos un buen aplauso. Bien, como también.
0: Bien, Nehemías, bienvenido entonces. Y también tenemos que darle la bienvenida a él que está detrás de los cristales.
1: Él es Carlos Cotto, pero para nosotros es el Neri. Es el Neri.
0: Bien, Neri.
1: Grande Neri.
0: Che boca, ¿no?
1: Bueno, nada es perfecto. No, nada es perfecto.
0: Tal cual. Así que bueno, tenemos también ahí que está llegando el señor que viene para un invitado más. El señor Pitavino.
1: Sí, está
0: le damos
1: llegando
0: la bienvenida.
1: Está llegando. Estaba complicado.
0: Sí,
1: dijo,
0: sí, de tiempo, pero bueno, está llegando bien a tiempo. Bueno, ¿qué tenemos, amigo, hoy?
1: Hoy, amigo, como todos los jueves, La Santa Voz Murguera te trae una variedad de cultura, arte, música y todo lo referente a la cultura popular de la ciudad. Y arrancamos de la siguiente manera, que es el primer bloque, que es el bloque cultural. Y como veníamos diciendo, ya teníamos un invitado cómodamente sentado y acaba de sentarse el segundo invitado, a producciones del documental Paso en el Delta. Vuelo de la muerte en Entre Ríos.
0: Bien.
1: Así que un documental que propone volver sobre una historia oscura de la última dictadura cívico-militar de los argentinos.
0: Mirá.
1: Así que veremos qué nos van a decir.
0: Interesante, ¿eh?
1: Sí, sí.
0: Bueno,
1: vamos a escucharlo bien. A ver, ¿qué más se sabe de esa nefasta época que tuvimos?
0: Tal cual.
1: Así que de ahí saltamos al segundo bloque, que es el bloque musical. Y en esta ocasión nos visita en La Santa Voz Murguera Marqui Soto, un músico de la ciudad, quien nos viene a presentar su música. Nos contará sobre su presentación y su proyecto musical de 1000 canciones en el Centro Cultural Arandú este viernes, señor.
0: Bueno, así que le damos la bienvenida y bueno, vamos a dar comienzo entonces en este bloque cultural, octava temporada, capítulo 194, y le damos la bienvenida a Sebastián Pitavino y a Juan Menoni. ¿Cómo andás, Juan? ¿Cómo andás, Seba?
2: Hola, ¿qué tal? Buenas noches.
0: Bueno,
2: un gusto estar en el programa.
0: Bueno, para nosotros un honor tenerlos hoy acá nuevamente. Y bueno, preguntarle, ¿no? ¿Cómo surge la idea de realizar este documental, ¿no? ¿Pasó en el Delta?
2: Pasó en el Delta. Bueno, buenas noches.
0: ¿Cómo estás?
2: Gracias por la invitación nuevamente. Supongo que te habrán comentado que te estuve reemplazando la semana anterior.
0: Sí. Bueno, pero
2: y estamos cerrando ya. Bueno, eso lo hablamos después.
0: Sí, pero yo te mandaba fotos.
2: Sí, estaba acá presente.
1: Estaba muy ocupado.
2: Sí. Así que
0: fui a verme.
2: Bueno, el agradecimiento, sí, cortita. Nada, no.
0: Pero bueno, contanos a ver cómo surge esta realización que hacen, ¿no? Con este documento. documental muy interesante acá en Entre Ríos.
2: Bueno, pasó en el Delta, ya entrando un poco con Juana, ahora contándoles cómo surgió y todos los pormenores, porque el otro programa vinimos a pasar el chivo que nos dejó un ratito Gastón y ahora teníamos pendiente esto, ¿no? Contar un poquito de qué trata, cómo surge, qué objetivos tiene, el porqué. Y surge básicamente de dos, digamos, pilares o bases. Una es la investigación de Javier Magnota, que es un periodista de Gualeguaychú, que es el que llevó adelante una investigación hace un poco más de una década y la dejó plasmada en el libro El Lugar Perfecto. Ese es como
3: el pilar.
2: El pilar, un eje que tomamos desde el Sur del Sur. Y lo otro es que nuestra productora del Sur del Sur, que es una productora autogestionada, independiente, que arrancamos con Juan y otros compas como Rosita y bueno. Y es dinámica, ¿no? Van pasando muchos compañeros y compañeras. Siempre nos interesó, y no es la primera vez que tocamos la temática de la dictadura, la defensa de los derechos humanos, la memoria, la verdad, la justicia. Pero también lo veníamos pensando en relación a que este año se cumplen 50 años de la última dictadura cívico-eclesiástica militar de acá de Argentina, como decía Gastón. Y también otra casualidad o causalidad es que quienes integramos la productora somos compañeros, compañeras docentes, profes de historia, de ciencias sociales, y que es un tema que, no sé si decir que nos gusta, que al menos que nos compromete, que nos convoca, y que por eso es como que fluyó hacia eso, ¿no? Y también porque hay muy poco investigado, ahora está un poco más latente y en boga la temática de los vuelos de la muerte. También desde un sector pro genocida o pro adherente a la dictadura, ¿no? Porque claro, ellos lo reivindican esta dinámica e intentamos reflejar eso también. Y nosotros, bueno, la denunciamos e intentamos de aportar un granito de arena junto con esta investigación de Fabián, que es en la parte literaria, y nosotros desde lo audiovisual, ¿no?
0: ¿Fue difícil reconstruir lo audiovisual de esto, lo que pasó en el Delta?
4: Bueno, en realidad, agrego a lo que decía Pita, nosotros basamos en el relato del libro, del trabajo de investigación de Fabián Magnota, y también en un costado que es la pata judicial de la investigación, que es sobre todo el trabajo de investigación de la fiscal Josefina Minata, que ella desde el lugar de la justicia también hace un trabajo muy profundo de rescate de lo que sucedió ahí. Y bueno, partimos de esos dos elementos. Y después, a partir de ahí, continuamos nosotros nuestra propia investigación, ¿no? Y ese proceso, bueno, nos llevó un tiempo largo, casi un año en total, digamos, desde que empezamos a releer el libro, darle forma a la idea, bosquejar lo que sería el guión del documental, del largometraje, y después 3 meses de rodaje concreto, ¿no? Que implicó viajar varias veces a Villa Paranacito, a Gualeguaychú, a Pueblo Belgrano, que es un pueblito ahí cercano a, pegado a Gualeguaychú, y aquí en Concordia también. Algunas de las entrevistas se realizaron en Concordia. Así que bueno, ese fue todo el proceso de rodaje del trabajo, de producción en sí misma, y después toda una etapa de postproducción que tiene que ver con, bueno, la edición, después todo el tema de la promoción, de la difusión, de la organización de las presentaciones. Y en ese trabajo de edición hay también un rescate de material de archivo y también una reconstrucción a través de inteligencia artificial de algunos momentos de la historia que a nosotros nos parecía importante que estén reflejados y de los cuales no había material, ¿no? Entonces, bueno, ahí fue todo un trabajo a partir de construir una imagen o tomar una fotografía, muchas veces muy deteriorada, reconstruirla, después animarla para que se termine convirtiendo en un video, digamos, en una imagen audiovisual, ¿no?
0: Qué bueno. ¿Cómo fue el tema de los testimonios? ¿Cómo lo fueron fueron llegando, ¿no? Para comenzar con este documento.
4: Bueno, en eso es importante y nosotros queremos valorar, siempre lo decimos con el Pita, ¿no? Nosotros nos toca la parte de realización audiovisual, lo que tradicionalmente sería la dirección de, claro, de cine, ¿no? Pero detrás nuestro hay una producción, digamos, que en este caso particular son Rosana Carmarán y Omar Lagraña, que bueno, nosotros les pedimos a ellos que contacten, que organicen los viajes, los contactos con cada uno de los entrevistados. Y bueno, para nosotros es muy importante eso, ¿no? Porque muy valioso el trabajo que ellos hicieron. Y pudimos contactarnos con 6 entrevistados que nosotros creemos que son claves, ¿no? Dentro de la historia. Bueno, Fabián Mañota y Josefina Minata, el periodista y la jueza que iniciaron la investigación. La persona que da el primer testimonio, que es Jorge Guardia, un ex policía que fue uno de los primeros, que no, él no observó directamente, sino su novia, la que era su novia en ese momento, observó los cuerpos, los primeros cuerpos arrojados, se lo cuenta a él y él intenta muchas veces denunciar esto ante la justicia y ante los medios de comunicación. Están muchos años en los cuales, bueno, no tiene respuesta, hasta que finalmente en el 2003, cuando se reabren los juicios por los crímenes de lesa humanidad, logra que en el juzgado de Gualeguaychú tomen su declaración y a partir de ahí se reabre la investigación, se reabre la causa, se acerca después a Fabián Mañota y esto es lo que da pie a la investigación periodística. Después entrevistamos al sepulturero, a la persona que en aquel momento sepultaba los cuerpos en Villa Paranacito, que es otro testimonio muy valioso, porque además en el cementerio estuvo trabajando durante mucho tiempo el equipo de antropología forense y la declaración del sepulturero fue clave, digamos, para poder encontrar los restos. Después entrevistamos a un vecino de Villa Paranacito porque nos parecía interesante tener la mirada de la gente que no había estado quizás involucrada de manera directa, pero cómo lo veía la población. Y entrevistamos también a un familiar, un hijo de desaparecidos de Gualeguaychú, que además de haber colaborado con la investigación, a nosotros nos parecía necesario, digamos, escuchar la mirada de los familiares que fueron los directamente involucrados y perjudicados, ¿no?, por estos crímenes de lesa humanidad. Y bueno, la resultante de esos 6 entrevistas, más algunas otras entrevistas que son de archivo, que fuimos rescatando, como la de un fotógrafo que fotografió los primeros cadáveres flotando en las costas del Uruguay, de la República Oriental del Uruguay. Bueno, a partir de esos otros testimonios que son de archivo, fuimos reconstruyendo la historia, ¿eh?
0: Qué interesante, ¿no? Historia de poder plasmarlo hoy en lo audiovisual, ¿no? Porque son historias, me parece, que se rescatan la memoria, la verdad y la justicia, ¿no? En Entre Ríos, que siempre miramos hacia Buenos Aires, Santa Fe, Rosario, ahí. Y en Entre Ríos también pasó, ¿no? Me parece que es algo muy importante y creo que ¿qué fue los derechos humanos? ¿Cómo están los organismos de derechos humanos en ese momento? ¿Estaban, pudieron ustedes, cómo te puedo decir? Los derechos humanos en ese momento estaban muy, muy silenciados, siguen silenciados en esos lugares, ¿cómo siguen?
2: Bueno, eso es interesante lo que vos decís primero, Quique, porque también es una de las cosas que pensamos dentro de la producción, no solo en este trabajo, sino en otros, que es descentralizar un poco, ¿no? Descentralizar la mirada.
3: Claro.
2: Más allá del posicionamiento político que podemos compartir, también hay dimensiones que a veces no la tenemos en cuenta, y una de esas es el centralismo.
3: Claro.
2: El centralismo audiovisual, el centralismo documental, el centralismo artístico, del que le quiera llamar, inclusive de ustedes mismos, lo radiofónico. Claro. También hay un centralismo que, bueno, y eso que vos decís de que también en Entre Ríos, como en otras provincias, también acá, es una de las cosas que nosotros queremos visibilizar. Por eso el título, ¿no? Pasó en el Delta, esto pasó en el Delta acá entrerriano. Claro. Y también es un objetivo, una meta nuestra, tratar de que entre todos la gente que desde realizamos el documental hasta el quien lo mira, poder acercarnos a esta mirada política que vos decías, que también hubo desaparecidos que fueron vecinos del lugar donde vos vivís.
3: Claro.
2: Que hubo cómplices del genocidio, cómplices de la dictadura, que quizás viven a la vuelta de tu casa todavía y que todavía están impunes. Y no quedarnos en... Porque también es una estrategia esa, ¿no? Alejarnos.
3: Silencio.
2: Alejarnos el evento, alejarnos la situación, el proceso histórico. Entonces eso pasó en Buenos Aires. Y sabemos nombres y apellidos de compañeros y compañeras desaparecidos de Buenos Aires y no de Concordia, quizás. Sabemos los nombres de las compañeras que ocupan organismos de derechos humanos en Buenos Aires, de las madres, de abuelas. Y no sabemos de quienes están en nuestra ciudad o nuestra provincia. Entonces también es un poco... un objetivo desde no solo este trabajo, sino del sur al sur, descentralizar y acercarnos.
3: ¿Esta historia era muy poco conocida o cómo llega este periodista que vos decís a escribir lo de los diferentes lugares, ¿no? De acá dentro del río?
2: Digamos que a nivel general, sí, es un tema que no es conocido dentro de la temática de la dictadura. Los que por ahí estamos más... por la profesión, por la militancia, por lo que sea, cercano a la temática, sí, se conoce, se ha hablado de los vuelos de la muerte, películas y todo, pero dentro específicamente de los vuelos de la muerte como dinámica y estrategia de desaparición de personas de la última dictadura, que no lo inventaron ellos, eso también se cuenta un poquito en el documental. Claro. Lo que más se conoce o lo que más investigado está son los vuelos de la muerte ocurridos en el Río de la Plata. Los vuelos de la muerte ocurridos en nuestra provincia, en el Delta entrerriano, sí, son poco investigados y muy poca gente. Nosotros nos encontramos con Juan, con Rosita, con Omar, con mucha gente, y nos dice, esto también... inclusive gente que se escuchó hablar de los vuelos de la muerte y que sabe lo que son. Pero la noticia es que sí, y tiene que ver con lo que hablábamos recién, un centralismo que por ahí...
3: Lo vemos
2: juegan,
3: allá.
2: Sí, o allá nos juegan contra cuando hay que buscar material, recabar datos, tener información acerca de los vuelos de la muerte en nuestra provincia.
3: Bien, ¿ya han proyectado ya este documental? ¿Ya tuvieron presentación?
2: Sí, el estreno fue el primero de mayo, viernes primero de mayo, que pasamos por acá, por la radio el día anterior, promocionar un poco. Y la verdad que estamos muy contentos porque para nosotros fue un éxito y estuvimos muy conformes. Y los datos también, se llenó la sala de Pueblo Viejo, se completaron la totalidad de la venta de entrada y eso para nosotros...
3: Sí, más allá de lo redituable, ¿no? El público, ¿cómo?
2: Por
3: cómo
2: eso, en eso, el generar un
3: hay
2: espacio.
3: Que llegar al público.
2: Claro, el generar un espacio donde podamos estar quienes estuvimos o quienes pueden estar en una proyección, para nosotros es el momento de ahora de la película. Después sí, van a venir momentos en que la podemos liberar en YouTube y va a seguir circulando y debatiendo, pero generar un espacio donde estemos con compañeros y compañeras o gente desconocida, inclusive que podamos compartir, sentarnos a mirar al lado de otro, de otra, y después comentarla, debatir, emocionarnos, apostar a ese momento y construirlo, a nosotros es lo que nos pone contento, ¿no? Y la verdad que eso sucedió en el estreno, a tal punto que después tuvimos que programar otra fecha, que fue el jueves 8, y bueno, esta es la etapa que decía Juan de postproducción, donde vamos coordinando con distintos lugares, organismos, ¿no?
3: Sí,
2: centros,
3: sí, muy bueno.
2: ¿No? Las proyecciones.
3: Qué bueno.
1: No, le estaba por preguntar acá, ¿cuál fue la parte que más se destacó, tanto para ustedes y para el público? Con el público, ¿qué notaron? ¿Qué parte se destacó el público? ¿Qué parte fue la más preguntada por hacia
4: ustedes? Mira, yo pensaba mientras que ustedes le preguntaban a Pita, y una de las cosas que a mí me sorprendió enormemente fue el profundísimo silencio durante toda la película, ¿no? La película dura 1 hora y 3 minutos, 63 minutos, 62 y algo, y en los 62 minutos no se escuchó un mínimo comentario, un mínimo sonido, ¿no? Eso fue muy impactante. Y lo otro es que al final de la peli mucha gente estaba llorando y mucha gente se emocionó profundamente, y nosotros apostamos a eso también, ¿no? Porque nosotros creemos que porque por ahí se piensa que eso está solamente limitado, eso de transmitir sentimientos, a las películas de ficción.
1: Claro.
4: Por ahí el documental es como una investigación más fría, como más hasta aburrida podría pensarse, ¿no? Y nosotros apostamos a el cuidado de la imagen, al cuidado del hilo argumental, al cuidado de que en los testimonios se refleje no solo contar lo que pasó, sino también los sentimientos de la persona,
1: de las
4: personas que están, las emociones de las personas que están dando su testimonio,
1: claro,
4: ¿no?
1: Tal cual.
4: Y eso se ve después en el resultado con lo que el público siente, ¿no?
1: Claro, como decía aquí, que más allá de la convocatoria ver a la gente, lo dijiste vos, en total silencio, creo que es lo redituable del trabajo que...
4: Nosotros creemos firmemente, primero, que lo fundamental es la historia y el posicionamiento político e ideológico, ¿no?
1: Bien, claro.
4: Si uno no tiene nada para contar, o si lo que uno dice sobre eso que cuenta no tiene el suficiente compromiso, claro, con una idea, lo demás no sirve para nada, digamos. Ahora, una vez que hay una historia y que uno tiene el compromiso firme de contarle esa historia porque cree que esa historia puede servir para recuperar la memoria, para recuperar la historia, para pensar en un futuro mejor y demás, o sea, lo primero es que la gente salga pensando del lugar donde ve la película.
3: Sí,
4: pero también creemos que, y esto lo en todos los trabajos que hemos hecho apostamos a eso, también creemos que la gente debe y puede reírse, llorar, conmoverse, y que eso también vale para la escuela, ¿no?
1: A veces, claro,
4: la escuela es percibida por los pibes como un lugar aburrido. En la escuela podríamos reírnos, llorar, jugar, emocionarnos, ¿no? Y sería, en todo caso, si lográramos eso, o cuando se logra eso, un lugar mucho más habitable. Nosotros, cuando pensamos en lo audiovisual, no podemos dejar de pensar en que somos docentes, además, ¿no?
1: Claro.
4: Todos los que trabajamos ahí. Y entonces pensamos en eso, en la duración, pensamos en que se entienda, que el mensaje sea claro, que sea lo más sencillo posible, y también pensamos en que a quien mira le provoque cosas, ¿no? Le genere cosas. Lo deje pensando, pero también lo emocione y le haga sentir cosas.
3: Juan, ahora una pregunta, se las hago a ustedes, ¿no? Porque más allá de que uno se mete en la historia, se mete en el libro, se mete... Cuando ustedes llegan a ese lugar, ¿qué se siente?
4: Bueno, el lugar en sí, Villa Paranacito, es un lugar muy particular, ¿no? Es cinematográfico desde el momento que uno llega, ¿no? Parece, además, esos lugares un poco vinculados al realismo mágico, ¿no? Es una población entera que, en lugar de tener calles, tiene arroyo, digamos. Claro. La gente se sienta en la vereda y en realidad está sentada en un muelle. Vos llegás a la casa, golpeás la mano y en el muelle te aparecen los perros. Eso,
1: claro,
4: se ve en la película, ¿no?
1: Creo que ya desde la entrada nomás, para entrar a Villa Paranacito, ya es otra, otra mirada.
4: Ahí hay unos cuantos kilómetros de ripio, no,
1: claro,
4: es fácil el acceso. Además, qué sé yo, el Uber es una lanchita que te traslada, ¿no? Uno está sentado en la vereda y pasa por el arroyo el coche fúnebre que va a llevar un cuerpo al cementerio, pasa la lancha de la escuela, pasa la ambulancia, claro. Entonces, eso ya de por sí es una historia, ¿no?
1: Claro.
4: Y después, bueno, lo que nosotros encontramos es que los testimonios, algunos se animaron a darlo, otra gente todavía tiene mucho miedo. Hay un testimonio muy valioso que, bueno, la persona que, una descendiente de esta persona, que era la que podría haber dado el testimonio, no se animó a darlo, pero era la historia de una señora que, sentada en la vereda de su casa, anotaba en una libretita cuando pasaba el coche fúnebre llevando un cuerpo, ¿no? Hoy se lo llevan a fulano, hoy llevan a la fulana. Y entre el 77 y el 80 hay muchas veces que anota, que en su anotación dice, hoy llevan una persona que no sé quién es. Y eso, de esa anotación de hoy llevan una persona que no sé quién es, coincide con los cuerpos que eran, con el relato del sepulturero que cuenta que le llevaban cuerpos NN, digamos, cuerpos no identificados para enterrar, ¿no? Entonces, esos testimonios son, no sé, escalofriantes, conmocionan mucho, son además, tienen ribete además muy cinematográfico,
3: claro,
4: ¿no? Son
3: historia pura.
4: Son una historia muy potente, digamos, muy potente. El solo hecho de poder contar eso, ya digo, si uno lo viera, lo estuviera viendo en una película de ficción, diría, ¡oh, qué tremendo! Y bueno, mucho más aún pensar que eso fue real, ¿no?
3: Claro.
4: Eso fue real.
3: ¿Han logrado el objetivo con la que en una primera cita, en una primera mesa, vamos por este objetivo, han cumplido el objetivo que se plantearon?
2: Yo creo que sí, Quique. Porque tiene que ver con lo que hablábamos recién, más allá de lo audiovisual, materialmente hablando, claro, ¿no? De la concreción audiovisual, que en eso, cuando podemos ir creciendo, también es un, es una, un objetivo nuestro. Pero el objetivo es lo que decía Juan, lograr ese momento, ese espacio, poder plasmar el compromiso que uno siente y uno tiene hace un montón de tiempo con su laburo, con las cosas que con este tipo de trabajos va haciendo, con una fotografía, con algún video. Yo creo que eso es, que no es poco, es poco, y mucho menos en estos tiempos que corren.
3: Autogestivo,
2: apostamos a lo autogestivo, pero no porque pensamos que es mejor que otra, sino que cada grupo de compas que se dedica a alguna actividad artística o alguna actividad audiovisual va encontrando la manera que mejor le sienta de poder producir y expresar una idea, sea del campo que sea. Y también nos vamos encontrando con un montón de cosas, como también contaba Juan, vamos descubriendo, porque eso también dentro de lo humano uno va aprendiendo, pero no me refiero a lo técnico, sino a esto, conocer un lugar donde ocurre y se vive, como lo detallaba recién Juan, la geografía del lugar. De alguna manera condiciona, no va a determinar, pero condiciona el comportamiento de la gente. Entonces, es diferente el habitante isleño que el habitante de una ciudad grande con 3 millones de habitantes.
3: Tal cual.
2: Es diferente el comportamiento y el posicionamiento político. A veces una persona que vive en el medio del campo, en una zona rural, de alguien que vive en el centro de un pueblo. Bueno, entonces, eso también es flashero del lugar y por ahí queda y reflejado en la peli, y también lo descubrimos. Y yo no conocía, por ejemplo, Villa Parnasito. Juan creo que sí, Rosita no, y Omar había ido una vez, un encuentro de moto, no sé.

0: historia, sobre la memoria, la verdad y la justicia, ¿no? Como dije, ¿no? Siempre nos han enseñado, como que tenemos esa idea que pasó en Santa Fe, Rosario, Buenos Aires, y quizás plasmar y que sea acá en Entre Ríos es algo muy importante. Gracias por pasar por acá, por la Santa Voz Murguera, y desde ya agradecerle por venir.
1: Sí, no, nosotros eternamente agradecidos a ustedes por la difusión que nos dan siempre y porque es un gusto estar en el programa y bueno, simplemente por ahí porque hay gente que nos pregunta si se va a volver a presentar y demás. Mañana estamos en Gualeguaychú, mañana en el sindicato en ACMER a las 20 horas en Gualeguaychú y ya tenemos prevista presentaciones en varios lugares de la provincia y volver a Concordia quizás a principios del mes que viene con una nueva presentación en Pueblo Viejo y después en escuelas, en universidades, en institutos terciarios y en todos los lugares donde nos inviten a proyectarla, ¿no? Y después, genial. Bueno, en algún momento liberarla en YouTube. Así que bueno, muchas gracias.
0: Gracias por venir y bueno, nosotros nos vamos a una pausa y ya volvemos con esto que es La Santa Voz Murguera, un espacio donde la cultura local tiene voz propia.
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4: Hey, la buena tele, divertida.
5: Era así, ¿eh? ¿Sabes qué te vas a pensar? Era así.
4: ¿Cómo?
5: Era así.
4: Y un poco. Y pero un poco sí. Un poco sí, Diego.
5: No, mucho más de lo. Pará, no sé el ritmo que le vas a hacer. No sé el ritmo que le vas a meter a este abasto.
4: Voy a intentar
5: el
4: para mí el imitando a Super con la batería va a estar bien, vas a ver. Yo después lo saco.
5: A ver, ¿cómo sería?

0: Gastón, y estamos volviendo, ¿no?, de la pausa, y bueno, preguntarle a Nehemías con qué volvemos.
1: Murga Madre, Edu Lombardo y Pablo Rowling.
0: Buenísimo, bueno.
2: Buen tema, ¿eh?
0: Sí, ¿qué te parece? Octava temporada de La Santa Voz Murguera, un espacio donde la cultura local tiene voz propia. Y ahora sí, vamos a dar comienzo al bloque musical en esta octava temporada. Y bueno, hoy recibimos, ¿no?, a él, que es un amigo, director de Murga, músico. Así que le damos la bienvenida. Nos viene a presentar su proyecto musical, Mil Canciones. Le damos la bienvenida al Marquisotto. ¿Cómo andás, Marcos?
3: Buenas noches.
2: Bienvenido.
3: Gracias,
2: amigo.
3: Gracias a La Santa Voz Murguera. ¿Cuántas temporadas?

0: 194. Ya estamos ahí, ya estamos.
1: Vamos por las mil.
0: Vamos por las mil.
2: Claro.
0: Falta.
2: Hoy nos preguntábamos, ¿y llegaremos a las 50?
0: Sí, era mucho.
2: Mirá.
0: Ya estamos ahí.
2: Ya estamos.
0: Bueno, Marqui, ¿cómo andás? ¿Todo bien?
1: Pero espectacular, mejor me perjudica.
0: Qué grande, me da envidia entonces. Bueno, contale a la audiencia cómo nació este proyecto musical, ¿no? De mil voces.
1: Mil canciones.
2: Mil canciones.
1: Ese me ocurrió ahí porque los amigos de Arandú, ¿viste?
0: Ajá.
1: Que una vez más me invitan al espacio y a compartir con su gente ahí, tan hermosa, tan amorosa. Y que siempre me convida y les convido con un montón de canciones y a veces se amanece cantando. Entonces, en esta oportunidad ya le dije de entrada nomás, mil canciones, promeso. No puedo hablar bien.
0: Bueno, son los nervios, ¿no? ¿Cuándo es esta...?
1: Este viernes, mañana. Viernes 15 a las 22 horas en Arandú.
0: Ajá.
1: La Rioja, 400 y pico.
0: Sí, ahí en cerca de...
1: Tránsito.
0: Che, Marqui...
2: Bien enfrente de Tránsito.
0: Sí. ¿Qué estilo de música te define, no?
1: Y yo creo que cuando piensan en Marqui, la gente piensa enseguida en murga.
0: Tal cual.
1: ¿No? Igualmente,
2: es lo que lo tenía acostumbrado, creo yo.
1: Igualmente yo estoy más cómodo en el folclore, en la samba. Pero bueno, la murga también me la hice propia ahí con la murga, con la chivira.
0: ¿Y con qué se va a encontrar la gente, no? ¿Qué temática van a aparecer mañana?
1: Y es un poco a la carta,
0: sorpresa.
1: Puede salir de una seminar de Charly García, después puede pasar a Shakira.
0: Bien,
2: popurrí.
1: Sí, y no tiene límite, así que lo que surja ahí entre la gente.
0: Bueno, ya que surge, ¿no? Le vamos a pedir acá una canción.
1: Una cancioncita.
2: Que le surja.
0: Que le surja a él.
1: Y yo vine, hay una que me hace sentir muy cómodo.
0: Dale.
1: Samba.
0: Bueno.

0: Marqui Soto en la Santa Voz Murguera, un espacio donde la cultura local tiene voz propia. Empezamos bien, ¿eh?
1: Bien,
0: ¿eh?
1: Bien.
2: Ah, me enciende esa canción.
0: Qué lindo,
2: tío. Listo santiagueño de Raúl Carnota.
0: ¿Qué buscas transmitir con la música que haces?
2: Vos sabés cuando, no sé, ni idea. Yo me abstraigo cuando estoy cantando.
0: Qué bueno.
2: Y me acaba de pasar, zarpado. Y cuando estoy con algunas canciones como esta que no sé, me llevan. No sé si vieron la película esa de Disney, Soul, que el loco toca el piano así y su alma viaja. Sí. Así me siento cuando toco.
0: ¿Tenés alguna canción preferida en el repertorio de mañana o es a medida que vaya surgiendo?
2: Sí, no, a medida que vaya surgiendo. Hay algunas que sí siempre están, que bueno, esta va a estar.
1: Sí. ¿Son las favoritas tuyas o no?
2: Favoritas mías, sí, no sé, no es que me la pidan.
1: Claro, claro.
2: Piden otras, pero bueno, mis favoritas también están. A veces son medio bajón, a veces no me importa.
1: Pero no. Cada cual interpreta la música a su manera, creo, ¿no?
2: Y hoy dejé mi Instagram, Marqui Soto, si quieren pasar por ahí.
0: Vale.
2: Una cajita de preguntas para que ya me vayan tirando algunos temas.
1: Ah, bien.
2: Y salieron algunos temas que podría ir haciendo algún poquito, a ver, así. ¿Les
0: a
2: parece
0: ver,
2: que
0: dale.
2: Vayan echando?

0: Marquisoto en la Santa Voz Murguera. Un espacio donde la cultura local tiene voz propia. Le contamos a la gente, ¿no? Que la Santa Voz Murguera es retransmitida.
1: Sí, amigo, es retransmitida en vivo, ¿eh? ¿Sí? En vivo. Por Radio Comunitaria FM Zapucay 90.9 MHz, la comunicación con sentido propio. Saludamos a cada uno de los que hacen Radio Comunitaria FM Zapucay de Colón, Entre Ríos. Señor, un fuerte abrazo.
0: Bueno, ahí para Adriana, como siempre, al pie del cañón. Saludos para toda
1: siempre
0: la gente.
1: Siempre la buena onda, ¿sí? Siempre.
0: Y bueno, la Santa Voz Murguera, ¿qué te trae, Nemías?
2: Sigue trayéndote todo lo que tiene que ver con educación popular, arte urbano, cultura local, infancias en movimiento, segmentos filosóficos y todo el folclore de la ciudad.
0: Bueno, muy bueno, muy buena.
3: Una cosita que quiero no dejar de mencionar. Dale. Es... Venimos de esta semana de estar manifestándonos a favor de la universidad pública. Así que, nada, eso también me dejó mucha energía, me encendió bastante para salir a compartir más cultura. Y como estudiante acá de esta facultad, así que aguante la universidad pública, loco, y que cumplan la ley.
0: Sí, tal cual.
1: Que la cumplan y la van a cumplir. De alguna otra manera la van a cumplir.
3: Si no, ¿para qué tenemos república?
0: Bueno.
1: Pero estamos en un momento tan adverso, judicialmente hablando. Tal Así cual. Que bueno, veremos.
0: Sí, Marqui, bueno, en esta octava temporada, ¿no? Preguntarte qué lugar ocupa la música en tu vida.
3: Interesante pregunta, gracias. Porque sí, siempre está bueno recordarlo, porque no lo tengo en un lugar principal a la música, no es mi fuente de trabajo principal, ni siquiera es tanto trabajo, o sea, claro. Cuando trabajo me alcanza para cambiar las cuerdas
0: y
3: hasta ahí. Así que, nada, es eso que les decía hoy, es la verdad que abstraerme y al mismo tiempo compartir, porque también siempre hay una devolución re linda de la gente que también me invita siempre a nunca parar, a tocar hasta sangrar los dedos, literal.
0: Te gratifica.
3: Sí. Qué todo bien. Por todos lados.
0: Qué bueno. ¿Gastón?
1: No, que también me olvidé de decir que también retransmitida, por esta misma emisora, 97.3, Radio UNER, los sábados a las 17 horas. Si te quedaste, si no pudiste, o algo te surgió que no pudiste escuchar la Santa Voz Murguera, lo vas a poder hacer este sábado y todos los sábados a las 17 horas.
0: ¿Cómo te encuentran en las redes?
3: @ Marquisoto. Uh-huh. Recordar, invitar de vuelta, sí, mañana viernes 15 en Arandú a las 22 horas. Voy a estar tocando, compartiendo. No tengo planeado así compartir con gente o alguna amiga, así ya me habló. Mi cuñada Agustina Simón, que canta hermoso, me dijo para cantar una canción y así seguramente también se suman algunas.
1: Seguramente, cosas, seguramente.
3: Y capaz tambores también. Eso, y el sábado 16 en Pueblo Viejo va a tocar La Planadora a las 22 también y me invitan a hacer unas cancioncitas ahí que...
0: Bueno, un saludo ahí para La Planadora.
1: Sí, señor.
0: Para La Planadora. No den la fecha, pero bueno.
1: Ya se va a dar.
0: Pero, che, Marqui, y bueno, te pedirle otra cancioncita.
1: ¿Cómo no?
0: Candombe.
1: ¿Cómo no?
0: Dale.
3: La otra también fue un poco candombe, ¿verdad?

0: Marqui Soto en la Santa Voz Murguera, un espacio donde la cultura local
1: tiene voz propia.
0: Excelente, excelente.
2: Yo arranqué las mil.
0: Imagínate. Che, Marqui, qué mensaje, ¿no?, le darías a las personas que recién están comenzando con la música.
2: Mira, justo traía una canción que no la hice todavía. Quizás si me dan más tiempo, yo sí.
0: Sí, cómo no.
2: Que es este gurisito que está sacando ahora, Milo J.
1: Milo J.
2: Qué zarpado este chabón. Es como... El loco tiene, ¿cuánto? 20 años. 19. Hace 19 y hace no sé cuántos años que está ya en el ambiente. La está rompiendo. Está,
3: empezó a los 15.
2: Estaba compartiendo con Murguero, de la Catalina. Sí. Mis sobrinos son fanáticos. Lo fueron
1: la variedad de artistas que...
3: O sea, que realmente no tiene un género definido.
0: ¿No?
3: No.
2: Ahí está, mirá, hay un
3: género
2: fan
3: de Milo J. Es literalmente Milo J. O sea...
2: Sí, sí, sí.
3: Te puede cantar folclore, después te viene con un... como esto, trap, qué sé yo. Ahora está metiendo algunos remix por ahí.
0: Mirá qué bueno.
3: De todo un poco.
0: Genial.
1: Importante aporte.
0: Bien.
2: Les diría... que se trata de compartir.
0: Tal cual.
2: Que...
0: Flush.
2: Que se sumen, que inviten gente, que se suban a compartir con otros artistas, que aprendan de y que enseñen también, pero eso, compartiendo.
0: ¿Tenés nuevos proyectos o material próximo para hacer tu lanzamiento?
2: Estamos compartiendo bastante con el Mario Oviedo y el Fran Tradichet, haciendo peña canciones del Río de la Plata, que es un poco esta onda, que nos juntamos los tres, hacemos un lindo relleno de coro percutivo y de voces murgueras, de candomberas. Y la verdad que viene siendo bastante satisfactorio también eso. Un saludo para ellos dos.
0: Anduvo el Fran la semana pasada.
1: La semana pasada estuvo acá también.
2: Es un genio, yo lo amo, lo adoro, lo admiro. Y compartiendo eso, yo no había compartido nunca antes con él. Fue en toques que tuvo él, que uno se sube a cantar y compartiendo, y así se suman las cosas.
1: Y Marito, se van dando la química.
0: Marito otro genio también.
2: Marito. Marito Café, síganlo también en
1: Instagram. Sí.
0: Corista.
2: Tremendo músico, tremenda persona también. Sí. Venimos laburando desde La Chivira con él. Con él sí ya... Laburo más fino.
1: Tal
2: Mario
1: cual.
2: Nos conoce.
1: Y hablando,
2: mucho
1: hablando de músico, tenemos un mensajito acá de Hilda.
0: ¿Mirá?
1: Nuestra gran amiga y gran músico, Hilda. Les manda saludos, que nos están mirando, a todos acá. También nos manda saludos Diego Tosi, otro gran cantante. Y de Buenos Aires nos están mirando también Claudia Cano. Desde Buenos Aires, y uno también, otro gran músico que nos estuvo mandando saluditos, el Juan Pitorale.
0: Qué grande, acá bien, también Juan. Dayana y Juan, muy buen músico, saludos para él.
2: Gracias.
0: Después tenés acá Oscar y Bignoni, también muy bueno el músico, lindo lo que canta. Genial, así que están llegando los saluditos.
1: Sí.
2: Qué lindo, eso es lo que hablo.
0: Tal cual. Recordarle a la gente una vez más, mañana...
2: Viernes 15, 22 horas a Narandú. Se pueden ir a sentar, a comer unas pizzas que son bárbaras ahí. Tomarse algo y escuchar y peñar hasta altas horas
0: hasta
2: de la noche.
0: Hasta que se corten las cuerdas.
1: Hasta donde den los dedos, dijo.
2: Hasta donde den los dedos, hasta que haya sangre marcada en la guitarra.
0: ¿Cuánto más o menos dura el...?
2: Y hasta las 6 de la mañana.
0: Bien.
1: Bien.
0: ¿Y eso que empezaba? ¿A qué hora
2: empieza?
0: A las 10. Bien. Buenísimo. Si estás con ganas de...
2: Y el sábado, 22 horas en Pueblo Viejo, con la planadora.
0: Genial.
2: 22.
0: Contale a la planadora, contale a la gente qué es la planadora.
2: La planadora es una banda tributo a Divididos. Genial. Es lo que suena, lo que la rompen esos gurises también. No, es increíble.
0: Qué bueno.
2: Y... son Gonzalo Saldías, Osvaldo Orlando y Gino Gallo.
0: Qué grande.
2: nada, tremendo también. Vayan a escucharlo si pueden.
0: Tal cual.
1: Un gran saludo para ellos.
0: Bueno, se nos está terminando el... Se nos está yendo el programa, ¿no?
1: Se nos fue.
0: Sí, sí, sí. Marco, desde ya, agradecerte, ¿no? Por la música que haces, por venir a regalarnos, ¿no? Esta... De las 1000 canciones, okay, nos viniste a regalar un par. Y gracias por pasar por acá, por la Santa Voz Murguera.
2: No, gracias a ustedes también por invitarme, por dejarme el espacio. Siempre es re lindo venir, ya me siento de la casa. Igual que Arandú, sí, ahora vengo a hacer las 1000 canciones acá.
0: Tal, claro.
2: Dame el himno más. Y... Sí. Sí.
0: Bueno, queremos himno con una canción más de ya, Gastón, Nehemías. Gracias por venir, por hacer la presentación.
2: Qué voz que tiene este buriche. Sí. Otra promesa ahí.
0: Sí, tal cual, ahí de poquito se va
1: de
0: sumando.
1: De poquito lo vamos a ir sumando. Que vaya tomando confianza, hijo.
0: Gastón, gracias.
1: Amigo, gracias a vos también. Vamos. Y gracias a todos los que estuvieron.
0: A todos los que nos escuchan, nos ven.
1: Nos ven y todo, un gran saludo. Volvemos dentro de 7 días, amigo.
0: Sí. 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
2: Milo J.
0: Dale.

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Se viene el Mundial. Se viene el Mundial. Se viene. No hay clima de inminencia, ese clima de ansiedad que anticipa el comienzo de una Copa Mundial de Fútbol. Esa fiesta que está por cumplir pronto los 100 años, precisamente en 2030, cuando se celebre el aniversario de su inicio, en el memorable Estadio Centenario de Uruguay. Allí ganaron los locales, una final amañada en la que Argentina ganaba 2-0 y la Celeste lo dio vuelta. 4-2 en el segundo tiempo, con un clima de presión tal que hizo declarar a Luis Monti que en el 30 en Uruguay me querían matar si ganaba y en Italia, 4 años después, si perdía. Es que a las amenazas personales y a su familia en Montevideo se sumaron unas más graves de Mussolini, nada menos, cuando en el 34 vistió la zurra. Para confirmar, además, de entrada que el fútbol trasciende largamente la dimensión deportiva y atraviesa el ámbito económico, político y social. El 38 fue en Francia, ganó otra vez Italia. Y luego vino la guerra. Volvieron los mundiales con el maracanazo del 50, en el que Uruguay venció a Goliat 2-1 cuando Brasil, en el estadio Maracaná repleto, necesitaba solo un empate para coronarse. Nació la epopeya, por un lado, y por el otro la tristeza sin fin, encarnada en el arquero Moacir Barbosa, que por no cubrir el primer palo en el segundo gol uruguayo fue el chivo expiatorio de la derrota, bautizado desde entonces como el hombre que murió 2 veces. La idea del triste apodo fue del escritor mexicano Juan Villoro. Dicen que una vez una señora cruzaba la calle con su niño del brazo y al encontrar a Moacir dijo al pequeño: ¿ves ese hombre que está ahí, hijo mío? Ese hombre está muerto. Tan apasionado es el fútbol que el mismo Barbosa asumió que la pena máxima en Brasil por un delito es de 30 años, pero yo he cumplido una condena de por vida al haber sufrido el destierro social. Moacir falleció físicamente el 7 de abril del 2000 por segunda vez. Los brasileños se desquitaron ganando los mundiales de 1958, 62 y 70, instaurando el jogo bonito con una generación de cracks en la que se destacaba, además de Pelé, Mané Garrincha, sobrenombre que proviene de un pájaro torpe y veloz que vive en la selva del Mato Grosso, un muchacho zambo que al ser operado sin éxito quedó con ambos pies girados para adentro, por lo que el médico pronosticó que no podría seguir jugando fútbol, pero no contó con la tosudez de Manuel, que utilizó su condición para engañar a los rivales, confundidos al no saber para dónde engancharía, con sus pies dados vueltas. También un psicólogo de la selección desaconsejó su incorporación a la verde amarela porque su deficiencia mental, decía, lo hacía incompatible con el juego en equipo. Otra vez la ciencia se equivocaba cuando Garrincha ganó el Mundial de Suecia y el de Chile, 58 y 62, siendo elegido el mejor jugador en el segundo caso. En el país que se precia el más alegre del mundo, puro mito, el ídolo murió solo y abandonado el 20 de enero de 1983, tirado en las calles de Río de Janeiro, luego de una ingesta continuada de alcohol y de días sin comer. Las sombras de su niñez habían vuelto luego de una felicidad efímera y tormentosa. Inglaterra ganó en su casa en el 66 a Alemania, con un gol que no fue válido, cuando claramente se observa que la pelota no traspasa la línea del arco. Así, ratificando que mañas y picardías son universales, pierde vigor moral el supuesto fair play europeo cuando se quejan con escándalo de la mano de Dios. Aún más cuando en el polémico encuentro con Argentina en ese mundial, el árbitro alemán Rudolf Kreitlein expulsó a Ratín por supuestos insultos, aunque el jugador no hablaba alemán y el árbitro no entendía español. Ratín, pidiendo un traductor, se negó a salir de la cancha por casi 10 minutos y al retirarse se sentó en la alfombra roja destinada a la reina y retorció un banderín con los colores británicos. El público inglés estalló llamando animals al equipo argentino, que terminó perdiendo 1-0 en un partido imposible de ganar. En el 74 ganó Alemania,
pero casi nadie se acuerda más que de un equipo extraordinario, moderno, original, Holanda, la naranja mecánica que salió subcampeón con tácticas súper creativas, una polifuncionalidad en la que no había puestos fijos y la presión al perder el balón de modo y al modo de una manada de lobos, por lo que todo el equipo arreciaba al jugador rival para recuperarla. No creo que los holandeses conocieran al doctor Pigeon Rivière, que utilizó la misma táctica con sus pacientes mentales del hospicio para ganarle al equipo de los médicos. Asfixia de todo el equipo para el rival que tenía la pelota y que caía en un pánico fóbico que lo paralizaba. En el 78 comienzan mis recuerdos personales. La euforia impostada era el síntoma de un mundial manipulado políticamente por la dictadura cívico-militar. Mientras a pocas cuadras del estadio funcionaban campos de concentración clandestinos, donde secuestraban, torturaban y desaparecían opositores al régimen. En ese mundial en el que ganamos la copa del cinismo y del terror, las únicas que mantuvieron la dignidad fueron, de parte de los jugadores, Carrascosa, el capitán de la selección que se bajó del equipo, y por supuesto, las madres de la Plaza de Mayo que aprovecharon para denunciar a la prensa extranjera el genocidio simultáneo a esa fiesta deportiva y sin igual, como fue llamada. El Mundial de España, en el 82, comenzó con una derrota en el debut argentino contra Bélgica, un día antes de la rendición en Malvinas, episodio que ató para siempre ambos acontecimientos. Así se leyó inevitablemente la genialidad, la epopeya de Diego que eliminó a los ingleses en el 86. Un gol con la mano de Dios, y el otro, el mejor de todos los tiempos, el mejor de todos los mundiales. Y encima trajo la copa. Andrés Burgo escribió sobre este acontecimiento que parece unir hechos tan disímiles, un libro extraordinario que se titula precisamente El Partido. El 90, el recuerdo, sobrevuela el gol del Cani, casi milagroso, con el que eliminamos a Brasil, y una final en la que los perjudicados fuimos los argentinos. En el 94, los yanquis y la FIFA cortaron las piernas de Diego y se vengaron de tanto coraje para denunciar sus mafias. El 98 fue Pasarela, dejando fuera a Redondo porque no quiso cortarse el pelo, en una absurda idea de disciplina. En el 2002, Argentina se fue enseguida, como se iban los jóvenes después del estallido del modelo neoliberal, obligados al exilio por un país injusto que los arrojaba a la miseria. Después de varias frustraciones, volvió la ilusión a la tierra del Diego y de Lionel, de los pibes de Malvinas, que jamás olvidaré, como dice la canción Muchachos. El deseo de ganar la tercera estaba intacto por la calidad de los futbolistas y por haber ganado la Copa América en el Maracaná, a Brasil nada menos. Encima podíamos ver al Diego desde el cielo con Don Diego y la Tota alentándolo a Lionel. Hoy no está ese clima de fervor e ilusión. Tal vez no pueda el Diego alegrarse tanto al ver a jugadores de la selección sacarse fotos fascinados con el máximo criminal del mundo, con el representante del imperio que tanto denunció, el mismo que asfixia a Cuba, la amenaza con invasiones y muerte, nada menos que a la isla que tanto amó el Diego, como símbolo de la liberación de la patria grande. Tal vez, los pibes de Malvinas se sienten esta vez olvidados, vaya a saber, por un país que votó un presidente que admira a Margaret Thatcher y entrega la soberanía por la que dieron sus vidas. Tal vez, desde el cielo, Diego, decepcionado, nos reproche ser cagones para no defender a los jubilados, por no reaccionar ante las injusticias y la aniquilación de las personas con discapacidad, los pobres, los trabajadores, los universitarios, el pueblo sufrido por un gobierno que, estoy seguro, no dudaría de calificar de fascista. No hay clima de mundial, no hay. Es que es un mundial muy loco también, en el que uno de los países organizadores ha amenazado con tirarle bombas a los otros, y es que la gente no está tampoco para festejos, está para ver cómo consigue el mango que lo haga morfar.
en que está cayendo, en que todo es mentira y nada es amor, como dice el tango, y que ni siquiera el fútbol, como recurso de desahogo en el que se desplaza la expectativa de gratificación ante tantas frustraciones, va a funcionar, en la que caímos tan abajo, en la que como sociedad nos fuimos al descenso.

0: Si preguntan quién.
1: Bueno, tenemos que hablar aquí por el 97.3 en la radio de la Universidad Nacional de Entre Ríos, 97.3 en Concordia, 91.3 Concepción del Uruguay y 100.3 Paraná. Es un sistema integrado de radio de la Universidad Nacional de Entre Ríos y hoy tenemos un montón de cosas para compartir muy lindas con ustedes. Hasta las 22.30 está conmigo mi querida compañera Daniela Maciel, ¿cómo estás, Daniela?
2: Muy bien, Sergio, ¿cómo estás? Buenas noches, muy contenta de estar nuevamente en la radio, así bueno, que acá estamos.
1: Bienvenida.
2: Tenemos que hablar.
1: Tenemos que hablar, tenemos que hablar. Del 3J, ¿no?
2: Sí.
1: Del Ni Una Menos, por supuesto, vamos a hablar. Vamos a también a tener una hermosa entrevista con un médico, a mi criterio, extraordinario. Sí. Que tiene una formación en Cuba, ¿no? Con una medicina, con una orientación social muy, muy buena. Y entonces vamos a hablar un poco de eso, cuál es, cómo ha sido su proceso de formación y cómo es la medicina allí en Cuba y cómo es su inserción aquí en la ciudad de Concordia. Bueno, la verdad que es muy interesante. Pero primero vamos a hablar, y tenemos que hablar, de una experiencia muy linda realmente, de un grupo que se llama Pisa Pizuela, y que, digamos, recordemos que el 28 de mayo fue el Día Mundial
2: Nacional
1: de los Jardines de Infantes, ajá. Y ellas son, yo no sé, a mí me quedó la duda si es maestras jardineras, sí. Así se dice, porque...
3: Sí, o maestras de nivel inicial.
1: O de nivel inicial, ahí está,
4: pero
1: yo
4: lo
1: tenía...
4: Lo principal que somos todas jubiladas,
1: Todas jubiladas, ajá. Así que, y están haciendo una experiencia que por eso yo les pedí que vinieran y que y que pudieran estar aquí con nosotros y contarnos esa experiencia tan maravillosa, que es la de generar un grupo de teatro para el cual, para dar teatro en los barrios de Concordia. Pero me gustaría que se puedan ir presentando y que nos puedan ir contando esa experiencia tan extraordinaria.
2: Fantástico.
1: Que yo no conocía, que me parece tan lindo.
2: Un proyecto fantástico.
1: Un proyecto muy lindo. Pero si querés presentarte, decir tu nombre.
3: Bueno, mi nombre es Graciela Humérez.
1: Ajá.
3: Hace 10 años que soy maestra jardinera jubilada.
1: Correcto.
3: Y bueno, y integramos el grupo Pisa Pizuela. Ajá. Y se van a ir presentando mis compañeras.
1: ¿Cómo no?
5: Hola, buenas noches. Yo soy Nélida Pereira y bueno, recientemente me integré al grupo. Así que bueno, soy muy nuevita en esto.
1: Muy nueva, buenísimo.
2: A los varios grupos, ya que tengo el gusto, sí, de conocer a Nelia, así que es una gran activista de los derechos humanos. ¿Sí?
1: También, por supuesto. Sí.
6: Bueno, yo soy Mirta Hueselac y también formo parte de este hermoso grupo.
7: Yo soy Silvia Beleza y hace rato que funcionamos con este grupo. La verdad que es una experiencia increíble, y ya la veníamos haciendo nosotros cuando estábamos en actividad. Pero una vez que nos jubilamos, dijimos, bueno, podemos transmitir las obras de teatro que a los chicos les encanta. Ellos viven y vivencian los personajes. Bueno, después le vamos a contar la última experiencia, que para mí fue hermosa, en el barrio del Silencio. Después le vamos a contar,
1: bueno,
7: porque la verdad que los abrazos y las caritas de esos niños nos quedaron
1: qué maravilla.
7: Impregnados en el corazón.
1: Me imagino.
7: Realmente.
1: Bueno,
8: presentarte. Yo soy Marita Locker, desde el 2009 que me jubilé, así que hace 17 años más o menos, y la matemática no me falla, que estoy jubilada. Y es un placer estar en este grupo.
1: Bueno, y cuéntenos todo, queremos saber todo.
3: Te vamos a contar cómo surgió el grupo y la idea.
2: ¿Cómo nace?
3: Un día una maestra nos invitó a tomar mate, tenía un multiespacio para tomar mate y compartir ideas y cosas para formar un grupo.
1: Ajá.
3: Un grupo, porque no había un grupo para maestras jardineras jubiladas. Y así fue surgiendo, hicimos diferentes reuniones, actividades, hasta que un día en la costanera, que ya tenemos nuestro lugarcito enfrente de la prefectura, nos juntamos ahí, y bueno, entre mate, juego, porque jugamos, las jardineras seguimos jugando.
1: ¡Qué lindo!
3: Surgió la idea de llevar una obra a la escuela del barrio El Silencio.
1: Uh-huh.
3: Y eso les gustó tanto a los chicos que después no, nos quedó chico el Barrio del Silencio, que ya después empezamos a participar en todas las otras escuelas o jardines. Ajá. Y así surgió el grupo.
8: Y hasta escuelas rurales hemos ido.
1: Qué bueno esto.
7: Escuelas rurales y también hemos ido al centro de convenciones a dar obras para todos los jardines maternales, que también fue muy lindo porque multitudinario fue. Sí. Porque, bueno, y hubo un año que estuvimos, yo creo que hicimos 12 o 13 presentaciones en distintos jardines, porque se enteran y nos piden para que vayamos a los jardines. Y ahora les pedimos que se reúnan dos o tres jardines para poder, de la zona, para poder compartir.
1: Aglutinar ahí, claro.
8: Claro, una convocatoria
7: nuclear. Nuclear.
8: Es difícil que coordinemos una fecha y una hora para que todas podamos ir y no tengamos otro compromiso. Claro. Porque somos abuelas, que
1: tenemos
8: nuestras actividades.
1: Seguro, sus obligaciones.
8: Por eso es lo que dice Silvia. Juntar un grupito de escuelas en una zona y vamos para varias escuelas a hacer la obra.
2: Qué hermoso.
3: Claro, la idea también surgió de mantener viva la esencia nuestra de ser maestra jardinera y mantener el género del teatro que no se da en los jardines. Por lo general se precisa mucho preparación, mucho ensayo, ropa, escenografía. Entonces, estamos las jardineras jubiladas para hacer eso.
1: Ese rol, para cumplir ese rol, ¿no?
3: Sí.
1: Qué bueno. ¿Y cómo han sido esa...? Bueno, un poco vos empezaste a contarlo, ¿no? ¿Qué sienten? Yo cuando decías esto, la maestra jardinera, seguimos jugando. La otra vez, en un taller con docentes que yo estaba desarrollando allá en Federal, hicimos una dinámica de juegos y vos sabés que uno de los profesores dijo... hacía rato que no me divertía tanto, hacía mucho que no jugaba. No, los adultos dejamos de jugar, ¿verdad? Y ahora con el tema de los celulares, los chicos también.
3: Sí.
1: Entonces, por eso me parece una apuesta tan extraordinaria esto de seguir jugando ustedes y de que los chicos puedan disfrutar del teatro. ¿Cómo lo viven eso? ¿Cómo es esa experiencia? ¿Qué es lo que sienten?
8: Es un abrazo al alma, te puedo asegurar. Sí. Te venís a...
7: Satisfecha
8: totalmente.
7: La experiencia es tan hermosa porque nosotros vemos desde nuestro lado las caritas de los niños y los abrazos que vienen y nos dan. Uh-huh. Y la otra vez comentaban, decían los chicos, son de verdad. Llamó la atención, son de verdad.
1: Claro.
7: Y bueno, y nosotras, como decía Marita, somos madres, abuelas, y a veces nos tenemos que reemplazar, pero ensayamos y nos cubrimos. Cuando una no puede ir, va otra persona, y la verdad que es una experiencia hermosa, hermosa.
8: Tiene la caja mágica con todo.
1: La caja mágica.
8: La caja mágica.
3: La caja
8: ahí puede.
3: El auto mágico.
8: Sí,
1: ahí entra de todo.
3: Sí, cargado hasta arriba. Ajá.
5: Yo me sumé la semana pasada y, bueno, formé parte de la última presentación que se hizo ahí en El Silencio. Y la verdad que no solo los chicos disfrutan de la actividad, sino nosotras también. Porque acá Graciela, que tiene la caja, como dijeron, ella saca de la caja
3: pelucas,
5: sombreros, vestidos, tacos, cartera, collares, todo. Entonces disfrutan los nenes, pero también nosotras. Y como contaban las chicas, esa experiencia de los otros días fue maravillosa. Había uno de los personajes que era la que contaba el cuento, porque fue un cuento dramatizado, ¿sí? Hacía de vieja y estaba espectacular porque ella entra toda doblada, qué sé yo.
3: Con bastón y todo.
5: Claro.
3: Bien hecha la representación.
5: Entonces, cuando terminamos de representar eso, bailamos una canción muy movida. Y los nenes, y obviamente, el personaje este se saca el traje de abuela y empieza a bailar. Y dicen. La abuela está bailando, como diciendo, ¿qué pasó con el personaje?
8: Claro.
5: O sea, se está moviendo. haciendo. Lo mismo que el perro, ¿no? Sí. Es de verdad, decían. El perro, claro. que era el personaje principal de la obra, tenía una flor, una margarita en la cola.
3: Sí. Y en otoño le había brotado una margarita en la cola. Ajá. En otoño. Entonces, ahí era el cuento y todos los que le querían arrancarle la margarita, era la historia.
7: La trama es que el perro se llamaba Saverio. Ajá. Y todos le querían sacar la cola. Claro. Porque era una margarita grande y...
3: O sea, todos los personajes. Había una cocinera que precisaba la margarita para la torta, un novio para regalarle a su novia, el jardinero para plantarla en su jardín. Claro. Pero Saverio no dejaba porque nos mordía a todos, nos sacaba corriendo a todos, Saverio. Hasta que llegó una nena que le dijo que le quedaba hermosa y que no se le iba a arrancar a la cola, que vendría a ser la moraleja. Ajá. Y que se lo iban a jugar juntos y que ella le iba a cuidar la cola.
7: Claro. Entonces, y fue hermoso.
3: Muy lindo.
2: Qué linda actividad, ¿no?
3: No, y aparte también otra de las cosas que acercamos a las maestras jardineras y a los jardines cuando vamos a hacer las obras, literatura infantil, o sea, hemos hecho La Vuelta a la Manzana de Hugo Midoni, hemos hecho Doña Disparate y Bambuco de María Elena Walsh, que por lo general hacemos siempre las obras esas de autores argentinos.
2: Sí.
3: Y tratamos de mantener viva nuestra literatura.
2: Excelente. No, pero aparte me pongo a pensar, ¿no, Sergio? Las chicas, más allá que sean abuelas, digamos, acercan esa experiencia de su vida y de su profesión en algún momento cuando, digamos, trabajaban, sí, y aportan, ¿no?, su historia, su biografía a estos tiempos actuales tan difíciles y donde se ríe poco, las sonrisas cada vez son menos, en lugares vulnerables, ¿no? Porque estamos hablando de que no están en el centro, se fueron al silencio, ¿no?
3: Sí, no,
2: estamos hablando de una...
7: También al centro, vamos.
3: Nuestros autos nos movilizamos.
5: Ajá. Claro, y también es toda una experiencia esa, porque obviamente todas no tenemos vehículo, pero Graciela, que es...
1: Claro,
5: que ella tiene todo, el auto de ella se descompuso en el camino, así que también es toda una experiencia porque
3: terminó
5: en el taller. Pero bueno, todo eso también tiene un final feliz porque después no se le fundió el auto.
1: Bueno.
3: Porque
5: sí, es todo un tema.
2: Todo a pulmón.
7: Sí. Bueno, y yo iba a comentar que nosotros, cuando éramos docentes,
2: sí,
7: en nuestro barrio, yo vivo en La Bianca, sí, y hacíamos en la plaza muchas obras de teatro. Para los chicos. Hacíamos para el Día del Animal, para el Día de la Primavera, y para el Día del Niño. Y hacíamos muchas obras de teatro, porque nos gustaba muchísimo. Y ahí empezó con Graciela, que siempre hacíamos...
3: Sí, Doña Disparate y Bambuco.
7: Y Bambuco.
1: Hable en el micrófono.
7: Doña Disparate y Bambuco, sí.
5: Da la casualidad que tres de nosotros trabajábamos en La Bianca. Así que nos encontrábamos ahí en la plaza y presentábamos muchos juegos para los niños y también para toda la familia, porque era toda la comunidad.
1: Sí. Claro, qué bueno.
2: ¿Y cuántos miembros, cuántos son en el
3: grupo? En el grupo somos 15.
2: Ah, bien.
3: O sea, el grupo cuando surgió, que pusimos el nombre al grupo, que es Corazón de papel glacé,
1: ajá,
3: 30 y pico somos. Muchas.
1: Son...
3: Pero a medida que íbamos ensayando, íbamos practicando, íbamos quedando menos. Entonces ahora se hizo el grupo más pequeño, que es el Pisapisuela, se llama.
1: Ajá. Claro.
3: Y bueno, somos 15. Lo que quería destacar de que la maestra que tenemos, que le decimos la reina madre, nuestra reina,
1: ajá,
3: madre, es que usted la habrán sentido con nombrar, que es Miki Kremer.
1: Ajá.
3: Que tenía el jardín Jacarandá,
1: ¿sí?
3: Ella también está con nosotros. ¿Sí? Y tiene 86 años. Sigue compartiendo con nosotros en las obras.
1: ¡Qué fantástico!
5: Y hoy, casualmente no pudo venir porque estaba complicadita de su pierna,
1: claro,
5: no se sentía bien, así que...
2: Y en el caso de que quieran sumar,
1: le mandamos
5: una pronta
1: recuperación.
5: Nos pidió disculpa porque realmente no se pudo sumar.
1: Bueno, Miki, un saludo grande. ¿Se está escuchando? ¿Se está escuchando?

0: Nachos.
1: Mirá, es el pizza pizuela. Era un juego que hacíamos cuando
2: era chico. Mirá vos, ese no lo conocía.
1: Ya que éramos chicas nosotros. Claro. Se ponían todos de uno al ladito de otro con el pie. Y con el pie le iba diciendo. El que le hacía de pizza pizuela le iba tocando los pies, y el que cuando al final, que se ve el Mendoza, entonces cuando le pegaba fuerte lo tenía que salir corriendo.
2: Claro, mirá qué lindo.
1: Una palmadita, pero de pie.
0: Claro.
1: Pizza pizuela de ahí.
2: Qué bueno, no, qué bueno.
0: Fantástico.
2: ¿Y cómo surge? Yo lo que veo es un entusiasmo, un entusiasmo fantástico, y digo, esto tiene que ver con su vocación, ser maestra jardinera o profesora a nivel inicial, como se llama ahora, me imagino que debe tener una raíz vocacional muy fuerte,
0: la
2: ¿no?
0: vocación docente, diría yo. Y nosotros los animamos a los padres, a los tíos, a los abuelos, a los amigos a jugar. Es hermoso jugar como con los chicos o jugar entre los grandes, divertirse, reírse, porque eso es salud.
2: Claro.
0: Eso agrega felicidad, no sé, es hermoso. A veces vemos que las personas, nosotros nos movemos mucho, levantamos los brazos, levantamos las piernas, nos movemos, todo lo que podemos hacer.
3: Tiramos al piso.
0: Pero vemos que hay muchas personas que están, hasta les cuesta levantar los brazos, moverse. Y es hermoso. Los animamos a probar, aunque sea prueben en la casa y después se van a animar.
2: Qué lindo.
0: Sí, qué lindo.
2: ¿Y cómo en cada una nace la vocación de maestra jardinera? ¿Recuerdan, digamos, por qué ese amor tan profundo a una profesión tan hermosa, además?
4: Porque, ¿no? Bueno, yo soy de la última generación de maestras normales nacionales. En el año 69 me recibí yo.
2: Correcto.
4: Y ya mi profesión era ser docente. Siempre me gustó.
2: Claro, qué
4: bueno. No había, claro, acá en Concordia no había profesorado todavía.
0: Claro.
4: Pero como tenía ese título, era profesora superior de danzas clásicas.
0: Sí.
4: Me nombraron y me iba en vacaciones de invierno y en vacaciones de verano a Buenos Aires, a la Escuela Superior Carlos María Viedma, a hacer cursos cortos, diríamos, pero muy buenos para empezar, porque
2: claro,
4: te querías aprender.
0: ¿Y qué edad tenías cuando arrancabas?
4: Y me recibí con 17 años.
0: ¿Y viajabas a Buenos Aires?
4: Sí, sí, sí. Y bueno, después hubo profesorado acá. Yo era profesora de matemáticas en Los Charrúas.
2: Ah,
4: hacía dedo para venir al profesorado. Que una vez el cura que daba teología me dice, usted le voy a poner media inasistencia porque usted llegó tarde. Pero es que vine a dedo, le digo yo. Y bueno, después en el recreo le espiaba yo el cuaderno. Sí, me lo había quitado.
2: Se compadeció. Bueno.
0: Imagínate la vocación, ¿no? Que hoy decimos las distancias nos suenan muy cercanas, ¿no?
2: Claro,
0: hoy tenemos una autopista. En esa época...
4: Sí. Ah, no. Nada. Sí, corriendo un tractor perdí el guardapolvo de jardinera.
0: Bueno,
4: porque salía de ser maestra jardinera, de trabajar. Corría hasta el boulevard, trabajaba en la escuela maternal de calle Perú y Güemes.
0: Claro.
4: Un placer. Corría hasta el boulevard San Lorenzo y pasaba el colectivo de Bertocci, me lo tomaba y me iba a Charrúa.
0: Claro.
4: Era profesora de matemática y a veces volvía en el tren y a veces no tenía tantas horas de matemática y volvía antes y ahí tenía que hacer dedo.
0: Y si bien lo vivías como una cuestión de vocación, también como un compromiso social, ¿no?
4: Ah, olvídate, sí, sí, sí, sí,
2: claro.
4: Sí, sí, sí.
0: Me parece que también es eso.
4: Sí.
0: El reconocimiento del otro, sí, como parte de un compromiso.
4: Sí, sí, sí, sí.
0: Fantástico,
4: sí,
0: Sergio.
2: Hermoso. Y el caso de ustedes, ¿cómo
1: vivís? Yo amo y me voy a morir amando la educación física. Yo soy profesora de educación física, aparte. Pero también estudié a nivel inicial, maestra jardinera, y por una cuestión de salud tuve que dejar de dar educación física y me aboqué más a maestra jardinera.
2: Claro.
1: Así que toda la parte de juego, por eso ella me dice que Graciela, todo lo que es juego, adaptación, todo lo que es en canción y todo, lo incorporo en este grupo.
2: Claro.
1: Así que bueno, vocación desde chica.
5: Bueno,
0: fantástico.
5: En mi caso yo siempre amé los niños, los niños. Siempre desde niña yo decía que iba a tener 6 hijos y tengo 6 hijos.
0: Claro.
5: Y yo me encantaba jugar con los niños. Hasta el día de hoy yo tengo mi nieta, mis nietos, y me tiro al piso y juego y porque me gusta mucho jugar con los niños.
0: Te hace feliz.
5: Me hace feliz. Y yo fui a estudiar como a la

0: Plata y estudiaba traductorado inglés y jardín de infantes.
1: La Plata, qué lindo.
0: En La Plata.
1: Yo voy en 2 semanas.
0: Sí, pero fue el año más difícil.
2: ¿Qué,
0: sí.
2: ¿Qué año fue?
0: 76.
2: Ah, bien. 76. Claro, complicado.
0: Uh-huh. Y entonces mis profesores me decían, para traductorado yo tenía que leer inglés para un día, para de un día para el otro, leer mucho. Yo ya tenía nivel como para leer, pero era mucha cantidad y el jardín me llevaba mucho tiempo. Entonces, la profesora de práctica me dijo, tenés que elegir. Y bueno, yo como amaba más los niños y yo ya era profesora de inglés, elegí jardín de infantes.
1: Claro.
0: Nivel inicial. Y la verdad que no me arrepiento para nada, porque para mí fue lo mejor haber sido maestra jardinera. Y si volvería a nacer, sería maestra jardinera.
2: Pero qué belleza.
3: Con Silvia tuvimos un jardín particular. Trabajábamos en escuelas, pero en un turno teníamos nuestro jardín particular, tiritas.
2: Ah, mirá qué bueno, sí. Qué bueno.
1: Bueno, acá tenemos la suerte de estar con una niña. Abue, dice, abrazos.
2: Sí, tal cual. Y en tu caso, Areli, sí.
4: Y yo creo que es un sentimiento, es que uno lo siente. Es como una necesidad.
2: Ajá.
4: Yo lo elegí y como dicen las chicas, para mí, hasta el día de hoy, ¿no? A mí me costó mucho cuando yo me jubilé.
2: Ajá.
4: Realmente me jubilé, yo ya tenía en ese momento 56 años.
2: Sí.
4: Y la verdad que no quería, pero cuesta, si bien yo me puedo tirar en el piso y hacer malabar y un montón de cosas, ya es mucho.
2: Claro.
4: Trabajar con nenes tan chiquitos, porque al final yo terminé en sala de 2 años.
2: Claro.
4: Entonces, el físico te exige un montón.
2: Claro.
4: Pero bueno, ese año que me jubilé, no la pasé bien, porque obviamente extrañaba.
2: Duelo, ¿no?
4: Sí. Fue para mí fue muy difícil,
2: sí, claro.
4: Y justo coincide con pandemia.
2: Claro.
4: Así que entre encierro y abandono, que así lo sentí.
2: Claro.
4: No la pasé bien.
2: Claro.
4: Así que bueno, siempre igual seguí haciendo alguna actividad, como dicen las chicas, de ir a visitar algún jardín, de dar de ir a dar
2: es como una forma de procesar ese duelo, ¿no? Seguir en actividad,
4: sí.
2: Sin la misma responsabilidad,
4: claro.
2: la responsabilidad capaz que sí, pero no la misma presión de de las instituciones.
5: Claro, lo hace por placer. Ahí, placer.
4: Sí. Ajá. Sí, igual el cruzar está. El cruzar, sí, el cruzar por el jardín que por donde uno trabajó, sí. Yo terminé durante, o sea, creo que los últimos 15 años estuve en el mismo jardín, fuimos acá, ella fue directora, ella también directora departamental de la escuela, o sea, acá hay un montón
1: de autoridades,
4: sí, claro, la verdad que...
5: Dale, terminamos siendo cargos directivos, sí.
1: Claro,
5: sí.
1: Lo que yo veo, Nelly, acá que ya te conozco de otras actividades, de otros voluntariados, que hemos trabajado con infancia durante un año más o menos.
4: Sí.
1: Y hemos abordado casos lindos y no tan lindos, sí. También. Nelly, excelente trabajadora en ese sentido. Esto del duelo, ¿no? Uh-huh. De cuando uno deja su profesión o el trabajo por una cuestión de la edad o por el motivo que fuere, y tener la capacidad de transmutar eso y crear algo.
2: Claro.
0: Reinventarse,
1: reformularlo en algo tan lindo, tan positivo.
2: Exacto.
1: ¿No?
2: Y con tanto placer y con tanto entusiasmo.
4: Porque lo necesitamos. Creo que es como que no terminó. Si bien... tuvimos que dejar esa tarea, pero iniciamos con algo que tiene que ver con eso. Como decían las chicas, es maravilloso el volver a estar con los nenes.
5: Uh-huh. También tenemos otra compañera que se dedica a leer cuentos, Blanquita. Uh-huh. Blanquita Figueroa.
2: Ajá.
5: Ella también se va a todos los lugares, a los jardines, creo que es abuela cuentacuento,
1: sí.
5: ¿No?
1: Sí, exacto. Sí.
5: Está en el grupo de abuelas cuentacuento, que
2: qué
5: también
2: bueno,
5: participa
2: también.
5: Narrando cuentos en los jardines.
2: Pues sabes que yo siento que digamos hay una tradición que se va pasando de generación, se ha ido pasando de generación en generación, y que todo el avance de la tecnología lo está quebrándolo riesgosamente, sí. Yo creo, porque eso empobrece, digamos, que es esto de contar cuentos a nuestros hijos, de jugar, ¿no? Hoy el celular, como chupete electrónico, está ganando demasiado terreno, y creo que hay un empobrecimiento y una fractura en esa transmisión generacional, sí, del juego y de leer cuentos a los hijos, y esto, como decía usted, de tirarse en el piso a jugar, y que creo que digamos, que está empobreciendo muchísimo la subjetividad, ¿no?, de los niños, que están muy apegados, como nosotros también, los adultos, pero claro, ellos están en un periodo formativo, digamos, ¿no?, al tema de los celulares, y se pierde mucho esta tradición tan extraordinaria para construir imaginación, creatividad, eso, inteligencia.
3: Que duele la imaginación.
2: Todo eso, ¿no? Sí. No sé cómo lo ven. Además de que, bueno, faltaba que vos cuentes tu cuestión vocacional, ¿no?
0: Sí, yo, como decía Silvia, desde chiquita yo veía un niño y me ponía a jugar, y siempre estaba con niños, siempre iba a la iglesia y veía un niño y yo jugaba con los niños. Cuando llegó el momento de terminar la secundaria, iba a empezar a estudiar, y yo dije, voy a estudiar maestra jardinera. Y mi papá me decía, no, que vas a estudiar eso, no va a hacer nada después. Vení, yo conozco gente en el banco, vas a trabajar en el banco. No, en el banco no, ¿qué voy a hacer en el banco yo? No, empecé de maestra jardinera. Y la primera materia que rendí, psicología, salí mal. Ay, ¿para qué? Me fue a buscar a mi mamá y mi papá. Y mi papá me decía, ¿viste? Tenías que trabajar en el banco. Y mamá, que le decía, no, a ella le gustan los niños, tiene que seguir. Entonces yo ahí estaba entre una y otra.
2: En medio del
0: pero lo mío eran los niños, así que soy maestra jardinera.
2: Qué bueno, y chao banco, ¿no? Sí. Que eso, no hay cosa más aburrida que contar dinero, ¿no?
0: Para mí sí era buenísimo.
2: Bueno, qué lindo. No sé si, ¿qué tal Agustina, que se suma a la mesa? Agustina Sarli, ¿cómo estás?
6: Hola, buenas noches.
3: Hola.
6: Bueno, agregando lo que dice Sergio, esto de esa tradición de leer cuentos, y yo quiero contar también que tengo mi nene, tiene su abuela paterna, ella es maestra, bueno, ejerció muchos años como maestra rural, trabajó mucho en las escuelas de campo, y ella, con esto que dice Sergio, de perder ese hábito de contar cuentos, de la imaginación, de tener esos juegos, ella me enseñó mucho a mí, que de hecho quiero agradecer. Mi nene tiene 8 años, y ella desde chico le inculcó eso de leerle cuentos a la noche, y en mi caso se perdió el hábito porque no tuve eso. Si bien yo me crié con mi abuela, ella me leía cuentos, pero bueno, después uno más de grandecito como que va perdiendo ese hábito, esa costumbre, y cuando fui mamá y me tocó que la abuela de mi nene me volviera a recordar esos momentos, me enseñó y quedó ese lindo hábito. Hoy por hoy mi nene tiene 9 años y él va a dormir y mamá, mi cuento, mamá. Es por lo general otros chicos están con el celular, la tele, que la peli, que, pero ese hábito hermoso de leer me encanta, porque es algo que no se ve. Así que bueno, sumando lo que dice Sergio, es muy lindo esto de lo que hacen ustedes, digamos, porque es algo que ya no se ve. Si bien es algo natural, que tendría que ser en la infancia, tendría que ser la base, no es algo que se ve hoy por hoy. 2-3 años, el celular como para que se distraiga y nosotros podamos seguir con nuestra rutina, con nuestras cosas del trabajo. Así que bueno, nada, me encanta, quiero agradecerle, y me hace acordar mucho, ya les digo, la abuela de mi nene me volvió a enseñar de nuevo, porque para mí es un aprendizaje también, y mi hijo es otra generación, nada que ver a la mía, digamos, así que bueno, me encanta lo que hace.
2: Súper valioso. Incluso yo pensaba esto de, perdóname, no, sí, con esto de tanta pantalla, me quedé pensando esto que vos decías, los chicos le decían, son de verdad.
3: Sí.
2: No, o sea, la pantalla genera tanta confusión entre lo virtual y lo real, digo yo, ¿no? Como una interpretación muy así, no, al aire.
3: Muy subjetiva.
2: Sí, muy al aire, muy al vuelo, sí. Pero me da la impresión de que esto del son de verdad, ¿no? Como algo que se puede tocar, sí, también ha de tener que ver con esta cuestión de no tener tener tantas experiencias en esto de que alguien concreto, material, humano, vaya y conecte con el juego, con la imaginación, con la alegría y el placer de
1: transmitir. Sergio, hay que empezar, me parece a mí, a desconectarnos un poco y conectarnos con la realidad.
2: Sí, tal cual.
1: Jugar con los niños, con las infancias, es parte de eso, ¿no? De esa conexión que necesitamos los adultos y los niños más que nada. Y yo remarco estos tiempos difíciles que estamos viviendo, claro. Porque genera una desconexión. A veces uno se pone a ver una pantalla o algo como para evadir todo lo que está sucediendo y empieza a escrolear.
2: Estamos tan llenos de palabras también.
1: Extranjeras.
2: Sí, tal cual.
1: Que nos perdemos detrás de una pantalla.
2: Tal cual.
1: Así que,
2: yo contaba la otra vez una experiencia con docentes, justamente, una docente de lengua, de profesora de lengua en la secundaria, que me decía que le había propuesto como consigna a los chicos que pudieran identificar una emoción propia y describirla. Y la mayoría recurrió a la inteligencia artificial. Fíjate cómo...
3: Para armar el texto.
2: Para armar el texto. Entonces, y se lo dijeron, ¿no? Podemos usar el chat GPT. Entonces, digo, en esto de la gravedad, en cuanto a la desconexión con las propias emociones, ¿no? Es decir, cómo esos chicos, digamos, pueden luego reconocer precisamente cuando están enojados, cuando están angustiados, cuando están tristes, si lo que genera como alienación el aparato celular, en el cual estamos, a mí me preocupan los chicos porque están en un periodo formativo, pero en realidad la adicción, estamos todos adictos, estamos todos comprometidos en esta situación tan compleja. Pero claro, ellos están en un periodo de formación donde esto complica, ¿no? Por eso me parece fantástica la tarea que ustedes están haciendo. Creo que hay que desandar un poco esta cuestión de tan alienante, ¿no? de la tecnología y volver a humanizar los vínculos, ¿no? Pero vos ibas a decir algo y yo te interrumpí.
0: Es que mi nieta vino a recordarme que querés decir vos.
2: Sí, decilo, Justina. Decilo, buenas noches. Justina. ¿Cómo estás, Justina?
0: Dale.
2: ¿Cómo te va? Acá Justina vino con la abuela.
0: Dale, contá.
1: Tiene vergüenza.
0: Ella vino a decirme que nosotros habíamos ido al jardín de ella dos veces.
2: ¿En serio? ¿Y cómo fue eso? ¿Cómo fue? ¿Fueron a dar teatro la abuela y las amigas? ¿Y cómo fue? ¿Fue lindo?
0: ¿Qué obra fue?
7: No me acuerdo.
2: ¿No te acordás la obra? Pero más o menos...
0: ¿Cómo se llamaban los personajes?
7: No me acuerdo.
2: ¿Vos estás en el jardín, Justina?
0: No, ya está.
2: ¿En qué grado estás?
7: Segundo.
2: Ah, en segundo. Y a segundo fueron a dar esa obra de teatro también.
0: No, en jardín.
2: Ajá, pero te gustó, ¿no? ¿Te acordás mucho de los personajes y eso? Pero te gustó, ¿la pasaste bien?
5: Era
2: Pif y
5: Paf, ¿no se acordás?
7: Cuando recién la vi a mi abuela, o sea, no sabía nada, la fui a abrazarla y dijo a mi señor, ¿me puedo quedar con mi abuela?
2: Claro, ya aprovechaste.
1: Claro.
2: ¿Y qué tal actúa la abuela?
7: Bien.
2: Una masa, ¿no?
0: Sí,
2: re bien.
0: ¿Sabés? Fue ella nos vio con el del perro Saverio.
2: Ah, el del perro.
0: Y la abuela hace de perro.
2: Ah, abuela.
5: Y muy buena rodilla la abuela.
2: Claro, para eso
0: rodilla y rodillera.
2: Rodillera, claro, no ni hablar.
5: Muy bien.
0: No, el personaje que hicimos en el jardín Guricito Costero fue Doña Disparate y Bambuco y las canciones de María Elena Walsh.
2: Ajá, mirá qué
1: lindo. Qué lindo.
2: Qué genial.
0: Fue hermoso.
2: Sí, ¿y a vos qué es lo que te gusta? ¿Te gusta la música? ¿Te gusta el teatro?
7: Me gusta la música, me gustan los teatros.
2: Todo eso.
7: Me gusta bailar.
2: Ay,
1: bailar.
2: Qué bueno. Sí, ¿y vas a bailar? ¿Sí? ¿O en la escuela bailan? No. Ajá.
0: Sí, vas a qué.
7: Voy
0: ¿qué
7: a gimnasia.
0: Y a folclore.
7: Y también voy a folclore
2: en
7: la escuela.
2: Folclore. Qué lindo. ¿Y la música? ¿Qué música te gusta, Justina?
7: Cualquiera.
1: Sí,
2: amplio,
1: toda,
2: muy bien.
1: Melómana, una futura melómana.
2: Muy bien. Bueno, muchísimas gracias. Primero, felicitaciones por lo que están haciendo, que es una obra fantástica. Me parece que es algo muy necesario por lo que hablábamos para estos tiempos y además por el amor, ¿no? Hay tanto amor, tanto entusiasmo puesto en esta tarea y es tan, tan grato para los chicos y para nosotros ver que esto se está haciendo. Así que yo les agradezco profundamente eso y que hayan venido a contarnos esa experiencia.
0: Sí. Gracias por invitarnos.
5: No, y gracias nosotros a ustedes por invitarnos para contar esta experiencia que es nuestra. Y a su vez, contando lo que hacemos, nos sentimos valorada también.
2: Pero claro,
5: porque a veces lo nuestro es, lo ven como superfluo, ¿viste? Algo, sí, una claro, cosa como que no... No, y a nosotros nos llena el alma.
2: Pero ¿cómo va a ser?
1: Pero aparte hacen algo sí, extraordinario.
2: Extraordinario, sí, extraordinario. Yo no me había enterado. Después hablando con Elida, decía, me contó esta experiencia y sigo la pucha. ¿Cómo no la sabía? ¿Cómo no? Hay mucha gente que no la sabe y me sí, parece que es tan valiosa justamente que hay que darla a conocer. Sí. Y por ahí las comprometemos que cuando... A veces me ocurren dos cosas. Yo digo al aire total. después, bueno, ustedes me dicen que sí y que no. Primero, bueno, que nos puedan contar cada vez que hagan una obra para contarla. Y otra, si se animan a hacerla acá en vivo en algún momento.
8: ¿Por qué no?
2: Ah, mirá.
8: ¿Por qué no?
2: Bueno, ahí queda hecha la propuesta, sí, para hacer una obra.
1: Sí, un cuento, una poesía. Eso,
5: claro. No, si no, lo que podemos hacer, como hemos dicho la otra vez, es Doña Disparati Bambuco. Ajá. Y a su vez, las chicas se incorporan con las canciones, claro, de María, ¿no?, Elena Walsh. Sí.
2: Bueno, me encantaría, ¿no?
0: Sí, genial. ¿Querés contarle la experiencia que tuvimos el año pasado, Doña Disparati Bambuco?
5: ¿Ah? Doña Disparati Bambuco se fueron de gira. Ajá. Nos fuimos a España las dos.
2: Qué bueno.
5: Era un viaje de amigas que nos debíamos. ¿Y qué hicimos? Llevamos los dos personajes. Así que cuando íbamos a alguna ciudad como Ronda, como fuimos a Málaga, todas llevamos los disfraces y nos disfrazábamos y nos filmábamos. Así que tenemos a Doña Disparate paseando por toda España.
2: Pero qué linda.
5: Pero re España y
0: Marruecos.
5: Y Marruecos también.
2: Sí, por ahí nomás.
5: Sí, sí. No, ahí nomás. Doña Disparate subida en camello. No, la verdad que fue muy linda esa experiencia.
2: Muchísimas gracias, ¿eh?
5: Bueno, entonces vamos a arreglar para la próxima.
2: Dale,
5: vamos a traer un pedacito de una obra para...
2: Nos encantaría eso, para compartir. Entonces convocamos también al público infantil y no tan infantil, porque nosotros también tenemos que disfrutar del juego,
1: y
2: no
1: reír,
2: perder. Y reír, que tanta falta nos hace.
1: Claro.
2: ¿No? Pero sobre todo para esos locos bajitos, ¿no? Esos locos bajitos, como le llama Serrat, a los niños. Muchas gracias, ¿eh? Muchas gracias de corazón.
1: Gracias a ustedes.
2: Y sobre todo, como decía Daniela, que eso se lleve a todos los barrios de Concordia, chicos que por ahí no tienen la misma posibilidad que los chicos del centro, sino que los chicos del barrio puedan también acceder a un espectáculo tan maravilloso, ¿no? Y tan lindo. Esos locos bajitos vamos a escuchar de Joan Manuel Serrat en homenaje a Pisa Pisuelas, grupo extraordinarios de maestras jardineras, que destilan amor hacia los niños y amor hacia la vida. Así que esos locos bajitos de Joan Manuel Serrat.

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1: Bueno, tenemos que hablar aquí, hermosísima entrevista con nuestras Pisa Pizuelas, una experiencia maravillosa de mujeres que aman su profesión y que aman a los niños y que desde ese lugar genera un espacio tan extraordinario como hacer obras de teatro que llevan a todos lados para que todos los niños puedan disfrutar. Y hoy, 3 de junio, Daniela, Agustina, bueno, ahora se va a sumar también Cristian Montenegro, que también estuvo en la plaza, y que después le vamos a hacer una entrevista muy interesante sobre Cuba también, sobre la medicina cubana. Pero ahora el tema es el Ni Una Menos, ¿no?
2: Así es.
1: La conmemoración.
2: Sí, del aniversario.
1: El aniversario.
2: El aniversario número 11.
1: Exacto.
2: Del primer Ni Una Menos que se realizó.
1: Exacto.
2: Así que bueno, estuvimos en la plaza, estuvimos con el compañero Cristian.
1: Ajá.
2: Y bueno, y es un momento en que particularmente para mí estaba muy cargado de emociones, uh-huh, más con todos estos acontecimientos que hemos tenido estos últimos días.
3: Sí, con el caso
2: con
3: Agostina.
2: Con el caso uh-huh de Dulce también.
3: En Misiones.
2: Uh-huh. Y bueno, y como eso, tantos otros, ¿no? Pareciera que llegada la fecha de conmemorar una marcha tan importante, siempre está pasando algo, ¿no?
1: Claro.
2: Así que sí.
1: Pareciera, ¿no? Que siempre
2: pareciera
1: coincide.
2: Que cada vez coincide más y peor, de manera mucho más agravante y más dolorosa, y que nos marca en este día, que para mí es muy emocionante, tiene una carga importante de emoción. Particularmente lo digo porque también en lo personal fui víctima de lo que es la violencia de género,
3: uh-huh,
2: así que me toca muy de lleno y es un momento en el que no puedo faltar. Tengo
3: claro
2: que estar sí o sí acompañando no solamente a mi niña interior, ¿no?, sino que también a otras compañeras que en silencio están pasando por momentos difíciles, y obviamente a pedir justicia por estas chicas.
1: Y sobre todo, supongo yo, y lo sumamos a Cristian Montenegro, a quien saludamos.
4: Noches,
1: ¿cómo estás, Cristian? Un gustazo que estés acá con nosotros.
4: Es todo mío, la verdad, gracias por la invitación, Sergio, y para participar desde lo poquito que se pueda siempre.
1: Bueno, de lo poquito mucho. Bueno, vienen de la plaza, Daniela obviamente también tiene su opinión, digo,
2: sí,
1: en esto de, además de lo que contaba Agustina, en un momento donde el Estado está totalmente ausente, ¿no?
3: Sí, hoy justamente en algún momento del día estuvimos charlando un poquito del tema con vos, Sergio, uh-huh, y yo le planteaba esta preocupación, ¿no? Lo veo como un fenómeno social ahora ante un Estado ausente, que tal uh-huh cual, es así.
1: Uh-huh.
3: Este fenómeno social de culpar a la víctima,
2: uh-huh,
3: ¿sí? Quiero ser lo menos técnica porque a veces me sale la profesión.
2: Claro. Uh-huh.
3: ¿Cómo se culpa a la víctima? Lo vi con el caso de Agostina, con muchos casos de las pibas, como le decimos nosotros en el colectivo, ¿no?
1: Sí.
3: Por algo le pasó, tenía
2: el horario
3: sociales,
2: sí, claro.
3: Mirá el horario, mirá cómo estaba vestida.
2: O como dijo este hombre, que no me estaría acordando el nombre en este momento, sino que como que hay cuerpos que hablan por sí o te dan una impresión de que ya no es virgen o tiene otras
1: claro,
2: características.
1: Claro. Tremendo.
2: Siempre hay un
1: discurso que culpabiliza a las víctimas. Y yo le decía a Daniela cuando hablábamos hoy de este tema que es un discurso propio del fascismo y de la dictadura, ya, porque era típico de la dictadura militar culpabilizar a las víctimas,
2: a las
1: ¿no?
2: víctimas.
1: Algo habrá hecho, fíjese en qué anda su hijo, por algo será, como que si quien
2: claro
1: era secuestrado, torturado y desaparecido tenía la culpa de su destino. Claro, bueno, y este mecanismo trasladado a la violencia de género, a los femicidios, tiene la misma lógica, ¿no? La culpa la tiene la víctima.
2: La víctima.
1: ¿No? Hay un tema de Charlie García, que es Alicia en el País, donde dice los inocentes son los culpables, ¿no? Y que refleja eso, ¿no? Los inocentes, las víctimas, terminan siendo, para esta lógica tan, tan siniestra, los culpables, ¿no?
3: Bueno, a mí me llamó mucho la atención, digamos, no de ese periodista, pero decir, a ver, una persona con mucha formación, Luis Majul, ayer decía, bueno, pero La niña, la adolescente, tenía 7 redes sociales.
1: Sí. Uh-huh. Bueno, o sea, es el mismo organismo, ¿no? Más juro que puedes esperar, ¿no?
3: No, más vale, pero vos... cero responsabilidad
1: sí,
3: social,
1: por supuesto,
3: estamos
1: por supuesto.
3: Hablando de una niña de 14
1: años. Es la misma lógica,
3: años.
1: Si tiene 7 redes sociales, entonces tiene la responsabilidad ella, la familia, de lo que le pasó. Es un discurso totalmente siniestro, totalmente psicopático, ¿no?
3: Totalmente.
4: Pero ¿qué podemos esperar, no? También, si el mismo fiscal de la causa, que a todo esto me gustaría mandarle un enorme abrazo y todo el afecto, toda la gente de la plaza, todas esas familiares de víctimas, que de culpable no tienen nada, siempre.
1: Sí, claro, por supuesto.
4: Con un estado tan violento y tan criminal, ¿no es cierto? Que pone un fiscal que habla de los perros en un caso tan grave, uh-huh. con tanta sensibilidad.
2: Exactamente, entonces, como desviando.
4: ¿Qué podemos esperar? ¿Vinieron con los mismos mecanismos de crueldad a asesinarnos? Uh-huh. Y las mujeres, y los viejos, y los niños, siempre fueron los blancos más fáciles.
1: Totalmente.
3: Sí, total, el absoluto cinismo, ¿no? Del fiscal, como a mí me llamó mucho la atención.
4: La falta de respeto es total, sí, no solamente hacia la familia, sino sí. hacia cada una de nuestras gurisas asesinadas. Y tienen que pagar, y esta gente que está ahora tiene que pagar. Uh-huh. Y por ahí vamos a empezar a hablar de justicia.
1: Totalmente, sí, de pagar con la justicia y bueno, y con esto tan realmente tan siniestro, porque en la época de la dictadura también se hablaba de víctimas inocentes, ¿no? Y de víctimas culpables, como que si ser violada, asesinada, secuestrado, torturado, desaparecido, se justificara si uno es culpable. ¿No? Ponele que, viste, o sea, no hay víctimas inocentes y culpables, hay víctimas, ¿no? Víctimas del horror, del terrorismo de Estado, o en este caso, víctima tanto de la depravación de alguien que puede llegar a este tipo de situaciones tan terribles como la violencia de género o el femicidio, sino también de una justicia amañada, de una justicia totalmente cómplice de eso, ¿no? Y de la ausencia del Estado también.
3: Pero sin duda, aparte de eso, queda totalmente al descubierto con las manifestaciones del fiscal, ese día lamentable donde descubren dónde estaba el cuerpo de Agostina. Entonces, vos te das cuenta que el Estado solamente se manifiesta para justificarse y decir, nuestro trabajo está impecable, uh-huh. hemos encontrado el cuerpo, uh-huh. y hablando con esta liviandad, esta irresponsabilidad claro. total, falta de empatía y de humanidad.
2: Cinismo total.
3: Donde no se replantea ni siquiera decir, bueno, esto podría haber sido mi hija, podría haber sido mi hermana, mi sobrina, o sea... Entonces esa irresponsabilidad es la que a mí también me preocupa mucho.
1: Sí, además un Estado que ha desmantelado todo lo que era la política, lo que han sido políticas de género, y ha cargado un discurso de odio, uh-huh. y un discurso absolutamente banalizado contra las posiciones de la mujer y de todas las formas de la diversidad.
3: Y que pone en tela de juicio si existió o no existió violencia, si existe o
2: el avasallo a los derechos,
3: o no abuso. O sea, yo estoy viendo mucho esto de la falsa denuncia, que si bien las hay, no son la mayoría de los casos, y se está empezando a instalar un discurso que a mí me está preocupando de ¿será cierto que le pega? ¿Será cierto que la insultó? ¿Será Exacto. cierto que...?
1: Y eso, de justificar a partir de culpabilizar a la víctima.
3: Sí, sí, que es revictimizar a la víctima, o sea, ese sería el tecnicismo.
2: El tecnicismo.
1: Totalmente, totalmente. Estamos hablando entonces de el Ni Una Menos, esta fecha tan cara, digamos, y tan sensible y tan importante para recordar que ni una menos, ¿no? Que vivas queremos a todas las mujeres, basta de violencia de género y de femicidios. Y no sé qué, bueno, ¿cuál fue la impresión, Agustina y Cristian, ustedes que estuvieron
3: en la plaza,
1: ¿cuál fue la impresión que les causó la manifestación hoy en la ciudad de Concordia?
2: Sí, lo que veníamos charlando con Cristian es la cantidad de personas que se sumaron este año, a diferencia de otros años. El apoyo que hubo fue muy diferente. Uh-huh. Hubo varones, hubo hombres, uh-huh. y de todas las edades. La verdad que por ese lado me siento contenta de que el hombre empiece a involucrarse. Es muy importante, uh-huh. que estén de nuestro lado, porque más allá de que estamos hablando de que nuestros agresores son hombres,
3: sí.
2: No todos están en la misma, ¿sí? Uh-huh. Hay padres, hay hermanos, hay tíos, hay amigos, hay novios, uh-huh, que sé que están, que están en esta causa tan importante para nosotros. Y nosotros también creo que es muy importante que, más allá de que, y lo digo con orgullo, yo soy feminista, muy, uh-huh, feminista, claro, pero sí, sí estoy de acuerdo con que tenemos que darle ese lugar también al hombre. Uh-huh. Al hombre que realmente nos apoya, que nos ayuda, que está con nosotros. No arraigarnos tanto a esto de que no, la mujer es la mujer. Sí, la lucha es nuestra, porque somos nosotras las que sufrimos, ya sea desde el acoso callejero hasta un femicidio. Totalmente. ¿Sí? Pero creo que tenemos que darle ese espacio, que el hombre también tiene que ocupar ese lugar, ya que están, hay personas que están con nosotros en la lucha, nosotros también poder integrarlos. Me parece muy importante eso.
1: A mí me parece re interesante lo que vos decís, porque lo hemos discutido en otras oportunidades, cuando con digamos este tema con otras otros grupos, digamos, de feministas, y digamos, planteando obviamente distintos puntos de vista, donde planteábamos esto de que en realidad no es la lucha contra el hombre, eso es lo que yo considero, claro, sino
2: no es un
1: contra
2: ataque.
1: El machismo y el patriarcado. Y ahí totalmente estamos juntos, varones y mujeres, me parece.
2: Exacto.
1: ¿No?
2: Sí.
1: Al menos lo que estamos convencidos de que esa es la
3: pero
1: cuestión.
3: Pero lo que pasa es que no es solamente una lucha de mujeres, somos todos, si vamos a hablar de patriarcado y de machismo, somos todos víctimas de eso, nos han totalmente criado.
4: El mismo
3: hombres
4: patriarcado y el mismo demonio que hoy permite que se le falte el respeto a la memoria de una nena de 14 años es el mismo enemigo que bloquea a niñas también que necesitan su tratamiento en Cuba. Es el mismo, uh-huh, demonio que lanza misiles sobre niñas en Irán. O sea,
1: sin duda,
4: ese patriarcado es el capitalismo. Ese patriarcado es el neocolonialismo que vino a traer Milei, que viene a traer toda la derecha ultrafascista.
1: Sin duda.
4: Está pasando lo mismo en Colombia, está pasando lo mismo en todos los países gobernados por la ultraderecha. El patriarcado tiene que caer. Y tiene que arder, porque es parte de la evolución humana, que vayamos hacia un modelo de amor como el amor de madre. Si bien existe el amor de padre, sí, pero esto del patriarcado de el hombre grita y los demás callan, se tiene que terminar.
1: Sin duda, sin duda. Y para eso también, y por eso me parece re interesante lo que decía Agustina, me parece sumamente importante la educación de los varones para poder deconstruir esos, exacto, mandatos, esos mandatos de que el hombre tiene que ser, digamos, el hombre no llora, el hombre se le aguanta, el hombre, el macho tiene que ser dominante, tiene que ser agresivo. Esos mandatos, digamos, que están instaurados dentro de una cultura, como lo dice Pierre Bourdieu, de uh-huh, dominación masculina, ¿no?
2: Y que, sí, muchas veces está instaurado por la misma mujer.
1: Pero por supuesto,
2: ¿sí?
1: Es mamá la que me sí, dice, cuando me caigo y lloro, me dice,
2: eso,
1: no seas maricón,
3: claro,
1: no llores.
3: Los hombres no lloran.
2: Exactamente.
1: Mamá y papá, los
4: entonces,
1: dos. Pero
4: este patriarcado, no sé, sí, este enemigo, que es quien mueve los hilos al final, ha dañado tanto a hombres como a mujeres, no, sí, solamente acá en la Argentina, acá en Concordia, en toda Latinoamérica. Y para nosotros, los hombres, varones, soy representante de la masculinidad de esa Argentina, es importante esta desconstrucción. Y es importante aprender a callar y empezar a escuchar. Uh-huh. Creo que verdaderamente la revolución que se está gestando en Argentina es femenina y tiene que ser femenina.
3: Vos sabés que yo el año pasado, Sergio, chicos, estuve en un encuentro de mujeres, en un debate muy interesante, a mí tocó el panel de feminismo y justicia, uh-huh, del acceso a la justicia, y yo planteaba lo siguiente, el año pasado, porque había bastantes puntos de vista y yo decía, no repliquemos este discurso violento que ya lo tenemos desde el Ejecutivo Nacional, ¿sí? ¿Cómo se va reproduciendo? Llamemos, ¿no?, a la autocrítica y cómo hacemos también para traer al colectivo a todas esas compañeras que quedaron afuera porque piensan distinto, porque tienen duda y demás, no juzgarlas, no excluirlas también a las otras mujeres, ¿no? Porque es fundamental también acercarnos a aquellas que no comparten el feminismo, tal vez desde un punto de vista, desde la lucha, desde la participación activa. Entonces, es fundamental que también nosotras podamos repensarnos el feminismo. Sí, para sumar, para integrar. para traer a esas compañeras que hoy no están en la plaza o Totalmente. Que hoy no están hablando de Ni Una Menos. Y eso me parece importante. Por eso yo siempre llamo a... Me encanta, digamos, celebrar lo que está, pero también es bueno hacernos autocríticas, ¿no?
1: Sí, claro, Exacto. por supuesto. Eso es lo que nos hace crecer a todos, ¿no? Sí. La autocrítica y el pensamiento crítico, ¿no? Es decir, y sobre todo esto que vos decías, incluir, a mí me parece, ¿no? En la lucha, digamos, contra la violencia de género, contra el feminicidio, contra el machismo, contra el patriarcado, contra este Estado absolutamente autoritario, contra un mundo, como bien decía Cristian, absolutamente violento. Incluir a todos los que estemos del mismo lado, tal digamos, cual, eso me parece que es absolutamente necesario para tener éxito en esta cosa revolucionaria que sin duda han protagonizado las mujeres, ¿no? Sí. Eso no cabe ninguna duda, ¿no? Bueno, así que lo de la plaza estuvo bueno, en definitiva.
2: Estuvo muy bueno, muy lindo. Ajá. Bueno, se leyó un documento por compañeras. Después, bueno, hicimos la marcha a la vuelta de la plaza. Y bueno, se terminó, bueno, como nos teníamos que venir con Cristian para acá, pero bueno, estaban ahí las chicas bailando, celebrando. La verdad que es algo que está bueno, como dice Daniela, que poder sumar mucho más, no solamente mujeres, sino poder sumar más hombres, Exacto. Poder hacer partícipes. Diversidades, exactamente, porque la diversidad es lo que más acompaña, que de hecho agradecer al colectivo.
1: La lucha
2: es
1: la misma.
2: La lucha es la misma, la lucha es la misma y es para y es para todas. Así que...
3: Una buena convocatoria, entonces, la
2: una
3: plaza.
2: Una buena convocatoria, sí.
4: Fue muy llenada de esto, de emociones, con los jubilados de los miércoles, que eternamente los miércoles están, hace casi 3 años ya, que se quedaron a pesar del cansancio y que siguieron.
2: Estuvieron
4: ahí.
2: Sí.
4: Tenemos abuelos de 90 y pico de años, 80 años, que siguieron. Lo que me sorprendió de sobremanera es la alegría. Esos ojos.
1: Qué bueno.
4: Esa sonrisa de chicos, como decía, a veces olvidamos que ser pícaros y ser traviesos es parte de ser chicos, decía Francisco, hagan quilombo.
2: me venía acordando de eso.
4: Han robado la alegría, han robado la mística.
1: Bueno, eso, y hay que recuperar eso, ¿no?
3: Eso estaba por preguntar. El clima en la plaza, si bien, bueno, destacaste la alegría de los abuelos, la sonrisa. Yo lo estoy viviendo personalmente, y acá sí voy a ser autorreferencial, de una manera triste, digamos, este aniversario. Yo personalmente, como argentina, como ciudadana, estoy triste. Estoy triste y estoy muy angustiada. Y además, perdón, porque siento que han cercenado, que me han invadido, que se han apoderado hasta de mi color. De nuestro color violeta, de la palabra libertad.
4: Exacto.
3: Y ahí en adelante. Entonces siento como que se han apropiado de mis creencias, de mis ideales.
1: Sí,
3: y lo estoy viviendo con mucha tristeza, con los símbolos.
1: Han vaciado los símbolos, los significados, los sentidos, ¿no?
3: Entonces lo estoy viviendo de una manera muy particular, ¿no? Que no me ha pasado en los anteriores años. Y quería preguntarte esto, ¿no? A los dos. ¿Cómo era el clima, el ánimo en la plaza, digamos? ¿Cómo estaban las chicas, los chicos?
2: Y en su mayoría, en su mayoría hubo caras... Yo vi mucho silencio, sí, es lo que vi. Más allá de las organizadoras que estaban con todas las pilas, le pusieron una onda increíble, la verdad que de 10 las chicas que organizaron. Pero después es un clima que en lo particular a mí, inclusive unos compañeros me sacaron una foto, que estoy con un cartel y mi cara... Todavía nos reíamos en el grupo de juventud peronista, porque le pongo yo qué cara está la cebolla, porque en las 3 fotos que me pasan estoy así con el cartel,
1: claro,
2: como...
1: Claro.
2: Es que en realidad... Esta marcha, aparte de ser un símbolo de lucha, es triste que tengamos que convocarnos por algo como esto, ¿no? Claro. Por femicidio, por lucha, para salir a pedir que dejen de matarnos, claro, básicamente. O sea, más allá de que esta marcha tiene que ser de alegría, es triste.
1: Sí, uh-huh, sin duda.
2: Es triste porque los motivos son tristes.
1: Lo que es alegre o lo que debe ser alegre es ese encuentro, esa, claro, reivindicación, eso, es encontrarse para luchar, digamos, ¿no? Eso es tal vez lo que uno hace con la alegría, pero obviamente que los motivos son sumamente tristes.
3: Claro, y el contexto nacional también, que no aporta, que no ayuda, y esto de robarnos la alegría.
4: El hecho de, para los abuelos, ver la plaza llena hoy fue lo que, claro, hizo esa caricia al alma, porque todos los miércoles los mismos 20 siempre, de siempre, ay, dar la hoy, sí, ponerle, sí, el lomo igual.
1: Sí, es admirable.
4: Igual.
1: Es admirable. Eso, de paso, aprovechamos para mandar un saludo a los jubilados. Cristian está siempre ahí, siempre.
2: Sí, sí,
1: siempre,
2: él está siempre, todos los, al pie del cañón.
1: Todos los compañeros jubilados. Nosotros estamos en falta, yo estoy en falta siempre, porque siempre tengo algún compromiso y no he podido ir, pero realmente es absolutamente admirable, digamos, que sigan sosteniendo esa lucha todos los miércoles. ¿No?
4: Que creo que independiente del espacio, ¿no es cierto?, que saben que nos van a encontrar ahí todos los miércoles a las 16. Vos, por ejemplo, Sergio, tu militancia y tu cuerpo y el amor a tu profesión también, uh-huh, lo pones en un montón de otros lados. Uh-huh. Y eso es lo que necesitamos, allá de hacer malabares con la finanza, porque todos venimos, porque, uh-huh, es un mecanismo también.
1: Sí, claro.
4: Para que no salgamos a pelear, tenernos ahogados con las cuentas.
1: Exacto.
3: Agotados.
1: Exacto.
4: Entonces, quien, a pesar de ese agotamiento físico, mental y financiero, pueda poner de corazón su granito de arena para hacer de esto un futuro mejor, y la Argentina, que de verdad nos merecemos los argentinos, porque es un momento de revolución, y es un momento de que de verdad tengamos, nos preguntemos cada uno de nosotros qué es ser nacional, qué implica para cada uno de nosotros esto, que cada 10 días, o sea, estamos a 10 femicidios del mundial, es así de corta, 10 femicidios del mundial.
1: Qué buena y contundente forma, e impactante forma de decirlo, como para tomar conciencia de un hecho tan grave.
4: 10 femicidios que se pueden prevenir, porque este se puede haber prevenido, como se pueden prevenir un montón de otras patologías. La miseria. Que, por eso hablaban hoy las chicas de Walsh, por ejemplo, de María Elena, en este caso. Uh-huh. Esos artistas y esos... porque al final de cuentas, fuera el periodismo, el arte, la música, trascienden, Charlie, decías vos... Uh-huh. ¿Qué nos están diciendo hoy? Son voces que siguen gritando.
1: Claro.
4: Y Martínez de Hoz, que fue uno de los responsables directos de la muerte de Rodolfo Walsh, hoy vuelve con la cara de Santiago Caputo.
1: Sin
4: hoy
1: duda.
4: Vuelve con la cara
1: son los mismos. Son los mismos. ¿No? Cuando se cantan las marchas, Milei o todo Caputo, todo eso basura, vos sos la dictadura, no es una metáfora.
3: No, es que son los mismos.
1: Es eso, ¿no? Cuando esos cánticos representan, bueno, ellos mismos reivindican la dictadura, o sea que ni siquiera es necesario interpretarlos, ¿no? Lo dicen de manera directa. Bueno, así que qué bueno que haya habido marcha y que esto se siga sosteniendo, esta lucha se siga sosteniendo, igual que aquella, un poco hizo mención Cristian, que le vamos a sacar el jugo en el próximo bloque, esa lucha que otra de las víctimas de este mundo tan atroz y tan injusto está sufriendo. Los ataques del imperio, ¿no? Que es Cuba, ¿no? Que es ese largo lagarto verde, como le llamaba Nicolás Guillem. Vamos a, si les parece, no sé si hay algo más para agregar, no, de lo del Ni Una Menos, si no, vamos a ir a la música. Nos van a contar Agustina y Daniela qué temas eligió, y Cristian, qué tema eligieron y por qué.
2: Ella,
1: ¿no?
2: De Bebe.
1: Ella, de Bebe, en homenaje a todas las mujeres, y porque de una vez y para siempre no haya ni una menos.
2: Y justicia.
4: Yo acá en esto me gustaría
1: ¿no?
4: mandarle un saludo bien grande a las mujeres de mi vida, en especial a bueno, mi pareja, mi vieja, que la tengo lejos, en Cipolletti, a mi hermana Natalia, que me está escuchando y está ahí prendida y entiende que la caída del patriarcado no quiere decir la caída del hombre, sino el crecimiento.
1: Qué
4: así
1: bueno.
4: Que a mi otra hermana Nazarena y a
1: qué
4: las
1: lindo.
4: Mujeres.
1: Qué bueno.
3: Hermoso,
1: qué bueno.
3: Mensaje.
1: Bueno, muy bien. Y después, entonces, después de ella, de Bebe, vamos a hablar de ella, de Cuba, de la isla, de la revolución, de la medicina en Cuba, de la salud en Cuba, de cuando un sistema es tan distinto al que nosotros vivimos aquí, tan atravesado por lo mercantil, ¿no? Tan atravesada la salud por las leyes del mercado, pensar si hay otra forma de concebir la medicina, la salud, y Cristian de eso sabe algo largamente. Así que bueno, nos va a contar ahora después de la pausa, así que vamos a ella.
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1: Tenemos que hablar de la vieja María. Vieja María, vas a morir. Quiero hablarte en serio. Tu vida fue un rosario de agonías completo. No hubo un hombre amado, ni salud, ni dinero. Apenas el hambre para ser compartida. Quiero hablar de tu esperanza, de las tres distintas esperanzas que tu hija fabricó sin saber cómo. Toma esta mano que parece de niño, en las tuyas pulidas con el jabón amarillo. Refriega tus callos duros y los nudillos puros en la suave vergüenza de mi mano de médico. Escucha, abuela proletaria, cree en el hombre que llega, cree en el futuro que nunca verás. Ni reces al Dios inclemente, que toda una vida mintió tu esperanza. No pidas clemencia a la muerte, para ver crecer a tus caricias pardas. Los cielos son sordos y en ti manda el oscuro. Sobre todo tendrás una roja venganza, lo juro por la exacta dimensión de mis ideas. Tus nietos vivirán la aurora. Muere en paz, vieja luchadora. Vas a morir, vieja María. 30 proyectos de mortaja dirán adiós con la mirada el día de estos que te vayas. Vas a morir, vieja María. Quedarán mudas las paredes de la sala cuando la muerte se conjugue con el asma y copulen su amor en tu garganta. Esas tres caricias construidas de bronce, la única luz que alivia tu noche, esos tres nietos vestidos de hambre añorarán los nudos de los dedos viejos donde siempre encontraban alguna sonrisa. Eso era todo, vieja María. Tu agonía fue un rosario de flacas agonías. No hubo un hombre amado, salud, alegría, apenas el hambre para ser compartida. Tu vida fue triste, vieja María. Cuando el anuncio de descanso eterno enturbia el dolor de tus pupilas, cuando tus manos de perpetua fregona absorban la última caricia, piensa en ellos y lloras. Pobre vieja María, no, no lo hagas. No ores al Dios indolente, que toda una vida mintió tu esperanza, ni pidas clemencia a la muerte. Tu vida fue horriblemente vestida de hambre. Acaba vestida de hambre, pero quiero anunciarte en voz baja y viril de las esperanzas, la más roja y viril de las esperanzas, quiero jurarlo por la exacta dimensión de mis ideales. Toma esta mano que parece de niño, entre las tuyas pulidas por el jabón amarillo. Refriega los callos duros y los nudillos puros en la suave vergüenza de mis manos de médico. Descansa en paz, vieja María. Descansa en paz, vieja luchadora. Tus nietos, todos, vivirán la aurora. Lo juro.
2: Hermoso el cheque.
1: Bueno, era una adivinanza, ¿no? Ese poema es ni más ni menos que Che Guevara, ¿no? Claro. Bueno, ¿qué vamos a decir de Che Guevara, no? Podríamos decir muchas cosas, pero ese poema lo escribió cuando estaba haciendo una residencia de médico en México, ¿no? Uh-huh. Y bueno, y ahí salió a la luz su faz poética, ¿no? Che escribía muy bien, era un gran lector. Uh-huh. Un gran lector que leía, bueno, hay fotos en la Sierra Maestra y en la durante la guerrilla totalmente absorbido arriba de un árbol leyendo, ¿no? El libro, el fusil, la caja de medicamentos, todo eso formaba parte de un hombre tan completo, tan extraordinario que fue quien uno de los grandes líderes de la revolución.

0: lúcida, yo creo. Y entonces presentamos, o sea, estuvo charlando con nosotros, pero lo vamos a presentar en la entrevista a Cristian Montenegro, y a preguntarle, Cristian, ¿cómo fue, arranquemos si te parece por ahí, tu formación como médico en Cuba, ¿no?
1: Bueno, después de esa presentación me quedan un poquito más los nervios, me siguen comiendo.
0: estamos entre amigos, vos sabés.
1: Bueno, mi nombre es Cristian Antonio Montenegro, tengo 37 años, oriundo de acá de la ciudad de Concordia, nacido y criado en Zona Sur, Carretera de la Cruz, orgullosamente. A los 17 años, a través de la Embajada de Cuba y el proyecto Escuela Latinoamericana de Medicina, el cual surge a raíz de una misión humanitaria que tuvo la guerrilla en los años, principios de los años 90, un huracán muy grande azotó todo Centroamérica, y Fidel Castro, en terreno, se dio cuenta la poca cantidad de médicos y la poca estructura sanitaria que tenía toda América Latina. Uh-huh. En Nicaragua, y se dio cuenta que después eso se repetía en toda América Latina. Entonces surge la idea de tomar pibes de la comunidad, de las comunidades, entrenarlos con un entrenamiento médico, sanitario, revolucionario. Uh-huh. Y devolverlos a esta hermosa América Latina.
2: ¡Qué fantástico!
1: Yo soy el número 10 de la generación del proyecto ELAM. De hecho, a mí no me daba para pagarme el pasaje. El día, ajá, que estaba llamando a la embajada para darme de baja, en la misma llamada me informan que Aerolíneas Venezolana había puesto el pasaje gratis porque éramos la generación número 10 de Proyecto NAM, así que llamarlo destino, casualidad, suerte. Quiero decir que fuerza de voluntad, porque desde muy chico tuve esta empatía bien grande y, uh-huh, y darme cuenta de las reales injusticias del mundo, de darme cuenta de verdad por qué en mi casa poco, mucho, siempre había para comer y tenía amigos que no, porque había nenes que iban con los zapatos agujereados a la escuela cuando, uh-huh, yo iba con zapatos nuevos.
0: Claro.
2: Claro.
1: Entonces, desde muy chico esa semillita de revolución creció en mí y a solas el sueño siguió creciendo. Me presento a la embajada, me prueba automáticamente, nos dicen, bueno, son más de 1.200 ustedes, tenemos solamente 80 cupos, 40 varones, 40 mujeres. Quedo en la primera llamada, dos exámenes escritos, un examen oral y un examen psicológico. Me voy con 17 años, un bolsito y $150, era lo que tenía. Y con todo esto en la cabeza, el demonio de comunismo, que te van a llegar para venderte los órganos.
2: Toda esa fantasía
1: puesta, vos, ¿no? Imaginate que en mi barrio no había internet, había partes que no tenían cloaca cuando yo me fui, claro, a estudiar, claro, medicina.
2: Claro.
1: Era Ripio, Carretera de la Cruz, si alguien lo puede recordar.
2: Sí.
1: Al fondo, 25 de mayo, era
2: Ripio.
1: Era un barrial, parecía Misiones, porque la tierra era colorada, arcillosa, sí, te ensuciaba la ropa y no se iba más.
3: Uh-huh. Se levantaba una polvadera, no podías andar ni en bici porque quedaba oscuro de la tierra.
1: Mi abuelo, de decir voy al pueblo, era ir al centro.
0: Claro, uh-huh, claro.
1: Mi abuelo se arreglaba para ir al pueblo y era se arreglaba para ir, uh-huh, al centro.
0: Mirá vos.
1: Y al llegar allá me encuentro con un estado que no solamente me había sacado de era bastante vago, bastante problemático, y del entorno en el que vivía sabía cuáles eran los dos caminos que estaba eligiendo, porque, claro, era lo que me divertía en ese momento, me sentía revolucionario por pertenecer a este grupito de sentirnos pibes chorros y querer asaltar un banco.
0: Claro.
1: Y cuando con 17 años te muestran que no todo es así y que uno tiene el derecho a ser feliz, como cada humano lo tiene, te vuela la cabeza.
0: Claro.
1: Encontrarte con pibes de Nicaragua que vieron morir a sus padres combatiendo en la guerrilla, encontrarte con amigos de Honduras que pasaron mil y una más que vos, los palestinos, ni te digo, todo lo que viví allá, esos casi ocho años, dejé familia, amigos, dejé gran parte de mí y me traje una mucho más grande, que se termina, uh-huh, llamando revolución. Uh-huh. Ponga como lo ponga, mirar al enemigo a los ojos y reconocerlo, y como hablamos hoy del patriarcado, el mismo que mantiene

0: con estos pibes, adictos a la pasta base, muertos de hambre, sin un rumbo fijo, triste, en ese vacío. Es el mismo enemigo, y se llama capitalismo.
1: Cristian, esta Escuela Latinoamericana de Medicina, así se llama, ¿no? El AM, tiene su sede en Habana, en La Habana.
0: Exactamente.
1: Y ahí es un cursado, como cualquier universidad.
0: Vos, cuando llegás, nosotros, por ser hispanoparlantes, es solamente un propedéutico, una introducción, que son 6 meses. Es un nivelatorio para arrancar. Ahí te das cuenta de que con toda la falencia que tenía ya mi educación acá en la Argentina, era de mucho mejor calidad que los pibes, por ejemplo, de Guyana, ¿entendés? Que más allá del idioma tienen el problema de una pésima educación pública. Compañeros haitianos, por ejemplo, te hace poner en perspectiva y te hace darte cuenta que hay consuelo de tontos, pero siempre hay alguien que está peor.
1: Sí, realidades más duras de las que uno cree, claro, que ya son duras, y te encontrás con otras, ¿no?
0: Tal cual.
1: Y cómo uno valora, empieza a valorar la vida.
0: Lo que tenías acá y te terminás diciendo, me quejaba de lleno.
2: Claro, claro.
0: Cuando hablas con un amigo palestino, con un compañero médico palestino, y te cuentan que a los 12 años el ejército de Israel lo baleó y lo dejó tirado en la calle sangrando como un perro, con tu misma edad, ¿entendés? Estudiando medicina también,
2: claro,
0: soy un privilegiado, decís.
2: Claro, claro, son realidades.
0: Pero ya lo sabía yo, el privilegio de tener una familia con un papá y una mamá amoroso que me cuiden, ya era un privilegio para mí. Porque claro, de cerca me tocó ver el abuso, no solamente a niños que se vivían en el mismo barrio. Darle la voz a los niños y a nuestras infancias es fundamental.
1: Es importante.
0: Es fundamental. Y creo que una de esas cosas fue la que hizo mucho Cuba. Cuidar mucho de sus viejos, cuidar mucho de sus niños.
2: Claro, claro.
0: Mucho de sus mujeres, en especial la mujer embarazada. En Cuba el aborto es legal y gratuito, seguro, libre, en cualquier hospital. Programas de salud que realmente están enfocados a la prevención, promoción.
1: Y funcionan.
0: Y una sociedad que todavía sigue preguntándole al vecino si tiene algo para comer. Una sociedad que todavía tiene empatía, que no naturaliza ver a un pibe metido
1: en un container de basura.
0: Claro. Usando. Es una. En Cuba, un caso, un femicidio como el que estamos viviendo hoy acá, se estudia hasta lo más minucioso, hasta lo más mínimo. Hasta lo más mínimo. Y paga quien tenga que pagar, porque es una sociedad que tiende a la justicia, pero a la justicia de todo, no la de unos pocos, al que lo pueda comprar.
2: Claro.
0: Con sus miles de falencias. Eduardo Galeano es un gran enamorado y crítico de la revolución.
2: Sí, claro.
0: Pero yo estoy seguro que si mañana levantan el bloqueo, Cuba no va a hacer más que salir a dar ayuda y amor.
2: Sin duda, sin duda. Por eso es tan criminal. Decía, leía algo de Silvio Rodríguez, decía, la revolución no es perfecta, es necesaria, ¿no?
1: Sí.
2: Me pareció fantástica la frase resumida. Hasta como decía, sí, claro que no hay ningún sistema perfecto, pero sí está el eje, es el amor y la solidaridad. Por eso es doblemente criminal lo que están haciendo los yanquis, ¿no? Una sociedad que solo da amor y solidaridad al mundo, y siendo asfixiada por estos por el imperio, ¿no? Realmente apena doblemente e indigna doblemente.
0: Y es la hipocresía,
2: ¿no?,
0: doble de la sociedad fascista sistemática que estamos viviendo. Que estamos viviendo porque estamos metidos dentro ahí.
2: Sin duda.
0: Ojo, tenemos a un presidente que dice, y me pongo nervioso un poco, me hace mal estas cosas, que
1: sí.
0: Gracias a Donald Trump y a que bloqueó a los espías cubanos, la calidad de vida del argentino subió. La calidad de vida del argentino no sube porque se bloqueen.
1: Totalmente, pero es una forma de demonizar, digamos, ¿no?
0: El comunismo.
1: Claro.
0: Es una forma de. Y todo lo que tenga que ver con empatía y el amor al prójimo, creo que es lo que realmente terminan atacando a esta gente.
2: Totalmente.
1: Buscan sus proscripciones.
2: Y yo creo que eso es lo que les molesta de Cuba, precisamente, ¿no?
1: Exacto.
2: Que Cuba muestra que el ser humano puede ser otro, ¿no? Que el hombre nuevo, aquel que soñó, con el que soñaron los revolucionarios, con el que soñó el Che, aquel que debe endurecerse pero sin perder la ternura jamás.
1: Hermoso.
2: Es posible, ¿no? Sí. Es posible. Cuba demuestra que es posible con todas sus falencias, como vos decís, no hay sistema perfecto. Pero
0: Fidel dice una cosa, sí, que es algo que básicamente lo pienso cada mañana. De revolución es cambiar todo aquello que debe ser cambiado.
2: Claro.
0: Tener sentido del momento histórico.
1: Uh-huh. Qué importante hablar, contextualizarlo, ¿no? En el momento histórico, sí. Uh-huh.
0: Por eso creo que Fidel es otro de los grandes que ha sido bloqueado, porque tiene tantas gamas, tantas facetas. Una persona que no es médica y es capaz de sentarse y de escucharle al Che Guevara acerca de parasitosis,
2: claro.
0: Que podía discutirle a cualquier ingeniero agrónomo, a cualquier legista, a cualquier abogado internacional, a cualquier militar, porque lo vivieron, porque lo pelearon. Cuando el Che fallece, Perón en el exilio escribe: estoy muy triste porque murió el mejor de todos nosotros.
2: Claro.
0: Y en el único discurso que a Fidel le tiembla la voz es cuando anuncia la muerte del Che a su pueblo.
2: Claro.
0: En el único discurso, bueno, escuchaba y pudo estar 80 horas hablando de corrido frente a los rusos y nunca le tembló la voz. Pero sí, cuando tuvo que hablar de la muerte de su amigo, ¿por qué? Porque un compañero revolucionario es más que un amigo.
2: Claro. Además de la talla de
0: y es más Che, que un soldado. Uh-huh. En la bahía de Cochino, Cuba demostró que los soldados de la revolución no se rendían porque no peleaban por dinero. Los mercenarios del imperio sí.
2: Yo creo que por eso también, aún en las condiciones tan precarias en que han dejado a Cuba el bloqueo, aún así no se le animan todavía los yanquis, porque saben que no es hablando en el barrio,
0: pidiendo su
2: barrio,
0: hablando en el barrio,
2: hablando del
0: abuelo Silvio, porque Silvio es abuelo de toda una generación, dentro de los cuales me incluyo.
2: Lo van a sacar barato.
0: Fusil, claro. Y diga acá no se rinde nada, y el pueblo cubano no se va a rendir.
1: Te hago una pregunta, ¿no? Porque la verdad que estoy cautivada con lo que estás contando. Has captado mi atención, te podría decir. No, te hago una consulta. Viste que hay todo esto de me fui a Cuba de vacaciones, se la pasaron pidiéndome cosas, hay todo un discurso.
0: Sí.
1: Yo quiero saber cómo son, es un día en Cuba, digamos. Ay, sí. ¿Sí?
0: Y yo, la vida de estudiante es una, porque vos como estudiante becado extranjero ya de por sí es como cuando empezó a iniciarse el proyecto de la Fidel lo presentó de tal manera que dice: vienen que van a venir los hijos de gente en Latinoamérica, ustedes lo tienen que cuidar como sociedad, porque van a venir esos pibes a estudiar medicina acá y a estudiar acá. Claro. Entonces vos salías a la calle y la
1: te
0: sociedad
1: cuidaban.
0: Te cuidaban cuida. Y te mangueaban y te iban y te llegaban. Y cuando vos le decías: no soy estudiante, vos más croto que yo, ¿no? Entonces y te terminaba generando, y yo al menos con lo metiche que soy, lo mucho que amo realmente y profundamente el barrio, creo que los problemas que estamos afrontando hoy es porque realmente los dirigentes se alejaron del barrio.
2: Claro.
0: Uh-huh. Y en Cuba la cultura, el ajedrez, el traguito de ron, el partido de dominó con los abuelos, se ve en cada plaza.
1: En la calle.
0: Son las 4 de la tarde y ya la gente empieza, y bueno, el cubano se ríe hasta su desgracia. Claro, claro. Y no hay un día que vos no escuches música. Claro, a nosotros nos robaron la música. Claro,
2: también es cierto.
0: El arte. Nuestra música, lo nuestro. ¿Quién sabe en Entre Ríos que lo nuestro era la chamarrita?
1: Sí, muy pocos.
0: Muy pocos.
2: Yo tuve la suerte de conocer en el 2001 Cuba, y realmente quedé fascinado con esto que vos decís. Música en todos lados, música en todos lados, alegría, aun cuando estaban todavía saliendo, intentando salir del llamado periodo especial, digamos, ¿no?
0: Y es que el periodo especial inicia cuando cae la Unión Soviética y se recrudece con el bloqueo y nunca terminó. O sea, Cuba hasta el día de hoy sigue en un periodo especial.
2: Exacto.
0: Y pasaron muchísima hambre y pasaron muchísima necesidad. Y a pesar de todo eso, no llegaron a ser nunca un pueblo miserable, nunca llegaron a estar de rodillas, como por desgracia tengo que decir que hoy sí está el pueblo argentino.
1: Sí.
0: Hoy estamos de rodillas. Totalmente. De nuevo, enfrente al FMI y al Águila Yanqui.
2: Exacto.
0: Con una espada mucho más peligrosa, porque es mucho más cruel, que se llama sionismo. No estamos dimensionando realmente
1: la gravedad del problema.
0: La gravedad y la profundidad del problema que estamos teniendo hoy en la Argentina. 30.000 son los cupos, 30.000 que dio nuestro presidente para que vengan colonos israelitas.
1: No, es tremendo.
0: ¿Por qué 3.000? ¿Por qué el número? Realmente estamos gobernados por una élite satanista del 1% de las oligarquías humanas que no quieren la salvación del hombre.
2: Totalmente.
0: No quieren esta creación del hombre nuevo, que es necesaria.
1: Sí, y que vos la pudiste experimentar y vivir, ¿no? Esta posibilidad del acceso a los recursos. Yo soy una convencida de que nadie elige nacer pobre. Nadie tiene ganas de decir, bueno, yo elijo tener una infancia pobre, tener hambre, tener sed, tener calor, tener frío. Entonces, esto que vos contabas, ¿no? De poder acceder a los recursos, en tu caso, de la oportunidad de poder estudiar. Y decir, salí del barrio porque ya tenía el camino más o menos asignado que me había tocado en la vida, y de repente dijiste, tuve suerte, pude estudiar medicina. Vos, digamos, ¿cómo lo vivís a eso? ¿Qué mensaje podés dejar a tal vez los chicos que ahora te están escuchando en el barrio? Acá en el barrio escuchan mucho, ¿no, Sergio?
2: Sí, aprovecho para, antes de que pueda contestar, Cristian, tu pregunta, que el Mauri, al cual le mandamos un saludo grande. Mauri y José no pudieron hoy venir, así que le mandamos un fuerte abrazo a los dos. Y Mauri dice que hay un saludo para Monte en YouTube, de Natalia Montenegro, un tal Seba y otro sin nombre. Dice. Hasta bueno, los
0: gracias,
2: sin nombre. Bueno, pero bueno,
0: los invisibles de Eduardo, los invisibles.
2: Ahí está.
1: Los invisibles.
0: Bueno, aprovecho para mandarle un,
2: tiene fans,
0: de nuevo,
2: dice,
0: un saludo bien grande al barrio, en especial a la familia Mesistrano. Son parte de mi familia. Y yo, pasando de Lera, ya me siento en casa.
1: Y claro.
2: Claro.
0: Entonces, ¿qué mensaje? Y para mí es no rendirse nunca. Hasta la victoria siempre se aprende desde la casa.
2: Qué bueno eso.
1: Me emocioné.
2: Sí.
1: No, te estoy súper conmovida.
2: Es muy emocionante, Victoria.
3: Es hermoso escucharlo. Yo la verdad que, como hablábamos con otra compañera, me encanta escucharlo. Se aprende un montón, se conoce un montón. Y a través de él se puede ver esa Cuba llena de amor, esa, ¿no? Porque hablando esto de que él se fue de acá con un rumbo que, bueno, como decía Dani, más o menos ahí, y venir es como a través de él ver ese amor con semejante formación y con lo que se vivió. Con semejante experiencia y ver ese amor cada miércoles que él está a las 4 de la tarde con los jubilados, en cada marcha, en cada acto. La verdad que es muy admirable y habla de esa formación muchísimo. Así que me encanta. A mí yo siempre le digo a mis compañeros que, no sé si alguna vez te lo dije, pero me encanta escucharte.
2: Me dijo,
3: es muy
2: me
3: lindo.
2: Dijo Cristian, estábamos Leer por Leer, porque también tenemos el gusto de tenerlo Leer por Leer.
1: Ah, qué bueno, se tomó ver ahí también.
2: Y me dijo, bueno, yo pasé por un proceso de diabetes y me lo descubrieron, me lo detectaron, 470 diabetes, casi paso para el otro bando, y me lo detectaron en el trabajo, estando trabajando. Y me dice, en Cuba jamás te hubiera pasado eso, jamás alguien le hubiera detectado semejante nivel de azúcar en la sangre, digamos, mientras estaba trabajando, ¿no? ¿Querés contarme por qué no pasaría eso en Cuba?
0: Y, a ver, cuando cae la Unión Soviética, ¿no es cierto?, y este periodo especial que se sigue prolongando hasta hoy, creo que Cuba cae en el doble desafío, ¿no?, de no solamente llevar salud a la población, cómo manejar el tema de la no medicación, de no tener ingreso de medicamentos y no tener una industria farmacéutica fuerte. Y la solución fue no solamente mágica y cargada de amor para mí, porque es la verdadera solución de la salud humana, que es la promoción y prevención en salud. Es tan sencillo como, si vos no querés gastar en alapril para una persona de 40 años hasta los 80, evita que sea hipertenso. Y ahí entra la prevención y promoción en salud.
2: Exacto.
0: Y ahí es donde nuestras enfermeras hoy, con una excelente formación, porque tenemos que decirlo, Concordia tiene un altísimo nivel en profesional de enfermería.
1: Es verdad.
0: A mí me costó un montón reinsertarme después en este modelo, porque al final la salud pública hasta cierto punto, porque sabemos que hay intervenciones que si no la pagás, no las tenés. Y si no tenés para pagarle, te podés morir tranquilo. Entonces, es una mentira también la salud pública y gratuita.
1: No, el sistema de salud...
0: Entonces, este es un momento realmente para decir, bueno, ¿cuáles son los problemas de fondo de este sistema de salud? ¿Y cómo los resolvemos de acá para allá? Y una de esas, para mí, es enfrentarse a la mega industria de la farmacéutica y a la mega industria de los círculos médicos que están agarradas atrás. Uh-huh. Pero hoy creo que es la posibilidad realmente, porque en la promoción y la prevención y en la primaria es donde realmente te enriqueces. Hoy decían las compañeras que estaban, nosotros nos sentimos mejor cada vez que nos vamos, nos sentimos sanadas.
2: Claro, claro, claro.
0: Eso es fundamental, porque la salud tiene que empezar a salir de los hospitales, claro, de los centros de salud, y bajar a la población. De la misma forma que la educación, tenemos una población patológica, y Milei es un síntoma
2: de esta patología. Claro.
0: Todos estos femicidios son un síntoma de esta patología. Y todos los suicidios que estamos cada dos horas, desde que empezó el programa hasta acá, alguien se suicidó.
2: Uh-huh. Exacto.
1: Alarmante.
0: Y son parte de los mecanismos, como decía Walsh en su carta abierta, son los mismos mecanismos. No podemos ser tan tontos de volver a tropezar nuevamente. Entonces, esta es la oportunidad que tiene la Argentina para mí de crear una verdadera revolución, pero desde las bases, desde darle una voz a quien nunca tuvo voz. Y creo que hoy por eso arranca desde las mujeres. Hoy para mí vamos a lo financiero económico de las casas, uh-huh, en los barrios. Estamos pasando por una crisis de adicciones en las comunidades, donde hasta está naturalizado, incluso te diría, escaparse en una hora determinada del día a consumir.
1: ¿Sí?
0: Tenemos que empezar a hablar también de consumo, de conceptos como consumo problemático y consumo responsable. Uh-huh. No martirizar al
2: consumidor.
0: La palabra falopero es igual de violenta.
2: Sí, claro,
3: totalmente.
2: Tremendo eso.
0: Entonces, también es el hilo se rompe por lo más fácil. Y también terminan siendo una población vulnerable. Y caemos en la mentira pragmática de que si un adicto no se quiere recuperar, entonces no tenés paciente. Eso es una mentira del capitalismo. Uh-huh. Esa es una mentira. Sanar la comunidad hoy es sanar a toda la comunidad. No individuo por individuo.
2: Qué bueno.
1: Sí, claramente.
2: Bueno, nos estamos quedando sin tiempo, lamentablemente, porque Cristian da para hablar una hora, dos horas, tres horas, hasta las tres de la mañana. Lo vamos a hablar también con Cristian en Leer por Leer, que le contamos el miércoles, vamos a profundizar un poquito esta información, pero vamos a encontrarnos a leer el viernes 12 de junio a las 20:30 en la biblioteca Olegario Víctor Andrade, en la Biblioteca Popular, que nos han invitado allí Juan Meneguín y toda la gente linda de la biblioteca para hacer una actividad en la que celebremos el Día del Escritor. Va a haber música en vivo, va a estar Mario Oviedo. Seguramente el miércoles le vamos a dedicar gran parte del programa, o una buena parte. Vamos a ver si puede venir Juan también, lo vamos a invitar, Juan Meneguín, para poder hablar de esta actividad, que también siempre se suma Cristian con aportes valiosísimos realmente. Muchas gracias, Cristian, muchas gracias por venir, muchas gracias por tu testimonio, muchas gracias por tu actuación como un ciudadano que está siempre comprometiendo su cuerpo y su alma en las causas justas, y muchas gracias por eso.
0: Uh-huh. Bueno, nada, para despedirme, ir cerrando, vengo a proponerle un sueño, dijo también.
3: Sí.
0: De los pocos grandes que no fue quedando. Hasta la victoria siempre y patria o muerte. Pero eso sintiéndolo desde el corazón, desde lo que es verdaderamente argentino.
2: Muchas gracias.
1: Gracias, Cristian.
2: Muchas gracias, Agustina.
3: No, gracias por venir. Vos, Sergio.
2: Invitado, Cristian. Bueno, Cristian ya le he dicho que venga de panelista cuando quiera. Ya ha venido otras veces.
1: Es necesario.
2: Pero es necesario.
1: Es necesario. Hay participaciones que son necesarias.
2: Sí, tal cual. Muchas gracias, Daniela, también, por estar, por venir, por participar.
1: Muchísimas gracias.
2: La verdad que un re lindo panel. Nos faltó el Mauri y José nomás, pero ya lo vamos a tener.
1: Sí, Mauri mandaba mensajes. le digo, Mauri, ¿cómo no viniste?
2: Y Sofía, que si está escuchando, Sofía también,
1: le mandamos un beso grande.
2: Sí, la esperamos el miércoles próximo. ¿Y sabés con qué nos vamos a ir, querido Cristian? Con una canción que hace también homenaje a ese gran médico y revolucionario cubano que fue y es y será por siempre Ernesto Che Guevara, un elegido, ¿no? Entonces vamos a escuchar, para irnos de este programa, que se puede volver a escuchar en YouTube o el sábado a las 18 por la 97.3, la canción del elegido de Silvio Rodríguez en homenaje a ese extraordinario hombre, revolucionario cubano, gran médico que fue, es y será Ernesto Che Guevara.

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0: ¿Pero te pega? Me pregunta la policía. Una chica jovencita con el pelo recogido que me hace acordar un poco a mi hija. ¿Te pega o no te pega, mamita? Decidite, porque no podemos andar tomando denuncias por boludeces. No sé qué decirle. Mi amiga me dijo que diga que sí, porque si no, no me van a dar pelota. Pero no sé qué decir. Porque Dardo nunca me dio un puñetazo, ni una cachetada, ni una patada. Ni siquiera me empujó. Pero le tengo miedo, igual, le tengo mucho miedo. Cuando hago algo que no le gusta y él me mira y hace ese gesto con las manos, como que aprieta algo, y después descarga un puñetazo contra la pared, cerquita, cerquita de donde está mi cabeza. Pero no me pega.
1: Y si no, no.
2: Este fragmento de No me pega, de Cecilia Solá, gran compañera a la que siempre traemos a nuestra memoria, a nuestro presente, desde otro plano, pero está siempre con nosotras. Qué semanita, qué días vivimos, ¿no, amiga? Estos semanas del Ni Una Menos, semana absolutamente muy, muy, muy conmovidas y muy, no sé, muchas cosas nos han pasado estos días, ¿no?
0: Pasó el 3J el miércoles, todavía me siento ahí, no bajé.
2: Fue multitudinaria la convocatoria en todo el país, acá en Concordia también, realmente fueron muchísimas las personas, más de 3 cuadras, es un montón para lo que se venía movilizando, realmente... Con mucha participación de mucha juventud, ¿no? ¿No? Muchas jóvenes ahí que creo que nos han dejado un enorme mensaje.
0: Que se juntaron antes, que armaron sus carteles, que debatieron antes sobre lo que iban a escribir en esos carteles y que, bueno, se suman a esta lucha que viene hace tanto tiempo y cada vez parece un capítulo tristemente... nuevo.
2: 11 años del primer Ni Una Menos, 11 años en donde la visibilización de la violencia machista tomó las calles, se nos hizo carne y pasó a ser también parte de la conversación pública, ¿no? Si bien desde muchísimos años que venimos luchando para dar un poco de luz a esta cuestión, realmente en esa masividad que hubo en el 2015, llegamos hasta acá. Y llegamos a este vuelo.
0: Llegamos a este vuelo que se lo vamos a dedicar a lo que es el Ni Una Menos como movimiento. Así que quédense.
2: Porque tenemos una enorme, enorme invitada en nuestra pasajera VIP de hoy, que ya vamos a ir con ella.

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0: en la voz de Rocío Quirós.
1: Por todas las compas luchando a la calle, por todas las vivas denunciando trata, por la
2: y tenemos del otro lado de la pantalla en este vuelo a nuestra invitada de hoy, Celeste Perocino. Ella es antropóloga forense e integrante de Ni Una Menos.
0: Hola, Celeste. Qué honor tenerte acá.
3: Buenas tardes, ¿cómo están? Noche, gracias por la invitación.
0: Bueno, estamos en todas, supongo, con un montón de cosas que nos recorren el cuerpo desde este miércoles que fue tan masivo. Además de la ampolla que tiene acá mi compañera de tanto tocar el tambor. Bueno, ¿cómo están ustedes? Y un poco la invitarte es parte de traerlas acá a un movimiento que también masificó lo que pasa en el mal llamado interior, que nos atraviesa a nosotros y que se vive de manera muy diferente que en las grandes capitales. Y bueno, un poco queríamos empezar para que nos cuentes, que le cuentes a la audiencia cómo nace ese Ni Una Menos, ¿no? En ese contexto y qué es el Ni Una Menos hoy.
3: Bueno, ya tiene 11 años el movimiento. Fue la consecuencia de un cúmulo de femicidios que se estaban dando en 2015, pero finalmente el detonante fue el femicidio de Chiara Pérez. Y bueno, desde ese primer y masivo Ni Una Menos, ya pasaron 11 años y se fueron tejiendo miradas como mucho más complejas de lo que es la violencia machista. Ni Una Menos número 11, ya una década que ya además atraviesa generaciones. Aquellas chicas como muy jóvenes o nenas que iban con sus madres al primer Ni Una Menos, hoy ya son adolescentes y se traman también en estas luchas. Entonces ya es un movimiento que es transgeneracional y que, bueno, este último encuentro está atravesado particularmente por un contexto muy, muy, muy difícil, que hace que las consignas, y eso fue, ¿no?, un poco la complejización de las lecturas de las violencias, que hace que hoy tengamos que hacer una mirada amplia de lo que son las violencias machistas y hablar de, sobre todo, de las crisis económicas y cómo este sobreendeudamiento de los hogares también tienen un rol muy importante en las violencias que sufren hoy día las mujeres, en un contexto de un gobierno de ultraderecha que niega las violencias machistas y de habilitación de debates como es el de falsas denuncias, que hacen que también el movimiento feminista haya estado la defensiva, porque todo el tiempo nos han planteado debates que ya estaban saldados, ¿no? Estamos volviendo a dar debates que ya estaban saldados hace muchísimo tiempo.
0: Sí, como por ejemplo este cuestionamiento, ¿no?, a la figura de femicidio, el machismo, la violencia machista hoy está claramente encarnada visiblemente desde el gobierno nacional, ¿no?, desde Javier Milei, y parte de esto de cuestionar de no decir, porque cuestiona, pero además no nombra el femicidio, y eso ha sido su gran estrategia comunicacional. Se difunden estadísticas como que si eso hubiera bajado, ¿no? ¿Cómo lo ven a ustedes a esto de esta enorme batalla que están librando desde silenciar, ¿no?, como estas operaciones para que no se nombre?
3: Sí, ahí lo que vemos es una disputa de sentidos muy fuerte, que tiene que ver con la potencia que tiene el movimiento feminista. El gobierno de Javier Milei eligió el movimiento feminista como uno de sus principales enemigos, producto de esa potencia política que tiene y la posibilidad de convocar de manera masiva en las calles. Realmente, un poco en esta línea de que estamos volviendo a debatir cuestiones ya saldadas, hacen todo el tiempo aparecer como novedad cuestiones que tienen muchísimos años. Y ahí lo que vos decís con respecto al femicidio es un buen ejemplo. La figura de femicidio empieza a hablarse de femicidio hace 50 años. Y tenemos una ley desde el 2012. Entonces son problemáticas que se fueron construyendo a través de décadas y hoy parece que emergieron de un momento para el otro a partir de tener un ministerio de las mujeres, ¿no? Entonces ahí como hay también una confusión desde de la institucionalidad de las políticas y el movimiento en las calles que es utilizado también por el gobierno de Javier Milei, y bueno, la disputa de sentido sobre la negación de las violencias específicas de las mujeres es también un poco lo que habilita y no un poco, ¿no? Lo que realmente habilita y profundiza las violencias actuales y bueno, y la cultura de impunidad que tenemos históricamente, pero que en estos contextos se ven claramente profundizadas. Negar la figura de femicidio es negar la especificidad de las violencias que sufren las mujeres y tiene que ver un poco también como es el fundamento para y el pretexto para poder destruir las pocas políticas públicas que hemos tenido en la materia. Hoy, a nivel nacional, el Ministerio de las Mujeres, o algunas políticas que tenía el Ministerio de las Mujeres, están dentro del Ministerio de Justicia de Nación, y con trabajadoras que han sido fundamentalmente despedidas, aquellas que han quedado están en una situación de mucha precarización laboral, con sueldos que están por abajo de la línea de la pobreza, y eso también es una manera de destruir la política pública, ¿no? Y de afectar la calidad del servicio que se brinda.
2: Y sin embargo, a pesar de ese intento, ¿no?, de silenciamiento, fuimos un montón en la calle. ¿Qué balance pudieron hacer, ¿no? Como acá tuvimos nuestro pequeño balance, pero quisiéramos saber si qué escucharon a nivel nacional en relación a esto, que creyeron que nos iban a poder callar y sin embargo fuimos muchas.
3: Bueno, la convocatoria fue masiva, fue transversal en términos generacionales, volvieron muchas jóvenes que no veíamos en los últimos años. El balance en ese sentido es positivo y creemos que también los hechos de recientes del femicidio de Dulce y el femicidio de Agostina también hicieron que la bronca y que el malestar que se está acumulando, bueno, se expresara el miércoles en la convocatoria frente al Congreso. Vimos mucha presencia, múltiples consignas, mucha transversalidad también transversalidad en términos de clases, si querés. Así que en términos generales el balance es positivo porque también incluso el gobierno nacional, a través de algunas de sus figuras, ha tenido que salir a contestar estas consignas que hemos impuesto en las calles. Entonces, creo que se está, de alguna manera, empezamos a salir de estar en una situación a la defensiva, de estar todo el tiempo contestando sobre debates saldados para poder volver a instalar nuestra propia agenda.
0: Totalmente, eso que decís de la intergeneracionalidad también es un mensaje, ¿no? Nosotras también nos pasó de niñas que en el 2018 eran muy niñas y esta vez no solo se movilizaron, sino que muchas ganas de ir adelante, de tomar de alguna manera el protagonismo de eso, de algo con una voz de che, yo quiero que se cumpla esto que vengo escuchando de chiquita, ¿no? Una diferencia por ahí con algunas generaciones que crecimos sin pensarlo y lo tomamos más de adultas, ¿no? Y eso también representa un camino, un faro, ¿no? También de esperanza, hay esperanza en el feminismo, con el feminismo.
3: Sí, y es evidencia de que no estamos sensibilizadas, ¿no? De que todavía hay una sensibilidad que hace que de manera masiva nos volquemos a las calles en estas fechas en particular. Yo creo que eso es una forma de demostrar que estos movimientos no están derrotados, es decir, porque la verdad que apuestan todo el tiempo a que normalicemos esa violencia. Y estamos contestando todo el tiempo que no la vamos a normalizar y que no nos va a parecer, no nos va a pasar, digamos, de largo cada mujer, cada niña que nos falta. Entonces, realmente el poder mantener una sensibilidad sobre lo que ocurre y que no lo normalicemos, yo creo que es una de las grandes... es uno de los grandes éxitos, si se tiene que decir de alguna manera, de resistencia, ¿no? Es uno de los mayores, digamos, índices de que todavía se resiste y que no se va a aceptar estas situaciones que hoy se recrudecen, que no son nuevas, pero que se recrudecen.
0: Totalmente, había algo que a mí me impactó mucho, que dijo una de las chicas: yo no quiero ser ese número, yo quiero que se cambien las cosas antes de que posiblemente me maten a mí. Yo quedé como, ¡ah! Bueno, tenía 14 años y digo, también cambia la forma en la que muchos adultos ven a esto, en donde se centran en cómo se hacen las penas después de los asesinatos, de los femicidios, y por ahí no ven, che, hay que cambiar todo antes para que eso nos llegue, claro, ¿no? Y ahí creo que eso en esta juventud, en esta camada, viene como interiorizado de otra manera. No era tanto, por supuesto, que el pedido de justicia, pero era un pedido, era un grito por: yo no quiero que tengas que salir por mí. Claro. Eso fue como...
3: Sí, lo que vemos también es que... sí, es que también están viendo todo el tiempo que las víctimas son cada vez más jóvenes, y los últimos casos particularmente son de víctimas jóvenes y son casos mediados por una desaparición. Entonces yo creo que eso también particularmente va a interpelar al segmento más joven. Es así. Hay también algunos... desde los feminismos estamos todo el tiempo construyendo conocimiento y hoy también empiezan a emerger con fuerzas otras formas de femicidio que no son dentro del ámbito doméstico, que no son a mano de pareja o expareja, sino también femicidios que se dan dentro de vínculos más distantes, como son los últimos casos, femicidios que están atravesados por una desaparición, que tienen que ver también con cómo se piensan esos cuerpos, ¿no? Cuerpos de vinculados al descarte, al consumo, al descarte. Ya no solo la propiedad, como son estos femicidios en ámbito doméstico. Y me parece que esto de tener que estar asistiendo, viendo que las modalidades de femicidios cada vez impactan de manera más amplia. También este año estuvimos hablando de narcofemicidio con el triple femicidio de Florencia Varela acá en Buenos Aires. Digo, todo el tiempo esas violencias empiezan a aparecer en contextos diferentes, que habilitan otras lecturas y que claramente van a sensibilizar e interpelar a sectores cada vez más amplios.
2: Y en ese sentido queríamos preguntarte qué lugar tiene el endeudamiento, ¿no? Que es algo que mencionaste antes, en este estado de cosas.
3: Bueno, el endeudamiento es lo que no permite, si hay que decirlo como fácil, es lo que no permite a las mujeres decir que no cuando quieren decir que no. El sobreendeudamiento, la dependencia económica que genera el sobreendeudamiento... reproduce los ciclos de violencia. Actualmente son las mujeres las que mayoritariamente están por abajo de la línea de pobreza, las que tienen que mantener sus hogares a costa de tomar deuda. Eso no solo, digamos, las enfrenta a nuevas formas de violencia violencias en el ámbito doméstico, sino también violencias por parte de estos entramados que brindan préstamos de manera informal. Eso lo estamos recuperando bastante en los últimos talleres que realizamos sobre el tema. Por un lado, es el amedrentamiento de estos espacios que brindan estos préstamos, y por el otro lado, estamos registrando el impacto en la salud mental de las mujeres con mucha fuerza, donde se intercepta claramente las violencias entendidas en un aspecto amplio que tiene que ver con incluir el tema del sobreendeudamiento. Esto está impactando muchísimo en la salud mental. A veces en los talleres que realizamos sobre endeudamiento terminamos hablando en verdad de ansiedad, de tristeza, de depresión, porque esto está pegando fuertemente en la salud de las mujeres. Y esas lecturas también hay que hacerlas, porque realmente cuando hablamos de violencia a lo mejor a veces nos quedamos en las formas más agudas, como veníamos hablando, como el femicidio, pero después hay por abajo una multiplicidad de violencias cotidianas que viven mujeres, niñas y mujeres, que no a veces no se abordan o no se ponen en palabras con tanta asiduidad como debería hacerse, ¿no?
0: Sí, bueno, Concordia es, bueno, nuevamente punta en los índices de pobreza. Y ahí en ese sentido hay como mucho no investigado también, ¿no?, en este territorio, porque no es algo nuevo, es algo de muchísimos años, estructural, y que también cuando participé en uno de los encuentros que hicieron virtuales, abre todo un panorama, ¿no?, de che, acá hay mucha gente hiper sobreendeudada, mayormente mujeres, pero no lo cuentan, no se dice. Se padece desde un silencio muy grande.
3: La deuda es que la deuda se vive en soledad, ¿no? Es muy difícil sacar del closet a la deuda. Entonces el ejercicio pedagógico que se está haciendo de Ni Una Menos y de otros espacios es empezar a hablar del tema. La deuda siempre fue como algo vergonzoso, algo que no se ponía en palabras, que no se compartía. Lo que estamos ahora haciendo es justamente eso, empezando a hablar y empezando a generar estrategias colectivas para poder empezar a tramar herramientas colectivas, comunitarias, para poder encarar algún tipo de horizonte para desendeudar. Eso es la gran apuesta que estamos realizando desde Ni Una Menos y de otros colectivos con Movida, que bueno, es uno de los temas que más se trabaja y que se hace asesorías. Se hacen asesorías en el local de Ni Una Menos todos los miércoles para poder asesorar a las mujeres, a jubiladas, a jubilados que están en esa situación, para generar estrategias como muy prácticas para poder ir saliendo de esa situación. Porque realmente las herramientas tienen que ser estas herramientas colectivas y no, por ejemplo, las que está ahora planteando el Banco Nación, que planteó una política hace muy poquitas semanas, que tiene que ver con consolidar deudas para refinanciarlas, ¿no? Que lo único que hace es seguir generando una rueda de intereses que no resuelve el tema de fondo.
0: Es tremendo
3: que decías, no hay número. Sí.
0: Es tremendo, digo, que saquen una herramienta de ese tipo, casi irónico, ¿no? Que lo planteen como solución. Sí.
2: Acá en Concordia hay cada dos locales, uno es de préstamos, y no estoy exagerando, es impresionante cómo ha crecido. Y
0: más todo lo informal que aparece en los barrios, ¿no? Y que aparece de las manos narcos también, digo, un entramado muy complejo.
2: Y en este lugar...
3: Claro, es que en verdad lo que
2: está... Sí, te escucho.
3: Sí, perdón. No, perdón, te interrumpí.
2: Comentá lo que estábamos hablando, iba por ese lado también.
3: Sí, el avance también de del narco sobre determinados territorios tiene también que ver con el repliegue del Estado. Ahí donde el Estado se viene replegando desde que asumió la administración de Javier Milei, está avanzando el narcotráfico, saldando algunas situaciones que el Estado no salda. Y también es una forma de acceder a préstamos en algunos barrios o acceder a la salud. Entonces eso también es una consecuencia del repliegue del Estado. Deja mucha soledad y deja áreas de vacancias que son llenadas o son, sí, que son ocupadas por este tipo de organizaciones delictivas. Y eso pone mucho riesgo, como decíamos, particularmente a las mujeres.
2: De hecho, los últimos femicidios, tanto el de Dulce en Misiones como el de Agostina en Córdoba, estuvieron precedidos por desapariciones, y sabemos que, bueno, venís investigando este tema, y en este contexto en particular, si podrías contarnos qué es lo que estás encontrando, digamos, en ese...
3: Sí, ahí hay varias cosas para decir. La vinculación entre violencias machistas y desaparición ha quedado por mucho tiempo solo vinculado a la trata de personas. En los dos últimos años, conforme fueron pasando los diferentes Ni Una Menos, se pudo empezar a hacer una lectura más amplia de lo que es la desaparición. La desaparición forma parte de las violencias cotidianas que viven niñas y mujeres. Sin embargo, incluso cuando tuvimos Ministerio de las Mujeres, la desaparición no estuvo en las líneas de base de las políticas que se generaron, ni siquiera está dentro de las encuestas que se realizan, cuando se hacen encuestas de prevalencia de violencia, y eso es una realidad regional. No se pregunta por eventos de desaparición. El evento de desaparición no solo sea de manera aguda por un femicidio. Hay un montón de situaciones que hacen que las mujeres no tengan contacto con su entorno. Por ejemplo, con una privación ilegítima de la libertad. Y eso todavía no se estudia, no se pone en palabras de esa manera. No se hace ese link de manera tan directa. En el último tiempo... no tenemos datos oficiales, hay un apagón informativo muy grande. Los datos que tenemos son de la Corte Suprema de Justicia de la Nación, que en 2020 empezó a registrar la desaparición de mujeres previo a la constatación del femicidio, y de esos datos se desprenden algunas características que nos permitirían pensar de que estos femicidios donde la víctima desaparecida responden a un patrón específico de femicidio, a un patrón diferencial de violencia que se caracteriza por víctimas mucho más jóvenes que el promedio de edad de las víctimas de femicidio, que son femicidios a manos de agresores que tienen vínculos más distantes o son directamente desconocidos, son vínculos periféricos o directamente desconocidos, que las víctimas suman un sinnúmero de interseccionalidades, son mucho más vulnerables que el resto de las víctimas de femicidio, hay un desplazamiento también territorial, no ocurren, por ejemplo, dentro de un domicilio, sino que ocurren en la casa del agresor o en espacios públicos. Bueno, estas son características que tienen particularmente los femicidios atravesados por una desaparición, además que generalmente son hechos cometidos a través de fuerza física y no con el uso de armas o armas blancas o armas de fuego. Digo, hay una serie de características que las hacen particularmente diferente de los femicidios en ámbito doméstico, de los femicidios íntimos. Entonces, eso es información y es conocimiento que el Estado tendría que estar generando. Nosotros no tenemos sistemas informativos de calidad, no lo hemos tenido nunca en el país, eso es transversal a las distintas administraciones. El que tengamos un país federal también hace que este desafío sea como aún más grande, pero necesitaríamos que en algún momento esa información se empieza a generar, que se empieza a interconectar las diferentes bases de datos que tiene el Estado, porque sin un conocimiento ajustado de cómo se reproducen las violencias en nuestro país, incluidos la desaparición de niñas y mujeres, es muy difícil generar estrategias de prevención específicas para nuestro territorio que no sean la la importación de políticas extranjeras que aplicamos, claro, sin entender muchas veces el contexto diferencial uh-huh. que tiene nuestro país, ¿no?
2: Uh-huh. Es que no somos una prioridad para los sistemas de información uh-huh. del Estado, ni mucho menos. Lo que sí está nuestro conocimiento popular, que lamentablemente lo generamos a través de WhatsApp, por ejemplo. ¿Cuántas veces nos llegan información sobre chicas, adolescentes que desaparecieron?
0: Hay muchas en este momento, muchísimas.
2: Uh-huh. Y después aparece, bueno, se baja la publicación y se dice, bueno, aparecieron. ¿Y qué pasó esos días que estuvo desaparecida? ¿Dónde estuvieron? Claro. Es como que queda ahí esto que vos decís, como este apagón informativo. Y también después vienen los medios de comunicación a culpar a las madres, a culpar a las familias. Entonces, ¿quién va a querer contar? ¿Dónde? Es como, está todo entramado para que se mantenga en silencio, ¿no? Las situaciones

0: ser violencias intrafamiliares, ¿no? Entonces ahí queda un subregistro muy importante que hace como que el Estado no genere información, no genere información y después no investigue sobre si hay delito en esa desaparición, ¿no? Entonces ahí hay un vacío informativo, así como en la justicia archiva estas causas sin investigarlas, el país nunca tuvo una buena política de entrevista con algún dispositivo especial, con psicólogas, como se dice en otros lugares, para poder entrevistar a esa persona que estuvo desaparecida y poder registrar esos eventos. Y es lo mismo que hace la policía cuando no toma las denuncias, ¿no? Ninguno de estos dos espacios termina realizando la tarea que tiene que realizar. Y de manera combinada, entre una policía que no toma las denuncias, que las deja sentadas como exposición policial, porque entiende, siguen entendiendo que eso es una cosa menor, no quieren tratar la averiguación de paradero como delito, y una justicia que cuando se entera no investiga, estamos en una situación muy, muy compleja, sobre todo en un momento donde tampoco hay políticas por parte del Ejecutivo para prevenir, porque realmente cuando estamos ya en el momento de la denuncia ya estamos con una situación de violencia muy crítica, porque realmente lo que llega a denunciarse son las situaciones más agudas, más críticas. Entonces, imagínate que lo que capta burocráticamente el Estado es lo más complejo. Después por abajo hay un sinnúmero de situaciones que el Estado no llega de ninguna manera a recuperar esa información, y como vos bien dijiste, son las organizaciones feministas las que hacen memoria de esas situaciones, y no solo memoria, sino que asesoran, acompañan y suplen un rol que tendría que estar realizando y que es obligación de realizar del Estado. Eso es así, y cuando uno escucha a ese trabajo que estoy realizando, tomando entrevistas también con fiscales, pareciera que la aplicación de la perspectiva de género en estas investigaciones queda en un plano súper personal, ¿no? No, a mí me interesa mucho, trabajo bastante en profundidad estas desapariciones, yo me preocupé en informarme, y pareciera que es algo particular, un interés particular de cada fiscal, cuando en verdad tendría que ser una política de Estado.
1: Justo mencionaste fiscal y se escucharon ruidos de turbulencia, ¿no? Se escuchó ruido de turbulencia.
2: El capitán ha encendido la señal de abrochar sus cinturones. Vamos a ingresar en una zona de turbulencia. Regrese a su asiento y prepárese.
3: Tripulación, agárrese de donde sientan, que estamos en zona de turbulencia y nada va a quedar en el mismo lugar.
1: Dijo fiscal y sonó todo. En este bloquecito, Celeste, siempre hacemos una situación hipotética, ¿no? Que se nos ocurre que podría haber pasado, para ver qué le dirías, qué le contestarías o cómo lo abordarías. La situación que tenemos para vos es esta. En una conferencia de prensa, el fiscal de un caso de femicidio celebra el accionar de la perra que encontró el cuerpo de la víctima. Así, o sea, hipotéticamente, esto no es nada, se nos ocurrió ahí en reunión de producción. Siendo él mismo quien había liberado el femicida un año atrás. ¿Qué le respondemos? Hipotéticamente, esto nunca pasó, parece.
0: Bueno, digo, primero, es muy, la verdad, como impacta muchísimo que haga tan explícito, ¿no? Es impactante cómo se siente la impunidad que manejan. Creo que lo primero que diría que es un impune, porque realmente todo el tiempo sabemos que la justicia investiga poco, que investiga mal, que discrimina, que tiene mucha desidia para estas investigaciones, pero ver en una conferencia de prensa expuestas esas situaciones realmente es verlo así tan explícito, es un impacto muy muy muy es muy duro. Yo le diría también que se forme, ¿no? Que intente hojear algún tipo de protocolo que ya tienen muchísimos años.

0: años, que entienda bien cómo se tiene que investigar estos hechos, que tiene que valorar bien la prueba antes de liberar a una persona que dejó, que realizó, y además con una particularidad, ¿no? Con víctimas jóvenes. Yo ahí le pediría un poco que incluso que se corra, ¿no? Que si es tan de mala praxis todo lo que hacen, está tan mal investigada la violencia, que realmente hay que pedirle que se corra o hacer un jury, ¿no?
1: Sí.
0: Fue muy impactante ver de manera tan explícita cómo la justicia aborda estos hechos.
1: Fue
0: es
1: muy...
0: entre una impunidad tremenda y un desconocimiento profundo de estas realidades.
1: Ahí es algo que nosotras siempre, bueno, acá en todas las ciudades siempre hay algún fiscal en ese tenor, ¿no? Y donde siempre nos preguntamos si realmente pueden llevar la misoginia. Vos mencionaste la mala praxis, yo lo pondría más en esos términos, porque creo que la posibilidad de formarse la tuvieron y la tienen todo el tiempo, pero la misoginia les gana la práctica de su de profesional. Y nosotras veíamos como ese, ¿no? Ese cinismo esparcido en donde solamente una mujer es la que reacciona y pone un freno a ese fiscal, también es algo que nosotras se nos cuesta mucho transmitir a los varones de, che, a ustedes esto también les tiene que molestar, porque si no vamos a seguir teniendo fiscales como estos, ¿no?
0: Sí, bueno, eso también ha sido una apuesta del último 3J, ¿no? Una convocatoria masiva que también sumó a los varones para que empiecen a expresarse sobre estos temas, ¿no? Que empiecen a interpelarlos para que empiecen a expresarse. Así como nos piden todo el tiempo a las feministas que tomemos posición, hay que empezar también a sumarlos y interpelarlos para que se expresen. La realidad es que este fiscal, que Garzón, es un representante más de la justicia, es decir, no tiene ningún tipo de novedad. La mayor parte de los fiscales que llevan adelante estas causas tienen estas miradas. El estereotipo de género y la misoginia atraviesan las investigaciones y también y se pueden ver todo el tiempo en los expedientes. Una misoginia y estereotipos que no solo impactan en la víctima, sino que impactan también en todas sus familias, que impactan particularmente en las mujeres de esos entornos de las víctimas, que cargan con culpas, que hace que tengan que explicar el comportamiento. Todo el tiempo se está queriendo construir una idea de mala víctima con respecto a aquellas que sufrieron esa violencia letal, pero que también con respecto a sus madres, abuelas, tías. Eso se ve muchísimo en los expedientes. Quien toma la voz y quienes disputan sentido son las mujeres. La justicia es lo que ha hecho Garzón, es lo que hace la mayor parte de los fiscales que llevan a cabo estas investigaciones. Por lo general, como son casos que no necesariamente se pueden, se tienen que investigar en una unidad fiscal especializada, pueden tomarlo este tipo de fiscales con estas perspectivas y con esta mirada que va a hacer que, bueno, de ninguna manera se pueda garantizar una investigación acorde a los estándares que tiene que tener. Realmente sí. Eso es un problema gravísimo de la justicia argentina. Hay muy pocas unidades fiscales, incluso aquellas unidades fiscales que son especializadas, cuando vos hablas con esas fiscales o incluso fiscales varones que han asumido esas unidades, te marcan algo como muy claro de que el aprendizaje sobre cómo investigar esos casos fue de manera autodidacta. Entonces, incluso claro, cuando se crearon esas unidades fiscales especializadas, no se puso mucho más recurso para que se pueda investigar de manera que se puedan cumplir esos estándares de investigación. Investigar una violencia por razones de género e implica conocimientos específicos que hace que si solo conociéndolos podés entender que es un femicidio y que no. Amén de que, como bien decíamos hace un momento, es decir, la mayor parte de las violencias letales contra las mujeres por razones de género no están caratuladas como femicidio. La justicia se resiste a utilizar esa figura. Entonces hay un subregistro muy muy grande de esos tipos de violencias dentro de nuestro país. La realidad es que nosotras no podemos decir hoy cuántos femicidios hay. Tenemos emergentes que copan los medios masivos de comunicación, tenemos observatorios de la sociedad civil que trabajan a partir de justamente de lo que aparece en los medios de comunicación, pero realmente el escenario completo no lo tenemos, no lo hemos tenido nunca.
1: Totalmente. Y lo que existe por el movimiento y todo esto que decís, ¿no? Las organizaciones. Y además hay algo acá que todo el tiempo está atravesado que tiene que ver con la cuestión de clase también, ¿no? Porque cuanto más abajo estás en esta estructura socioeconómica, menos todavía visibilidad y menos lugar te da la justicia para eso. Nos ha pasado con varios casos acá, digamos, ¿no? Entonces ahí también...
0: Eso es una constante. El no tomar la denuncia es una forma de flagrante de discriminación. Uh-huh. Y sí tiene un sesgo claro, no solo de género, sino de clase. No se ha podido conmover de ninguna manera. De hecho, por ejemplo, en Jujuy hay una ley que se llama la Ley Yara Rueda, que justamente tiene que ver con una joven que desaparece, que aparece a los días como víctima de un femicidio, donde la policía se niega a tomarle la denuncia a la mamá y al papá. Y bueno, esta ley justamente lo que plantea es que es sanciones y expulsión a aquellos policías que no tomen una denuncia de manera inmediata, ¿no? Entonces, digo, desde el femicidio de Yara Rueda, que generó esta ley en 2020 en Jujuy, y así como ese caso, hay muchísimos casos, como vos decís, que se siguen replicando hasta el día de hoy, ¿no? Es un problema muy grande que la policía sea la puerta de acceso a que se eche a andar una investigación.
1: Totalmente.
0: En otros países esto no lo hace la policía.
2: Claro. Sí, buenísimo. Y también desde el movimiento está esta estrategia, ¿no?, de mencionar, de mostrar quiénes son los responsables y en este caso a veces nos queda esta opción de la exposición, ¿no?, de los cómplices, de que esto así sea. Eso, bueno, ha sido una estrategia, no sé, que a conciencia sirve, porque esa forma, ¿no?, que es la que encontramos, de decir, bueno, mira, es este fiscal, es este policía.
0: Es que si no le ponemos rostro a las cosas, es muy difícil que las personas empaticen y se den cuenta del impacto que tienen esos accionarios. Y no tiene rostro, lo que conmueve es el rostro del otro, es eso, ¿no? Si no le ponemos carne, es muy difícil generar empatía y que las personas puedan concientizar de lo que estamos viviendo. Por eso hay tantas otras cosas, y no me quiero de tema, pero por eso hay tantas cosas que también están ocurriendo en el país y que no terminan de conmover, ¿no? Traigo Totalmente. Algo que no tiene que ver con esto, pero que tiene que ver, por ejemplo, con la causa Libra, ¿no? Es muy difícil que las personas terminen, en general terminemos de entender qué pasó en esa causa, ¿no? Es decir, qué pasó con ese hecho. Pero sin embargo, lo de Adorni, que vemos que se compró una casa y se hace viajes multimillonarios, impacta muchísimo más. Con este ejemplo lo que quiero decir, que a veces si no le ponemos nombre, si no le ponemos cara, si no mostramos quién es el fiscal que genera ese tipo de acciones, es muy difícil que generar sentidos, ¿no? Es así.
1: Vamos bajando un poco de ya bastante cerca del aterrizaje, pero todavía falta un poquito más de viaje.
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1: Bueno, hablando de esto de exponer, hay algo que siempre muy pocas veces suma, generalmente resta mucho, que tiene que ver con el rol de los medios de comunicación, lamentablemente, ¿no? Con esta espectacularización, este morbo. Digo, ni una menos, hace 11 años también planteó esto y puso el foco sobre lo que estaban haciendo los medios de comunicación. Y hoy estamos, yo creo, este año se notó nuevamente un exacerbado morbo al respecto. Y obviamente que esto no está fuera del, de la época que estamos viviendo, ¿no? ¿Cuánto de esto crees vos, con lo que venías diciendo, ¿no? De todas las otras cosas a las que no se le dan luz, tiene que ver con esta excesiva, este excesivo morbo que está sucediendo, y licencia para decir cualquier cosa, en los medios de comunicación?
0: Es que se había construido, a ver, con los últimos años, desde el primer Ni Una Menos, y yo creo que hasta 2023, con el cambio de gobierno, se había construido un dique de contención. Había cosas que exponerlas de las maneras que hoy se están exponiendo, bueno, se estaba haciendo un poquito más difícil, ¿no? Ese dique de contención se rompió, y hoy se habilitan un montón de discursos sumamente victimizantes para las familias y para aquellas personas que sufrieron en carne la violencia. Lo que se ve es un tratamiento mediático sumamente, como ustedes dicen, morboso. En verdad, por lo general, la masividad de los casos es complejo. Porque por un lado ayuda, la masividad ayuda a que bueno, se difunda la información, por ejemplo, este caso que se despliegue la alerta a Sofía, que las personas, bueno, si tienen algún dato lo aporten, como pasó en este caso con un remisero, que a lo mejor si el caso no hubiera estado en los medios no hubiera aportado la información, porque nunca hubiera vinculado esa situación con una situación de violencia. Y en ese sentido impulsa las investigaciones, pone
1: claro,
0: presión.
1: Claro, pasó con la hurta también.
0: ¿Cómo?
1: Como pasó con la hurta también, ¿no? Que el femicida este que...
0: Tal cual. Y por un lado, digo, cumple un rol, si hay que decirlo de alguna manera, positivo, la mediatización, pero por el otro lado también tiene un impacto que hay que saberlo manejar muy bien, porque si no termina en esto que decíamos, con una revictimización muy grande de la víctima, de las familias, de los entornos. El tratamiento mediático que se hace es muy, muy, muy malo, con mucho desconocimiento. Lo tuvimos a Feynman diciendo que era un homicidio con perspectiva de género. Ahí yo creo que no hay novedad, ¿sí? Hay mayor crueldad. Y como ustedes dicen, morbo en la exposición de los casos. Realmente los medios nunca fueron muy asertivos en abordarlos, con algunas excepciones. Y a mí me da la sensación de trabajar, y es como una mirada muy personal, pero después de trabajar con muchos casos de desaparición que terminaron siendo femicidios, que la nacionalización a veces de los casos termina teniendo un impacto más negativo que otra cosa, ¿no? Porque terminamos debatiendo justamente el rol de los medios y no tanto haciendo foco, no esperamos nada. Porque realmente no han generado ningún tipo de cambio en estos últimos años. Y como decías más temprano, ese dique de contención se rompió con la asunción del gobierno de Javier Milei.
1: Y en ese sentido, ustedes, que bueno, es algo que nos preguntábamos, y no, sabemos que ninguna tiene la aposta, pero como para ir pensando, ¿cuál es las tareas hoy que ven de los feminismos en estos contextos, ¿no? Si bien sabemos que nadie tiene la posta, pero como para ir, no sé, pimponeando y viendo para dónde nos lleva.
0: Sí, también.
1: Porque es mucha, ¿no? Es mucha.
0: Horizonte de resistencia, ¿no? Seguir siendo un horizonte de resistencia. Los feminismos son estos. El movimiento tiene muchísima potencia. Yo creo que la clave es seguir realizando, postando estas convocatorias masivas, como lo que se hizo este año. Este año fue como muy explícito, que se convocaba a marchar, a concentrarse a todas, a todos, a todes, incluyendo a los varones. Me parece que la transversalidad y seguir acumulando sectores es lo que nos va a llevar a poder tener un horizonte donde, bueno, estos reclamos terminen siendo políticas que prevengan, sobre todo, ¿no? Porque hoy día estamos llegando tarde todo el tiempo. Estamos sobre los hechos consumados. Lo que necesitamos es que se habiliten políticas de prevención. Y me parece que con manifestaciones contundentes en la calle, creo que esa es nuestra gran herramienta. Siempre fue nuestra herramienta más potente para contestarle al gobierno, después, digamos, del discurso de Davos, durante el primer año de esos primeros meses de gobierno, la marcha del primero F fue contundente, fue un límite. Me parece que hay que apostar a seguir sumando y a encontrarnos en las calles, a revitalizar la lucha. Tuvimos ni una, tres Jotas que fueron tremendamente masivas, y bueno, yo creo que hay que seguir apostando a que vuelva esa masividad, como vimos el miércoles, que claramente después de un par de años donde había bajado la convocatoria, hoy vuelve a ser una convocatoria de gran masividad. Así que yo creo que hay que seguir apostando a eso,
1: a unir la tarea,
0: a debatir y hacer mucha pedagogía.
2: Sí, no, realmente, también el sostén, ¿no?, de estas luchas, porque lo que se ha visto, si bien tenemos estas fechas que son de alguna forma reconfortantes, nos hablan también de este sostener, de esta permanencia, no en el tiempo, porque a medida que nosotros vamos complejizando nuestras lecturas y desarrollando otras formas de resistencia, hay quienes se quedan en el mismo lugar, como estos, los medios de comunicación, que vienen haciendo lo mismo hace tantos años, la justicia, que tiene muy pocos avances. El contraste es el que se hace más grande, y yo creo que ese contraste es el que muchas adolescentes por ahí ven, y que ya construyeron otra lógica, y que ven que hay quienes están atrás, que son varios los que deberían ir renunciando en la justicia y en los medios también.
0: Sí. Sí, eso muestra también la legitimidad que tiene el movimiento feminista. Que hayan salido a responder algunos actores del gobierno nacional el miércoles, algunas de las consignas dan cuenta de que es un actor político fuerte y que tiene muchísima legitimidad social en estos reclamos. Así que hay que seguir por ese camino, hay que hacer que sigan sumándose las jóvenes y los jóvenes, como fue durante el debate del aborto, y seguir saliendo ahí donde uno puede salir a manifestarse. También sabemos que la crisis económica está haciendo que muchas compañeras, y hablo acá desde Buenos Aires, no puedan viajar a capital desde provincia, porque hoy tomarse un colectivo es muy muy complicado por las multiplicidad de tareas que tienen las mujeres para poder llegar, para poder mantener a sus familias, y porque cada vez es más caro, incluso hay menos tiempo y es más caro movilizar. Así, eso también afecta las la posibilidad de acuerparse y de poder participar. Entonces, yo creo que la apuesta es salir a manifestarse en todas las esquinas. Porque lo que están también haciendo con esta crisis económica es desarmar o intentar desarmar la potencia que tenemos en las calles.
1: Totalmente, totalmente. Bueno, nos vamos ya preparando para aterrizar. Vamos un ratito más y aterrizamos.
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1: Y vamos llegando al final de este vuelo con Celeste Perosino, antropóloga forense e integrante de Ni Una Menos.
2: Nos quedamos con muchas ganas de conocer más sobre tu trabajo, pues sos la primera antropóloga que entrevistamos.
1: Sí, y nos llamó mucho la atención, así que metimos ahí un poco de investigación y de y de saber un poco de más de tu trabajo y bueno, muchas ganas de invitarte a que vengas también.
0: Cuando quieran.
1: Bueno, por ahí como un poco para ir cerrando, ¿qué nos podés compartir o qué nos querés dejar de palabras, de abrazo?
0: Sí, me parece que hay que seguir encontrándonos, seguir teniendo estos diálogos, seguir tramando redes. Las redes son las que nos están sosteniendo en este momento. Así que yo creo que eso, gran abrazo, seguir ahí juntas, que es lo que finalmente nos va a llevar a poder transformar esta realidad en los términos que nosotras queremos. No normalizar que nos maten, no normalizar tener que vivir todo el tiempo tensionadas por las deudas. Me parece que si nos sostenemos entre todas y seguimos construyendo estos espacios con mucha militancia y poniéndonos incluso nuestros propios recursos, no solo el cuerpo, sino nuestros propios recursos, de eso va a salir algo que va a transformar la realidad.
1: Y seguir pasándonos pueblos, ¿no? Invitando a todos, sí, a que se pasen pueblos con nosotras.
0: Tal cual, y a crear otros nuevos.
1: Totalmente. Bueno, sí, les dejamos algunas recomendaciones y también si nos querés dejar algunas recomendaciones. Me estaba acordando como en esta construcción de histórica, ¿no? De lo que conmovió, me acordé de un caso que fue para mí el primero que me movilizó mucho, que fue el caso María Soledad. Entonces hay una peli sobre eso que está bueno, que invito a que la vean porque habla de muchas cosas. Y para traerla también, ¿no? Porque todas esas que recomendamos. Hay muchos libros a disposición, que vamos a ir dejando algunos links, algunos de... ¿Qué nos recomendarías vos para ver, para chusmear, documental o peli ahí, o libro, a nuestros oyentes?
0: O libro, yo sé leer mucho de narrativas del yo. Creo que tuvimos un par de libros últimamente, en los últimos años, como el de Belén López Peiró, que está muy bueno, que relata sus vivencias de violencia cuando era muy chica. Eso es un libro que para recomendar. También en otras sintonías me parece que libros como mucho más desde la teoría, pero que también ayudan a pensar. Creo que ahí recomendaría un clásico que es cortito, de Bell Hooks, que es El feminismo para todo el mundo, llama, que se puede bajar de manera gratuita, y que es un texto de referencia cortito, es muy claro, y es una de las bases de todo el conocimiento que tenemos. Yo creo que iría por ahí con esas recomendaciones, que son textos que son, para mí son de referencia. Son textos que sirven para pensar.
2: Buenísimo, muchísimas gracias. Y por último dejamos las redes de Celeste, por si le quieren seguir, es en Instagram @c.perosino, y dejamos también el de Ni Una Menos, @ Ni Una Menos _, y también, ¿por qué no?, el de nuestra querida Asamblea de Mujeres Lesbianas, Travestis y Trans de Concordia, que es @asambleamltt.
1: Gracias, Celeste, por habernos acompañado en este vuelo. Ojalá que la hayas pasado bárbaro. Te debemos el servicio de catering a distancia.
0: Por la charla.
1: Gracias por todo lo que nos...
0: Gracias por el intercambio.
1: Gracias. Todo lo que nos dejás un montón, nos dejás un montón pensando y para pensar. Nos encanta, queremos saludar ahí, gracias, a nuestra torre de control, a Neri Carlos Costo y a Hernán también, que está desde Buenos Aires, que también nos asistió en esta transmisión.
2: A nosotras nos siguen en @chegurizas en Instagram, Facebook y YouTube.
1: Y nos vamos. Gracias por haber estado ahí. Vivas, libres y sin deudas. Nos queremos. Nos vemos.
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